0: Saludarlo y felicitarlo por la victoria. Consultarle por Matías Saldivia, cuando usted hace el ingreso junto a los otros dos jugadores también, ¿cambia el dibujo táctico? ¿Pasa de jugar con cuatro en el fondo?
1: Juego con tres hoy. Juego con Fabián, Nico y Tama. Bueno. Hicimos línea de tres.
0: Ya, le cambio entonces la pregunta. Consultarle, ¿qué habló en el entretiempo para romper la muralla defensiva del rival de Huachipato, considerando que se habían creado varias ocasiones, pero el finiquito final no había estado al 100%? Gracias.
1: Ocupar más el área, porque cuando un rival ya te defiende con 3-4 jugadores en esa altura, porque ya ellos tenían una línea de 3 casi bien centralizada, más un volante que llegaba a esa posición, ya eran 4 jugadores y nosotros necesitamos atacar con 4 o más jugadores. Entonces lo que intentamos en el segundo tiempo fue fijarle más a la línea de 3 y a partir de eso generar los espacios para que Eduardo tenga situaciones de 1-1 con el juego de centro que podíamos llegar a tener, más la pared interna que podíamos atacar, y sí, jugamos con línea de 3 hoy, por eso te corregí.
2: Última pregunta, Nicolás Quiero de Radio Touch.
3: ¿Cómo está, Fernando? Felicitaciones, 106, vamos ya a la victoria en la carrera. Fernando, preguntarle, 6 de 6 en la segunda rueda, ¿esta es la mejor? ¿Esta es la mejor victoria de la U de Fernando Gago? Sí, no, ¿por qué?
1: Bueno, yo creo que los primeros 22 minutos me gustaron muchísimo. Me gustaron mucho el equipo donde lo jugó. Es un rival que, a mi entender, era un rival que nos podía complicar con sus movimientos, con sus transiciones. Un rival que por el análisis que hice, intentaba jugar en zonas altas. Creo que hasta ahí, hasta la expulsión, el partido lo teníamos bien. Creo que faltaba todavía el transcurso del juego para seguir metiéndonos en partido. Con la expulsión es muy difícil muchas veces, a veces, entrar a equipos que se defienden más bajo o que están posicionados a esa altura. Obviamente que al tener uno más, tenés más control de juego, tenés más sensación de ataque que en el primer tiempo que hubo. Creo que fue como 5 minutos donde ellos tuvieron 3-4 situaciones donde nosotros no podíamos agarrar la pelota. Entonces creo que ahí es entender el partido en sí, de que cuando el rival se queda con uno menos, muchas veces está la jerarquía, está el pase, está la calidad y está la acción individual. Porque para romper esquemas, la acción individual es lo más importante. A ver, yo soy un convencido que el gambetear y tirar una pared o tirar un caño, patear al arco, no depende de un entrenador, de un sistema, de un juego, no depende de eso, ni una línea de 3 ni una línea de 4. Depende de la acción individual. ¿Vos te pensás que trabajamos el gol de Eduardo? Sí, trabajamos el movimiento donde tenía que caer el centro, en una posible situación de centro, sí, pero la calidad del gol de Eduardo es totalmente de Eduardo. Entonces, eso es la jerarquía, es el nivel, es el juego y del futbolista dentro de la cancha.
4: ¿Es la mejor? ¿Es lo que le preguntan?
1: No, a ver, yo me pongo contento cada vez que gano, así que imagínate que son para mí todas muy importantes.
4: Bueno, así finalizamos entonces la conferencia de prensa de Fernando Gago. Se retira acá. Tecito con miel, Fernando. Se va entonces de esta zona acá en el Estadio Nacional, un poco resfriado, como escuchábamos en el audio. Solo para corregir, estábamos hablando del caso, sí, Sartor, y utilicé la palabra dirigentes, y son los exdirectores de Sartor quienes entonces están esperando por que se confirmen sus medidas cautelares, Diego.
5: Es bueno realizar esta precisión, Rocío Ayala, en el cierre de esta transmisión, prácticamente a la espera también de las novedades en la zona mixta con Alberto López, tras este triunfo de la Universidad de Chile sobre Huachipato. A primera hora, recordemos, Deportes Concepción goleó a Universidad Católica en el Esterro Arreboye, un resultado que saca a los lilas de la zona del descenso, saltan del penúltimo al undécimo lugar de la tabla, mientras que la Católica queda en el tercer puesto, ahora 15 puntos de Colo-Colo, 14 detrás está la Universidad de Chile, 12, perdón, detrás está la Universidad de Chile luego de esta victoria con el golazo de Eduardo Vargas de tijera y también la anotación de Marcelo Morales. Retenemos entonces, Rocío, el próximo rival de los azules por la Copa Chile y por el Campeonato Nacional.
4: Unión San Felipe el día miércoles 6 de la tarde, no va a poder estar Marcelo Morales, así que veremos cómo hace, bueno, esta línea de 3 que dice Fernando Gago, si es que la mantiene, si es que tiene nuevos nombres y cómo nutre la banda izquierda. Ya el otro domingo, Palestino en este mismo recinto en el Nacional.
5: Perfecto, y además espera la llegada de refuerzos, aunque Fernando Gago, consultado por el tema, al menos en la señal oficial, les hizo un rápido cambio y fuera.
4: Sí, es que Fernando Gago, desde la situación con Valentín Gauthier, que en realidad ha preferido mantenerse al margen de lo que es confirmar o no negociaciones, ni tampoco refuerzos, hasta que ellos ya estén con la camiseta de la U, o cuando los tengan en entrenamientos, es cuando se refiere a ellos, así que por ahora no, pero vamos a ver las llegadas de Tobias Reinhardt, quien viene desde Italia, como marcábamos, y lo del portero entonces, Jordan García, quien va a llegar entonces a nuestro país pronto también desde México, del mismo equipo donde iba a venir Valentín Gauthier, desde el León, lo vamos a tener al meta colombiano con la posibilidad de sumar, porque es muy joven, tiene 21 años, así que él no suma obviamente por ser extranjero, pero sí viene a sumar experiencia.
5: Perfecto, Rocío Ayala con toda la cobertura y la información de la Universidad de Chile en la cancha, en el CDA, también en los tribunales y en lo financiero, en días que son muy agitados, no solo para la U, sino que también para Azul Azul, para Sartor, para el expresidente Michael Clark, y por cierto también esto ha tocado a los futbolísticos, aunque en la cancha por lo menos hoy fue una clara victoria de los universitarios, 2-0 sobre Huachipato. Hoy, lo decíamos, Concepción le ganó por 3-0 a la Universidad Católica en el Esterroa Rebolledo. O'Higgins se secó las heridas y las lágrimas después de caer por la Copa Sudamericana ante Boca Juniors en definición por penales. Y en el plano local le ganó por 2-1 Deportes La Serena en La Portada. Y fue transmisión de ADN Deportes, al igual que el duelo de los Lilas y los Cruzados, la victoria de la U 2-0 sobre Huachipato. En el ascenso, en la jornada dominical, Magallanes le ganó por 3-2 a la Unión Española. Recoleta perdió en casa 1-0 frente a Deportes Puerto Montt, y Wanderers de Valparaíso se impuso por 3-1 como visitante frente a Deportes Santa Cruz. A ver si tenemos algo del ambiente de lo que se escuchaba en el Aeropuerto Internacional de Santiago más temprano, en el micrófono, en la señal de ADN y en ADN.cl, recordando que estamos a la espera de Bocinha, el arquero caboverdiano, que ya está en Chile, el avión ya está por aterrizar y hay una multitud esperando por una de las grandes figuras de la última Copa Mundial. A ver, este es el ambiente que captábamos a través de ADN.

0: Llegaron muchos fanáticos, padres, niños, con sus camisetas, con sus pelotas para recibir la firma de Bocini. Así es que sale, claro, por la zona habitual de tránsito de los pasajeros desde la terminal internacional ahí en Arturo Merino Benítez, y si es que no lo sacan por la zona de protocolo al arquero caboverdiano, lo que sería un despropósito considerando que ha sido traído no solo por lo deportivo, sino que también como una gran medida de marketing. A propósito, tengo alguna información respecto de que la camiseta que utilizaría Bocini defendiendo a Colo Colo sería la número 33, y que en principio utilizaría camiseta de color negra y también blanca. Todavía no la de color amarillo tradicional de Colo-Colo, aunque claro, eso también dependerá del rival de turno, del uniforme de los árbitros de los partidos de Colo-Colo, pero lo que me comentan los que están involucrados con toda el parte del marketing de la marca de la indumentaria, sería el número 33, uno de los disponibles en el presente plantel de Colo-Colo, y la indumentaria número uno para él sería color negro, cuando el equipo juegue de blanco, y cuando el equipo juegue con uniforme alternativo, vale decir, la camiseta negra, jugaría de blanco. Bocini es la información que estamos todavía recabando, pero que ya me comentaban hoy durante la tarde mientras se espera la llegada del caboverdiano. Ahí se encuentra nuestro compañero Cristian Alvarado.
1: Claro, muchachos, ¿cómo están? Bueno, nosotros acá en el aeropuerto, en uno de los sectores o accesos donde debería obviamente pasar Bocini, se prepara todo, hay vallas de seguridad, y a esta hora yo te diría que tenemos cerca de un centenar de hinchas, y quizás me quedo corto, por lo menos en esta zona. Estamos desplegados en otro sector donde también están los estacionamientos del aeropuerto, donde existen en estos momentos tres automóviles de Colo-Colo. Llegó José Daniel Morón, toda la comitiva de comunicaciones, y estamos con los hinchas del cuadro del Cacique que llegaron en masa acá al aeropuerto. Hola, tu amigo, ¿tu nombre?
2: Carlos Silva.
1: Carlos Silva, cuéntame, ¿llegaste temprano?
2: De las 6 llegué acá.
1: A las 6 de la tarde, ya, sí. Solamente a ver a Bocini.
2: A ver a este jugador. Ya. Sí, lo vinimos a ver porque venía sonando hace rato y lo vinimos a ver el jueves y no llegó, y nos habíamos decepcionado. Y ahora ahora llegó el oficial que venía, y lo vinimos a ver más temprano que nadie.
1: ¿De dónde vienen?
2: De Puente Alto, Santiago.
1: De Puente Alto, un largo viaje. Sí. ¿Qué esperas de Bocini en Colo-Colo?
2: Que dé un buen rendimiento en el equipo, que a pesar que Maurer está haciendo un gran trabajo, ojalá que Bocini igual se ponga la mano en el escudo y se sientan los colores.
1: Perfecto. ¿Te sorprendió cuando llegó la contratación, cuando dijeron? Porque claro, seguramente tú lo viste en el Mundial, ante Argentina, ante España, ante Uruguay, y bueno, Bocini llega a Colo-Colo.
2: Sí, me sorprendió bastante el escuchar el nombre de Bocini. A pesar que ya teníamos un arquero, que era Maugreira, pero también nos sorprendió que lo habían llamado a la selección. Y ahí tenemos que tener también un arquero de refuerzo para el equipo.
1: Te agradezco mucho, ¿eh?
2: Gracias.
1: A ver, amigo, ¿tu nombre?
3: Alex.
1: Alex, ¿de dónde vienes?
3: De Matuco.
1: De Matuco, ya. ¿Y tú, con tu chiquitito?
3: Sí, con él.
1: ¿Para ver a Bocini?
3: Sí, él es fanático de él, así que se hizo famoso en el Mundial y él le gusta, así que lo acompañamos a ver los que podemos ver. Que nos salude o algo.
1: Ya. ¿Te gustó la contratación?
3: Sí, prefiero el canterano, pero si él viene a aportar la experiencia, bueno, igual, para que surja más el joven Maurenque, que viene haciendo las cosas bien.
1: Cuando se pensó a dar o a circular en el nombre, ¿pensabas que se podía dar? No. ¿Pensabas que era un poco de humo?
3: Sí, un poco de humo. Uno nunca piensa que estar representando a su país y después venga a Chile es difícil. Por el fútbol de Portugal a Chile es harta la diferencia igual. Pues. Ya. Pero bien, siento que viene a un buen equipo y...
1: Lo quieres ver jugar pronto, ¿no?
3: Sí, que juegue, ¿no?
1: Ya, te agradezco mucho.
3: Vale, gracias.
1: Bien, hasta ahí entonces. Hola, ¿tu nombre?
4: Hola, Isidora.
1: Isidora, ¿dónde vienes?
4: Soy de acá, de Pudahuel.
1: ¿De Pudahuel? También, Colo-Colina.
4: Sí.
1: Colo-Colina. Y estás aquí en primera fila, pegadita, esperando a Bocini.
4: Llegamos muy temprano, como a las 6 o ya, más, no sé.
1: 5:30.
4: Sí, por ahí. A esperarlo acá cuando ya recién estaban poniendo estas vallas y no había casi nadie.
1: ¿Te sorprendió cuando anunciaron ya definitivamente? Porque primero fue hace 9 días cuando se dio a conocer, 8 días el nombre, después no llegaba y no llegaba, se dilataba todo.
4: Sí, igual estuvimos ahí súper preocupados si es que venía o no venía, pero me gusta mucho ya que venga a Colo-Colo porque es un gran arquero.
1: ¿Qué te sorprendió? ¿Lo viste en el Mundial y, sí, y eso te cautivó?
4: Sí, lo vi cuando jugó contra Argentina, que fue partidazo, fue súper buen arquero, entonces ahí demostró caleta lo que sabe.
1: ¿Tu nombre, perdón?
4: Isidora.
1: Isidora, muchas gracias, ¿eh? Ya pues, ahí están los hinchas y las hinchas de Colo-Colo acá en el aeropuerto. A ver, chiquitito, ¿tu nombre?
5: Emiliano Pérez.
1: Emiliano Pérez, ¿cuántos años tienes?
5: 9.
1: 9 años, y vienes con el buzo de Colo-Colo, quieres ver a Osiña, ¿no?
5: Sí.
1: Ya, ¿te gusta mucho?
5: Por el desempeño en el Mundial.
1: Por el desempeño en el Mundial, colocolino de corazón, ¿no?
5: Sí.
1: Ya pues, gracias. Ahí está entonces el chiquitito, de 9 años también, presenta acá en el aeropuerto. Muchachos, gran expectación, muchos medios de comunicación, gran cantidad de hinchas, padres, chiquititos, hinchas de Colo-Colo, esperando, por supuesto, el arribo de Bocinha. 20:30 aproximadamente va a estar ya en suelo nacional, y bueno, después va a ser trasladado al hotel, porque mañana tempranito tiene que realizarse los exámenes médicos, a la espera de Bocinha, por supuesto, la cobertura de ADN.
0: Impecable trabajo de Cristian Alvarado y el micrófono de ADN con el fanático colocolino que llegó hasta el Aeropuerto Internacional de Santiago. Algunos estuvieron ahí el jueves, se quedaron con la decepción que Bocinha no llegó. Ahora les comentamos, solo a 10 minutos el avión que trae el caboverdiano de aterrizar en Arturo Merino Benítez. Ahí lo vamos a estar viendo a través de las plataformas de ADN y en ADN.cl y escuchando en nuestra programación. Ya viene Hans Hot con ADN, te acompaña. Una última pasada contigo, Alberto López, porque salen los jugadores de la UNE Nacional.
6: Sí, pasó Gago también con su familia, pasó Castellón, pasó el Rayo Ormazábal, pero no han dado declaraciones, solamente se paró por acá o se va a parar Reina, fíjese, por la zona mixta bien concurrida del Nacional.
0: Perfecto, Alberto, te comprometemos entonces para que sigas con estas reacciones y a la espera de Reina y otras voces azules en ADN te acompaña con Hans Hot.
6: Bueno, acá estaremos ya, acá estaremos, Super Diego.
0: Muy bien, genio. En el fútbol internacional, el América hasta ahora le gana al Santos Laguna en México por 1-0. No está, recordemos, Víctor Alejandro Dávila, lesionado en el equipo de las Águilas. En el marco del fútbol mexicano, en el Perú Cienciano del Cusco le gana por la mínima a Universitario de Deportes en el equipo de Héctor Cooper, que es visitante y está cayendo. Está en el banco de suplentes Manota Vargas, el arquero chileno. Y en Argentina, River Plate pierde por la cuenta mínima frente a Rosario Central, que regresó tras el Mundial de los Millonarios. Hasta ahora no logran enrielar victorias y ahora pierden 1-0, además con autogol de Nicolás Otamendi. El mundialista fue expulsado también en Central Coronel, y Vicente Pizarro, titular en el equipo canalla, fue reemplazado en la media hora del equipo de la etapa de complemento por parte del entrenador Jorge Almirón. El exdirector técnico de Colo-Colo a primera hora, recordemos, Newell's Old Boys de Rosario empató 2-2 con Boca Juniors. Tanto Gabriel Arias por los rosarinos como William Salarcón por el lado de Boca fueron suplentes en este partido. Queda mucha información, hay mucho en desarrollo. Estaremos permanentemente en el Aeropuerto Internacional de Santiago con reacciones y con la llegada de Bocinha. Ustedes no se muevan. Seguimos con mucha información en ADN y ADN.cl. Gracias por estar ahí. Lo que viene a continuación es ADN te acompaña con Hans Hot.
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14: Atención vecinos, trabajos en Avenida Andrés Bello a partir de este fin de semana. Desde el viernes 31 de julio a las 23 horas comenzará la reducción de capacidad de Andrés Bello entre Antonio Belet y Nueva Tajamar, manteniendo dos pistas habilitadas por sentido en dicho tramo. Desde el sábado 1 de agosto a las 7 a.m. el viraje a la izquierda en Andrés Bello hacia el puente Los Leones estará suprimido. Prefiera Pedro de Valdivia y Padre Letelier. Durante las obras y a partir del domingo a las 0 horas, Bucarest operará en sentido único de sur a norte, entre Avenida Providencia y Avenida Andrés Bello. Antonio Belet, entre Andrés Bello y Dr. Carlos Charlín, invertirá su sentido de circulación, quedando la rama poniente en sentido norte a sur y la rama oriente de sur a norte. Este último tramo tiene sentido bidireccional y quedará solo de poniente a oriente, informa Sociedad Transmisora Metropolitana.
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15: Feliz noche para todas, para todos. Es el último tramo del domingo, lo hacemos juntos en ADN. Te acompaña desde la ciudad de Santiago para todo el país a través de las antenas de ADN. Estamos todos pendientes, o muchos, preocupados de un avión. Un avión que ya comienza a mirar las pistas iluminadas del aeropuerto de Santiago. Es un vuelo proveniente de Madrid y que trae al nuevo arquero de Colo-Colo, a Bocinha, elemento de Cabo Verde que despuntó en el Mundial y que ha generado un interés impresionante e inusitado para algunos en las salidas habituales del aeropuerto de Santiago y también en otros accesos que tiene la terminal aérea. De inmediato, pero el avión está prácticamente a un minuto de tocar suelo y luego será el proceso de taxeo hasta la puerta, esperar que se den las condiciones para que los pasajeros puedan bajar. Pero Cristian Alvarado, en el aeropuerto de Santiago, ¿cuál es el ambiente, la espera de los fanáticos del cuadro popular por la llegada de Bocinha? Hola, Cristian Alvarado. Pronto retomaremos esa conexión con quien sigue habitualmente el trabajo del conjunto popular. Hay muchísima gente en los pasillos del aeropuerto internacional, del aeropuerto de Pudahuel, en la antesala de una puerta por la cual saldrá el nuevo golero del conjunto popular. Contigo, Cristian.
16: Claro, Hans, mira, el ambiente es peligroso, te diría. Yo te mencionaba hace un rato solamente cerca de 100 personas. Yo te diría que ya tenemos aquí en este sector, en uno de los sectores, cerca de 250, 300 personas, muchos chiquititos, banderas. Llegó el bombo, gran expectativa por el arribo de Bocinha, que obviamente en cualquier momento sale por uno de estos accesos. Va a ser un recorrido muy pequeño, porque en el otro acceso, donde está Cristian Prieto, nuestro compañero, también, por supuesto, estamos con la cobertura, pero bueno, me parece que en cualquier momento, porque ya llega la gente de seguridad, el departamento de comunicaciones, en cualquier momento aparece, ahí le abren la puerta, todavía no se deja ver Bocinha, era Daniel Morón, el gerente deportivo, claro, ovacionado, saludo a los chiquititos. Bueno, es más o menos el ambiente a esta hora acá en el aeropuerto, Hans. No sé si me escucha bien, pero bueno, es ruidoso, mucha, pero mucha gente, 300 personas y quizás me quedo corto en este sector, y la gente está pero enfervorizada, y ahí está cantando, y bueno, ahí está. Sí. Ahí está, esperando que siga acá en el aeropuerto.
15: Cristian Alvarado, pronto volveremos con esa señal desde el aeropuerto de Santiago. Llega el Departamento de Comunicaciones de Colo-Colo en pleno, flanqueando a Daniel Morón. Todos ingresaron hacia el sector ya de la pista o de los pasillos interiores porque el avión acaba de aterrizar. Hace un minuto y medio tocó la pista del aeropuerto de Pudahuel y viene un proceso, dependiendo de la puerta, si ya la tienen lista, un poco largo. Taxear, que significa recorrer a velocidad reducida las pistas de la terminal internacional del aeropuerto de Santiago, y como si estuviera uno buscando estacionamiento en cualquier lugar, llegar hasta la puerta que está destinada. Tiene que tenerse completamente el avión para poder empezar el proceso del desembarque de los pasajeros. Todo esto además, con las azafatas mirando, porque hay gente que ya abre el celular y comienza a usar los datos antes del aterrizaje. Algunos comienzan a levantarse para buscar la maleta, para ganar la posición y tomar un poco de ventaja en la carrera que desembocará donde mismo. En el sector de inmigraciones, en el sector de policía internacional, para los trámites de ingreso, para quienes vienen como turistas o en misión de trabajo a nuestro país. Lo propio para los nacionales, que tienen una puerta preferente en el acceso en policía internacional, revisión de pasaportes mediante y luego la búsqueda de la maleta. La salida es distinta a la del habitual público en el aeropuerto de Santiago, lo que podemos ver con Cristian Alvarado, que está allí en primera fila observando los movimientos de la gente de Colo-Colo. Puede que el proceso demore menos, probablemente, pero no deja de pasar, bien digo, por la revisión documentaria, del pasaporte, de la visa, del motivo que viene a nuestro país, aunque se le explicará probablemente con gente de Colo-Colo, que es el nuevo arquero del conjunto popular, y será el tiempo para el primer saludo de Bocinha, del arquero caboverdiano, con su nueva enseña, con la casaca del conjunto de Colo-Colo. Hay muchísimo interés, hay muchísima gente con banderas, con bombos, muy bien lo explicaba Cristian Alvarado, desde el aeropuerto de Santiago, para poder ver, tener la imagen, tener la story, tener la foto de Bocinha, que hasta hace poco estuvo jugando en el campeonato del mundo de fútbol en Estados Unidos, en México y en Canadá, y ahora será el nuevo encargado de cuidar la valla del conjunto de Colo-Colo. Revisión médica mediante 7 de la mañana en el sector oriente de la capital, y una vez transcurrido ese trámite, El martes, Cristian Alvarado tendrá en primera fila a Bocinha, como está ahora en el aeropuerto de Santiago. Ya el avión tocó tierra, Cristian, están buscando la puerta para desembarcar.
16: Hans, y de hecho ahora se refuerza la seguridad y sigue llegando gente. Yo acá veo, pero fíjate que en el aeropuerto, en este acceso, por lo menos los vidrios tienen unas plataformas que te permiten elevarte, y ahí hay hinchas de Colo-Colo cómodamente sentado, obviamente esperando el momento para filmar, para grabar esta llegada, ¿no? Está arriba. Ahora llega personal de carabineros del aeropuerto. Se refuerza la seguridad, por supuesto, porque yo te mencionaba anteriormente, Hans, ingresó toda la comitiva encabezado por José Daniel Morón. Ya está en nuestro país entonces Bocinha, y en cualquier momento lo vamos a ver, por lo menos. Tenemos una vista privilegiada, lo vamos a ver de manera frontal cuando se abren las dos puertas que tenemos al frente de estos instantes. Y ahí escuchas el ambiente. Ese total, acá esperando a Bocinha.
15: Cuando decimos primera fila, es primera fila. Lo tenemos en el tiro de cámara, Cristian Alvarado, Parca Roja, impecable, con el micrófono de ADN a la espera de la salida de Bocinha, frente a la puerta. Unos 4 o 5 pasos, separación de rejas mediante por parte de la seguridad de la terminal aérea, pero en un interés, Cristian, que tú llegaste temprano, ya había gente, ya había público fanático de Colo-Colo esperando al portero.
16: Increíble, ¿eh? Increíble. Acá conversábamos y yo te diría que conversaba cuando llegaba al aeropuerto. Algunos comenzaron a llegar a las 5 de la tarde, 4:30, y decían solamente para tener una mejor ubicación. Y ya estaban colocando algunas rejas de seguridad. Estoy en uno de los accesos, ¿no? Más que acceso, en una de las salidas que tiene el aeropuerto, porque después lo va a llevar a una zona que habitualmente se le denomina zona de proveedores, y allá está nuestro compañero Cristian Prieto también con otra unidad de ADN. También habían hinchas, no sé si la gran cantidad o el mismo número de acá que tenemos en estos instantes, porque yo te reitero, Hans, acá hay por lo menos 300 personas, fácilmente, y claro, toda la expectación que genera el arribo de Bocinha y que va a pasar por esta zona, y lo vamos a tener, por supuesto. Por lo menos en el protocolo inicial, Hans, no está contemplado que se detenga en esta zona. Ahora hay muchos chiquititos que llegaron con el álbum del Mundial, con Bocinha, con algunas, de hecho, Bocinha te amo, dice, con corazones, y la foto del jugador, del arquero de Cabo Verde. Bueno, es un poquito el ambiente, que la gente no para de gritar, de saltar, de cantar.
15: En el aeropuerto de Santiago, estas no son las puertas habituales de las salidas de vuelos internacionales, es otro sector de las llegadas, por ejemplo, de los equipos de fútbol, de delegaciones, que tienen una salida más expedita de la habitual. Allí está Cristian Alvarado con Bocinha, con el portero, que salió eso de las 7 de la mañana, 7:45 de nuestro país, rumbo a Santiago, en un vuelo proveniente de la capital española de Madrid, después de solventar varias situaciones documentarias y también problemas personales. Pero al final del día se cumplió lo que se dijo hace 10 días, se cumplió lo que venía sosteniendo Cristiano Alvarado en esta casa. Bocinha llegó y será exámenes médicos mediante el portero de Colo Colo. ¿Por qué tan temprano, a las 7 de la mañana, los exámenes mañana, Cristian?
16: Sí, 7 de la mañana, me alcanza el himno del cántico de los hinchas de Colo Colo. Bueno, a las 7 de la mañana tiene contemplado son varios exámenes durante la jornada, por eso finalmente el primer día o el día 1 de la práctica va a ser el día martes en el Estadio Monumental, y ese día va a ser presentado. ¿Qué tal? Ahí está, ya, después nos sacamos una foto, sí, maestro. Bueno, la gente está acá enfervorizada, cantan, saltan. Me asombra la cantidad de chiquititos, Hansa, esperando por Bocinha, pegadito aquí a la puerta. Hay un efectivo policial, otros tanto en el otro sector, porque obviamente resguardan con las vallas de seguridad para que nadie pueda sobrepasar este sector, pero la expectación sigue creciendo. Claro, estaban por una cuenta regresiva. Dijeron 8:30, llegó Bocinha, al unísono todos acá en el aeropuerto, en el principal terminal aéreo de nuestro país, mientras siguen cantando, alentando y esperando por el acceso, por la salida, quiero decir, por la salida de Bocinha.
15: Claro, para que tengan una noción, el partido entre Argentina y Cabo Verde del Mundial tuvo un máximo de audiencia en el país de más de 3 millones de personas. Es prácticamente un sexto de la población del país. Un sexto de la población del país que comenzó a conocer a Bocinha, más allá del boca a boca, del fenómeno que fueron las láminas del Mundial. Es un momento o un movimiento de gente que se volcó a observar fútbol, que empezó a conocer la historia de un futbolista de Cabo Verde que tiene 40 años, que empezó a jugar a los 21 en condición profesional y a los 25 en su selección. Es decir, es un caso al cual muchos pueden asimilar procesos que empezaron tarde en la vida y que terminaron siendo exitosos, y además con un carisma brutal, y además de una selección que no era de las favoritas, pero que se hizo querer durante el Mundial. Por eso, probablemente junto a Tim Payne, Bocinha fueron los elementos que más se repitió, y además con la actuación con España. Y por eso se escucha este canto de la gente que está en el aeropuerto. No, vuelvo a hacernos la foto para quienes se vienen incorporando a la sintonía de ADN a las 8:34, la foto sonora del aeropuerto. Todos mirando a una puerta en el terminal aéreo. Cristian Alvarado. Exacto.

0: esto de firmar alguna autógrafo, hay un chiquitito con una fotografía gigante del Mundial, y ahí está Bocinha con una camiseta rosada. Llegan más efectivos policiales, más hinchas, más chiquititos, la pelota del Mundial también. Bueno, crece la expectación, Hans, a esta hora acá en el aeropuerto. De momento llega el bombo, cánticos saltan y algunos se quedan calladitos porque se pasan el dato.
1: Se pasan el dato de que Bocinha está cerca, probablemente la contratación que ha generado mayor interés en el fútbol chileno de las últimas décadas. Sí, Cristian, vamos a recuperar esa conexión desde el aeropuerto de Santiago. Pronto llega Bocinha, todos pendientes de una puerta en el sector de accesos del aeropuerto de Pudahuel. El vuelo desde Madrid ha aterrizado hace aproximadamente 10 minutos. Habrá que ver qué tan ejecutivo, qué tan rápido es el proceso de desembarque desde el avión. La foto que ustedes pueden ver en adn.cl de la aeronave que venía desde Madrid lo ubica en un muy buen sector al portero caboverdiano del aparato, por lo que debiese salir primero. Lo que resta por saber, porque además ingresó el director deportivo de Colo-Colo, Daniel Bono, si habrá una suerte de comité de recepción que tenga el primer golpe de vista ya con su nuevo equipo, ya con Colo-Colo, para poder comenzar el proceso hacia avanzar a Policía Internacional, la revisión en Policía de Investigaciones, y ya tenerlo dentro de nosotros ya como parte de nuestro país con este contrato que ha firmado Bocinha, su agente, o que firmará, perdón, que firmará después de que pase los exámenes médicos. Ese contrato tiene una duración de 18 meses, pero tiene una cláusula de revisión a final de este año. Y al final de este año, sí, o el jugador no rinde, o no se siente cómodo, o a la decisión de las dos partes de que es mejor continuar en otro lugar, se puede rescindir. Si le gusta el país, si quiere quedarse y si quiere ser parte de Colo-Colo el 2027, se firmará la prórroga y se mantendrán los 18 meses de contrato para Bocinha, que después de militar en distintos clubes de Portugal, de divisiones secundarias del fútbol luso, llega a nuestro país como su primera gran aventura profesional a nivel internacional después de haber disputado el campeonato del mundo. ¿Nos puedes contar cómo es tu sensación en el WhatsApp de ADN, en el +569 85 21 23 60, en la antesala de lo que ocurra con el caboverdiano y sus exámenes médicos mañana? Muy atento, Cristian Alvarado, en el sector oriente de la capital. Y el martes, si todo va bien, sesión de entrenamiento mediante, y cerca de las 12:30 del día estarán también en la presentación a la prensa del nuevo golero del conjunto de Colo-Colo. Todo esto en una jornada que ha tenido lluvias en el sector sur de nuestro país. En Angol es el punto de preocupación. Desbordes del río Rehue y también del río Vergara han tenido con muchísimo movimiento los servicios de seguridad y también han generado la evacuación de familias desde distintos barrios, de distintas poblaciones de esa ciudad de la región de la Araucanía. A eso iremos después de saber de la llegada de Bocinha. Cristian Alvarado, movimiento en el aeropuerto, todavía todos mirando a la puerta.
0: Todos mirando la puerta, Hans, es increíble. Por momentos se quedan calladitos porque alguien dice, viene, no viene todavía, si yo lo tengo de manera frontal. Esta salida, dos puertas, nos separan, o sea, cuando se abre la primera, de inmediato, obviamente, se va a venir todo esto abajo, Hans, porque, insisto, la expectación sigue creciendo. Escuchas más o menos el ambiente de los hinchas de Colo-Colo, por lo menos en este sector fácilmente tenemos 300 personas, 350 personas aproximadamente. Falta el otro sector donde está la van, donde están los autos que están esperando a Bocinha para llevárselo al hotel de concentración, que estamos en la cobertura, por supuesto, de la llegada de Bocinha en cualquier momento. De hecho, ingresó otro encargado de seguridad o de las personas que llevan la seguridad de Colo-Colo por este sector. Obviamente, la encargada de comunicaciones, seguramente también para entregarle el bus a una indumentaria para cuando vaya saliendo, salga con, por lo menos con el polerón de Colo-Colo. Insisto, Hans, crece la expectativa en cualquier momento sale Bocinha ya por este sector del aeropuerto nacional.
1: Probablemente, Cristian, lo decíamos hace un instante, será la contratación más transversal o más llama la atención para este nivel de recepción en el aeropuerto. Yo no lo recuerdo, y probablemente quizás con tus años de reporteo de Colo-Colo puedas asimilar alguna experiencia a lo que estamos viviendo ahora en el aeropuerto.
0: No, de verdad, yo no recuerdo. No hay un momento, un hecho que yo diga, ¿sabes qué? Se parece a... No, y sobre todo tan transversal, ¿no? Porque son chiquititos, de 5, de 6 años, gente adulta, padres,

0: Muchos chiquititos con la camiseta de Colo Colo. Mira el ambiente que tenemos a esta hora. Cuidado, puede ser, se abre la puerta, se abre la puerta. Vamos a ver la gente de seguridad de Colo Colo en cualquier momento. A ver, a ver, a ver. Pasa rápidamente por esta zona. No, me parece que es solamente para ver el ambiente, ¿no? Pero son dos personas encargadas de seguridad, claro, y de inmediato interpretaron que se venía bocina porque estas personas estuvieron presentes cuando pasó, por ejemplo, Daniel Morón. Pero bueno, vamos a ver, seguimos esperando, pero respondiendo a tu pregunta, Hans, yo de verdad no recuerdo, no tengo memoria para decir, ¿sabes qué? Pero es increíble, de verdad, todos, seguramente después en ADN.cl, en ADN.cl, en las redes sociales te voy a mostrar, porque estamos registrando todo este momento porque es impresionante la cantidad de personas que han llegado a esta hora.
1: Es probablemente uno de los efectos que buscaba Colo Colo con esta contratación, este nivel de interés, este nivel de transversalidad de todos los públicos, probablemente todos los sectores sociales están mirando en una pantalla, nos están escuchando atentos, refrescando en el F5 de las redes sociales dónde está Bocinha o la llegada de Bocinha o la primera foto de Bocinha que ustedes la van a ver en ADN.cl. Es un interés que obliga a trastocar planes como el de nosotros mismos, el de contarles a ustedes hasta las 10 de la noche lo que va a ocurrir con Bocinha y también con las otras historias de esta jornada de día domingo. Por eso estamos en el aeropuerto con Cristian Alvarado en un vuelo que tocó suelo santiaguino a eso de las 8:25. Hay un proceso de taxear el avión hasta la puerta, ahí esperar que enganchen la manga, que es lo que conecta con ya el edificio, el espigón del terminal internacional, que las azafatas con los ayudantes con los trabajadores del aeropuerto den el ok, que está todo perfecto para que puedan salir y caminar sin ningún problema, y luego vendrá la caminata, que no es menor en el aeropuerto internacional, hasta llegar a donde se encuentra Policía Internacional, donde están las revisiones de ingreso a nuestro país, pero es imposible no tomar atención a lo que ocurre en el aeropuerto, Cristian Alvarado.
0: Exactamente, porque ya suman dos efectivos policiales que están en el interior. Me parece que ellos están obviamente observando todo para que todo sea con total normalidad, que no se venga una, que no sea una avalancha. De hecho, la gente de seguridad del aeropuerto también llega, la gente que toma a los chiquititos en brazos. Vamos a ver cómo sigue cantando la gente. Bueno, ahora los efectivos policiales se devuelven. Seguramente es una zona donde nosotros no tenemos la vista privilegiada, pero claro, cuando se abran esta puerta, vamos a ver, yo estoy arriba de un piso, literalmente de un piso para tener la mejor vista, lo tengo al frente, o sea, sí o sí lo vamos a tener cuando se abra la primera puerta y después la segunda. Crece la expectativa, se refuerza la seguridad, más efectivos policiales, cerca de 350 a 400 hinchas con bandera, con bombos, y ahí ustedes escuchan el ambiente por ADN, como si estuviésemos en el Estadio Monumental, ¿no? Interpretando, quiero decir, todos los cánticos de la barra de Colo Colo. Vuelvo contigo, Hans, en cualquier momento sale Bocinha por una de las puertas del aeropuerto.
1: Son las 8:43, hacemos ADN, te acompaña desde la ciudad de Santiago para todo el país a través de las antenas de ADN y por supuesto en nuestra ventana al mundo en ADN.cl. Todos son los testigos en el aeropuerto de Santiago que miran hacia una puerta que lleva un pasillo de 12 o 15 metros, son 12 o 15 pasos los que separarán a Bocinha de su primer encuentro con la hinchada del conjunto de Colo Colo. Está llegando el nuevo golero del cuadro popular, pero es tan fenomenal su aparición, su irrupción en el mundo de fútbol que ha causado las miradas de todo el mundo a todo lo que ocurría cuando Aníbal Mosa en el Estadio Monumental previo a un partido de la Copa Chile dijo: hay un acuerdo, va a venir a Chile, y a partir de allí que viene, que los de la visa, que los trámites personales, que el rumrum de Marruecos que se escuchó hasta hace algunas horas, pero también todos miraron a una foto, vestido con polera blanca, con pantalón largo, al portero caboverdiano sentado en una de las butacas, en uno de los asientos del avión que venía desde Madrid, desde la capital española. Es el lugar donde se podía combinar con Lisboa, que es el lugar en Portugal donde Chile tiene una representación consular. Allí realizó los trámites Bocinha, que es lo más cercano a Cabo Verde. 3 horas, casi 4 de avión hasta Lisboa, se realizaron los trámites, entrenó por su cuenta en Portugal y cuando estaba todo ok, cuando estuvo todo listo, tomó el avión rumbo a Madrid y hoy por la mañana emprendió el viaje cruzando el Atlántico hasta Santiago. Ahí está la espera, ahí está la antesala de un arribo que promete ser multitudinario, que promete ser con bullicio, con el ambiente que pretende mostrar la hinchada de Colo-Colo del primer momento al golero caboverdiano, una de las figuras del campeonato del mundo desde lo mediático, desde el impacto en redes sociales, pero también demostró que tiene manos. Ahora el trabajo será, y dando a entender lo que hemos escuchado de Fernando Ortiz en los últimos partidos, en el trabajo de Cristian Alvarado y el trabajo de la banda de ADN Deportes, será convencerlo de que él, más allá de la inversión, más allá de la apuesta que hace Aníbal Mosa, más allá de todo el ruido o lo que puede generar desde el punto de vista marquetero, desde el punto de vista de interés, desde el punto de vista de lo comercial, lo que puede representar para Colo Colo que un hombre como Bocinha esté en nuestro país jugando para el cuadro albo, tendrá que hacer la parte deportiva, que es luchar por un puesto con Moreira, tener que luchar por un puesto para ser titular, porque en esa carrera pareciera comenzar desde atrás. Están todos las miradas apuntando a la puerta del sector de entradas especiales de delegaciones del aeropuerto de Santiago, donde muchas chaquetas rojas serán las encargadas, Cristian Alvarado, de dar a entender qué es lo que vendrá. Serán los hombres y mujeres del departamento de comunicaciones, el de aparato de seguridad y probablemente con Daniel Morón, quienes flanquearán la llegada y la primera vista de Bocinha del público chileno. En eso estamos, contándoselo por ADN a falta de 14 minutos de las 9 de la noche. Siempre invitados en el WhatsApp de la amistad, en el +569 85 21 23 60, +569 85 21 23 60. Cristian Alvarado, ¿aparece la gente todavía Colo Colo o todavía no?
0: No, todavía no. De hecho, solamente los dos funcionarios de seguridad, Hans, se quedaron por la otra puerta, que obviamente tú decías y graficabas muy bien. Porque claro, yo estoy justo frente a estas dos puertas que se van a abrir y van a caminar aproximadamente unos 10 metros, no más que eso, y se meten a otra, a otro pasillo donde va a salir por la zona de proveedores, y ahí ya lo está esperando otra comitiva. Llegaron 3 automóviles para llevarse a Bocinha. Nosotros seguimos esperando, estos funcionarios están en el otro pasillo, entendiendo que en cualquier momento va a salir por esta zona, y que son la gente también de seguridad. Llegan los efectivos policiales, apuntan y llegan más y se colocan en el otro pasillo para que obviamente nadie pueda traspasar esa zona, porque te insisto, hay mucha gente a esta hora, se siguen interpretando canciones de Colo Colo, esperando la salida de Bocinha. Ya sabemos que está en nuestro país, llegó hace algunos minutos haciendo los trámites de rigor, que en cualquier momento te lo vamos a contar acá en ADN, cuando comience este recorrido, este pasillo, este transitar de Bocinha. Ve un chiquitito de no sé, 2 años con la camiseta de Colo Colo, un rubiecito ahí esperando en primera puerta. A ver, se asoman algunos funcionarios del aeropuerto, se ríen, miran, claro, y la gente de inmediato comienza a cantar más fuerte acá en el aeropuerto, Hans, en cualquier momento. Yo creo que en cosa de segundo, un par de minutos, lo vamos a tener a Bocinha acá saliendo del aeropuerto.
1: Josimar José Évora Díaz, conocido como Bocinha, el hombre que vino de una isla que es el territorio de ultramar de Portugal, que deslumbró en el Mundial a muchos con sus tapadas, también con la historia de alguien de más de 40 años que juega un campeonato del mundo como titular pleno en su selección. Es lo que tiene revolucionado al aeropuerto de Santiago y más que nunca los hinchas de Colo-Colo después de una imagen durante el transcurso de esta mañana. Diego Sáez lo contaba al final del partido entre Universidad de Chile y Huachipato, va a usar camiseta blanca y negra, la amarilla todavía no, porque están en proceso de la confección, de poder buscar lo que necesita el golero nuevo del cuadro popular, y que el número sería el 33, pero ese misterio se va a resolver el martes en la conferencia de prensa una vez que pase los exámenes médicos. ¿Se ha visto, aparte de Daniel Morón, o en al menos se sabe de que esté Aníbal Mosa a la espera de la nueva incorporación del conjunto de Colo-Colo en el aeropuerto, Cristian?
0: A ver, yo estaba preguntando. Por ejemplo, claro, yo en esta zona, por lo menos desde que yo llegué, no lo he visto llegar, y cuando llegó la segunda parte de la comitiva, en esa parte solamente venía Daniel Morón a buscarlo por parte de la dirigencia y la gerencia deportiva. Yo estimo, seguramente, que si no está en el otro sector, en la otra salida que tiene el aeropuerto, seguramente él puede estar en el hotel esperando cuando arribe Bocinha al hotel de concentración, obviamente la bienvenida, algún saludo, y esperando los exámenes médicos del día de mañana. Nosotros seguimos aguardando, ahora se puso en efectivo, un guardia de los de Colo Colo, a ver, veo algunos funcionarios de Carabineros, se asoman, miran, se repliegan un poquito. Bueno, ahí está, seguimos aguardando, seguimos esperando al ritmo de las canciones de Colo Colo, insisto, mucha, pero mucha gente, aproximadamente 350, 400 simpatizantes de Colo Colo que llegaron a este sector todos juntitos, bien apretaditos, para ver, para registrar este momento, ¿no? Que debe ser algo histórico para ellos, con la trascendencia, con el impacto mediático que ha tenido en estas últimas semanas, luego del Mundial Bocinha, y que se transforme en nuevo refuerzo de Colo Colo. Lo dijo Aníbal Mosa, cansa, llega por 6 meses, de aquí hasta diciembre, dependiendo de algunas cláusulas, seguramente. Eso tiene que ver con la cantidad de partidos que juegue. Y todo eso, se puede extender ese vínculo por 12 meses más, un año, o sea, hasta diciembre del 2027, pero inicialmente es hasta diciembre del 2026.
1: Todos esperando al hombre de los casi 30 millones de seguidores en redes sociales, 29,6, el último conteo de Bocinha, del oriundo de Cabo Verde, quien, como último reflejo previo... ¿Sans? Sí, Cristian.
0: Cuidado. Ya.
1: ¿Ya?
0: No, se abre una puerta, cuidado. Deja acomodarme, ahora sí, estoy mejor. Ahora sí, a ver, se abrió la puerta, me parece que en cualquier momento, aquí se va a venir para abajo, te lo anticipo, Hans, espero sobrevivir en este momento, pero bueno, aquí estamos, pegadito a la reja, me parece que en cualquier momento, llegan tres funcionarios de seguridad de Colo Colo, se va a abrir la puerta en cualquier instante, son 13 encargados, de hecho está el gerente de seguridad de Colo Colo, también un efectivo policial pegadito a la puerta, estamos siguiendo la cobertura. ¿Cómo le va? ¿Cómo te ve? Ahí está. Bueno, a ver, sale un efectivo policial, le van a abrir la puerta, cuidado.
1: Es Cristian Alvarado que nos está contando desde el aeropuerto de Santiago.
0: Sí, me quedé un poquito callado al ingresar al encargado de seguridad de Colo Colo. Esto se viene abajo, Esto se viene abajo, literalmente. A ver, ahí está, voy a acomodar mejor. Y ahí estamos. Insisto, todavía no sale. Se abren las puertas, crece la expectativa. Ingresaron dos efectivos policiales más el encargado de seguridad de Colo Colo, otros tantos se quedan acá en el acceso donde yo estoy pegadito a la puerta. Vamos a ver, esto es en cualquier instante se va a venir Bocinha, muchos chiquititos esperando el momento, celular en mano. Es impresionante, yo no recuerdo, y lo graficaba en movimiento cansa, no recuerdo la cantidad, el recibimiento, el ambiente, todo tan transversal, ¿no? Porque son chiquititos de 5 años, de 7 años, de 10 años, gente adulta, familias completas están acá en el aeropuerto siguiendo este momento. A ver, nada, todavía uno de los encargados de seguridad me mira y me dice, viene. Bueno, a ver, nos preparamos entonces para cuando se abra esta puerta. Hay mucha efervescencia, hay mucha expectación para ver la salida de Bocinha acá a nuestro país. Seguimos en la cobertura de ADN, el minuto a minuto del arribo del nuevo jugador de Cabo Verde, el arquero, que genera expectativa, que genera expectación. Y bueno, acá lo estamos graficando, por supuesto, en la 91.7. Las primeras horas, los primeros pasos que da en nuestro país para ya transformarse seguramente ya el día de mañana en rigor. El martes, porque mañana se hacen los exámenes médicos muy tempranito, Bocinha, y el martes va a firmar y va a ser presentado pasado el mediodía en el Estadio Monumental. Vamos a ver si hay algo más que la presentación habitual que se hace en la sala de prensa. Yo estimo yo estimo que algo están preparando para que por lo menos una parte de ese recibimiento se pueda hacer en el Estadio Monumental. Eso todavía no está confirmado, no está 100% chequeado, pero estaban evaluando esa posibilidad, sobre todo por la gran efervescencia que está atravesando, que está viviendo este jugador en nuestro país. Imagínate acá, cerca de, en este solo acceso al aeropuerto, prácticamente 400 personas, y que lo escuchas tú en el ambiental de ADN.
1: Cristian, yo sé que están como los niños, abrazaditos, pegaditos, piel con piel, pero con el compañero de espera, ¿hay posibilidad de conversar, de compartir sensaciones de la llegada de Bocinha?
0: A ver, hola, ¿tu nombre?
2: Alonso.
0: Alonso, ¿dónde vienes?
2: De La Granja.
0: Ya, listo, el celular, ¿no? No te puedes perder nada.
2: Sí.
0: Ya. ¿Qué te gusta de Bocinha?
2: No me gusta nada, viene por puro marketing.
0: Ya, ¿pero por qué estás acá entonces?
2: Porque va a jugar al equipo más grande de Chile,
0: bro. Ah, ya, perfecto, pero lo vienes a apoyar entonces. Sí. Ya, ¿prefieres a Moreira tú de titular?
2: Sí, todo el rato.
0: Ya, perfecto, ahí está la opinión de los hinchas acá en el aeropuerto. Estamos pegaditos, todos esperando este instante. Llega otro funcionario del aeropuerto, todos los celulares. Claro, quería salir por el casal, me parece, un funcionario del aeropuerto, de la aduana. Claro, es imposible, pero imposible. Te mueves y pierdes el lugar. A ver, en cualquier momento. A ver, otra opinión. Maestro, estamos en vivo por ADN, ¿cómo estás?
3: Bien, bien, apretado.
0: Apretadito, ¿no? ¿Te gusta la llegada de Bocinha?
3: Sí, estamos aquí apoyando y traje a mi hijo para que lo viera, que él es muy hincha del Colo-Colo.
0: Perfecto. ¿A qué hora llegaste?
3: A las 6.
0: A 6 de la tarde. ¿Tu nombre?
3: Luis.
0: Luis, ahí está. Alcanzamos un testimonio más por ADN. Apretaditos todos. O sea, no, si de verdad cuesta moverse, y ojo, que todavía no sale. Puedo salir disparado de esta zona, pero bueno, vamos a hacer lo posible para seguir este minuto a minuto. Todavía no se abren las dos puertas del aeropuerto de esta zona, ¿no? Para que pueda abandonar, por lo menos en este sector, y después hacer ese tránsito que tú mencionabas, Hans, aproximadamente 10 metros, no más que eso, es muy cortito, pero seguramente vamos a ver si se detiene, si firma alguna camiseta de algún pequeño. Acá está la pelota del Mundial con todos los chiquititos, con la camiseta de Colo Colo, la camiseta, la fotografía de Bocinha del Mundial. Bueno, es la expectativa, se asoma el encargado de seguridad de Colo Colo, celular en mano, se asoma y se devuelve. Todavía no, Hans, seguimos con la expectativa que sigue creciendo. En cosa de segundos lo vas a escuchar por ADN, la salida de Bocinha, el nuevo arquero de Colo Colo.
1: 3 minutos para las 9 de la noche en el país, 3 minutos para las 10 en Aysén y Magallanes, faltan 3 minutos para que sean las 7 de la tarde en Rapa Nui. En todo Chile está ADN, que te acompaña en esta edición especial de domingo por la noche, porque está llegando alguien que está revolucionando el mercado, alguien que está revolucionando la industria, y lo digo en esos términos porque la contratación tiene mucho de eso, mucho de marketing, también de factor deportivo, de alguien que brilló, que despuntó en el Mundial, pero la oportunidad de poner sobre la mesa y poner de relieve el nombre de Colo Colo a nivel internacional, vinculado a un hombre que genera tanto apoyo, genera tanta aprobación a nivel transversal, es lo que hace que haya un montón de gente, cerca de 600 personas repartidas por el aeropuerto esperando ver a Bocinha, al portero caboverdiano, todos a la espera de un recorrido de 10 a 12 metros por los pasillos. ¿Vendrá con algo identificativo de Colo Colo? ¿Vendrá acompañado? ¿Vendrá él por delante y rodeado de mucha gente? Es lo que estamos tratando de descubrir y escudriñar junto con Cristian Alvarado, que está allí frente a la puerta, frente al lugar donde podrá asomar pronto Josimar Évora Díaz, también conocido como Bocinha, si pasa los exámenes médicos mañana, desde el martes. El mundo del fútbol chileno lo conocerá como el nuevo arquero de Colo-Colo. Lo hemos estado contando durante todo el día, de dónde está el vuelo, de los trámites del viaje desde Madrid hasta Santiago, hasta llegar a este momento, a la salida desde Policía Internacional, después de la revisión de documentos y de saber si tendrá alguna imagen, algún elemento distintivo del cuadro popular en sus primeros pasos ya en territorio chileno. Ahí está Cristian Alvarado, apretadito con un montón de gente, pero es la locura que ha generado Bocinha y que tiene prácticamente colapsado uno de los sectores del aeropuerto internacional. Contigo, Cristian.
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0: Del aeropuerto, es la puerta 2, que aquí estamos. ¿Cómo le va? La gente reconoce el micrófono de ADN. Llegaron más efectivos policiales, ¿ah? Claro, por eso se escuchan alguna silbatina. Quieren pasar, y son varios, ¿ah? Los famosos efectivos. Claro, a ver, veo 1, 2, 3, 4 por lo menos. Y quizás uno más se me queda rezagado. Pero bueno, obviamente para... mantener la tranquilidad, ¿eh? Porque es mucha la gente y quieren evitar, obviamente, que pueda ser traspasada esta zona. Intentan ingresar, traspasar la valla, cuidado que me puedo caer, y ahí está. Yo creo que me voy a caer finalmente cuando llegue, ¿eh? Así como voy, porque me complico un poco. Pero bueno, ahí están los efectivos esperando. Obviamente, seguramente van a traspasar esa valla de seguridad para tener la tranquilidad. Claro. ¿Le dan alguna indicación? Claro. Claro, por el exterior, o básicamente muy pegadito a la puerta 2 que yo te estaba mencionando. A ver, alguien dice viene. Y acá no. No, todavía no. Todavía no. Se asoma un efectivo. Con una mirada, obviamente, como que viene recorriendo. A ver, ahora sí. Me parece que en cualquier momento, ¿ah? Y lo vamos a tener aquí. Se abre la puerta. Cuidado. No, aquí me voy a tratar de apoyar. Y ahí ya está. Se abre. Ahora me parece, ¿ah? Salen los dos efectivos policiales que estaban esperando. Que miraban que nadie traspasara la seguridad, y aquí lo tengo, al frente, se abre la puerta, están recibiendo indicaciones la gente de seguridad de Colo Colo, llegan acá, obviamente, los efectivos policiales, para que no puedan, obviamente, traspasar esta valla de seguridad, solamente seguridad de Colo Colo ahora, lo veo a algunos metros, te diría, un par de metros, prácticamente ya traspasando esta mampara con las dos puertas que se tienen que abrir. Pero ya es inminente la salida de Bocinha, del principal terminal aéreo de nuestro país, al encargado de seguridad de Colo Colo. Y aquí está, ya ahí está Bocinha, y ahí está, y es impresionante, ¿ya? Ahí está, se viene abajo, y lo estamos quitando, ahí está, y ahí está, se viene abajo. Se viene abajo, ahí está, impresionante, claro, pasó rápidamente y aquí está, y seguramente la gente va a correr, porque pueden llegar al otro acceso, pero fue un trayecto muy cortito, prácticamente de, ¿cuánto diría yo? 10 segundos, 15 segundos, y claro, ya ahí está, y ahora seguramente Cristian Prieto lo va a tener en el otro sector, pero saludó, así, venía vestido de un buzo verde, no con la indumentaria de Colo Colo para graficar, y obviamente saludó a algunos hinchas, me parece que te tocó la mano, ¿no?
5: Sí.
0: Estabas al lado, ¿no?
5: Sí.
0: Oh, ya, ahí está, muy eufórica la gente, pero bueno, ahora la gente se retira de esta zona seguramente al otro sector, Hans Hoff, donde está nuestro compañero Cristian Prieto, pero ya pasó por esta zona la primera salida, Bocinha, ya está en nuestro país.
1: Vestido de verde con la marca que auspicia el cuadro de Colo Colo, lentes y caminar tranquilo, saludando a los hinchas del cuadro colocolino. A las 9:03, Bocinha, el portero caboverdiano, que será refuerzo de Colo Colo si pasa los exámenes médicos mañana, ya está en Santiago.
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1: En el Aeropuerto Internacional de Santiago ha pasado un huracán llamado Bocinho, un huracán en forma de futbolista de Cabo Verde y que puede ser pronto, si pasa los exámenes médicos mañana, golero de Colo-Colo. Por otro de los accesos, por la salida de proveedores del aeropuerto, ya comienzan también a aparecer guardias de seguridad, chaquetas rojas, pantalones oscuros, para flanquear la salida del portero rumbo a un vehículo que lo va a tomar para llevarlo en dirección al hotel de concentración o al hotel que lo va a recibir durante las primeras horas en nuestro país. Es un guardia de seguridad con un vehículo especial que comienza a flanquear. Pasan 1, 2, 3, 4, 5 elementos de seguridad. Atrás está Daniel Morón con andar tranquilo, con andar relajado, ya el director deportivo del conjunto Albo, también con gente de comunicaciones. Reconocemos la figura de Sebastián Rojas, parte de la seguridad y también de las comunicaciones del conjunto popular. Militza García, la jefa de comunicaciones, y a su lado derecho, con su celular en la mano, chaqueta verde, pantalón oscuro, lentes también del mismo tono, Bocinha, quien saluda para los reels, para las grabaciones oficiales del cuadro popular. Manos en sus bolsillos porque comienza a sentir el frío, algo distinto a lo que estaba en Madrid. Atrás, personajes llevando la maleta de mano, el carrión del futbolista de Cabo Verde. Militza García le empieza a explicar a Bocinha el movimiento, la importancia de Colo-Colo. A la izquierda del portero, las funcionarias de comunicaciones, a la derecha el director deportivo del cuadro popular, mientras Bocinha está saludando a los hinchas que están en las afueras del aeropuerto de Santiago. Vamos a ver si podemos, por gentileza de TNT Sports, tener el audio de lo que pueda decir el golero del cuadro popular. Este es Bocinha, lo escuchamos en ADN 9.5. Se acerca a los micrófonos.
5: Estoy muy feliz de estar aquí. Habla español.
7: Oye, tranquilo.
1: Está muy feliz de estar aquí. En general, el interés.
8: ¿Cómo
1: acerca?
8: Muchas
5: gracias.
1: Deja un saludo, agradece a la hinchada de Colo-Colo. Está feliz de estar en el cuadro popular. Gentileza de TNT Sports. Escuchamos lo que podíamos comprender de las palabras del futbolista caboverdiano. Saluda, se despide, hace gestos con su mano derecha a la gente que lo fue a ver, a la gente que lo fue a esperar. Y si esta locura ha ocurrido en el aeropuerto, no se puede uno esperar qué va a ocurrir mañana, donde se realicen los chequeos médicos, el martes en la presentación en el Estadio Monumental, y ya, si todo transcurre como espera Colo-Colo, en los partidos del cuadro Albo. Se aleja en dirección a la entrada del sector de proveedores del Aeropuerto Internacional de Santiago. Josimar Évora Díaz, Bocinha, lo espera un vehículo. Hay gente que ha aprovechado, que ha flanqueado los controles de seguridad. Uno de los guardias, de hecho, con una chaqueta de la Dirección General de Aeronáutica Civil, tomó su celular y fue al encuentro del portero para sacarse una fotografía. Bocinha sube a un vehículo oscuro que será manejado por uno de los funcionarios del cuadro de Colo-Colo, ubicado en la fila posterior del vehículo, pegado a la ventana. Saldrá en dirección probablemente al sector oriente de la capital el golero, el nuevo portero del conjunto de Colo-Colo. Insistimos, a la espera de que pase, de que firme el ok el doctor después de los chequeos médicos. Ya no es visible Bocinha, ya está arriba del auto, luces encendidas del vehículo, presto para salir por el sector de proveedores. Habrá que ver si, aunque la ubicación no lo favorece, tiene una última oportunidad de levantar la mano y saludar, al menos desde la ventana, a quienes estuvieron con banderas del cuadro popular, con carteles, con su camiseta amarilla y su nombre en la espalda, aquel que aprobó el Consejo de Presidentes de la NFP, firmando ya autógrafos. Era lo que esperaban, no pudo ser esta vez. Solamente un saludo, solamente una declaración hacia los medios que estaban esperando al portero del conjunto de Colo-Colo, ya con su nuevo destino, con nuestro país como paisaje, a la espera de conocer lo que pase mañana en la revisión médica. Vamos a estar con Cristian Alvarado en otros sectores. ¿Ya se dispersa la multitud que estaba esperando por ese acceso a Bocinha? Nos queda claro que hay muchísimo ambiente, que hay muchos hinchas del conjunto popular que estaban esperando al nuevo portero. Ese vehículo oscuro, luces encendidas, prepara la salida. Le estarán diciendo bienvenido. Este es más o menos el ambiente que hay en Chile. Va a ser un viaje más o menos corto hasta el hotel en el que vas a descansar y prepararse para primero sacarse el viaje, el llamado efecto jet lag. Hace 13 horas para él eran las 3 de la tarde, ya son a esta altura las 9 de la noche con 7 minutos. Y tomará rumbo a un hotel que ha designado el conjunto de Colo-Colo para que pase sus primeras horas en nuestro país. Y mañana a las 7, también en el sector oriente, se espera la revisación, los chequeos médicos para Josimar Évora Díaz. Las imágenes las estamos procesando para que ustedes la vean en adn.cl. con el nuevo portero y la locura, el huracán Bocinha, que ha llegado a nuestro país en forma de futbolista de 40 años y que espera pasar los exámenes para ser ya jugador del conjunto de Colo-Colo. Se está también realizando la última conversación en el vehículo, se pone en movimiento el auto que traslada al futbolista caboverdiano, pegado a la ventana, detrás del conductor le pasan un papel, lo iluminan con algún celular para que pueda poner su firma para marcar su autógrafo y entregárselo a quien se lo ha pedido. Ahora sí, se pone en movimiento el auto. Bocinha avanza con la comitiva del conjunto de Colo-Colo. No baja la ventana, pero sí se da tiempo para saludar desde el otro lado de la acera a los hinchas del conjunto de Colo-Colo, unos 200 o 300 personas con banderas, con símbolos del cuadro de Colo-Colo y también del golero de Cabo Verde, y ya se aleja de la visual de todos, ya se aleja de hinchas, queda detrás del dispositivo policial el auto de Bocinha. Ha llegado el caboverdiano, ya está en nuestro país, terminó 10 días después la historia de una contratación, la historia de un arribo con el capítulo en el aeropuerto de Pudahuel. Testigo ha sido Cristian Alvarado del huracán Bocinha. Contigo, Cristian.
7: No, es que a veces, Hans, es increíble, yo de verdad, sabes que aquí cuando tú llegas al aeropuerto tienes que subir una bandeja para que te dejen arriba en el segundo piso, uh-huh. y aquí se desbordó todo, las dos bandejas arriba, mucha gente, fácilmente, cuando tú mencionabas cerca de 600 personas, a ver, me voy moviendo porque prácticamente no puede avanzar el automóvil que se lo está llevando. Está escoltado por carabineros, hay muchos efectivos policiales, pero bueno, me parece que ya finalmente deja el aeropuerto escoltado Bocinha, pero bueno, ahí está, pero te reitero, Hansa, es impresionante. En la bandeja superior yo alcanzo a ver por lo menos un centenar de personas, y ahí obviamente van pasando los automóviles, y acá de hecho, por esta zona de Frentón, Carabineros cortó el tránsito, no podían ingresar los automóviles porque fue mucha, pero mucha gente que terminó llegando. Yo te estaba mencionando en el interior cerca de 350, 400 hinchas del cuadro de Colo-Colo, pero bueno, a ver, vamos a conversar con ellos, ¿ah? Vamos. Amigo, ¿cómo está ADN en vivo?
8: Hola, hola, buenas.
7: ¿Lo pudo ver?
8: Sí, lo vimos ahí entrando en el...
7: ¿Y le gusta el refuerzo?
8: Sí, bueno, que sea un buen aborto. Bueno.
7: Ya pues, gracias. A ver, hola, ¿tu nombre? ¿Lo pudiste ver?
9: Hola, sí, nombre? Un poco, Mavi.
7: ¿Y ahí qué te parece la llegada de Bocinha?
9: Excelente, mucho nivel.
7: Ya.
9: Sí.
7: ¿De dónde vienen?
9: De Casablanca.
7: De Casablanca, ya. Sí. ¿Y logró sacar una foto, algo?
9: Sí, un video.
7: Ah, un videito, mire.
9: Sí.
7: Gracias.
9: De nada.
7: Ya pues, hola.
10: Hola, ¿cómo estás? Rodrigo Huerta.
7: Rodrigo, ¿cómo te va? ¿Lo pudiste ver?
10: Sí, lo vi, la entradita, toda la cuestión, una locura aquí, la marea blanca acá. Colo-Colo es más popular, ya se acabó la discusión y que...
7: ¿Pero te gusta la llegada de Bocinha?
10: Sí, un buen aporte. Tiene que jugársela así. Maureira también está bien, así que va a ser una competencia muy linda.
7: Ya, pues, te agradezco mucho.
10: Gracias, Alvarado. Cuídate, que
7: vale,
10: estés bien.
7: Vale, papá, gracias. Ya, una foto, ya. Saque una foto, ya. Una fotito. A ver, antes que tengo que seguir entrevistando a gente. Que una foto, bueno. Ya ahí está, me saco la foto.
1: Cristian Alvarado, con la gente en el aeropuerto contigo, Cristian.
7: Ya, ahí está. Sigo con los hinchas, Hans, ¿te parece? Para conversar con los simpatizantes.
1: Dale, con la gente, acá. Con la gente.
7: Ya. Amigo, ¿su nombre?
11: Humberto.
7: ¿Lo pudo ver? ¿Le gusta la llegada de Bocinha?
11: Sí, el mejor del Mundial.
7: Ya.
11: El mejor
7: ¿Tiene
11: del
7: que
11: mundial.
7: Ser titular?
11: Que el otro arquero, el cabro, está jugando bien.
7: Ya. ¿Pudo sacar algún video, alguna
11: Mi
7: foto?
11: Mi nieto tiene el video
12: lo
11: grabado
12: más
11: cuando
12: Colo-Colo,
11: salió.
12: Lo más lindo
7: Ya, gracias. Ahí está, lo más lindo. Hola, ¿tu nombre?
13: Hola, Sofía.
7: Sofía, ¿qué edad tienes?
12: Tengo 13.
7: ¿Y 13 años llegaste tempranito?
12: Sí, sí, estábamos acá esperando bocina.
7: Ya, ¿y te gustó? ¿Le sacaste una foto, un video?
12: No, no alcancé nada, más encima a mi hermana se le cortó el video justo cuando iba saliendo, pero no. Igual alcancé a grabarlo aquí, así
7: ¿Te
12: que...
7: gustó la llegada de bocina?
12: Sí, me gustó, aparte saludó, se tuvo que ir rápido, pero si no iba a estar...
7: ¿Vale la pena entonces la espera?
12: Sí, totalmente.
7: Ya, pues gracias.
12: De nada.
7: Los hinchas de Colo-Colo, a ver, seguimos... A ver, amigo, su nombre, ¿cómo está?
13: Isaac Corquera.
7: ¿Contento?
13: Feliz, ¿no puedo ver? Feliz. Lo vi, chiquitito así, pero lo vimos, ya. ¿Cierto?
7: ¿Alguna fotito, algún video?
13: Sí, ¿tú? un montón de videos, un montón de fotos.
7: Ya. ¿Y le gusta el arribo? ¿Lo quería ver en Colo-Colo?
13: Sí, pues sí, igual es un refuerzo importante, pero que no bloquee a Maureira, eso es todo, pero que la pelee.
7: Ya, esperaba este momento, ¿no?
13: Sí, pues, feliz con todos los niños.
7: ¿Con quién vino?
13: Con mis hijos, con mis sobranos. Con mi sobrino, así que espectacular.
7: Ya pues, gracias, ahí está, llegan los efectivos policiales obviamente para tratar de ordenar de... A ver, ADN, acá está, dice, ¿cómo está?
14: Hola, aquí todo bien, con mi hijo
7: con el hijo Tomás, ¿qué edad tienes tú?
15: 7 años.
7: 7 años, ¿pudiste ver a Bocinha? 8 años ya, ¿pudiste ver a Bocinha?
15: Sí, pero no, en fin, no, el mejor portero de toda la historia de Cabo Verde.
7: Ah, de Cabo Verde, muy bien, hola, ¿tu nombre?
14: Hernán,
7: ¿contento, no?
14: Sí, muy contento, primera vez que venimos al estadio acá. O sea, a la Roberta recibieron un jugador que estrella en el Mundial, así que...
7: Tremenda expectativa, ¿lo esperabas?
14: Sí, lo estábamos esperando con ansias, con mi hijo, mis dos hijos, así que estamos felices de que haya llegado.
7: ¿Pudiste sacar alguna foto, algún videito?
14: Le sacamos una foto, queríamos que nos firmara la pelota, pero no lo logramos, pero igual...
7: Estamos ¿contento? Con
14: sí, bien.
7: Ya pues, gracias.
14: Grande el Colo,
7: Ya, gracias, ahí está. Amigo, ¿tu nombre?
16: Demian Mora.
7: Bueno, ¿lo viste a Bocinha?
16: Sí, lo vi de lejitos, pero lo vimos.
7: ¿De dónde vienen?
16: De Pudahuel.
7: De Pudahuel, ya.
16: Sí.
7: ¿Te gusta la contratación?
16: Sí, está buena.
7: Ya.
16: Sí, tenía que darle la oportunidad al Colo, nadie lo quería.
7: Ya, perfecto. 40 años tiene y lo viste en el Mundial, ¿eso es lo que te gustó?
16: Brillante estuvo, brillante.
7: Ya pues, te agradezco.
16: De nada.
7: Ya pues, ahí están los hinchas que siguen acá. Aguante Colo-Colo, dicen algunos. A ver, me acerco acá. Hola, ¿tu nombre?
17: Alexandra.
7: ¿Pudiste ver a Bocinha o no?
17: Lo vi de muy cerca.
7: De muy cerca, sí. Ya. A ver, coméntame esa experiencia. Oh.
17: Fue emocionante,
7: ya.
17: Adrenalínico totalmente.
7: ¿A qué hora llegaste al aeropuerto?
17: Llegamos como a las 8 más o menos.
7: A las 8, y un buen lugar para verlo justo, ¿no?
17: Acá afuera tuvimos que correr, porque adentro no se veía nada.
7: Perfecto, ¿y querías que llegara a Colo-Colo?
17: Sí, quería que llegara a Colo-Colo.
7: ¿Y tu nombre?
17: Amber.
7: ¿También te gusta Bocinha?
17: Sí.
7: ¿Ya? ¿Lo viste en el Mundial y eso es lo que te cautivó?
17: Sí.
7: Ya, perfecto. Hincha Colo-Colina, por supuesto, con la camiseta, con todo.
17: Sí, obvio.
7: Ya, perfecto. A ver, por acá, amigo, ¿tu nombre?
18: Amaro Huerta.
7: Amaro, ¿de dónde vienes?
18: De Lampa.
7: De Lampa, llegaste acá para ver
18: a
7: Bocinha.
18: Sí.
7: Ya, ¿te gustó la contratación?
18: Sí, llegó al club más grande y algo mundial. O sea, todo Colo-Colo ahora es más famoso todavía.
7: ¿Lo viste en el Mundial?
18: Sí, le tapó pelota a Messi, increíble.
7: Tiene 30 millones de seguidores, ¿lo sigue o no?
18: Sí, lo sigo.
7: ¿Lo sigues también? Sí. Ya, eres uno de ellos.
18: Sí, claramente.
7: ¿Tiene que ser titular?
18: Obvio.
7: Por sobre Maureira.
18: A la Libertadores, sí o sí.
7: A la Libertadores, ya pues, sí. Gracias.
18: Ya, gracias.
7: Ya, ahí están, los hinchas de Colo-Colo, a ver si me queda alguien más. Han, seguimos conversando. Mira, ¿sabes que hay un lienzo muy bonito? A ver, me voy a acercar. Bienvenido a ver, amigazo, venga para acá. Bienvenido a Chile, Bocinha. El arco de Colo-Colo está en buenas manos. Éxito, Josimar Bocinha Díaz. A ver, ¿quién está? ¿Quién es el gestor de esto?
19: Acá, el hombre.
7: ¿El hombre? Sí, quédate usted, oiga. Vamos caminando porque están, obviamente, ya. ¿Tu nombre?
20: Ariel,
7: oye, ¿fanático de Bocinha?
20: Sí.
7: Ya, ¿lo viste en el Mundial?
20: Sí.
7: ¿Ya? ¿Y lo viste? ¿Le sacaste alguna foto? Vamos, caminemos.
20: O sea, es que como estaba en la prensa, no le pude sacar una foto, le puedo sacar solamente como el pelo.
7: Ya, ¿pero te gustó verlo?
20: Sí.
7: Ya, gracias.
20: ¿Verdad?
7: Ya, ahí está. Obviamente están los efectivos policiales, obviamente, tratando de ordenar todo muy tranquilo, ¿eh? Todo muy tranquilo. A ver, me sigo moviendo. Es increíble la cantidad de gente que hay acá. A ver, me acerco acá. Gente con la camiseta, familias enteras, ¿ah? ¿Eh? ¿Cómo está?
20: Bien. Feliz.
7: Está mirando el celular a ver si agarró alguna fotito, ¿no?
20: Sí, pues obvio.
7: ¿Ya? ¿Y lo pudo ver?
20: Sí.
7: ¿Ya? ¿Vino con quién?
20: Con mi hijo, po.
7: Ya.
20: Mi marido.
7: ¿Y su marido? ¿Familia completa? ¿Su nombre?
20: Mateo.
7: Mateo, ¿vio Bocinha o no? ¿Viste a Bocinha? Sí, ¿contento?
20: Sí,
7: ya. A ver,
13: ¿Y lo quería ver en Colo-Colo usted, o no?
20: Sí, pues obvio que sí. ¿Ya? Bienvenido a Chile.
13: Bienvenido
20: grande a Chile. Colo-Colo, grande Colo-Colo.
13: ¿Lo vio en el Mundial? ¿Eso le cautivó las atajadas contra España, Argentina?
20: Sí, porque mejor el equipo de Chile.
13: Ya. ¿De dónde viene usted?
20: De Puente Alto. Un saludo al 39 de Puente Alto.
13: Ya, perfecto, al 39 de Puente Alto. A ver, seguimos acá. Cristian. A ver, ahora sí, lo entrevisto. ¿Cómo está?
19: Bien usted, señor, ¿cómo está?
13: Ya, ¿todo bien? ¿Contento?
19: Muy contento, estimado.
13: Ya.
19: Feliz por la llegada de Bocinha. Bueno, sufrimos bastante con el tira y afloja, pero estamos muy contentos.
13: Se dilató bastante, ¿no? Porque prácticamente 7-8 días que llegaba un día, después no llegaba, terminó llegando.
19: Bueno, las cosas importantes tienen que costar, porque si no tienen valor. Así que no, contento, sufrimos bastante. Mi hijo sobre todo estaba, pero papá, pero llega o no llega, yo no había que decirle. Yo le decía, compadre, confiamos en Dios. Y ya llegó.
13: Ya, y me imagino que cuando debute va a ir al estadio, ¿no?
19: No nos perdemos ni un partido, claramente. Claramente vamos a ir al estadio y queremos estar acompañándolo y vivir la experiencia de ver a un arquero de talla mundial como él.
13: Cuando se pensó, cuando se dio el nombre de Bocinha, ¿pensó que era humo? Porque claro, temporada de humo. ¿O pensó en algún momento, se vendrá a Chile Bocinha, el arquero del Mundial estará acá?
19: Mira, yo creo que hay que ser muy sincero, yo creo que nadie lo tiene que haber asegurado del minuto uno. Es un arquero de talla mundial, pero todos teníamos la esperanza y bueno, ahora felices de verlo concretado. O sea, estar en el equipo más grande de Chile, el arquero más grande del mundo, o sea, estamos felices. Ya. El que está orgulloso es el colocolino.
13: No se vaya porque le voy a grabar un videito, ¿ya? Okay, para la red de ADN. Listo, sigo entrevistando a gente, pero no se vaya.
19: Lo espero acá.
13: Eso, aquí mismo. Bien, ahí está. A ver, me sigo moviendo.
1: Cristian.
13: Tenemos tiempo, ¿no?
1: Dame un momento porque Cristian Prieto está en otro lado del aeropuerto. Dale. ¿Está por ahí Daniel Morón, Cristian?
0: Sí, se acaba de ir Daniel Morón acá del aeropuerto, de la zona donde salió Bocinha a acercarse con la prensa. Se fue en unas camionetas blancas que son sponsor del club Colo-Colo, pero sí, se acaba de ir Daniel Morón unos 10 minutos después de que salió Bocinha del aeropuerto acá en Santiago.
1: Tú tuviste la otra visión, la llegada por el sector de proveedores. ¿Puedes describirnos, contar a la gente que está escuchando ADN en el país ese momento, ese instante donde Bocinha se acerca a entregar sus primeras declaraciones en Chile?
0: Sí, sale Bocinha acompañado de la comitiva de comunicaciones de Colo-Colo, se acerca a la prensa, responde una pregunta y yo también doblaría la apuesta a tomate. Yo creo que fácil, unas 600 personas habían por lo menos acá afuera la expectativa de Bocinha, pero claro, se acerca a la prensa y luego por un tema de seguridad con las vallas papales acá, Carabineros recomendó tal vez Bocinha devolver al auto, respondió esa pregunta y se fue del aeropuerto acá en Santiago.
1: Y con muchísimo interés de la gente que, aparte de la primera fila de periodistas, estaba vitoreando y aplaudiendo al golero.
0: Sí, fue una verdadera locura la llegada de Bocinha. Incluso la gente que tal vez es más pro Moureira, incluso estaba bien contenta con la llegada de Bocinha. Es una verdadera locura, muchas banderas de Cabo Verde sobre todo. Vi gente que tenía el álbum del Mundial con la página de Cabo Verde, tal vez intentando rescatar algún autógrafo del jugador, pero no fue posible porque, como te digo, había demasiada gente y por un motivo de seguridad, Bocinha se fue rápidamente luego a contestar esa pregunta a la prensa.
1: Los testimonios pronto en ADN.cl en el trabajo de Cristian Prieto. Vuelvo contigo, Cristian Alvarado, del aeropuerto, y a escuchar a la gente que está viviendo de primera persona el fenómeno Bocinha. Pronto volveremos con Cristian Alvarado al aeropuerto de Santiago para tener el pálpito todavía de la gente que en gran cantidad, y lo podrán advertir ustedes en lo que han escuchado, niños, niñas, gente de regiones, gente de Santiago, gente de distintos barrios, todos transversalmente unidos por un fenómeno, el fenómeno de este golero, de este nombre propio que se hizo en el Campeonato del Mundo de Fútbol, por lo que hizo en la cancha primero, pero también por la historia de vida. Probablemente muchos de los que hemos escuchado en el testimonio de Cristian Alvarado estaban lejos del fútbol, estaban lejos de la actualidad, del día a día, de lo que significa ver a su equipo, porque muchos y todos concordaban que eran hinchas de Colo-Colo y que tenían vestimentas, tenían algo que simbolizaba su cercanía con el cuadro popular, pero están volviendo llamados por el gran nombre, están volviendo llamados por este fenómeno. Primero como futbolista, después la historia personal y lo que significa hoy por hoy la masividad en redes sociales, y que esperan que pronto juegue en el Estadio Monumental y que pronto vista con la camiseta de Colo-Colo, y quienes están escuchando en regiones, que vaya a su ciudad, que vaya a su estadio para ver de cerca a Bocinha. Será tiempo de los exámenes médicos y después de la firma en el cuadro de Colo-Colo, pero insisto, si así empieza esta historia, con este interés, con esta masividad, con esta espera en el aeropuerto de Santiago, lo que puede llegar a ser, no tan solo para el hincha de Colo Colo, sino para el hincha del fútbol chileno, que haya llegado Bocinha a nuestro país, puede ir mucho más allá de lo que hemos concordado aquí. Es una gran y brillante operación comercial y de marketing del cuadro colocolino. Si funciona en la cancha, el golazo va a ser completo. Han escuchado ustedes a Cristian Alvarado, a Cristian Prieto, a las unidades de ADN repartidas por el aeropuerto de Santiago. ¿Dónde está Bocinha? Se preguntará usted, que es la gran pregunta que hemos escuchado durante buena parte del día. Va en camino a un hotel en el sector oriente de la capital para pasar su primera noche en Chile y mañana a las 7 de la mañana comenzar ya el proceso de los exámenes médicos. Porque tan temprano, Cristian Alvarado nos decía, es que son un montón de exámenes, distintas revisiones físicas y biométricas y también tienen pruebas aeróbicas, anaeróbicas para medir el nivel de trabajo físico con el cual viene Bocinha. Las últimas historias en redes sociales lo mostraban entrenando en Portugal antes de tomar el avión. Por lo tanto, venía con trabajo futbolístico, pero no el de alta competencia, el que venía realizando en el Campeonato del Mundo. Por lo pronto, resta todavía porque pasar ese trámite y mañana a eso de las 7 de la mañana poder tener el primero los exámenes médicos y después el entrenamiento de Colo Colo. Última pasada por el aeropuerto. Cristian Alvarado, contigo.
7: Sí, ya, aquí estamos. Se trata de ordenar todo. Siguen los hinchas acá. Está todo revolucionado. Fíjate, Hans, a ver si tenemos alguna chance de seguir conversando. Hola, ¿cómo está? No, dígame su nombre. ¿Cómo? Sergio. Dígame su nombre, Sergio. ¿Pudo ver a Bocinha o no?
2: Sí, hemos venido a verlo.
7: Ya, ¿y le gusta la contratación?
2: Sí, bueno, ¿sí? Si jugó un mundial, anduvo bien, hay que dar la oportunidad al hombre.
7: Ya. ¿Y con quién vino? ¿Con la familia?
2: Con los sobrinos, amigos, no, todos querían, colocolinos, sí, puros colocolinos.
7: Ya,
2: llegó al más grande Chile.
7: Ya, perfecto. ¿De dónde viene?
2: De La Pincoya.
7: De La Pincoya, perfecto, ya. Gracias.
2: Gracias a usted.
7: Ya, pues, ahí está. A ver, hola, ¿tu nombre?
21: Vicente.
7: Vicente. ¿Vio a Bocinha o no? ¿Lo alcanzó a ver?
21: ¿Cómo saluda a la gente?
7: Ya, perfecto. Y le sacaste alguna fotito, me imagino, ¿no?
21: Sí, grabé un video, pero...
7: Ya, ¿contento con la llegada de Bocinha?
21: Sí, contento.
7: ¿Contento? ¿Colocolino?
21: Con chileno. No voy a decir qué equipo soy, pero... Ya. Contento con la llegada porque es un muy buen arquero en el Mundial y va a vender muchas camisetas, va a poner el fútbol chileno en el mundo.
7: Perfecto, le agradezco.
21: Gracias, igual.
7: Ya, ahí está. Los hinchas. A ver, amigo. ¿Tu nombre?
22: Diego Carrasco.
7: Diego Carrasco. ¿Ya pudo ver a Bocinha?
22: Sí, lo pude ver muy poco. La verdad, yo no sé tomarme una foto, pero se fue muy rápido por la gente que había, pero ya. Espero que...
7: ¿Y a qué hora llegaste?
22: Llegamos como a las 7:40.
7: Ya había mucha gente ya.
22: Mucha gente ya. Se nos durmieron los pies ya.
7: Ya, perfecto. Pero me imagino que al estadio lo vas a ir a ver, ¿no?
22: Sí, yo creo que sí.
7: Ya, perfecto. ¿Te gusta él como arquero titular?
22: Sí, como arquero me gustó como jugar el Mundial ante España. Fue una figura, no me imaginé que iba a llegar. Ya. Tampoco menos buscarlo acá, pero fue una experiencia única que nunca voy a olvidar.
7: ¿Pensaste que cuando se nombró que podía ser humo, lo típico que se dice, no?
22: No me lo creí, la verdad, no me lo creí. Y más me dio pena cuando decían que no iba a llegar, que se iba a pedir para Marruecos, pero ayer, en adelante, cuando desperté, vi que ya estaba viajando y una alegría.
7: Ya, perfecto. ¿Dónde vienes?
22: De Quilicura.
7: De Quilicura, gracias. Ya, ahí están los simpatizantes del cuadro de Colo Colo. La última, si quieres, Hans, a ver.
1: La última.
7: Hola, ¿cómo estás?
23: Bien. Gracias.
7: ¿Contenta?
23: Contenta, ya. Sí.
7: ¿Pudo ver a Bocinha?
23: Pude verlo de la nariz para arriba.
7: Ya, ¿pero dónde? ¿Acá o en el...?
23: Allá, cuando salió en el auto.
7: En el auto, sí. Perfecto, ya.
23: Sí, le damos la bienvenida.
7: ¿De dónde vienes?
23: De Maipú.
7: De Maipú, ya. ¿Tu nombre, perdón?
23: Scarlett.
7: Scarlett. Bueno, ¿te gustó la contratación? ¿Te sorprendió? ¿No te la esperabas?
23: Sí, nos gustó. Humilde. Y nada, darle la bienvenida, que lo veía súper bien en el Polo. Estamos súper felices porque él...
7: ¿Pensaste tanta gente que vino? Porque acá estaba todo revolucionado.
23: Sí, ¿no? Estaba bien movido, así que no.
7: Ya. ¿Y viniste con tu familia, con todos?
23: Con mi familia, sí, con mis tíos, mis primos, mi hermana.
7: Familia completa y con la camiseta.
23: No, con la camiseta puesta.
7: Muy bien. ¿Tu nombre?
24: María.
7: ¿Ya contenta también?
24: Sí, feliz de estar acá, de poderle darle la bienvenida. Y que le vaya bien.
7: ¿Qué pensaste cuando lo anunciaron y no llegaba? Segundo anuncio y no llegaba. ¿Pensabas que finalmente no llegaba?
24: Sí, yo dije, pucha, qué lata igual, pero igual no perdía la esperanza de que podía decidirse y estar acá.
7: ¿Y te enteraste hoy día en la mañana cuando venía viajando, no?
24: Sí, pues.
7: Y ahí el panorama perfecto para la tarde, venir a buscar a Bocinha.
24: Sí, a darle la bienvenida, como se lo merece. Sí, ella ya está de cumpleaños.
7: ¿Eh? ¿De cumpleaños? ¿Tu nombre y cuántos cumples?
24: 10
7: años, chiquitita. Ya iba con la camiseta de Colo-Colo. Muy bien. ¿Viste a Bocinha, no? ¿Sacaste alguna foto o algo a lo lejos?
24: No.
7: Ya, ¿pero te gustó la contratación?
24: Sí.
7: ¿Ya? Lo viste en el Mundial, ¿no?
24: Sí.
7: Me imagino. Ah, y ahí tienes. Muy bien. Ya, y lo bonito.
3: Ah, le traía, le traía unos peluchitos al jugador. Pero bueno, seguramente en el estadio lo vas a tener que ir a ver.
20: Sí.
3: Ya pues, gracias.
20: De nada.
3: Ya, gracias. Ahí están Hans Hot, más o menos el termómetro de la gente. Sigue mucha gente acá, pero todo muy tranquilo, muy familiar, porque claro, quisieron ver a Bocinha, habían dos accesos para estar presenciando la salida. Bueno, estuvimos en la cobertura de ADN, pero te insisto, todo muy tranquilo, llegaron los efectivos policiales, todo en orden, y ahora algunos hinchas ya que se comienzan a retirar, entendiendo que ya Bocinha va camino al hotel de concentración, mañana tempranito los exámenes médicos, el martes la presentación, primer entrenamiento el martes, con la mirada técnica del técnico Fernando Ortiz, 9:30 a.m, y a las 12:30, 13 horas y pasadito, seguramente ya será la presentación oficial de Bocinha acá en nuestro país.
1: El trabajo de Cristian Alvarado, de Cristian Prieto en el aeropuerto de Santiago para contarnos del huracán Bocinha que ha llegado a Santiago y que pasará exámenes médicos mañana para ser jugador de Colo-Colo. Lo seguimos contando en la programación de ADN en ADN.cl y con los tenores mañana.
3: Abrazo grande, que pasen bien.
1: Igualmente, Cristian Alvarado desde el aeropuerto de Santiago. Bocinha ya está en Chile. Y si pasa todos los chequeos médicos mañana, será jugador de Colo-Colo desde el martes. Pausa y ya volvemos en ADN, te acompaña.
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3: Atención vecinos, trabajos en Avenida Andrés Bello a partir de este fin de semana. Desde el viernes 31 de julio a las 23 horas comenzará la reducción de capacidad de Andrés Bello entre Antonio Belet y Nueva Tajamar, manteniendo 2 pistas habilitadas por sentido en dicho tramo. Desde el sábado 1 de agosto a las 7 a.m. el viraje a la izquierda en Andrés Bello hacia el puente Los Leones estará suprimido. Prefiera Pedro de Valdivia y Padre Letelier. Durante las obras y a partir del domingo a las 0 horas, Bucarest operará en sentido único de sur a norte, entre Avenida Providencia y Avenida Andrés Bello. Antonio Belet, entre Andrés Bello y Dr. Carlos Charlín, invertirá su sentido de circulación, quedando la rama poniente en sentido norte a sur y la rama oriente de sur a norte. Este último tramo tiene sentido bidireccional y quedará solo de poniente a oriente. Informa Sociedad Transmisora Metropolitana.
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9: 28 minutos faltan para las 10 de la noche. A las 22 horas se llega a la sintonía de esta casa, Nuestro Canto, el programa de Miguel Dabañino, que recorre la música latinoamericana en las antenas de ADN. Estamos haciendo esta edición especial de ADN Te Acompaña, contándoles a ustedes en todo el país y en todo el mundo a través de ADN.cl de la llegada de Josimar Évora Díaz, también conocido como Bocinha, el nuevo futbolista que, mediante exámenes médicos mañana, se transformará en un jugador de Colo-Colo. Arribó a eso de las 20:25, salió por las puertas del recinto de la terminal internacional del aeropuerto de Santiago a las 9:05 de la noche. Pasó, saludó a alguno de los 350, 400 personas que lo esperaban, vestido de verde, pantalón oscuro, lentes y el look que mostró en el campeonato del mundo. Luego salió por el llamado sector de proveedores, donde entregó sus primeras declaraciones, donde dijo que estaba contento por llegar a Colo-Colo, que espera responder a la confianza de los hinchas, mientras otros 300 a 400 personas lo vitoreaban desde los accesos, desde las rampas y de las bandejas que comunican con los segundos pisos o con los sectores altos de los estacionamientos del aeropuerto de Santiago. A esta hora Bocinha va rumbo al hotel del sector oriente de la capital para pasar su primera noche en el país y mañana de las 7 de la mañana ya realizarse los chequeos médicos que, una vez aprobados, le permitan entrenar el martes en el Estadio Monumental, ya como jugador del cuadro popular.
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9: 26 minutos para que sean las 10 de la noche. Música de domingo en ADN. Lenny Kravitz, te acompaña.

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1: Sector oriente de la capital, el fenómeno Bocinha se traslada a ese punto de la región metropolitana con el interés para el arribo. Eduardo Figueroa, está arribando el golero caboverdiano. Eduardo, ¿puedo estar contigo?
2: Acá en el hotel Pullman de El Bosque, pero nos dicen que no llega acá. No, llega el Pullman Vitacura. Ya llegó, nos dicen. Toda la prensa aquí se está moviendo porque finalmente nos habían dado que era el Pullman de acá del Bosque y nos avisan de que ya,
1: Eduardo,
2: llegó al Pullman Vitacura.
1: Tenemos la imagen de referencia, gentileza de TNT Sports. Acaba de traspasar la puerta de ese recinto de hospedaje. Ya ataviado con la casaca verde que se le observó en el aeropuerto de Santiago. Acaba de traspasar el ingreso. Va a revisar el proceso de check-in, pero ya ha llegado entonces Bocinha, el golero de Colo-Colo, al sector oriente de la capital para poder ya pasar su primera noche en Santiago y poder... ya mañana realizarse los exámenes médicos como jugador del conjunto de Colo Colo. Las gracias para Eduardo Figueroa. En ADN.cl, las plataformas digitales de esta casa, pueden observar ya el video desde la salida de Bocinha para comparecer y realizar sus primeras declaraciones en nuestro país, y también la espera, la cantidad de gente que estaba en ese sector del aeropuerto esperando al golero de Cabo Verde. Colo Colo también acaba de subir otras imágenes ya en el interior del aeropuerto. Una vez traspasado los controles policiales, estuvo en los pasillos de la terminal internacional, se sacó fotografías con un cartel de Pro Chile que tiene precisamente la imagen de ese organismo y el nombre de nuestro país, como para hacer ya los primeros juegos de que sí está en Chile y que forma parte de la plantilla del conjunto de Colo Colo. Pueden revisar esas imágenes en nuestra ventana al mundo y en nuestras plataformas digitales, en ADN.cl, en Instagram, en ADN Chile y en todas las plataformas digitales. Veinte para las 10, los fabulosos Cadillacs en ADN.

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1: 17 para las 10 de la noche, 17 minutos para las 23 horas en Aysén y Magallanes, 17 para las 8 de la noche en Rapa Nui. Hacemos ADN, te acompaña en este último tramo hasta las 22 horas en la sintonía de la 91.7 en Santiago, las emisoras de todo el país y por supuesto en ADN.cl. Precipitaciones muchísimas en el sur del país, ya tienen algunos efectos, lo conversábamos en el tramo vespertino de Te Acompaña con Enrique Neira, el alcalde de Angol, la primera comuna del país que decidió suspender las clases producto de las precipitaciones, cerca de 100 milímetros entre la jornada de ayer y hoy domingo, producto de el corte de caminos que implica no poder desplazarse por parte de los niños y también de sus padres hasta los colegios. Para evitar esas salidas que hoy por hoy en calles anegadas, en sectores inundados, en caminos cortados, es bastante complejo realizar actividades escolares, también para los maestros, se decidió suspender la actividad escolar. Además, el Ministerio de Educación informó que en 11 comunas de la Araucanía no habrá clases, mientras que el Servicio Local de Educación Pública, el SLEP, Costa Araucanía, solicitó la suspensión en 9 establecimientos. Mañana, para que nos escuchen en Temuco, con el 92.1, no habrá clases en Angol, Cholchol, Ercilla, Galvarino, Loncoche, Los Sauces, Lumaco, Purén, Renaico, Traiguén y Victoria. También nos escuchan en esas comunas del país en ADN.cl. En los estacionamientos que tienen colegios públicos y privados de educación parvularia, básica y media de las citadas comunas. También a la suspensión de la Araucanía, indicada en ADN.cl, se suman que no habrá clases mañana en las localidades de Constitución, otra de las comunas con importante inundación y calles anegadas durante la jornada del sábado por la noche, y Molina en la región del Maule, además de Quirihue, Trehuaco, Copquecura, Ninhue, Ranquil, Portezuelo, Coelemu, Quillón, Bulnes y San Ignacio en la región de Ñuble. Suspensión de clases, entonces, lo informado el Ministerio de Educación, para establecimientos públicos y privados de educación parvularia, básica y media. Pueden revisar todo en ADN.cl. Y para quienes tenían planificados viajes por parte del tren a través del sistema F, los viajes desde Estación Central hasta Chillán, que salía a las 12:20, y desde Chillán a Estación Central a las 12:35, han sido suprimidos debido a las condiciones climáticas que afectan la vía y medidas preventivas de seguridad. Hay, a través de la cuenta de Instagram de F Central, así tal cual, F Central, un link para el que puedan solicitar la devolución del dinero invertido en sus pasajes. Además, hay precaución y medidas preventivas de seguridad. Los servicios realizarán transbordo, es decir, detallado de la siguiente manera: Estación Central, salidas de las 7:40 de la mañana y 9:40 en bus hasta Curicó, donde se realizará transbordo en tren para continuar viaje hasta Chillán. Ambos servicios realizarán salida juntos a las 9:40. Y Chillán, hacia el norte, salida a las 8 de la mañana en tren hasta Curicó, donde realizarán transbordo a buses para continuar el viaje hasta Estación Central. Todos estos detalles pueden revisarlos en nuestra ventana al mundo en ADN.cl. 12 para las 9, 10. 12 para las 10 de la noche, en la música del domingo, Toto.

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1: Ha sido una jornada intensa en Te Acompaña, también en la sintonía de ADN. He escuchado el fútbol desde Concepción. Tuvo por las lluvias algo complicado la realización del partido, pero al final la pelota dio el bote correspondiente y se jugó en Collao. Victoria de Concepción sobre Universidad Católica por 3-0. En la segunda parte del día, la victoria de la Universidad de Chile, que con un golazo de Eduardo Vargas superó a Huachipato en el Estadio Nacional. Podrán escuchar las reacciones de Fernando Gago y también de Ren, el futbolista uruguayo que debutó en el conjunto universitario, en los tenores y también en ADN.cl. Y por la noche explotó el fenómeno llamado Bocinha. Algunos intentaban comparar con el arribo de Marcelo Bielsa a nuestro país. Probablemente se queda corto en el interés de la gente. Lo que hemos vivido hoy se acerca mucho más a la llegada de uno de los artistas principales del Festival de Viña de la época noventera o de los últimos años, más que a la de un jugador de fútbol. Probablemente pueda hacer algo semejante cuando llegue BTS, la banda surcoreana, uno de los fenómenos musicales del momento, para sus recitales en octubre en el Estadio Nacional. Es un golpe de efecto importantísimo y una primera temperatura lo que va a ocurrir con Bocinha, el golero caboverdiano que ha llegado a nuestro país para realizarse los chequeos médicos, y si los pasa, erigirse ya como el portero de Colo Colo. Y también hemos mirado lo que ha ocurrido con las lluvias en el país, que han provocado damnificados principalmente en Angol por el desborde del río Rehue y también del río Vergara, suspensión de clases en 3 regiones del país y corte de caminos o complicaciones en la conectividad terrestre del país. El ferrocarril que va desde Santiago a Chillán va a tener que realizar algunas diferencias, algunos viajes mixtos, parte en bus, otro en tren, hasta llegar a Chillán, y lo propio desde Chillán hasta la ciudad de Santiago. Todo está disponible en ADN.cl. Van a poder seguir observando lo que ha ocurrido en el aeropuerto con el arribo de Bocinha a nuestro país y todas las novedades y las noticias del mundo y de nuestro territorio nacional en nuestra ventana al mundo. En nombre de David Mendoza, de Diego Sáez, que estuvo en la producción de este tramo, muy, muy vinculado a la banda, a los deportes de ADN, Hans Hot te dice muchísimas gracias por estar del otro lado. Sigan con la compañía de ADN. Ya llega Miguel Dabañino con nuestro canto y luego la música será buena compañera durante las primeras horas de este lunes 3 de agosto. Gracias por estar allí con Francisca Valenzuela. Les decimos a todos buenas noches. Que sea un buen cierre de semana.

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7: Hola amigas y amigos, nuestro canto temporada 2026 en el 91.7 de Santiago y la red de ADN para Chile y ADN.cl para el mundo. Nuestro canto a 50 años de su creación, el 1 de mayo de 1976. Y las gracias al Teatro Nescafé de las Artes por su aporte a la presencia de nuestro canto en esta temporada 2026.
8: Desde 1949 hasta hoy, generaciones han aplaudido en el Teatro Nescafé de las Artes.
7: En nuestro canto creemos que cuando se desarrolla la educación, se desarrolla el país. En Coquimbo y La Serena, ADN y nuestro canto se escuchan en el 89.5. El puerto de Coquimbo es una importante ciudad de la provincia de Elqui, en el norte chico. La palabra Coquimbo es un topónimo indígena de origen prehispánico, cuyo significado exacto aún es motivo de debate. Una teoría, la más aceptada sobre su etimología, es de origen quechua. Se cree que deriva de culqui, plata, y tampu, tambo o posada. Su significado literal sería tambo o estación de plata. Tambo es un lugar de descanso o de comida, y plata, en referencia a los ricos yacimientos mineros de la zona utilizados durante la época del Imperio Inca. Está también la versión del origen mapuche, que se desprende de ko, agua, y quimpu, trozo o quietud, y que se traduce como lugar de aguas tranquilas.
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7: Patricio Mans llega al mundo el 3 de agosto de 1937 en Nacimiento. Publica poemas por primera vez a los 14 años en el diario El Colono de Traiguén. Es el inicio de una vida dedicada a compartir palabras y música. Canciones como Bandido y Arriba en la Cordillera lo consagran como una de las voces significativas de la nueva canción chilena. Integra la Peña de los Parra, se compromete con el gobierno de la Unidad Popular. La dictadura lo obliga al exilio. Vuelve a Chile a fines de los 80 con su espíritu creativo y antidictatorial, expresado en canciones como Vuelvo. A 89 años de su nacimiento, una de las canciones de su último disco, La emoción de vivir. La canción, Las palabras.

las palabras de su álbum La emoción de vivir, recordando el aniversario del nacimiento de Patricio Mans. Y tenemos un nuevo disco del Inti Illimani que lidera Jorge Coulon, grabado hace pocos días. Una de sus canciones, que presentamos ahora, lleva el apoyo visual de un videoclip con las actuaciones de Katy Kobalenko y Daniel Alcaíno, y en el local del Bar Cantares del barrio Villavista en Santiago. Creación de Daniel Cantillana y de César Jara. Es Todo en Ti. Inti Illimani en

0: Todo en ti es una de las canciones del nuevo álbum Caminos que lanza Inti Illimani el recién pasado mes de julio. El disco Caminos contiene 10 temas de la autoría de tres creadores: Daniel Cantillana, David Hassan y César Jara.
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0: Y el pasado viernes 10 de julio se relanza el álbum Fotografías de Tata Barahona tras 15 años de su primera versión, con canciones esenciales de su repertorio como La Mexicana, el Hay helado a 100, Te vas de mí, con una versión en japonés, y No le entregues el poder. Fotografías es el primer álbum que Tata Barahona registra el 2011, al que considera un hito relevante en su carrera como compositor. Tata Barahona cuenta qué motiva esta nueva versión.
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2: Mira, el disco cuando estaba por cumplir los, cuando iba a cumplir los 10 años, el 2021, habíamos tenido ganas de hacer esto. Básicamente porque es el único disco que no he grabado con la banda que me acompaña hasta el día de hoy, Los Sudaca Domineros. Llevamos 14 años tocando juntos, este disco tiene 15, entonces fue el único material que no hemos hecho juntos. Entonces una manera de celebrarlo era, en un principio teníamos la idea de hacer un registro en vivo, pero después pensamos que lo mejor era reivindicar y rehacer el disco, plantearlo esta vez con arreglos y todo, y qué mejor que para celebrar sus 15 años. Y para el disco usamos o buscamos en las canciones, en las muchas canciones que yo tenía de mis tres discos anteriores, que son formato artesanal. Entonces fue más bien como en ese minuto fue como más bien como una antología, por decirlo de alguna manera, de material ya creado, pero grabado profesionalmente. De hecho, son puras canciones antiguas. Hay una sola canción en el disco que era de ese mismo año, el Te vas de mí. Es una canción que compuse en el verano del 2011 y fue grabada en julio cuando fue lanzado el disco.
0: Una de las reversionadas canciones del disco, Hay helado a 100.

0: ha llegado a 100 del disco Fotografías de Tata Barahona, lanzado en 2011 y regrabado ahora 15 años después con la banda de Los Sudaca Domineros, LSD. El encuentro con Tata Barahona es originado por el periodista Matías Salinas, que también es parte de la conversación del encuentro.
1: ¿Tú eres profesor de música?
2: Sí, esa es mi profesión.
1: ¿Cómo fue que toma este camino? O sea, hay un camino familiar, ¿cómo fue que decides que la música es un camino central en tu vida?
2: Sí, mira, no hay, en mi familia no hay un registro así de que esto sea una tradición. Soy el primer músico dedicado a la música de mi familia. Entiendo que mi abuela paterna en algún minuto cantó en trillas, pero yo nunca vi eso suceder. Entonces, no es que vengamos de un linaje. Yo soy profesor de música porque era la profesión que más cerca me dejaba de la música, de ese conocimiento y de esa práctica. Pero en general he trabajado en muchas otras cosas. Profe de música es lo que menos he hecho. Siempre busqué oficios que me tuvieran cerca del arte, cerca de la música en particular. Y por eso de la docencia caí a la lutería, que es el arte de hacer instrumentos musicales. Pero todo lo que hice siempre en la vida fue trabajar para mecenar a mi ser creador, a mi ser el cantautor, por decirlo de alguna manera, para que yo pudiera componer a mi antojo sin seguir líneas editoriales particulares, ¿cachai? Ni tendencias. Entonces, me gustan los oficios artísticos que me dejen cerca del arte y de la música, y en virtud de eso he hecho mi profesión y también mi oficio.
1: ¿Qué música ha inspirado tu trabajo? Porque hay un camino que tiene que ver con la trova, que tiene que ver con la nueva canción chilena o el canto nuevo. El blues, yo creo que también está muy presente. ¿Podrías comentarme qué referentes te han acompañado, te han afirmado, te han dado sentido en tu proceso como músico?
2: Bueno, son hartos referentes, por suerte soy muy permeable. El rock and roll, te diría yo, el rock, el heavy metal, fue como de las primeras influencias o búsquedas personales en la música. Luego la trova y la canción latinoamericana, dentro de eso también el pop latinoamericano, sui generis, toda la época del rock latinoamericano de los 80. Fueron muchas tendencias de música las que me inspiraron. Ahora, específicamente el rock and roll y el blues fue algo que se me impregnó mucho, más bien el blues desde la edición latinoamericana, por decirlo de alguna manera. Y la trova latinoamericana fueron como de las influencias más fuertes. Pero eso no quita que en mi largo camino, ya soy viejito, ya tengo 55, no, digamos, no soy un anciano, pero tengo harto recorrido en la música, me he dejado influir por muchas cosas. O sea, todo el trabajo medieval que he hecho con Calenda Maya, de alguna manera se mezcla con mi sonido, con mi puesta en escena, la música que escucho habitualmente con mi entorno. Tengo hijos cabros jóvenes, entonces escucho música diversa, no soy cerrado, así es que yo creo que todo de alguna manera me nutre.
1: Hay canciones que incluso resuenan en momentos históricos, por ejemplo, No le entregues el poder, empezó a sonar mucho para la revuelta popular de octubre del 2019.
2: Bueno, mira, estuvo re lindo encontrarse nuevamente con las canciones. Primero porque se pueden ir reinterpretando en las épocas, como dices tú. El No le entregue el poder ha sido utilizada como música incidental en muchos momentos históricos desde que fue creada, ¿cachai? Y fue creada por mí en una época pretérita muy diferente a esta. Sin embargo, es una idea que no cambia, la idea y el deseo de cambio. Lo otro que te puedo decir es que, no sé, de mis 10 canciones más escuchadas del ranking, 4 son del disco Fotografía. Te vas de mí, No le entregué el poder, Tú vas en mi voz, La mexicana, Este domingo, son como, siempre están de las 10 más escuchadas. Entonces, te indica que es un disco potente. También sentimos que habíamos quedado en deuda de alguna manera con este disco porque las canciones quedaron muy en pelota, o sea, las grabamos muy a la rápida, como te decía antes, sin permitirnos ni darnos el espacio de intervenir con arreglos vocales, con arreglos de otros instrumentos, ponerle un poco más de color. Fueron, por decirlo de alguna manera metafórica, fueron fotos a blanco y negro, y ahora estamos tomando, recorriendo a los mismos paisajes 15 años después, pero tomando la foto a color en high definition, ¿cachai? En alta definición. Entonces ha sido un lindo revisitar, releer, y es bonito para uno como autor sentir que la obra musical repercute en la gente, y sobre todo que la va acompañando en sus procesos de vida, tanto en los procesos históricos, sociales. Las mismas letras de estas canciones de la nueva versión vienen con pequeñas sutilezas de cambio en los textos, menores, mínimas, pero que te muestran el cambio de sociedad que somos en estos 15 años desde la primera vez hasta ahora.
0: Y la reversionada grabación de No le entregues el poder es Tata Barahona, ahora con los Sudaca Domineros en nuestro canto.

0: No le entregues el poder. Tema de la reversión de Fotografías, álbum que Tata Barahona graba ahora junto a su banda Los Sudaca Domineros, LSD, a 15 años de su primer lanzamiento. Nuestro canto, domingos a las 10 de la noche, para madrugadores y chilenos en el extranjero, los sábados a las 7 de la mañana, hora de Chile. Ya volvemos con nuestro canto.
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0: Francesca Ancarola echa a andar una nueva producción que verá la luz este 2026, y Andaré transforma la metáfora en realidad. Es el anticipo de ese trabajo, y de él Francesca nos cuenta.
1: Quiero invitarles a escuchar Andaré, el primer single de mi próximo álbum con canciones propias, que estará disponible en todas las plataformas desde el 31 de julio. Esta canción comenzó a nacer por ahí por el año 2019 y fue encontrando una forma más definitiva durante la época de pandemia. Mientras vivía ahí en la precordillera del Maule junto a mi familia. Es una canción que habla de volver a caminar, de abrir puertas, de soltar aquellas cosas que pesan, que ya no nos sirven para continuar, y confiar en nuevos comienzos. La grabamos junto a músicos maravillosos, con la coproducción y dirección musical de Mariano Fernández, gracias al Fondo de la Música de Chile, en un proyecto que me ha permitido dar vida a este nuevo trabajo. Espero que Andaré les acompañe y que de alguna manera también les invite a emprender su propio andar.
0: Con Andaré, Francesca Ancarola nos anticipa la presentación de 10 canciones de su autoría que llegarán a modo de regalo de fin de año en diciembre de 2026. Serán 10 temas en los que fusiona ritmos folclóricos, latinoamericanos y el jazz. De ellos, este Andaré es una invitación a abrir puertas y ventanas para que entre un nuevo aire a nuestras vidas. Es el anticipo de los otros 9 temas.

0: Andaré, con Francesca Ancarola, anticipo de su nueva producción 2026.
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0: Y llega ahora a Nuestro Canto la cantautora mapuche y profesora de historia, Daniela Millaleo. Nos cuenta sobre una práctica fundamental del pueblo mapuche que tiene que ver sobre las relaciones humanas del buen vivir. Hola, Daniela.
2: Mari Mari, Kamisaraki, Yorana. Un gran saludo y abrazos para todos y todas. Hoy les cuento sobre una práctica fundamental del pueblo mapuche. El Mishaún es una práctica ancestral del pueblo mapuche que trasciende el acto de compartir alimentos, constituyendo una expresión de reciprocidad, afecto y pertenencia cultural. En esta ceremonia cotidiana, el alimento se convierte en un vínculo que fortalece las relaciones entre las personas y reafirma los principios del kumemongen, o buen vivir, donde el cuidado mutuo y la solidaridad ocupan un lugar central. Esta dimensión es la que recupera Manuel Huichao en su canción Mishaún, transformando el compartir de la mesa en una metáfora de la memoria colectiva y de la continuidad cultural mapuche. A través de su relato musical, Manuel propone que el Mishaún alimenta tanto el cuerpo como el piuque, el corazón, transmitiendo a las nuevas generaciones valores de respeto, generosidad y comunidad frente al avance del individualismo. Hoy en Nuestro Canto les dejo con esta hermosa canción, tema de Manuel Huichao, Mishaún, que es Compartamos el Alimento. Nos cuenta una práctica cotidiana como un acto de resistencia cultural, recordando que compartir este alimento también es compartir la historia, la identidad y la vida del pueblo mapuche. Un abrazo, Peucayal.

0: Mishaún es el nombre de esta bella canción interpretada por el cantautor mapuche Manuel Huichao. Mishaún, como lo explica Daniela Villaleo, es el nombre de esa ceremonia cotidiana en la que el alimento se convierte en un vínculo que fortalece las relaciones entre las personas y reafirma los principios del llamado Kume Mongen en mapudungún, del buen vivir en español, donde el cuidado mutuo y la solidaridad ocupan un lugar central. Por su parte, Manuel Huichao es cantautor, educador tradicional y profesor de música que actualmente trabaja en dos escuelas de la comuna de San Ramón. Con guitarra y trutruca, Manuel combina melodías, palabras e historia mapuche en clases de mapudungún para niños y niñas de primero a tercero básico. Manuel Huichao, de 25 años de edad, es uno de los más de 1,000 educadores tradicionales que trabajan en los colegios transmitiendo conocimientos culturales y lingüísticos de su pueblo mapuche a los estudiantes.
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0: Y tras la nota de la cantautora mapuche y profesora de historia, Daniela Villaleo, es ahora la presencia de David Ponce. Hola, David.
2: Hola, estimado Miguel, un saludo para ti y para la audiencia en este minuto de las noticias de nuestro canto. Siempre pendientes de lo que pasa en las comunas de Santiago, les contamos hoy sobre Tres Mujeres de la Tierra. Así se llama el concierto que las cantantes Paloma Rodríguez, Jacqueline Castro Ravelo y Emma Geise, todas activas en distintos escenarios de peñas y encuentros en la capital, van a ofrecer el sábado 8 de agosto a las 7:30 de la tarde en la Casa Memoria Marisol Vera, también llamada Centro Cultural Gabriela Mistral, que queda en la calle Francisco Aranda 525 en la comuna de San Bernardo, con entradas en 5,000 pesos. Conversamos, Miguel, con una de las artistas y esto es lo que nos cuenta Paloma Rodríguez acerca del elenco de este encuentro.
3: Las tres coincidimos con una gran maestra que se nos fue, que es Cecilia Astorga, así que aprovecho de hacer memoria de ella. Fue amiga y maestra, estuvimos juntas en algún momento en escenario. Las tres, como mujeres de la tierra, nuestro canto, en el caso mío, es latinoamericano y buscando, ¿no?, las melodías latinas americanas dentro del canto chileno también. Emma es más chilena, ella es más su canto a lo poeta, ¿no? Canta lo divino, decimista, toca su guitarrón. Y la Jacqueline también tiene esa mezcla entre el canto a lo poeta y también a lo latinoamericano. Ella tiene su cumbia, yo tengo mi son. Y nuestras cuecas, pues sí, también ahí las tres cantamos, juntas cantamos cuecas. Hacemos nuestro canto de cada una y finalmente nosotras tres cerramos juntas. Invito para que conozcan nuestro trabajo como mujeres de la tierra. Nuestro canto es un llamado a contar, a hablar de la necesidad del ser humano de vivir en un mundo mejor. Esa es de denuncia y de llamado también a cambiar esta situación que vive el mundo.
2: Era Paloma Rodríguez contándonos en nuestro canto sobre Tres Mujeres de la Tierra, el concierto que Paloma Rodríguez justamente junto a Jacqueline Castro Ravelo y Emma Geise van a dar el sábado 8 de agosto a las 19:30 horas en la Casa Memoria Marisol Vera, que está en calle Francisco Aranda 525 en San Bernardo, con entradas en 5,000 pesos en la puerta. Y escuchamos ahora como un anticipo musical acá en nuestro canto a la propia Paloma Rodríguez en esta canción de 2024, ¿Dónde vas, mujer?

0: Paloma Rodríguez, creadora e intérprete de esta canción ¿Dónde vas, mujer? Y escuchamos en nuestro canto a propósito de que la propia Paloma Rodríguez junto a Jacqueline Castro Ravelo y Emma Yeise van a protagonizar el concierto Tres Mujeres de la Tierra. Como les contábamos, esto va a ser el próximo sábado 8 de agosto a las 19:30 horas, 7:30 de la tarde, en la Casa Memoria Marisol Vera, también llamada Centro Cultural Gabriela Mistral, que queda en San Bernardo, en la calle Francisco Aranda, 525, comuna de San Bernardo, y las entradas cuestan 5.000 pesos en la puerta. En nuestro canto siempre pendientes, Miguel, a la actividad musical en las comunas de Santiago y en las regiones del país.
1: Gracias, David. Muy buenos trabajos discográficos se reúnen este año en lo que fue la convocatoria de los premios Pulsar. Y como el galardón es solo para uno de ellos, en nuestro canto estamos relevando a aquellos nominados que no obtuvieron la estatuilla símbolo, pero cuya calidad es innegable. Una de esas producciones es la que realizó el conjunto Catalina y las Bordonas de Oro, que invitó a figuras señeras de la música popular a participar de sus grabaciones. Fueron nominados en la categoría Música Tradicional y Folclórica con su disco Encuentros y Ausencias, en una de cuyas canciones participa María Esther Zamora, heredera de una tradición musical y familiar. María Esther es una de las hijas del folclorista Segundo Zamora. Ella, a su vez, es llamada la faraona de la cueca. En nuestro canto, juntos, Catalina y las Bordonas de Oro y María Esther Zamora, y una antigua canción en estilo guarania, cuyo autor es otra de las grandes figuras de la música popular hecha en Chile, Luis Bahamonde Alvear, Pensando en

0: Pensando en ti, una guaranía del compositor chileno Luis Mamón de Alvear, con Catalina y las Bordonas de Oro y la participación de María Esther Zamora. Pertenece al disco Encuentros y Ausencias, nominado a los Premios Pulsar 2026. Hasta aquí nuestro canto en ADN 91.7 en Santiago, red de ADN en todo Chile y ADN.cl para todo el mundo. Postproducción y edición final, Carlos Paul González. Te invitamos a ser parte de nuestro canto en este horario de las 10 de la noche y los sábados a las 7 de la mañana, hora de Chile, para los chilenos radicados en el extranjero. Sigue en ADN bien informado y con buenos programas. Las gracias a ustedes por la sintonía y a la Fundación Pilgua Chiloé, Patrimonio y Memoria, y al Teatro Nescafé de las Artes por su aporte a la cultura en nuestro canto. Y no olvidemos, cuando florece la educación, florece el pueblo, florece la patria. Abrazos, queridas amigas y queridos amigos.
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1: 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Son las 6:00.
2: 6:00 a.m.
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3: Permanecerá detenido el conductor acusado de protagonizar un atropello múltiple al exterior de una discoteca en la Unión, en la región de Los Ríos. El siniestro dejó 2 personas fallecidas.
4: Este lunes la justicia definirá si anula o mantiene la absolución de Claudio Crespo, exteniente coronel de Carabineros, quien fue enjuiciado por el caso de Gustavo Gatica.
3: El gobierno anunció el despliegue del ejército en coordinación con Carabineros para resguardar viviendas de Angol que han sido evacuadas por los riesgos del sistema frontal.
4: El nuevo temporal ha dejado 2 fallecidos en la ciudad de Panguipulli, 25 viviendas destruidas y más de 7.500 personas afectadas entre damnificados, albergados y aislados en la zona centro-sur del país.
3: Se presenta la disputa entre alcaldes del oficialismo y oposición por saldar el mecanismo de compensación a los municipios por la exención de contribuciones. Más de 160 autoridades apoyan la iniciativa del gobierno que se votará mañana en el Senado.
4: La oposición se divide ante la idea de apoyar la reforma de la ley de responsabilidad penal adolescente, ya que no abordaría la verdadera problemática. El oficialismo da la discusión como carrera ganada.
3: Apoyo transversal ha recibido la idea planteada por el ministro de Justicia, Fernando Rabat, de crear una agencia estatal que remate bienes incautados del crimen organizado. Parlamentarios piden compararla con la experiencia internacional.
4: Organizaciones migrantes denunciaron el mal uso de acuerdo de unión civil por parte de extranjeros para obtener residencias definitivas en Chile. En el Congreso preparan un proyecto de ley para tipificar como fraude migratorio.
3: Según el gobierno iraní, las conversaciones con Omán para abrir una nueva ruta marítima en el estrecho de Hormuz se encuentran en su fase final. Irán descartó que el paso vuelva a su normalidad anterior.
4: 2 tripulantes de un helicóptero que combatían los incendios forestales en Grecia fallecieron luego de chocar en pleno vuelo con otra aeronave que realizaba las mismas labores.
3: Bocinha ya está en Chile. El arquero de Cabo Verde, figura del último mundial, arribó anoche a Santiago y fue recibido por cerca de 500 hinchas en el aeropuerto. Hoy se realizan los exámenes médicos, último trámite para firmar por Colo-Colo.
4: Universidad de Chile derrotó a Huachipato y es el nuevo sublíder del campeonato nacional. Mientras Universidad Católica fue goleado por Deportes Concepción y cayó al tercer lugar. La U está a 12 puntos y los cruzados a 15 del líder Colo-Colo.
1: 6:02.
2: 6:02.

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1: Hola, ¿qué tal? Muy buenos días.
2: Buen día, buen día, buen día. ¿Qué tal todo?
1: Alejandra Rojas, bienvenida a este ADN Hoy, primera edición.
2: Un honor estar aquí acompañándolos en esta maravillosa mañana de día lunes. Y prepárense porque no va a ser solo este lunes.
1: Va a ser toda la semana porque el señor Francisco Sugarret anda de parranda.
2: Para que se anden preparando.
1: Se tomó, hasta como dice la canción, me voy, pero te juro que el otro lunes volveré.
2: Literalmente. Eso es lo que va a pasar con
1: el otro lunes. Así que te damos la bienvenida, te recibimos con los brazos abiertos.
2: Con los brazos de Nino Bravo.
1: Con los brazos de Nino Bravo, que habría estado de cumpleaños un día como hoy. Nació un 3 de agosto de 1944.
2: Mira, hace mucho tiempo.
1: Hace harto rato atrás, sí, hace harto rato. Así que es una buena excusa para escuchar al gran Nino Bravo y hacernos la idea más o menos de cómo va a estar el tiempo en este llovido invierno a lo largo de todo el país. Hay gente que lo ha pasado muy mal,
2: hay gente
1: que hasta ha tenido bien compleja la situación y de hecho continúa lloviendo en el sur de nuestro país. Hoy día Santiago va a tener cielos cubiertos, a esta hora hay solo 9 grados de temperatura.
2: Mire, yo me voy a ir igual al norte para que estemos más o menos como está todo por allá, por esos sectores. Ya por en Arica, por ejemplo, van a tener una máxima de 21 grados y van a estar bastante nublados durante el día de hoy para que también tengan ojos, con una mínima de 17. Pero va a estar bastante bien el día. Y ya en Iquique es una máxima de 20 grados, que igual está bastante bien, pero también va a estar bastante nublado, que igual pueden ser temperaturas que son un poco bajas también para el norte del país, pero está bastante bien, contando lo que ha pasado últimamente también para esos sectores. Y ya en Antofagasta también máxima de 20 grados, al igual que el resto, que en Iquique también. Pero también van a estar, durante la tarde ya va a haber bastante sol en esa zona.
1: En Copiapó van a tener 29 grados, cielos despejados. En La Serena y Coquimbo, nubosidad parcial 18 grados. Valparaíso, nada de lluvia, nubosidad, bruma a esta hora, 17 grados de máxima.
2: Bueno, Santiago ya lo dijimos, Rancagua, por ejemplo, una máxima de 18 grados también, que va a estar bastante, un día con un poco de lluvia durante la mañana, pero ya durante la tarde ya no vamos a tener ningún tipo de chubasco. Ya después en Talca sí va a llover el día de hoy, durante la madrugada tiene que haber llovido un poco, y ya en la mañana también va a llover un poco con una máxima de 17. En Chillán, una máxima de 15 y bastante chubasco, aislado también, pero con viento.
1: En Concepción van a tener nubosidad parcial gran parte del día. Hasta ahora dice que hay tormenta eléctrica, la máxima de 15 grados. Temuco, lluvia en la mañana, nubosidad parcial por la tarde, también 15 grados. Y en Valdivia se quedan con pocas precipitaciones, pero constantes durante el día, máxima de 13 grados.
2: Y en Puerto Montt, 14 grados como máxima, con un poco de nublados, chubascos y probable tormenta eléctrica durante el día de hoy también, y durante la tarde van a haber un poco de gotitas también. En Coyhaique, mi tierra natal, mis maravillosas tierras, 3 grados como máxima, pero bastante nublado durante todo el día, sin lluvia y ojalá sin nieve, chiquillos, ojalá. Para las Torres del Paine también una máxima de 3 grados, bastante nublado, chubascos de agua, nieve y también vientos entre 40 y 60 kilómetros por hora, así que vayan amarrándose por allá.
1: 4 grados para Punta Arenas, también aguanieve, y para Rapa Nui. Rapa Nui va a tener precipitaciones y vientos durante todo el día.

0: me gusta esta parte, es que ustedes no entienden, yo soy súper fanática de este programa, entonces cada vez que me toca venir a cubrir a su
1: que me invitamos, viene bailando arriba del auto.
0: Vengo feliz, muerta la risa, Power to the People, me llega al fondo del corazón, me siento llamada también a comentar cosas.
1: Oye, está pasando hartas cosas en nuestro país, bueno, ya lo saben, en el sur, en la zona central, la gente ahí con algunas complicaciones respecto a la lluvia, hay suspensión de clases. Si usted quiere contarnos cómo está la situación de la lluvia en su región, en su comuna, en su calle,
0: cómo lo ha pasado,
1: mándenos
0: también
1: un mensaje más 569-85-21-2360. Usted se sabe el número,
0: por supuesto.
1: ¿Y qué, cuál es la única condición? Poner su nombre.
0: Para poder saber quién es usted y poder saludarlo bien, pues. Cuéntenos cómo es todo y cómo está pasándolo usted, cómo lo ha pasado también, cómo estuvo su fin de semana también, si le afectaron las lluvias durante esos días también. Y que también si nos quiere contar cosas felices, qué hizo el fin de semana, algún cumpleaños, que quiera celebrar, lo que usted quiera, aquí lo saludamos.
1: Todos bienvenidos. Recuerde también, llegó Bocinha durante la noche ayer, por fin Bocinha está en nuestro país. Yo había dicho, no llega. Pero finalmente.
0: Yo te escuché y yo lo recuerdo.
1: Pero finalmente llegó, así que me guardaré mis palabras porque no tengo por qué estar de acuerdo con lo que pienso. Y además, ¿sabes que el fin de semana me ocurrió que en redes sociales había mucha queja respecto a la cuenta de la luz? Muchas personas anunciando que la cuenta se les prácticamente duplicó con el mismo consumo. Así que si por ahí usted está con algún temita con la cuenta, porque ya comenzaron a aparecer las del próximo mes, cuéntelo. Péguenos ahí la avisadita.
0: Yo le voy a decir que me pasó exactamente lo mismo y lo pasé pésimo.
1: Porque la cuenta de la luz no está nada barata. Parece que el reajuste está bien importante. Ya sabe usted, más 569-85-21-23-60.
2: 6:09.
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0: Siempre hay una persona que trabaja más que uno.
1: Siempre está ahí, tiene toda la información, sabe todo lo que está pasando y él también estuvo de vacaciones.
0: Exacto, él descansó.
1: Estuvo de vacaciones toda la semana pasada.
0: La semana pasada escuchamos a otra persona, un policial muy importante, pero ahora,
1: a Gabito Rivero,
0: llegó la estrella de las calles de Santiago.
1: Richard Jiménez, muy buenos días.
4: Hola, hola, buenos días. Asalto y ataque a disparos contra patrullas municipales en Providencia. Esto tras un robo violento en local en horas de anoche. Se vio llegar una banda de aproximadamente 5 sujetos al sector de calle Miguel Claro. Arremetió por la fuerza a una tienda de ropa. Los ladrones armados amenazaron a los empleados del lugar, que ya había cerrado, y robaron al menos una bolsa con productos. Se inicia una persecución al llegar al sector de calle Cacique con los conquistadores. Patrullas municipales quisieron cerrarles el paso, pero los integrantes de la banda, que andaban en un auto de alta gama, dispararon en una carrera loca por huir, incluso hasta en contra del tránsito vehicular. Dos patrullas municipales sufrieron impactos de bala y daños también hubo por choques de los vehículos, uno de estos con un semáforo. A la banda se le perdió de vista por el túnel del Cerro San Cristóbal. Richard Jiménez, ADN.
2: 6:10.
3: 6:10.
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1: Nos vamos a mover de región, Alejandra Rojas.
0: Vámonos al norte, norte, norte.
1: Sí, pues nos vamos a ir al norte de nuestro país porque el gobierno de Tarapacá contradijo el anuncio de la nueva prefectura de la PDI por parte del Ejecutivo, indicando que aún no está la platita, que el financiamiento no está asegurado, que está bien anunciar cosas y tener la intención. Pero hay que respaldar esto con
0: datos, con cosas, con la plata ahí mismo.
1: Con la platita ahí mismo, pues. Y con el presupuesto asegurado para todos los años.
0: Efectivamente, el proyecto contempla recursos sectoriales de la PDI y del Fondo Nacional de Desarrollo Regional por más de 35.000 millones de pesos, pero aún no hay convenios formalizados.
1: ¿Quién nos cuenta todo?
0: Nadia de Duyer Sur.
5: El gobierno regional de Tarapacá respondió al anuncio de la delegación presidencial entregado el pasado viernes sobre la nueva prefectura provincial de la Policía de Investigaciones en Iquique. La reacción surgió luego que el Ejecutivo, a través de la delegada presidencial Adriana Tapia, informara que la iniciativa de 11 pisos y 3 subterráneos obtuvo la recomendación satisfactoria, aprobación técnica, del Ministerio de Desarrollo Social y Familia y contempla una inversión de 35.307 millones con recursos sectoriales de la PDI y en mayor porcentaje del Fondo Nacional de Desarrollo Regional.
2: El compromiso del gobierno se traduce en hechos. Y aquí es que tenemos nuestra recomendación satisfactoria que permite avanzar en una inversión superior a 35 mil millones, fortaleciendo la infraestructura y reafirmando que la seguridad es la principal prioridad.
5: Sin embargo, mediante un escrito, el gobierno regional sostuvo que dicha habilitación técnica no garantiza la construcción de este proyecto ni implica que los recursos para ejecutarlo ya estén comprometidos, pues aún no hay convenios firmados. El gobernador de Tarapacá, José Miguel Carvajal, lo reafirmó para Radio ADN, agregando que esta es una iniciativa trabajada por años y le sorprende la forma en que fue presentada, pauta de prensa donde no fue convocado y por lo que autoridades centrales tuvieron que entregarle disculpas.
6: En los últimos 5 años hemos tenido una gran agenda de inversión en materia de seguridad pública y la verdad nos confunde la forma en querer presentar un proyecto porque entendemos que el respeto a la institucionalidad es una de las señales más importantes que debe tener toda autoridad. Agradezco al ministro Alvarado, al ministro Arrau, por haberse comunicado y haber pedido disculpas por parte del gobierno central.
5: Consultado, el diputado Carlos Carvajal señaló que le parece irresponsable que la delegación regional intente presentar como asegurado un proyecto que no cuente con el financiamiento formalizado, acotando que Tarapacá necesita seriedad, coordinación y certezas y no anuncios apresurados ni disputas por quién se lleva el mérito, esperando finalmente que el gobierno comience a mostrar sus propios proyectos en seguridad, ya que las regiones saben cuáles vienen desde la administración anterior. En la zona norte, Nayadet, Oyarzún, ADN.
3: 6:13 minutos.
7: 6:13 minutos.
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1: Oye, nos vamos a quedar con información sobre la política, porque los fines de semana
0: pasan cosas,
1: se hablan cosas.
0: Hay programas importantes en televisión que hace que la gente suelte la lengua y hable, y hable.
1: Y se pongan a hablar, exactamente. Bueno, vamos a hablar sobre la postura del Partido Comunista sobre Cuba. A días de su viaje a Cuba, el presidente del PC, Lautaro Carmona, insistió en la existencia de la democracia en la isla. A veces hay evidencias que uno...
0: Hay cosas
1: uno tiene que aceptar.
0: Uno tiene que asumir las cosas a veces, a pesar de lo mucho que le duela, hay que asumir las cosas.
1: Cosas que son realidades que uno no puede evitar.
0: No se puede tapar el sol con el dedo.
1: Exactamente.
0: El planteamiento generó bastantes reproches en la oposición, donde reconocieron diferencias profundas dentro de la colectividad. Así que para que vea que hasta el Partido Comunista tiene bastante separación y cosas así, y opiniones con respecto al tema. Así que nos va a contar. ¿Quién?
1: Francisco Gutiérrez.
8: En el centro de la polémica se encuentra nuevamente el Partido Comunista, luego de que su presidente, Lautaro Carmona, a días de su viaje a Cuba, volviera a instalar el debate por una Cuba democrática desde el punto de vista histórico. En entrevista con El Mercurio, el timonel del Partido Comunista aseguró que existe democracia en la isla, en relación al debate que hubo durante la campaña presidencial, cuando la candidata, Janet Jara, señaló que Cuba no era una democracia. El presidente del PC señaló que la opinión que tiene el Partido Comunista como opinión histórica no es acomodable para ganar o perder un voto, ni tampoco es acomodable para el nivel de desarrollo militante que tenga una persona u otra. El planteamiento generó duros reproches desde la derecha. El senador Udi y vicepresidente del Senado, Iván Moreira, incluso llamó al socialismo democrático a replantear su alianza con el Partido Comunista.
9: Llamamos con respeto al socialismo democrático a reflexionar y romper este cerco ideológico con la izquierda más extrema representada por el Partido Comunista.
8: El debate se da en medio de las definiciones que prepara el Partido Comunista, que este último fin de semana tuvo un nuevo pleno de su comité central para definir sus lineamientos ante la agenda laboral del gobierno y posibles llamados a movilización. La visión del Partido Comunista sobre Cuba, sumado a las definiciones que podría tomar la colectividad en torno a llamados a movilización, generaron incomodidad en los otros partidos de oposición, que reconocieron las profundas diferencias que mantienen con la colectividad. Al respecto se refirió el presidente del PPD, Raúl Soto, y el timonel de la Democracia Cristiana, Álvaro Ortiz.
10: Es francamente irrisorio no resiste mayor análisis. Hay que tener coherencia a la hora de aplicar los criterios en materia de defensa de la democracia.
11: Tenemos profundas diferencias con partidos de izquierda, pero también hemos tenido coincidencias en los momentos en los cuales el país nos ha llamado a tener puntos comunes.
8: Antes de su conferencia en octubre, el Partido Comunista tendrá al menos 2 plenos más de su Comité Central, en donde sus 98 miembros deberán definir los lineamientos que marcarán la estrategia política de esta controvertida colectividad en diferentes temas frente a la administración CAS, definiciones que también miran de cerca en el resto de la oposición. Francisco Gutiérrez, ADN.
12: 6:17 minutos.
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0: Oye, en este programa pasamos de una cosa a otra.
1: Somos bastante rápidos también para contar. Vamos con noticias importantes. Ahora una noticia más importante.
0: No, es que partimos con Nino Bravo haciendo karaoke y ahora mira cómo te ponemos la guitarra, mira cómo te ponemos. Exacto. Mira cómo te ponemos el rock.
1: Para que tú veas. Es sí, pues, importante el día de hoy porque
0: Don James está de cumpleaños.
1: Efectivamente, Don James Hetfield, el vocalista de Metallica. Cumpleaños que 1963 nació, ¿ah?
0: Sí.
1: Para que veas. Más o menos del año de mis padres, yo pensé que habría sido un poquito más.
0: Yo también. 33 añitos.
1: Yo también, que soy tan mala persona que siempre pienso que la gente es más vieja que lo que son.
0: No, es que Alejandra Rojas, tú naciste ayer, entonces, ¿qué vamos a hacer? ¿Qué vamos a hacer contigo?
1: Pero yo, verdad, me esfuerzo para encajar con ustedes, chiquillos.
0: ¿Qué vamos a hacer? Es que nosotros acá nos reímos y nos tiramos.
1: Ustedes no lo saben, ella es que esta gente se burla. Se burla de mí porque yo me acoplo a sus tallas y yo me río. ¿Qué voy a hacer?
0: Pero no tiene idea. Yo le digo a la Alecita, sale y vale. ¿Ah?
1: Bueno.
0: No tiene idea de dónde viene el sale.
1: Vale, guajaja. ¿Qué le voy a decir? Pero no importa.
0: Pero bueno, por lo menos tenía actitud.
1: Es que yo la vendo.
0: Eso es lo que la vendo. La vende, ya. Oye, vamos a revisar los diarios con Metallica de fondo y yo me voy a ir al diario La Tercera, que trae en portada: visas laborales suben un 11% en el primer semestre de este año y los bolivianos captan el 70% del total.
1: Mire, bueno, eso habla de regularidad también, de cómo se está regulando todo el tema del ingreso migratorio y eso igual es bueno.
0: Además, la fotografía es impresionante, pues tiene que ver con las lluvias de los últimos días y con botes Zodiac por la ciudad. Evacuaciones de emergencia en Algol marcan la jornada de lluvias. Hubo evacuaciones, suspensión de clases, gente damnificada y un bote Zodiac en medio de Angol.
1: Para que vean.
0: Con el ejército trasladando personas. También sobre la mega reforma del gobierno, queda a un paso de ser aprobado las platas municipales y se inclina solo por 2 vetos.
1: Mira, menos vetos.
0: Además, 9 años de aborto por 3 causales, 6.627 procedimientos y el 12% de mujeres siguió con el embarazo. Esto a raíz de toda la polémica que se ha generado con
1: el proyecto de los latidos.
0: El proyecto de los latidos. El viernes hubo manifestaciones de mujeres a lo largo de todo el país.
1: Efectivamente, un proyecto y un tema bastante controversial también, que también estamos abiertos a escuchar sobre lo que opinan ustedes también con respecto al tema, pero son temas muy controversiales que también...
0: Ahora, es que ya habíamos quedado de acuerdo en los 3 causales. Eso ya
1: eso es debería estar cerrado.
0: Empezar a discutir y escudriñar ahí...
1: Es complicado. Es lo que suele suceder también cuando cambian los gobiernos. También se empiezan a cuestionar muchísimo los proyectos ya aprobados, así que igual hay que estar atentos a ver qué pasa con eso.
0: Además, las empresas empiezan a cotizar este mes un 1% adicional en la reforma previsional, lo cual es bueno para los trabajadores porque podría mejorar en el futuro las pensiones de los chilenos. Y en el fútbol, el arquero Bocinha ya está en Chile. Estoy feliz de representar a Colo Colo, dijo Bocinha, que no se llama Bocinha, no es su apellido. Bocinha es un apodo, significa abuela en portugués.
1: Ah, mira.
0: Abuelita en portugués.
1: Bobo.
0: Claro. Bocinha. Y el Consejo de Presidentes ya se reunió y ya aprobó, porque del fútbol chileno no están permitidos los apodos de las camisetas.
1: Mira.
0: De manera unánime tenían que votar todos los presidentes y aceptaron que Bocinha lleve el nombre Bocinha en la camiseta.
1: Wow, ¿viste? Esos son datos que no sabría y que sabría Pancho Sugarret para poder responderte, pero cosas que yo no sabía, pero mira información de fútbol que yo no sabía. Yo me voy al Mercurio, ¿ah?
0: ¿Qué es lo que trae?
1: El Mercurio trae también algo en portada ya de frente, todo el tema de la lluvia que tú también estabas comentando, que dicen que lluvias reabren el debate sobre cómo reducir el cableado aéreo en la vía pública en medio de la dilatada aplicación de la ley.
0: Es una tremenda noticia porque hace ratito que se aprobó esta cuestión de sacar los cables extras y uno ve postes y postes del alumbrado público con una cantidad de cables que están ahí de más y que generan problemas porque cuando se corta la luz hay tanto cable ahí que uno no sabe cuál es el
1: cable. ¿Cuál es el cable? Bueno, y acá sale efectivamente en el 2019 se promulgó Chao Cables, esta norma que obliga a las empresas de telecomunicaciones a retirar cables que no prestan servicio. Sin embargo, recién este año va a entrar en vigencia. Alcaldes creen que incluso con la legislación activa, el problema es que todavía faltan herramientas más ágiles para que estas obligaciones realmente se cumplan, que es lo que suele pasar con varias de las legislaciones que implican ese tipo de cosas. También, algo que pasó este fin de semana, en una de las entrevistas que se realizó dentro de los programas de televisión, fue a Juan Pablo Rodríguez. Y el ex subsecretario de Hacienda denunció irregularidades en su test de drogas y agradece el apoyo que le entregó el ministro.
0: Anda viajando por todos lados.
1: Claro, quiere demostrar a los canales, demostrando que en él, por lo menos, no había droga. Efectivamente, y él dice que el abogado presentó los resultados del examen de pelo que realizó el laboratorio de la UC y que el resultado fue negativo. Y sobre su posible reincorporación al gobierno, la cartera aseguran que el tema está radicado en Interior. Así que también vamos a estar atentos a ver qué pasa con esa noticia. Y también el ministro de Justicia, Fernando Rabat, acusó un tinte de izquierda en el Instituto Nacional de Derechos Humanos que provoca un debate sobre su rol. En entrevistas y en el Mercurio y en TVN, la autoridad dijo que el organismo está cooptado y que hay que corregirlo. Ojo también con ese tipo de esas declaraciones también del ministro. Hay también información con respecto al impacto de las dos décadas de la legislación que empezó a erradicar el cigarrillo en los espacios cerrados.
0: Ah, mira.
1: Para que vea también.
0: Una normativa que ya lleva harto tiempo.
1: Exacto. Y dice que el tabaquismo cayó un 38% en los adultos y 77% en la población infanto-juvenil. ¿Tú a qué edad probaste tu primer cigarro? Uno lo hace muy chico. ¿Y por qué no hace esa tontera? Es muy extraño, ¿eh?
0: Monería. Sí. Monería. Oye, me voy a ir al diario El País, que trae sobre nuestro país menores ante un juez. La ultraderecha impulsa el endurecimiento de la justicia juvenil. Dice, de Escandinavia a América Latina, las propuestas para endurecer las penas a adolescentes ganan terreno pese a la reticencia de expertos y organizaciones dedicadas a la protección infantil. Claro, lo que pasa es que también cada vez más jóvenes o más infantos juveniles se están viendo involucrados en hechos de crímenes. También, ¿cómo llegó Chile a tener una de las legislaciones antidroga más estrictas de América Latina para sus autoridades? Lo que hablábamos respecto al ex subsecretario que dio positivo en uno de sus exámenes. Además, Bocinia llega a Chile para fichar por Colo-Colo y es recibida por una multitud en el aeropuerto y además una columna de opinión. ¿A qué le llamamos ultraderecha y por qué debería importarnos? Dice, blanquear a José Antonio Kast y presentarlo como un político democrático y moderado es una operación esperable por parte de sus correligionarios, pero no debería contar con el apoyo del progresismo.
1: Mira.
0: Parte de lo que trae hoy día el diario El País.
1: Y en las últimas noticias.
0: Lun.
1: Venezolana y su matrimonio con chileno. Él tenía temor que me expulsaran. Ojo que también algo que leímos en titulares con estos nuevos también. Uniones, acuerdos de unión civil, distintas cosas que se estaría realizando entre migrantes y chilenos y algunas de estas organizaciones que denuncian que esto sería un eventual fraude migratorio finalmente, porque estarían casándose para evitar que sean expulsados, y esto es lo que también trae este tema, también está en portada las últimas noticias con respecto a este matrimonio entre una venezolana y un chileno, así que también tenemos que estar atentos a ver cómo pasa eso. Habrían algunas noticias de un eventual proyecto de ley que buscaría hacer que esto se ponga como un fraude. También las últimas noticias trae que hay un taxista que es acusado de clonar las tarjetas de pasajeros pasados de copas. Para que vea, para que tenga cuidado con dónde se sube cuando está un poquito pasadito, un poquito ebrio. Tenga cuidado también. Hay gente que toma Uber y la gente se aprovecha, hay taxis y todo también. ¿Cómo te fue con ese plan de taxistas femeninos?
0: Muy bien. Después te voy a contar el detalle.
1: Eso es muy bueno también, para que vean que también hay muchas opciones de traslado para todo el mundo, para que también eviten este tipo de situaciones y exponerse a taxistas que quizás no son tan legales. También hablan de Joaquín Montesinos, que lideró de 3-0 de Deportes Concepción sobre la UC.
0: Y de ya vamos a estar viendo el detalle del deporte, pero fue importante lo que ocurrió el fin de semana, porque Católica perdió 3-0 y estaba segundo. Perdió terreno, Universidad de Chile ya lo pasó, pero la derrota 3-0 fue inesperada, porque Católica perdió frente a uno de los equipos que no venía con tanta regularidad, pero uno de los temas que los hinchas de Católica destacaban tenía que ver con el estado de la cancha, porque en Concepción llovió muchísimo.
1: Estuvo
0: la
1: a punto cancha de suspenderse el partido.
0: Se jugó un partido el día viernes y la cancha quedó en muy malas condiciones, y durante el partido de Católica había gran parte del campo que uno podría ver que era barro.
1: Complicado, pues como te decía.
0: Bien complicado el poder jugar en ese.
1: Estuvo a punto de suspenderse, estaba a punto de que se suspendiera el partido, pero claro, no se suspendió y de efecto. Puede haber sido un gran efecto el tema de la cancha. También hablan de historias de hinchas que esperaron 8 horas, lo que tú señalas, 8 horas a Bocinia en el aeropuerto. Ahí para que veas, hay gente que es muy fanática.
0: Ya, oye, Alejandra Rojas, nosotros nos vamos a tener que ir a una pausa. Pero usted sabe que a la vuelta volvemos con el deporte y con sus mensajes. Así que usted vaya poniendo su nombre para que nosotros lo vayamos a saludar. Le pongamos todo el espíritu, le pongamos todo el ánimo. Y para todo el aquel teoría de la conspiración, no, no hemos relegado a su carreta a ninguna parte. El buen hombre se tomó vacaciones y va a estar toda la semana.
1: Es solo una semana, chicos, es una semana. Déjelo tranquilo.
0: Ya vuelve.

0: 6:28.
1: 6:28.
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0: 6:31.
1: 6:31.
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2: Ay, que me yo quiero hacer.
1: Ah, ¿le gustó?
2: ¿Le gustó? Ahí estamos, grillando.
1: Oye, lo estábamos comentando. Llegó el señor Bocina.
2: Recibido por fans que lo esperaron 8 horas en el aeropuerto.
1: Ahora, no sé por qué se fueron tan temprano si sabíamos que iba a llegar cerca de las 23 horas.
2: Es que la gente
1: Don
2: se prepara.
1: Josimar José Évora Díaz, más conocida como Bocina.
2: Como Bobo.
1: Bocina, abuelita. Oye, llegó, ya está instalado después de harta polémica. Hay que ver qué es lo que pasa con Bocina y un anuncio que hay de un evento en Brasil donde él está anunciado. Yo creo que no, vamos a ver si es que finalmente va. Algunos dicen que no, porque según el itinerario, hoy día debería hacerse exámenes médicos y mañana debería ser su presentación oficial ante los medios de comunicación. Vamos a ver qué es lo que pasa.
2: Quizás tiene una vacacioncita.
1: No.
2: Yo dudo igual.
1: No. Sí,
2: yo creo que
1: llegaste recién.
2: Llegaste recién,
1: amigo.
2: Sí, hay que esperar el año. Sí. Esperar el año para las vacaciones.
1: Oye, ¿también hubo campeonato?
2: Efectivamente, en la cancha y por la liga de primera. A pesar de la suerte de las universidades, la U derrotó a Huachipato y la Católica cayó goleada ante Deporte Concepción, que estábamos hablando.
1: Hace un ratito, exactamente.
2: En la cancha.
1: ¿Quién nos cuenta toda la información del deporte?
2: Diego Sáez.
1: No fue.
3: Se acabó la espera. Al fin el arquero Bocina tomó el vuelo y arribó a nuestro país para convertirse en nuevo arquero de Colo-Colo. El golero de 40 años, figura del último mundial con Cabo Verde, fue recibido por una multitud de hinchas y medios en el Aeropuerto Internacional de Santiago y luego en un hotel del sector oriente de la capital. Tras pasar ahí su primera noche en Santiago, hoy lunes Bocina se someterá a exámenes médicos y físicos, último trámite antes de firmar su contrato y la presentación oficial en el Estadio Monumental. En medio de la locura generada por los medios y los fanáticos colocolinos en el aeropuerto, estas fueron las primeras declaraciones de Bocina en nuestro país.
4: Buenas noches, estoy muy feliz de estar aquí. Una grande honra representar el Colo-Colo y quiero agradecer el cariño y la paciencia de los hinchas y nos vemos pronto en el Monumental. Muchas gracias.
3: Universidad de Chile derrotó por 2-0 Huachipato ante 20.000 personas en el Estadio Nacional, resultado que instala a los azules como solitarios escoltas del líder Colo-Colo, aunque a largos 12 puntos de distancia. Abrió la cuenta Eduardo Vargas con un golazo de tijera y Marcelo Morales sentenció el marcador definitivo con un remate desde fuera del área, ambos con asistencias de Lucas Asadi, la gran figura del partido. El volante valoró el triunfo sobre los acereros.
5: Hace mucho tiempo, bueno, no venía citado, la fecha pasada ya empecé a jugar de nuevo, hoy día 90, me sentí bien, un poquito cansado al final, pero no, muy contento por volver a jugar y por volver a aportar al equipo, que eso es lo más importante, y feliz de volver a jugar 90 minutos, que lo necesitaba harto.
3: Universidad Católica tuvo una fea caída en el sur y cayó goleada por 3-0 ante Deportes Concepción en el estadio Esterroa. Joaquín Montesinos, Joaquín Larribey y Norman Rodríguez anotaron para los Lilas, que salieron de la zona del descenso y saltaron desde el penúltimo hasta el undécimo lugar. Los cruzados, por su parte, caen al tercer puesto, ahora a 15 puntos de Colo-Colo. Su entrenador, Daniel Garnero, analizó esta dura derrota.
6: Primer tiempo, llegaron 3 veces al arco, hicieron 2 goles. Nosotros tuvimos más de 7 aproximaciones, no tuvimos fino. Nos costó mucho, nos viene costando tener precisión para terminar la jugada. Y bueno, ellos marcaron esa diferencia. No fuimos efectivos. Después de una pelota parada, nosotros queríamos intentar asociar y no solo que no estuvimos precisos, sino que tampoco se podía jugar mucho.
3: En otros resultados de la jornada dominical, O'Higgins derrotó a La Serena por 2-1 a domicilio en La Portada y por la primera vez Wonders se consolidó como escolta del líder Cobreloa tras ganarle por 3-1 como visita a Santa Cruz. Magallanes derrotó 3-2 a Unión Española y Puerto Montt ganó por 1-0 como forastero a Recoleta. Hoy lunes se completa la fecha con el partido entre Deportes Temuco y Deportes Copiapó en la cancha del Germán Becker. Diego Sáez, ADN Deportes.
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1: Llegó el momento de sus mensajes.
2: Mi parte favorita.
1: Parte favorita del programa. Yo quiero partir esta sección mandándole saludos a nuestro amigo Alejandro. Alejandro es un amigo que está internado porque le dio un accidente cerebrovascular y ha estado hace una semana esperando que le den el alta. Y nosotros estamos aquí haciéndole barra porque estamos seguros que prontito va a llegar el momento. Dice Grace, se me hizo largo el fin de semana para comunicarme con ustedes. Un abrazo y gracias por la compañía. Espero que me den hoy el alta.
2: ¡Vamos, así Alejandro!
1: Alejandro, mañana nos cuenta si es que efectivamente ocurrió aquello. Oye, él tocayo, esperaba que le dieran el jueves, pero no se pudo. Así que vamos a ver si es que hoy día pasa.
2: Tocayo, voy a estar demasiado atenta a ver qué pasa, por
1: a
2: favor.
1: A ver, la evolución
2: favor,
1: de esta
2: cuéntanos
1: historia.
2: Cómo te va.
1: Y aprovecha a darle las gracias a Francisco porque le dio unos datitos ahí de series retro que le ayudaron a pasar el fin de semana de mejor manera.
2: Maravilloso. Yo voy a ir con un tema que hablamos hoy día, ahora el más temprano, cuando recién entramos, que tiene que ver con el tema de la cuenta de la luz.
1: Eso.
2: Juan Carlos de Peñaflor dice que sí es correcto que la cuenta de la luz, más que se duplicó, a nosotros nos llegó una cuenta de 590 mil pesos.
1: Mira.
2: Hemos enviado 3 correos de reclamo sin respuesta. Normalmente pagamos 120 mil. Yo, me pasó exactamente lo mismo, Juan Carlos. Y yo le dije a la Grace, yo tuve que pagar nomás y ahí tapadita los ojos, que uno asume nomás, porque aparte empieza a cuestionarse uno y consumí tanta luz y hice tantas cosas.
1: Está complicado porque hay hartas personas denunciando lo mismo. María Eugenia de Concepción también nos dice, desde el 2016 hasta ahora, partió en 17 lucas en enero y llegó a 53 en julio.
2: Mira, es mucha plata. Yo pagaba 43 mensuales, perdón, una están yo, siento, pagaba 43 mensuales, 170 me salió el mes. Y yo dije, ya, será nomás, po.
1: No, sí está complicada la cosa. Por acá nos mandan buen día. Creo que lo único bueno de la llegada de este portero a la tienda popular es que nos permite ampliar nuestro nutrido léxico. Dice expresiones como y Boston, y Bombalé. Ahora lo sumamos y Bocine.
2: Muy bien.
1: Muy bien.
2: Nos manda saludos Pablo Cisterna.
1: Acá Cristóbal de Puente
2: Doctor
1: Alto.
2: De la RAE, por cierto.
1: Dice, siempre se extraña a Pancho, pero qué gusto escuchar a Alejandra. Ay, muchas gracias, Cristóbal.
2: Un abrazo inmenso para ambas y que sea una buena semana para todos. Muchos cariños. Un abrazo, Cristóbal, te pasaste.
1: Por acá nos habla Ingrid Rojas, la prima desde Concepción. Glup, glup. Dice, poder femenino, excelente, chiquillas. Grace, lo único malo de tu partner es que nos recuerda mucho las caídas de carné.
2: Lo siento.
1: Es una lolita. Sí, pues viste que Panchito tiene merecido su descanso. Sí, Ingrid, a mí me pasa que esta niña entiende la mitad de las caídas de carné y de las tallas que tiramos. Pero bueno.
2: Nuestra amistad sí es más entretenida,
1: más
2: amiga.
1: Más entretenida, porque hay que explicarle alguna cosa.
2: Aquí nos dicen, buenos días a las super chicas desde María Pinto a Santiago, Alejandra y Luis en compañía de Darwin, que sube a su trabajo en Valle Nevado. Que sea una excelente semana y que no lleva, por favor, unos rayitos de sol para secar la ropa. Toda la razón. Ojalá, un poquito, dejemos la lluvia, cortemos acá en Santiago.
1: Basta de lluvias.
2: Más encima, esta lluviecita tan piñufla de repente que ha sido estos últimos días, tan fome.
1: Por acá nos escribe Damari desde Peñaflor, te mando saludos a ti y a mí. Dice, hace harto rato que no les escribía, por favor, denme todo el fuá. Estoy agotada a esta altura del año. Yo también necesito vacaciones. Que ella, además, no tuvo este año.
2: Pobre, es que hay que pasar agosto, chiquillos. Pero vamos a pasar agosto. Acá nos dicen, buenos días, Alejandra y querida Grecia, todo el equipo de ADN. Hoy la marraquetiña más crujentiña y un cafecillo más dulceciño. Vamos, Colo Colo. Nelson de Maipú. Hola, Nelson. Efectivamente, más crujentiña, la marraquetiña.
1: Sí, pues estamos aprendiendo nuevos términos aquí con el... Con el bocina.
2: Efectivamente. Acá dice, nueva compañerita para Grace. Bienvenida, Ale. Buena semana. La semana pasada no pude escuchar la radio. Al final, amiga Grace, ¿fue a ver la Odisea? Yo tampoco te pregunté, amiga.
1: Fui a ver la Odisea, pues. Fui y sabes que es una gran película. Ahora, hay que tener en cuenta que es una película. No es una adaptación fiel a los poemas de Homero. Tiene cosas que tiene que saltarse, que tiene que resumir, que tiene que interpretar. Había incluso... Yo te había contado de esta adaptación del libro. Uh-huh.

0: había sido traducido por una mujer.
1: Efectivamente.
0: Y Christopher Nolan se había inspirado en ello. Bueno, ella tampoco terminó muy contenta con el libro porque no fue tan fiel a su propia adaptación.
1: Ya.
0: Pero es una gran película. Si no, no quita que sea una buena película, que tenga unos buenos efectos y que vale la pena ir a verla. Así que si usted se anima, vaya a verla, porque a pesar de todo es una gran película.
1: Para que veas, Pablo, el eterno de Maipú, para que sí fue.
0: Abrazo, amigo.
1: Y vaya a verla. Y acá nos dicen, Sugarret, grita tu Ruth. Buen día,
0: no,
1: belleza.
0: No, si no lo tenemos secuestrado, si no, de verdad.
1: Está, le juro que no está así. O sea, no puede gritar nada.
0: No, no puede gritar nada.
1: No, bueno. Bueno, respecto al pago de la luz, esta que se duplicó, ya estamos pagando sobre las 100 lucas. Que tenga una increíble semana, Pablo Lagos. Hoy sí, está complicado. Yo quiero pedirme una breve licencia. Una breve licencia porque hoy día es un día súper importante.
0: ¿Qué pasó?
1: Para alguien de mi familia que yo quiero muchísimo, muchísimo. A mi gran cuñada, Sofía Cabello, una increíble publicista, está de cumpleaños el día de hoy.
0: Muy bien.
1: Está muy contenta, está un poco estresada también este fin de semana. No siempre se estresa para los cumpleaños.
0: Sí, pues.
1: Pero esta cabra es tan bacán.
0: Feliz cumpleaños.
1: Feliz cumpleaños, Sofía. Pasa lo increíble. Y un beso también para Gaspar Siwis, su hijo maravilloso, mi sobrino, lo máximo. Los
0: Oye,
1: mando un abrazo.
0: Y por último le mandamos saludos a Ceci de La Serena, que dice que a ella la cuenta le llegó en cero la cuenta de la luz. Está preocupada.
1: Ojo ahí.
0: Ya, te voy a pagar 2 meses juntos.
1: A lo mejor está, algo está desenchufado, amiga.
0: Ya, vamos a escuchar qué dicen nuestros auditores.
2: Buen día, Matinal Imperfecto.
0: Hola, Cajo, buenos
2: Puente,
0: días.
2: Desde Santiago Centro a una cuadra, 2 cuadras en realidad, de la estación Toesca del Metro, paseando a mi cachorra Emilia, como todas las mañanas, y escuchándolo a ustedes, en este caso a ti, con la primera dama Alba. Grace Albon, nos quiero ocupar este espacio para mandar un saludo grande de recuperación a Yura Aldino Yardes, que es mi compañera más conocida con la Yura, o la Yura. Jurassic Park. Una venezolana hermosa y una compañera de trabajo muy, muy, muy linda.
0: Que se mejore.
2: Que está en recuperación postoperatorio. A ella un gran lunes y una mejor semana.
3: Buenos días.
0: Hola.
3: ADN, ¿cómo están,
0: ¿qué tal,
3: chicas?
0: ¿Qué tal?
3: ¿Cómo están, Grey? ¿Cómo están, Alejandra?
0: Aquí
3: un gran
0: estamos.
3: Saludo por acá, José del Jardinero. Mucho tiempo que no le escribía porque con la lluvia no había podido trabajar. Pero hoy y esta semana esperemos que poneros las pilas y seguir adelante. Así que un gran saludo
0: vamos,
3: para ustedes. Que tengan buen día.
0: Vamos.
3: Bendiciones. Chau, chau.
4: Muy buenos días, queridas amigas. La señorita Grey, un abrazo grande.
0: Hola.
4: No sé el nombre de la
0: Alejandra.
4: Otra persona que está, pero
0: Alejandra
4: un enorme
0: Rojas.
4: Abrazo, que le vaya muy bien en
0: Gracias.
4: La semana o el tiempo que esté reemplazando al ingeniero. Le habla Jorge desde Talagante, saliendo hacia Santiago a trabajar. Feliz inicio de semana. Y tenemos un nuevo arquero en Colo Colo.
0: Sí, pues.
4: Saludos para todos. Chau.
0: Vamos a ver qué
5: nos pasa. Buenos días, chicas. Espero que tengan
0: Hola,
5: una linda, hermosa semana.
0: Muchas gracias.
5: Y espero que su red lo esté pasando regio y durmiendo en su casita.
0: Lo vamos a llamar.
5: En cuanto a la política, me llama la atención Carmona diciendo que Cuba tiene democracia.
1: A todos
5: y la derecha enfurecida por esto. Qué raro. Cuando les conviene, las dictaduras son democráticas. Y cuando no les conviene, no son democráticas. Un besito.
0: Suerte.
5: De Los Ángeles.
0: Suerte, Carmen Gloria.
6: Señorita Alejandra, cita Grace, que vamos a saludarlas. El ramillete mañanero más hermoso de la radiofonía chilena. Aquí les habla Enrique, la reina. Un gusto saludarlas. Y feliz, feliz porque llevo bocinha, pero no porque me guste Colo Colo, porque ya tenía estampada 2 fardos de camiseta y por lo menos las voy a poder vender. Ah, por
0: Muy
6: si acaso
0: bien.
6: Estoy liquidando barato unas camisetas de Argentina campeón. Que tengan un buen día, que les vaya bien, chicas. Un gusto saludarlas.
0: Suerte,
6: hoy.
0: Suerte.
7: Buongiorno, Magnusis.
0: Hola, matinal.
7: Perfecto. Oye, bocinha para usted.
0: Bocinha.
7: Ya está en Chile. Maravilloso.
0: Sí,
7: pues. Fenomenal. Prepárense, prepárense los que andan por ahí, por Andrés Bello, al llegar a Costanera, por ese lado. Están las pistas recortadas para ver trabajos.
0: Hay un trabajo,
7: y parece que van a ser para largo momento.
0: Toda la semana.
7: Que, wow, te encargo esos tacos, porque de 3 pistas no dan abasto, imagínate ahora con 2. Así que a prepararse, muchachos, muchachas.
0: Muy bien,
7: buen
0: busquen
7: día.
0: Alternativa. Gracias por el dato.
7: Por acá.
8: Muy buenos días, chiquillas. Qué lindo empezar el día con 2 féminas ahí en la radio.
0: Que
8: habla Marco Arévalo por acá saliendo desde Quilicumbia. Nada, pues, llegó Bocinha. Ojalá sea una bonita competencia y paguen hacer la titularidad del arco del Eterno. Un abrazo, cariños a todos. Muy buena semana. Nos vemos. Chao.
0: Chao, chao nomás.
1: Chabela.
0: Oye, gracias a todos nuestros auditores por sus mensajes. Se nos quedaron algunos afuera. No alcanzaron
1: a todos,
0: pero los queremos a todos con todo el corazón.
1: Efectivamente. Y un saludo para mi mejor amiga que me está escribiendo muy enojada porque no le saludé a ella.
0: Epa, mira.
1: Un besito para mi tía Susana también escuchando.
0: Tía
1: un besito
0: Susana.
1: Para mi tía Susana.
0: Abrazo.
1: Anita,
0: abrazo.
1: Anita, no te enojes conmigo. Te
0: Anita,
1: quiero
0: también las queremos a todas.
1: Besito.

0: 6:45 minutos.
1: 6:45 minutos.
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2: Mira, yo sé que tú me vas a decir que también lo consumía, pero
3: me vas a dudar.
2: Te voy a dudar de ti, porque vamos a hablar de algo que se volvió un clásico entre los veranos, entre la gente que volvía del carrete a veces. A mí me pasaba en la playa. En la playa, cuando uno volvía, se hacía una ensaladita de jurel, de tarro, con lechuguita, con tomate, con cebolla y unos pancitos, y uno lo pasaba fantástico. ¿Y qué es lo que pasó?
3: ¿Qué pasó? Ahora
2: se agotó.
3: Ese es un gran tema, las croquetitas de jurel.
2: Y las croquetas de jurel, oye, que eran buenas.
3: A mí me encantan, tú me dudas, pero yo te hago unas croquetas de jurel, amiga, que te las encargo.
2: Te voy a cobrar cuando vuelva el jurel. Ojo. ¿Qué es lo que pasó? Que hay baja disponibilidad de jurel en las aguas chilenas y eso ya se siente en los supermercados porque la están reemplazando por caballa. Y no es lo mismo.
3: No es lo mismo.
2: No es lo mismo nuestro jurel.
3: Bueno, ante este escenario, Cernapesca activó un protocolo de resguardo de este pez particular que queremos tanto, mientras expertos recomiendan alternativas para poder reemplazar este alimento dentro de esta dieta.
2: Y la preocupación es, ¿por qué? ¿Hay extracción masiva? ¿Hay algún fenómeno natural? ¿El fenómeno
3: pasando
2: del niño? ¿Qué es lo que está pasando para que el jurel haya prácticamente desaparecido de nuestras costas?
3: ¿Y quién nos va a explicar todo esto?
2: Paloma Cárdenas.
4: En las últimas semanas, su versión en lata prácticamente ha desaparecido de las góndolas de supermercados y almacenes, al punto que desde el Servicio Nacional de Pesca y Acuicultura ya emitieron una alerta a pescadores, advirtiendo que si durante un lance estiman que más del 25% de los jureles capturados están bajo la talla mínima legal, deben informar al organismo de forma que se pueda acercar y resguardar dicha zona. El activista social y medioambiental Juan José Martín explicó que el fenómeno de escasez de jurel responde a que ha modificado su comportamiento debido a las temperaturas de las aguas, que ahora son superiores a las normales. Esto por lo que hemos ya conocido como el fenómeno del niño, y además el experto recalcó que en este momento es crucial no interrumpir la cadena de desarrollo de este pez.
5: Lo que hace el niño básicamente es calentar las aguas de la costa pacífico sudamericana. El agua, al calentarse más en los océanos mismos, tiene menores nutrientes disponibles para las especies que necesitan estos en su ecosistema para poder desarrollar su ciclo de vida. Y es por eso que especies como el jurel migran hacia aguas que tengan temperaturas más bajas, porque estas tienen mayores nutrientes. La escasez debido a fenómenos como el niño de jureles adultos no puede ser usado para permitir que se pesquen, por ejemplo, juveniles, que rompería el ciclo natural de las comunidades de esta especie.
4: En croquetas, budín, ensalada o tortilla son solo algunas de las preparaciones que vuelven a este producto tan popular en la cocina chilena. De acuerdo a expertos, las propiedades que tiene este pez son que es alto en grasa, alto en omega 3, gran fuente de calcio y además resulta ser de bajo costo. Pero entonces, en esta situación surge la pregunta sobre cómo podemos reemplazarlo. El presidente nacional del Colegio de Nutricionistas, Mauricio Ríos, señaló posibles alternativas similares en características y aporte nutricional al jurel, que, ojo, pueden o no seguir la línea de los pescados.
6: Tiene que ser idealmente por alimentos que tengan características similares. La sardina es una buena alternativa, la caballa que se da en algunas costas de nuestro país, el salmón, pero el salmón sabemos que tiene un costo un poco más elevado. Ahora, si no quiero seguir con la línea de alimentos del mar, el huevo, los lácteos fortificados o algunas semillas de frutos secos que también van a tener este aporte de ácidos grasos poliinsaturados como son los omega 3, omega 6, que son muy buenos desde el punto de vista de la salud cardiovascular, el consumo para nuestra población.
4: En este momento, entonces, mientras siga la alerta climática, el llamado es a priorizar alternativas alimenticias. Mientras el protocolo de las autoridades busca reducir la captura del jurel bajo la talla mínima legal, protegiendo así los ejemplares juveniles y mejorando la información para la administración de la pesquería desde Arica y Parinacota hasta los lagos. Esto, por supuesto, en lo que pase el sistema frontal que afecta a nuestro país y se pueda regresar a la normalidad. Paloma Cárdenas, ADN.
0: 6:50 minutos.
1: 6:50 minutos.
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2: Oye, ¿lo habíamos hablado en los titulares?
3: En el diario, en los
2: y
3: redes
2: en el
3: también.
2: Diario también lo habíamos pegado una mirada porque tiene que ver con estas denuncias que han ocurrido respecto a la posibilidad del mal uso de acuerdo de unión civil por parte de personas migrantes para obtener la residencia en Chile. Ahora, esto es más viejo que el hilo negro.
3: Ha pasado
2: esto
3: mucho hace mucho
2: ha
3: tiempo.
2: Ha pasado mucho, pasa en muchos países. Hay programas de televisión incluso en Estados Unidos al respecto de
3: donde tiran la talla de lo complejo que es, que nadie les cree los matrimonios.
2: Claro, que nadie que está ahí enamorado o no está ahí enamorado.
3: La película La Propuesta, por ejemplo. Esa exactamente de eso mismo. Así que sí, es un tema, pero en cuanto a todo lo que está pasando y en cuanto a estas denuncias de estas organizaciones de migrantes, hay parlamentarios de oposición que impulsan tipificar esto como un delito de fraude migratorio mediante el matrimonio. Así que ojo, hay que ver qué pasa con eso. ¿Qué nos va a contar con respecto a todo esto?
2: Magdalena Yáñez.
7: 4.200 parejas compuestas por extranjeros se suscribieron con chilenos bajo el acuerdo de unión civil en el registro civil e identificación durante 2025. En ese contexto se suman denuncias sobre agencias que se dedican a facilitar estos acuerdos por conveniencia entre personas que a veces ni siquiera se conocen en primera instancia, cobrando hasta 2 millones de pesos. Tanto el secretario general del Movimiento Inmigrantes para el Desarrollo, Rolando Profet, como la activista del Frente Legal de la Coordinadora Nacional de Inmigrantes Chile, Miquel Ange Joseph, plantean que esto es un fenómeno que se daría ante las rígidas barreras administrativas tradicionales que llevan a una persona a optar por vías menos reguladas.
8: Alguien que está esperando una residencia definitiva puede esperar entre 1, 2, 3 años. Al hacer el trámite, van a la segura, entonces casan con alguien y eso piensan que tienen mayor suerte por tener núcleo familiar con un chileno.
9: Debemos mirar también bien a fondo este fenómeno, cuáles son las dinámicas que utilizan las personas para estar en esta situación en la actualidad. Y también preguntarnos cuáles son las herramientas que dispone el Estado chileno para que las personas puedan estar regular sin tener que pasar por un procedimiento más allá de lo que se dispone legalmente.
7: En ese contexto, desde el Parlamento, el senador de la Democracia Cristiana, Iván Flores, ha sido el principal impulsor de un proyecto que buscará sancionar como delito el fraude migratorio por matrimonio y acuerdo de unión civil, especificando que traería consecuencias tanto para la persona migrante como para el ciudadano chileno.
10: Ya tenemos un negocio relacionado con la vulneración de la ley migratoria, en donde chilenas o chilenos se prestan para contraer un vínculo que no tiene que ver ni con el cariño ni con el amor, sino sencillamente con la conveniencia de un extranjero para poder obtener algún beneficio migratorio. Busca sancionar a quienes celebren un matrimonio o un acuerdo de unión civil para eludir las leyes migratorias y obtener además lucro. Es un artículo único que modifica la ley migratoria para castigar al nacional y al extranjero irregular por eludir la ley.
7: El proyecto busca cerrar el vacío legal que, según el senador, permite actualmente que el fraude migratorio por matrimonio quede sin una sanción penal específica, contemplando ahora penas de cárcel, multas y revocación de los beneficios migratorios obtenidos mediante este mecanismo. Magdalena Yáñez, ADN.
0: 6:53 minutos.
1: 6:53 minutos.
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11: ¿Qué sabes de cordilleras?
2: Así es como pasamos la música de este programa.
3: Así, de una a otra.
2: Dino Bravo, Metallica, Pato Mans.
3: Pato Mans habría estado de cumpleaños un día como hoy, nació un 3 de agosto de 1937. Y nos quedan exactamente 2 minutos, Ale, para revisar desde región.
12: Voy rapidísimo, bueno. Así que nos vamos para Antofagasta, al tiro, a la estrella de Antofagasta, donde dicen que el 2026 al 2027 el municipio de Antofagasta quiere generar 1.000 puestos de trabajo. Esto a través de una ambiciosa cartera de inversiones estratégicas en pro de la ciudad. Proyectos superan los 90 mil millones de pesos. Ojo ahí, igual bastante importante. Y también señalan que el Ministerio de Obras Públicas habilitó el tránsito luego de los derrumbes de la cuesta de Paposo. Ayer quedó nuevamente operativa la ruta B710, que estuvo malograda tras las lluvias. Así que ojo también con eso. Y también está puesto todos los ojos en la cuarta vitrina astronómica, también en el sector norte del país.
2: Yo me voy al Austral de la región de Araucanía. Trae una fotografía de una persona con el agua hasta la cintura y un perrito en brazo. Más de 8.000 afectados por el sistema frontal. Emergencia regional, dice 8.000 afectados, 51 albergados, 75 viviendas con daño mayor. Y también fotografía de una noticia lamentable. En Villarrica están de luto tras la muerte de un comandante de bomberos y su novia en un accidente. Y en el fútbol, Deportes Temuco recibe esta noche a Copiapó con la obligación de la victoria. Aparte de lo que trae el Austral de la Araucanía. Nos vamos.
3: Nos vamos. Muchísimas
2: Alejandra
3: gracias.
2: Rojas, muchas gracias por hacer las compañías en este programa de ADN Hoy Primera Edición.
3: Un placer estar aquí.
2: Nos vemos mañana.
3: Nos vemos mañana,
2: sí, y toda la semana.
3: Y los dejamos con el gran Mauricio Bustamante, que va a contar todas las noticias aquí en ADN Hoy.

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2: Dos fallecidos y más de 1,000 damnificados deja el temporal en la zona sur del país. Hoy se suspendieron las clases en comunas de Maule, Ñuble y La Araucanía. 25,000 clientes están sin servicio eléctrico.
3: El ejército y carabineros resguardarán Angol para evitar saqueos mientras aumenta el número de damnificados por el sistema frontal. Senapred mantiene alerta por desborde de ríos.
2: Delincuentes balearon dos patrullas municipales tras un robo a un local comercial en Providencia. No hubo funcionarios municipales lesionados y carabineros realiza diligencias para dar con el paradero de los sujetos.
3: Esta mañana se amplió la detención del conductor involucrado en el atropello múltiple que dejó dos personas fallecidas en La Unión. El Ministerio Público solicitó más tiempo para reunir antecedentes ante la formalización.
2: Día clave en el caso Gatica. Este lunes la justicia resolverá si mantiene o anula la absolución del exteniente coronel de carabineros Claudio Crespo. La defensa del ex uniformado insiste en su inocencia.
3: Sigue la disputa entre alcaldes por el mecanismo de compensación a los municipios ante la eliminación de las contribuciones. Mientras más de 160 jefes comunales respaldaron la propuesta del gobierno, alcaldes de oposición mantienen sus reparos.
2: El ministro de Justicia propuso crear una agencia estatal para rematar bienes incautados al crimen organizado. Parlamentarios de distintos sectores valoraron la propuesta.
3: Organizaciones migrantes denunciaron el mal uso del acuerdo de unión civil por parte de extranjeros para obtener residencias definitivas en Chile. En el Congreso preparan un proyecto de ley para tipificar como fraude migratorio.
2: Tragedia aérea en Grecia. Dos tripulantes murieron tras la colisión en vuelo de dos helicópteros que combatían incendios forestales. El accidente ocurrió durante las labores de emergencia.
3: El precio del petróleo vuelve a bajar ante la expectativa de un posible acuerdo de paz entre Estados Unidos e Irán. Donald Trump ordenó suspender nuevos ataques.
2: Y en el fútbol, el arquero Bocinha ya está en Chile para integrarse a Colo-Colo. El futbolista de Cabo Verde arribó anoche al aeropuerto de Santiago en medio de cientos de hinchas y este lunes se va a realizar los chequeos médicos.
3: Universidad de Chile derrotó 2-0 a Huachipato y es el nuevo escolta de Colo-Colo en el campeonato nacional. Para hoy se espera el arribo del refuerzo azul Tobías Reinart.
0: 7:03.
1: 7:03.
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4: En Chile es un problema. El principal rol del Estado es corregir esas desigualdades y focalizar el gasto público allí donde más se necesita. Yo he visto tristemente como en esta discusión, en lugar de debatir con argumentos, con datos y con ideas, lo que hemos visto es una serie de descalificaciones donde se nos ha tratado de mentirosos, inhumanos, que tenemos de rehenes a la gente. Acá la discusión es muy sencilla. Hay 200 millones de dólares y hay que encontrar un mecanismo para distribuirlos.
2: A esta altura, 160 alcaldes lo apoyan y 104 piden al gobierno vetar la fórmula que va a compensar las arcas municipales por la exención del pago de contribuciones. En su lugar, en voz de Tomás Bodanovich, alcalde de Maipú, se pide canalizar los 200 millones de dólares a través del Fondo Común Municipal. 30,000 millones de pesos que, según acusan las autoridades comunales de la oposición, irán a parar a los 3 municipios más ricos respecto de 5 millones que van a recibir otros. La disputa ha generado un quiebre al interior de la Asociación Chilena de Municipalidades en medio de una discusión en la que se acusa al Ejecutivo y los alcaldes de izquierda de pasarse para la punta, tal como lo dijo el alcalde de Independencia, Agustín Iglesias. Soy Mauricio Bustamante y este es uno de los temas que vamos a tratar hoy en ADN.
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2: ¿Cómo les va? Muy buenos días, bienvenidas, bienvenidos a una nueva semana de noticias, inaugurando además el mes de agosto con cielos nublados a esta hora aquí en la capital. Meteorología dice que tenemos 9 grados 2 décimas y el pronóstico señala que variará la nubosidad parcial con una máxima de 19 grados. Sigue algo de lluvia en la zona sur del país, ya vamos a estar revisando todo lo que ha ocurrido con la emergencia tras el temporal en las últimas horas. Por de pronto, anticipar la suspensión de clases que ha dispuesto el Ministerio de Educación de manera preventiva para comunas del Maule, Ñuble y la región de la Araucanía. El detalle está también en ADN.cl. Hoy no hay clases en establecimientos públicos y privados de enseñanza parvularia, básica y media en las comunas de Constitución y Molina en el Maule, en la provincia de Itata, toda la provincia de Itata en el Ñuble, además de las comunas de Quillón, Bulnes y San Ignacio. Y en la región de la Araucanía tampoco hay clases en las comunas de Loncoche, Galvarino, Victoria, Traiguén, Lumaco, Purén, Los Sauces, Reinaco, Angol, Ercilla y Cholchol. Esto ya decíamos, una medida que rige tanto para los establecimientos públicos como privados de manera preventiva por las condiciones en que han quedado establecimientos educacionales y también las calles, caminos en varias de estas comunas. En cuanto al pronóstico del tiempo, revisamos de inmediato lo que dice Meteorología, que señala que hoy en Santiago, ya decíamos, estará con nubosidad parcial, ausencia de precipitaciones prácticamente toda la semana. En Rancagua quedan todavía un par de gotitas por la mañana, parcial por la tarde con una máxima de 18 grados. Algo de lluvia todavía en Talca, en la región del Maule, parcial por la tarde con 17. En Chillán estará con lluvias durante gran parte de la jornada, algo sale el sol por la tarde con una máxima de 15. Nubosidad parcial durante esta jornada en la costa del Biobío, Concepción, Talcahuano también con 15 grados. Algo de lluvia continúa también en la región de la Araucanía, hoy Temuco, variedad parcial con 15. En Valdivia, todo el día también con precipitaciones, con una máxima de 13. En Puerto Montt amaneció parcial, algunas gotitas por la tarde con 14. En Coyhaique, cielos con nubosidad parcial y una máxima de solo 3 grados. Las temperaturas a esta hora bajo cero. Y en Punta Arenas, lluvia durante toda la jornada, allí con una máxima de 4 grados. Y hacia el norte, Valparaíso, Viña del Mar, estará con nubosidad parcial y 17. Lo mismo para La Serena y Coquimbo con 18. En Copiapó, brilla el sol, hoy con agradables 29 grados. En Antofagasta, parcial variando a despejado con 20. En Iquique, cielos mayormente nublados, variando a parcial con 20. Y 21 para Arica. Y en los territorios insulares, nubosidad parcial en el archipiélago Juan Fernández con 17 grados. Y en Rapa Nui va a estar con lluvia, viento durante toda la jornada y gran parte de la semana, ¿eh? Hoy con una máxima de 20 grados. Y en el tránsito, mucha atención porque hay varios incidentes relevantes que reporta Transporte Informa a esta hora de la mañana. Atención por de pronto a quienes circulan por la ruta 5, la autopista central ahí a la altura del Parque O'Higgins. El tránsito hace ya un par de minutos está totalmente cortado en la ruta 5 al norte, a la altura de Rondizoni, kilómetro 2.7, debido a la caída de carga desde un camión. Es un camión de la empresa Coca-Cola. Dejó muchas jabas de botellas, digamos, en la calzada. Hay alguna gente que incluso desde los vehículos se ha bajado a recoger parte de la carga, y eso ha hecho que la autopista esté completamente cerrada desde el ingreso Pedro Montt. El flujo está siendo desviado hacia la vía local, así es que mucha atención para quienes circulan por ese punto de la capital. También se reporta un accidente en la ruta 78 hacia Santiago, a la altura del kilómetro 9.8. Hay congestión desde el kilómetro 17, y también restricción de pistas en el ingreso al túnel San Cristóbal S. Huachuraba, en el ingreso desde la comuna de Providencia, a la altura de Los Conquistadores, debido a un procedimiento policial. Solo la pista izquierda está habilitada. Y lo otro que ya nos recordaban algunos auditores desde temprano, el fin de semana comenzaron a bloquearse 2 de las 6 pistas de Avenida Andrés Bello por trabajos de canalización de una línea eléctrica subterránea. Este es un trabajo que va a durar varias semanas, eventualmente un par de meses, desde el sector de Antonio Belet hasta el Puente Los Leones, o sea, prácticamente toda la extensión ahí de la costanera Andrés Bello hasta el sector ahí de la Torre Costanera Center, y esa situación está angostando las pistas, lo que muy probablemente va a generar congestión durante todos estos días. Por supuesto, si ustedes nos quieren comentar datos del tránsito, también cómo lo han estado pasando con las lluvias, particularmente en la zona sur de nuestro país, están abiertas todas nuestras plataformas, como siempre, les leemos en redes sociales con el hashtag ADN Hoy y sus mensajes de voz en el WhatsApp, en el +569 85 21 23 60.
0: 7:09.
3: 7:09.
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2: Bueno, y vamos de inmediato a revisar información de las últimas horas, partiendo por esto. Un grupo de delincuentes que valió 2 patrullas municipales tras un robo a un local comercial en la comuna de Providencia, aquí en Santiago. Está de regreso Richter Jiménez. Richter, bienvenido.
5: Hola, buenos días, Mauricio. Sí, esto fue un asalto y con posterior persecución, donde hubo ataque a disparos contra patrullas municipales en Providencia, que fueron hacia la casa de estos ladrones armados que habían ejecutado un robo violento a un local en horas de anoche. Se vio llegar a una banda primero de aproximadamente 5 sujetos al sector de calle Miguel Claro. Arremetió por la fuerza una tienda de ropa, un Napoleón, se les vio que abrieron el acceso del inmueble cuando estaba cerrado. Este es un inmueble correspondiente a la empresa Axis Outlet Premium. Los ladrones armados amenazaron a los empleados del lugar, que ya había cerrado, hemos dicho, y robaron al menos dos bolsas, ya se nos ha dicho, con productos. Se inicia una persecución al llegar al sector de calle Cacique con los conquistadores, patrullas municipales quisieron cerrarles el paso, esto en las cercanías y en el acceso al túnel San Cristóbal. Los integrantes de la banda, que andaban en un auto de alta gama, dispararon en varias oportunidades en una carrera loca por escapar, incluso se les vio escapando, huyendo en sentido contrario al tránsito vehicular. Dos patrullas municipales sufrieron impactos de bala y daños también por choque de los vehículos, uno de estos con un semáforo, otras dos patrullas así también resultaron con daños. La banda se le perdió de vista, a esta se le perdió de vista por el túnel del Cerro San Cristóbal. Todo esto ocurrió en Providencia en horas de anoche. No estuvo cortado el tránsito vehicular, solamente una pista. Hay acceso habilitado por el túnel San Cristóbal en dirección nororiente. Y de lo que pasó anoche, dio cuenta hace algunos momentos Carabineros, el teniente, a través del teniente Kevin Baeza de la Prefectura Oriente Metropolitana.
6: Calle aledaña al túnel San Cristóbal, estos sujetos efectúan diversos disparos en contra de personal municipal, logran impactar dos de estos. A uno de los vehículos, posterior en el ingreso del túnel, nuevamente estos sujetos efectúan disparos, dañando también otro vehículo de personal municipal. Estos sujetos se dan a la fuga por el interior del túnel San Cristóbal en la dirección norte.
5: La banda había robado dos bolsas con prendas de vestir de distintas marcas avaluadas en 7 millones de pesos. Una arrojaron en la huida en esta loca carrera por huir de la persecución, logrando aquello con disparos hacia funcionarios municipales de la comuna de Providencia. No se reportaron heridos, Mauricio.
2: Muy bien, muchas gracias, Richard. Como siempre, seguimos en contacto durante la mañana. Buenos días.
5: Buenos días.
0: 7:12.
3: 7:12.
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2: Bueno, y atención también a esto. La oposición se divide entre la idea de aprobar la reforma a la ley de responsabilidad penal adolescente que busca rebajar la edad de imputabilidad. Una iniciativa que va a comenzar su debate este miércoles en la Comisión de Constitución del Senado y de la que nos cuenta a esta hora Vicente Quiñones.
7: Una estudiante de tan solo 7 años apuñalada en un colegio en La Granja, un joven de 15 asesinado en un liceo de San Bernardo y otros 3 adolescentes que fueron pieza clave en un secuestro en la Florida volvieron a aumentar la preocupación por la participación de menores de edad en delitos. Un escenario cada vez más latente y que ha hecho que diversas voces expertas enfatizaran en la lentitud con la que se ha abordado la materia por parte de autoridades que, según dicen, parecieran estar en jaque. La ex subsecretaria de Prevención del Delito en el gobierno del expresidente Gabriel Boric, Carolina Leitao, emplazó al Ejecutivo por dejar de lado planes claves que apuntan a solucionar la problemática que, según ella, no debe ser abordada solo endureciendo las penas.
8: Ya se sabe cuáles son los nudos críticos, las cosas en el fondo que están fallando en el sistema. En este gobierno yo no he visto que se haya avanzado nada en esa línea. Cuando el gobierno ha anunciado de que su forma de responder a esto va a ser desde lo penal, creo que es un tremendo error. Los niños no van a dejar de delinquir porque tengan penas más altas, porque ellos no miden el riesgo. Entonces lo que hay que hacer son fortalecer las medidas de protección, las medidas terapéuticas.
7: Nuevos hechos que se dan a tan solo días de que se inicie la discusión de la ley de responsabilidad penal adolescente en la Comisión de Constitución del Senado, una normativa que ya fue aprobada en general y a la que el gobierno le sumó indicaciones que van en la línea del endurecimiento de las penas, fortalecer la respuesta penal ante casos de reincidencia y establecer siempre un régimen cerrado para aquellos que protagonicen en delitos graves. Pese a lo anterior, tras una serie de reuniones con alcaldes de todos los sectores, el Ejecutivo echó pie atrás a un elemento que en su momento fue considerado central, como lo era la rebaja de la edad de imputabilidad a los 13 años. De todas formas, el senador de RN y gestor del proyecto, Andrés Longton, valoró el trabajo de La Moneda, indicando que el proyecto sigue manteniendo su espíritu original.
9: Las indicaciones del gobierno van en la línea de lo que nosotros planteamos en la idea original, esto es, hacer más exigentes los regímenes de privación de libertad, no dejando espacio a cumplimiento en libertad, particularmente en un catálogo de delitos violentos. La rebaja de la edad no ha sido parte de este proyecto y desvía la atención de lo realmente importante.
7: Si bien el oficialismo está alineado en la aprobación del proyecto y lo consideran prácticamente carrera corrida, en la oposición ya comienzan a notarse matices que fragmentan nuevamente el debate en aspectos claves de la reforma. Tanto así que si bien el senador del PPD, Pedro Araya, afirmó que la iniciativa tiene que discutirse y la ve con buenos ojos, su par del Partido Socialista, Gastón Saavedra, manifestó no estar convencido, asegurando que su aprobación podría ser cometer un gran error como sociedad.
10: Claramente es un proyecto que es necesario. Nosotros hoy día tenemos que hacernos cargo de un grupo de jóvenes que son los que cometen los delitos más violentos en forma reiterada y de esta forma entregarle mayor seguridad a la comunidad.
11: Si yo condeno a un joven de esa edad en 10 años más, va a ser un experto delincuente. Si no tenemos la capacidad de abordarlo en términos integrales, la verdad es que podemos cometer un error garrafal como sociedad. A mí no me termina por convencer.
7: Discusión y diferencias que buscarán solucionarse desde este miércoles cuando inicie la discusión en la Comisión de Constitución de la Cámara Alta, a la que asistirán además alcaldes de diversos sectores quienes ya han sostenido reuniones con el ministro de Justicia, Fernando Rabat, para abordar puntos claves del proyecto. Vicente Quiñones, ADN.
0: 7:15.
1: 7:15.
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2: Bueno, y nos vamos al sur del país, aunque las lluvias han declinado algo, ya por lo menos no son tan intensas como el fin de semana. Unas 5.000 personas permanecen aisladas, especialmente en la región de la Araucanía, debido al temporal. Las autoridades además estiman que cerca de 800 casas quedaron literalmente bajo el agua en Angol. En paralelo, el gobierno lamentó el fallecimiento de dos personas en la ruta que conecta Panguipulli con Licanray. Vamos a todo lo que ha ocurrido en las últimas horas desde el lugar con Matías Gallegos. ¿Cómo estás, Matías? Buenos días.
12: ¿Qué tal? ¿Cómo están? Buenos días. Sí, aún no amanece la región de la Araucanía. Hay vecinos que aún no logran retornar justamente a sus viviendas porque debieron ser evacuados durante la madrugada de estos últimos días. Y si bien las lluvias han cesado, según el pronóstico del tiempo, van a seguir. Quizás en una menor cantidad, quizás no la cantidad de agua caída que se registró durante este fin de semana, pero serán constantes. Y eso también evidentemente es un problema porque colabora, ¿no?, a que el agua pueda evidentemente seguir instalada lamentablemente en sus hogares. Aquí la mayor complicación ha sido en la región de la Araucanía, exactamente en la provincia de Malleco, la comuna de Angol. Poblaciones y villas como Santa Teresita lamentablemente se vieron colapsadas por este río, el río Rehue, que tenía un ancho de no más de 5 metros, 5 o 10 metros, nos decían los vecinos, y ahora está cubriendo casi 3 villas por completo. El agua llega sobre la cintura. Algunos calculan incluso que la cantidad de agua es tal que hay vecinos que lamentablemente le llega al pecho el nivel de agua debido al desborde justamente de este río. Ayer solamente era el río Rehue complicado, sin embargo, durante la jornada también se sumó el río Vergara, que vino también a inundar otra población justamente en la comuna de Angol. Son cerca de 800 casas, se estima justamente por parte de la autoridad las afectadas, un número que aún no es oficial. ¿Por qué? Porque el agua sigue presente justamente en las casas y no ha sido posible hacer un recuento oficial de cuántas casas van a necesitar justamente colaboración cuando el agua deje de estar justamente instalada en sus viviendas de los vecinos. Pasemos a escuchar palabra de la señora Rosita, quien habló justamente con nosotros durante esta emergencia, que nos contó que debió ser evacuada justamente durante la madrugada de este fin de semana. Escuchemos.
13: El río y en los canales que se taparon mucha agua, salimos con el agua acá en la mañana, no había nada que hacer, nuestras casas crujían, las cerámicas, todo, nuestras camas todas mojadas, todo mal. Ahora ha bajado un poquito, pero anoche cuando lo sacaron y evacuaron era alto. Lo sacaron, lo llevaron a un albergue, estamos repartidos los vecinos. Hay uno en otro albergue, yo estoy en el Juanita con mi vecino y venimos a ver cómo se encontraban nuestras casitas para estar un poco más tranquilos.
2: Ya, mucha angustia la situación ahí de los vecinos de Angol, Matías, porque claro, además las condiciones meteorológicas tampoco son favorables en los próximos días como para que estas casas, primero para que pueda bajar el agua, para que puedan sacar el barro que quedó al interior de muchas de estas viviendas y esto se pueda secar. Se estaba pidiendo no solo ayuda primero de personal militar para resguardar las viviendas, para que nadie en medio de toda esta tragedia además ingrese a robar lo poco que queda, sino que también de aquí en adelante algún tipo de elemento para tratar de secar todo lo que quedó ahí al interior. Recordemos que además Angol es una de las comunas en la región de la Araucanía y que se suma, ya decíamos temprano, a otras comunas de Ñuble y Maule que hoy día están sin clases, ¿no?
12: Sí, exactamente. Es parte de las ciudades que se debió suspender justamente la jornada normal de clases en establecimientos educacionales. Sí, en particular, hay muchas cosas por hacer cuando el agua baje. Primero, evidentemente, sacar todo el sedimento que está a esta hora en el suelo, ¿no?, en las casas de estas familias, y también comenzar con las labores de sanitización, ¿no?, desinfectar todo lo que es estos hogares de las familias y comenzar a desubedecer, que es una labor importantísima, también lo han dicho las autoridades. O sea, esta emergencia está recién comenzando, también lo reconoce justamente por parte de Senapred, que de aquí en más, una cosa es el agua que está acumulada, que está al interior de las casas, pero también ahora queda lo que va a hacer el resto de esta emergencia, cuando el agua deje de estar presente justamente en sus hogares y los vecinos luchen contra el tiempo para tratar de sacar el lodo antes de que se seque y sea más difícil justamente retirarlo. Pero la evacuación fue en bote Zodiac. Algunos vecinos llevaron lanchas justamente, algunos botes a remo, para tratar de ayudar a los vecinos. No se podía hacer la evacuación de otra forma más que a través de estas embarcaciones menores instaladas en la comuna de Angol, porque el agua justamente complicaba evidentemente el tránsito de las personas a pie y realmente lo hacía imposible. Sin embargo, también hubo vecinos que se negaron. Había evidentemente temor, había incertidumbre de que evidentemente haya gente a robarle lo poco y nada que ellos lograron levantar para que no se moje. Así también lo relató Catherine Saravia, quien es justamente la directora subrogante de Senapred, quien habló y nos también nos comentó parte de esta situación que se vivió en la capital regional de la en la capital provincial, bien digo, de Malleco. Escuchemos.
14: Las familias no quieren salir de sus viviendas, para eso se ha gestionado con la Jefatura de la Defensa Nacional el aporte también de las Fuerzas Armadas para poder resguardar también los enseres de las personas y que ellos puedan evacuar de manera segura. Y ahí el llamado siempre a poder salir a hacer caso a este llamado de evacuación.
12: Sí, justamente, palabras de Senapred en torno a lo que ha sido entonces esta labor de evacuación que no se ha podido llevar con toda la rapidez quizás que quisiera la autoridad. Evidentemente ya se ha desplegado la labor de los militares en la zona para resguardar las casas, sin embargo también hay incertidumbre por parte de los vecinos. Yo los quiero llevar un poco más al sur, ¿no? Estábamos hablando de la comuna de Angol, provincia de Malleco, los quiero llevar al sur de la Araucanía, justo al límite con la región de los ríos, en el camino que une Licanray con Panguipulli, sector de Pata de Gallo, así se llama justamente el lugar donde lamentablemente una pareja circulaba a bordo de su camioneta y en cosa de segundos, lamentablemente un árbol se desprendió de cuajo de la raíz del suelo y cayó justamente sobre el vehículo en que se transportaban. Un hombre de 41 años también, una mujer de 25 años que se encontraba embarazada, un matrimonio, una pareja justamente que se dirigía junto hacia la ciudad de Panguipulli y lamentablemente perdió la vida cuando este árbol producto del viento cayó sobre su vehículo. Las rachas de viento alcanzaron incluso los 80 kilómetros por hora en la zona de la precordillera de la región de los ríos y eran las primeras víctimas fatales justamente que lamentaba este sistema frontal en la región. Pasemos a escuchar parte de lo que indicó el subsecretario Máximo Pavés en torno a la muerte de este matrimonio, además este hombre que era voluntario de la Compañía de Bomberos de la ciudad de Villarrica. Escuchemos.
15: Con ocasión del sistema frontal se registraron caídas de árboles en la ruta que une Panguipulli y se registraron dos personas fallecidas por caída de árbol. Una de las personas era un matrimonio, un representante del Cuerpo de Bomberos de Villarrica y habría fallecido junto a su señora. El detalle está en manos de Carabineros de Chile, lo que sí podemos señalar responsablemente que esto se produjo producto de las precipitaciones que con viento generaron caídas de árboles y lamentablemente en el trayecto en su camioneta fallecieron producto del impacto y la caída de los árboles.
12: Sí, Maximiliano José Ferrada Peña, segundo comandante del Cuerpo de Bomberos de Villarrica y Génesis Molina Bermedo, la pareja justamente de este hombre de 41 años, quien además se encontraba embarazada de 13 meses, quienes lamentablemente perdieron la vida. Ayer se rendieron honores justamente para estas parejas, que también eran trabajadores municipales en la ciudad de Villarrica. Se entregó su cuerpo en Valdivia por parte del servicio médico legal y fue un tránsito de cerca de 2 horas hacia llegar a la zona lacustre para que sean rendidos los honores por parte de los voluntarios de bomberos para estas 2 víctimas fatales de este temporal, que insisto, ellos circulaban hacia la comuna de Villarrica por Licanray y un árbol se desprende entonces de cuajo y cae sobre su vehículo. Lo que vamos a ver de más, vamos a volver a Angol, ¿no? Con esta emergencia que sigue en desarrollo, va a ser un día muy intenso, de verdad, no solamente por la acumulación de agua, porque se espera justamente que hoy sea el día en que comience a bajar el nivel del caudal. Y vamos a tener que ver a los vecinos comenzar a desinfectar sus casas, a los equipos municipales a llegar con todo este material de limpieza, escobas, evidentemente, con cloro, para que la gente comience a sacar el sedimento, desinfectar y también deshumedecer sus casas. Es lo que se va a vivir durante esta jornada acá en la provincia de Malleco, la Araucanía, en torno a la comuna más afectada, pero también no perder el foco. También hay comunas como Purén, Traillén, Los Sauces, que están afectadas de igual forma como está afectada Angol, pero en Angol son cerca de 800 casas, es la estimación justamente que hace la autoridad en un balance preliminar, que aún no se puede hacer justamente tan riguroso como se quisiera, porque el agua sigue instalada en las casas de los vecinos.
2: Sí, y agregar a todo eso, Matías, que en el pronóstico de la Dirección Meteorológica anticipan ya que agosto va a seguir siendo un mes con mucha lluvia. De hecho, en el pronóstico extendido estaba revisando, aun cuando declinan un poquito este lunes, martes, las lluvias vuelven a la zona con fuerza ya por la tarde del día miércoles, tarde-noche del miércoles. Miércoles, madrugada del jueves, vuelve a llover con gran intensidad en la zona sur, incluso parte de esas precipitaciones podrían alcanzar también la zona central del país, así es que vamos a seguir con mucha atención contigo todo lo que ocurre con los efectos de este prolongado temporal. Muchas gracias, buenos días.
12: Un abrazo, buenos días.
16: 7:26 minutos.
3: 7:26 minutos.
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2: Seguimos escuchando algunas historias que vinculan lo que ocurrió durante el Mundial, aun cuando ya ha pasado casi un mes del término de la cita de Estados Unidos, México y Canadá, porque el futbolista neozelandés Tim Payne tuvo un debut de ensueño en el Olimpia de Paraguay. Entró desde el banco a los 69 minutos del partido ante Rubio Ñu por la tercera fecha del torneo de clausura del fútbol de Paraguay, y poco de finalizar el encuentro selló la goleada 5-0 con un remate al ángulo que se hizo viral. Recordemos que la historia de Tim Payne excede lo deportivo. Semanas antes del Mundial, el influencer argentino Valentín Scarcini, conocido como Scarzo, lanzó una campaña en redes sociales para multiplicar los seguidores del jugador con menos seguidores del torneo. La cuenta de Payne en Instagram pasó de 4.000 a más de 5 millones de seguidores en cuestión de días, por lo que disparó el interés de clubes de Argentina, de México y también de Estados Unidos. Es parte de la historia de Tim Payne, que podría volver a jugar el próximo jueves 13 de agosto en el duelo de ida ante Vasco da Gama de Brasil por los octavos de final de la Copa Sudamericana. La última vez que Payne había marcado un gol fue en la goleada 7-0 de Nueva Zelanda ante Fiji, pero eso había ocurrido en marzo del año 2025. Así es que pasó más de un año para que Tim Payne, ahora jugador del Olimpia, volviera a anotar, y de qué manera. Ya, pues saludamos también a algunos de nuestros auspiciadores. 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
0: 7:29 ADN.
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34: Atención vecinos, trabajos en Avenida Andrés Bello a partir de este fin de semana. Desde el viernes 31 de julio a las 23 horas comenzará la reducción de capacidad de Andrés Bello entre Antonio Belet y Nueva Tajamar, manteniendo 2 pistas habilitadas por sentido en dicho tramo. Desde el sábado 1 de agosto a las 7 a.m. el viraje a la izquierda en Andrés Bello hacia el puente Los Leones estará suprimido. Prefiera Pedro de Valdivia y Padre Letelier. Durante las obras y a partir del domingo domingo a las 0 horas, Bucarest operará en sentido único, de sur a norte, entre Avenida Providencia y Avenida Andrés Bello. Antonio Belet, entre Andrés Bello y Dr. Carlos Charlín, invertirá su sentido de circulación, quedando la rama poniente en sentido norte a sur y la rama oriente de sur a norte. Este último tramo tiene sentido bidireccional y quedará solo de poniente a oriente. Informa Sociedad Transmisora Metropolitana.
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1: 7:35 minutos.
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2: Sí, ya damos cuenta de varios incidentes en el tránsito desde primera hora de esta mañana de lunes. Marcelino Martínez, ¿qué está pasando en las calles? Buenos días.
4: Mauricio Bustamante, buenos días. Sí, vamos a actualizar lo que tú alertabas al principio del reporte de ADN, muy temprano en la mañana. Ya están todas las pistas habilitadas en Ruta 5 con sentido hacia el norte a la altura de Rondizoni, en ese lugar de todas maneras, justo a un costado de la autopista, en la acera de trabajo de la concesionaria, están todavía estas cajas, estas jabas de bebida en el lugar, por tanto, va a haber durante la mañana, una vez terminada la hora punta, una restricción de la primera pista para que llegue un camión y se las pueda llevar, así que estar muy atento a lo que va a ocurrir ahí en Ruta 5, Autopista Central con sentido hacia el norte, ahí sector Rondizoni. En otro lado de la ciudad, mucha atención a lo que ocurre en la Ruta 78, porque acaba de ocurrir un accidente a la altura del kilómetro 6,3, una colisión de vehículos, sector Errázuriz, esto con dirección hacia Santiago, lo que suma la congestión ya instalada desde el kilómetro 14, así que hay que destinar más tiempo para poder desplazarse hacia este punto de la ciudad. También mucha atención a los sectores con pavimento resbaladizo, a lluvia débil en la periferia de Santiago, lo vemos a través de las cámaras de la UCT, especialmente en el sector de Maipú y la comuna de Buin, así que hay que conducir con precaución y atento a la condición de tránsito. Y finalmente, alertamos la situación que ya se da desde el fin de semana en Avenida Andrés Bello, la clave es el impedimento de viraje de Bello al Oriente para ingresar al Puente de los Leones, eso está prohibido, por tanto las opciones son el Puente Padre Letelier, que es el puente de Nueva de Lyon, y el puente de Avenida Pedro de Valdivia, las opciones para poder ingresar hacia Avenida Santa María o Los Conquistadores, ahí al otro lado del río Mapocho. Es la situación de movilidad que podemos alertar desde Transporte Informa del Ministerio de Transportes, Mauricio.
2: Sí, lo de Andrés Bello va a durar varias semanas, ¿eh? Son las obras de canalización de una línea eléctrica subterránea, así es que paciencia, digamos, para quienes circulan habitualmente por allí, o buscar alguna alternativa por Santa María, Bellavista, digamos, y también Providencia.
4: Sí, la clave está en destinar mucho tiempo para poder desplazarse, porque en horario punta las alternativas que tú mencionas, Avenida Providencia y el otro lado Los Conquistadores y Avenida Santa María, ya tienen importante carga a esta hora de la mañana, y recordemos que Avenida Santa María también tiene que enfrentar al oriente la situación de reducción de pista en el puente Los Aldes, así que va a estar complicada la cosa ahí en la comuna de Providencia.
2: Ya, pues gracias Marcelino, buenos días.
4: Buen día.
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2: Bueno, y volvemos a la zona sur, ya les contábamos temprano, cerca de 25.000 clientes se mantienen a esta hora sin energía eléctrica, según los datos de la Superintendencia de Electricidad y Combustibles, la mayor parte de ellos concentrados en la región de la Araucanía, pero también en Maule y O'Higgins, donde más de 7.000 clientes en cada una de estas últimas dos regiones permanecen sin luz tras el paso del temporal. Ahora, las lluvias dan una breve tregua en el Ñuble, también en Maule, pero la emergencia está lejos de terminar, con ríos que siguen bajo monitoreo, cientos de personas aisladas, viviendas inundadas y clases suspendidas en varias comunas. Las autoridades advierten que el peligro persiste y que nuevos sistemas frontales van a volver a golpear la zona sur dentro de los próximos días. Nicolás Medina.
5: Como medida preventiva frente a la emergencia, el gobierno suspendió las clases en las comunas de Constitución y Molina, en la región del Maule, en toda la provincia de Itata, además de Quillón, Bulnes y San Ignacio, en la región de Ñuble. La medida también se extendió a las comunas de Angol, Victoria, Traiguén, Lumaco y Ercilla, en la Araucanía, debido a las lluvias que continúan afectando al centro sur del país. Las alertas SAE han sido activadas en distintos puntos por el riesgo de desbordes de ríos. En paralelo, efectivos del Ejército y de la Armada permanecen desplegados apoyando las evacuaciones, resguardando viviendas desocupadas y colaborando en la limpieza de calles y casas anegadas. Las autoridades recalcan que el riesgo de nuevas crecidas sigue presente y que junto al Ministerio de Salud se coordina un proceso de vacunación para las zonas afectadas. Sobre el escenario actual se refirió el ministro del Interior, Claudio Alvarado.
6: No obstante la disminución en precipitaciones, existen ciertos grados de riesgo en crecidas de ríos, por lo que se debe seguir las recomendaciones de las autoridades para evacuar en caso que se les indique. A través del Ministerio de Salud se han reforzado medidas para vacunaciones y evitar enfermedades en las zonas afectadas por las inundaciones.
5: En la región del Maule, la situación más compleja se vive en la localidad de Putú, en Constitución, donde se registraron remociones en masa. En Ñuble, la emergencia comienza lentamente a estabilizarse. Los caudales presentan una tendencia a la baja, aunque todavía permanecen 388 personas aisladas en la comuna de Ranquil. En el Biobío, la comuna de Nacimiento debió evacuar los sectores en Las Golondrinas y San Francisco Millapoa por el desborde de los ríos Culenco, Tabo León y Codahue. En Concepción, las remociones en masa mantienen bajo vigilancia a las poblaciones Juan Riquelme y Agüita de la Perdiz, donde el grupo USAR de bomberos evacuó preventivamente a los vecinos. A ello se suma el desborde del río Andalien en el sector Santa Rita. Allí, el vecino Cristian Hunter relata que por quinto año consecutivo su vivienda terminó bajo el agua y que aún continúa pagando el crédito de reconstrucción de inundaciones anteriores.
7: Somos 26 familias, 24 casas son las que se inundan cada año. Este muro de contención lo hicimos nosotros con los vecinos precisamente para evitar estos problemas, pero no dio abasto con todo lo que ha llovido, ya no dio abasto. Yo, como le dije anteriormente, es la quinta vez que me inundo. Ya no hay bolsillo que aguante. Ahora, imagínese, en mi casa tengo más de medio metro de agua. Perdí todo otra vez. Voy a tener que comprar todo, ya no hay bolsillo que aguante.
5: Como antecedente del intenso invierno que afecta a la zona, el Centro Zonal de Meteorología Marina de Talcahuano informó que durante julio se acumularon 390,5 milímetros de precipitaciones, transformándose en el mes de julio más lluvioso de los últimos 15 años, la cifra más que duplica el promedio histórico para un año normal, que alcanza los 164 milímetros, y la preocupación continúa porque para esta semana se proyecta el ingreso de al menos dos nuevos sistemas frontales, mientras para esta jornada se pronostican chubascos débiles y vientos de entre 25 y 40 kilómetros por hora. En las regiones de Ñuble y

0: Nicolás Medina, ADN.
1: 7:41 minutos.
2: 7:41 minutos.
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3: Bueno, y algo de esto ya anticipábamos. Se profundiza el quiebre entre los alcaldes a un día de la votación en el Senado del mecanismo de compensación a los municipios incluido en la mega reforma. Mientras desde La Moneda buscan asegurar los votos de los senadores indecisos, parte de ellos condiciona su apoyo a que el Fondo de Reconstrucción considere a las zonas afectadas por las lluvias, especialmente los últimos días en el norte del país. Francisco Gutiérrez, ¿qué tal? Buenos días.
4: ¿Cómo están? Muy buenos días. Enfrentados están los alcaldes por la mega reforma que, si bien está aprobada en un 95%, este martes 4 de agosto tendrá la votación de su último punto pendiente, correspondiente a la compensación a los municipios por la exención de contribuciones a mayores de 65 años. Este tema volvió a tensionar la relación en el mundo municipal, ya que hay diferencias en torno a la recepción que tuvieron los alcaldes respecto a la propuesta del gobierno y que fue acordada con alcaldes de oficialismo. En la oposición, un grupo de 105 alcaldes firmaron una carta en la que manifestaron su rechazo a esta idea. El plan del gobierno, recordemos, es devolver el 100% de los fondos vía por medio del fisco, y ahí es el punto que realizan los alcaldes de la oposición, ya que serán Las Condes, Vitacura y Lo Barnechea a quienes se compensará mayor dinero, al ser estas las comunas que más aportan por contribuciones. De hecho, según cálculos del Ministerio de Hacienda, son 122 mil millones de pesos los que dejarán de recaudar los municipios, donde Las Condes, Lo Barnechea y Vitacura dejarán de aportar 51 mil millones, es decir, el 42% del total. Los alcaldes de oposición piden que la compensación vaya directo al Fondo Común Municipal y solicitaron al gobierno incluir un veto aditivo. El punto lo realizó el alcalde de Maipú, Tomás Bodanovich, que apeló a una distribución equitativa. De todas formas, en la Asociación Chilena de Municipalidades defendieron el acuerdo que lograron con el gobierno. Así lo planteó el alcalde de Zapallar y presidente del organismo, Gustavo Alessandri.
5: Nos parece injusto que con impuestos de todos quienes estamos acá tengamos que inyectarle más de 13.000 millones de pesos a comunas como Las Condes. Y por otro lado, lo que levantamos es una propuesta que busca distribuir los mismos recursos, pero con un criterio de justicia distinto.
6: El gobierno nunca nos dijo que sí a la focalización. Avanzamos con la compensación. No acepto la ideología del municipalismo. Sí acepto la administración de realidades. Creo justo que si perdemos uno, nos devuelvan uno. Si perdemos 10, nos devuelvan 10.
3: Ya, ahí resumida parte de la controversia, parte de la polémica que enfrenta, ya decíamos, alcaldes de uno y otro sector. Y justamente, ¿qué impacto, Francisco, ha tenido en el mundo municipal las diferencias que existen sobre esta propuesta del gobierno?
4: El debate ha venido a tensionar la interna de la Asociación Chilena de Municipalidades, un frente que se ha mantenido unido en varios debates políticos, pero que ahora se han acentuado las diferencias. Incluso han existido críticas cruzadas entre alcaldes por la red social X a propósito del cruce que tuvo el alcalde de Maipú, Tomás Bodanovich, con la alcaldesa de Las Condes, Catalina San Martín. Ahí también hubo cuestionamientos respecto a lo que es uno de los argumentos de la oposición en contra de la propuesta del gobierno, que se señala como regresiva e injusta. Eso sí, en respuesta a la arremetida de alcaldes de oposición, quienes incluso han amenazado con abandonar esta asociación de municipalidades, un grupo de 162 alcaldes de derecha pidió aprobar el proyecto. De todas formas, aún hay jefes comunales que se han distanciado de esta disputa, como es el caso del alcalde de Independencia, Agustín Iglesias, quien aseguró no estar de acuerdo con la propuesta del Ministerio de Hacienda, Jorge Quirós, pero tampoco con la arremetida de la oposición.
5: Yo he sido crítico de la oposición de la manera que el gobierno propuso la compensación de los recursos en esta pasada. Creo que tanto el ministro Quiroz como los alcaldes de izquierda se han pasado por la punta en esta discusión. Uno por poner una solución que no es la más justa, que es regresiva, y por supuesto que creo que eso no es la manera de construir políticas públicas en Chile. Y lo otro es por mezclar la discusión de compensación con redistribución, que no da lugar.
3: Ya, revisemos también, Francisco, cómo se proyecta la votación para este martes respecto de la compensación a municipios, digamos. Para algunos, gobierno ya tiene prácticamente la partida ganada, ¿no?
4: Bien, La Moneda cuenta los votos aún para asegurar que la propuesta de compensación a municipios sea aprobada por la sala del Senado. Son 26 los votos que necesita el artículo para ser despachado. Y el cálculo del gobierno, de momento, es de tener al menos 25 votos zanjados. La piedra de tope ahí para asegurar los 26 votos

0: está en el senador Matías Walker, que pidió incluir a la región de Coquimbo como zona a favorecer por el fondo de reconstrucción que incluye la mega reforma, a través de la inclusión de un veto aditivo. Si bien la exigencia es compartida por otro senador de la región, como el caso del UDI, Sergio Gaona, el senador Walker fue más allá e incluso condicionó su apoyo a la compensación a los municipios en caso de que el gobierno no considere su solicitud.
1: Unir fuerzas entre todos para darle certeza, no a los políticos, sino que a los habitantes de nuestras regiones, que no solamente vamos a tener recursos para enfrentar la emergencia, sino que también para financiar esos 700 millones de dólares que cuesta la reconstrucción. Entonces, no se trata de presionar, se trata de trabajar.
0: Bien, el gobierno espera promulgar a ley lo antes posible el proyecto de reconstrucción nacional. Recordemos que ya está aprobado en un 95%, por lo que de no avanzar la compensación a municipios, la idea del gobierno es promulgar la ley sin ese punto, priorizando el resto del articulado correspondiente al corazón de la iniciativa. Ahí está la reducción del impuesto de primera categoría a grandes empresas de un 27 a un 23%, también la invariabilidad tributaria y las modificaciones a la resolución de calificación ambiental con las compensaciones a empresas que vean demoras en sus respectivos proyectos. Todo esto a la espera de la resolución que tome el Tribunal Constitucional sobre el requerimiento de la oposición que fue admitido a trámite y que busca impugnar tanto la invariabilidad tributaria y los cambios en regulación ambiental. Mauricio.
2: Ya, pues muchas gracias, Francisco Gutiérrez. Muy buenos días.
0: Buenos días.
3: 7:48 minutos.
4: 7:48 minutos.
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2: Hoy revisamos algo de información internacional en dos frentes. Por una parte, lo que sigue ocurriendo en el norte de África. Ya el día viernes les contábamos que la ciudad española de Ceuta se vio sobrepasada por más de 50.000, 60.000 personas, calculan algunos, que cruzaron las vallas, las fronteras, tratando de llegar a territorio español y de allí saltar hacia Europa. Finalmente, durante el fin de semana, muchos de estos marroquíes, en su gran mayoría, regresaron por sus propios medios al país. Dieron la vuelta, pero la situación de emergencia no ha pasado. Por una parte, con más de un centenar de personas que perdieron la vida, muchos de esos cuerpos han sido recogidos por las autoridades españolas de Ceuta y están en proceso de ser identificados, otros tantos también en las costas de Marruecos, y en paralelo se estima que cerca de 1.000 menores migrantes están todavía siendo atendidos por razones legales y humanitarias. Muchos de esos menores no pueden ser expulsados, echados de regreso a Marruecos, y las autoridades españolas están viendo qué hacer con todos ellos. Están preparando dos grandes instalaciones en esta ciudad para atender a un número que algunas autoridades estiman en 862. En medio de todo esto, el debate político respecto de la responsabilidad que habría tenido Marruecos por dejar que muchas de estas personas pasaran sin mayor control desde el lado marroquí hacia la ciudad de Ceuta, y todo el debate político que también se generó por la posición de Italia y otros países que cerraron el espacio Schengen, el espacio de tránsito sin pasaporte, sin mayor control desde España hacia el resto de Europa. Por de pronto, esta mañana, la presidenta de la Comisión Europea, Angela von der Leyen, ha felicitado a España y también a Marruecos por la gestión, pero pide reforzar las fronteras en los puntos más críticos. Eso por una parte, y lo otro, lo que está ocurriendo todavía en Medio Oriente, porque sorpresivamente durante el fin de semana, el presidente de Estados Unidos, Donald Trump, ordenó suspender nuevos ataques a Irán y señaló que las nuevas conversaciones con Teherán van a comenzar este mismo día, lunes, algo que desde Irán han rechazado que esta guerra que inició Estados Unidos a Israel en contra de Irán esté en proximidades, digamos, de acercarse a la paz. El precio del petróleo momentáneamente se ha desplomado ante la expectativa de este posible acuerdo entre Estados Unidos e Irán. El crudo estadounidense WTI ha retrocedido la mañana de este lunes en un 5,2%, mientras que el petróleo Brent, que es la referencia internacional, cae a esta hora un 4,7%. Pero lo concreto es que Donald Trump ha suspendido nuevos ataques contra Irán y afirma que las negociaciones para poner fin al conflicto están cerca.
3: 7:51 minutos.
4: 7:51 minutos.
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19: Atención vecinos, trabajos en Avenida Andrés Bello a partir de este fin de semana. Desde el viernes 31 de julio a las 23 horas comenzará la reducción de capacidad de Andrés Bello entre Antonio Belet y Nueva Tajamar, manteniendo dos pistas habilitadas por sentido en dicho tramo. Desde el sábado 1 de agosto a las 7 a.m. el viraje a la izquierda en Andrés Bello hacia el puente Los Leones estará suprimido. Prefiera Pedro de Valdivia y Padre Letelier. Durante las obras y a partir del domingo a las 0 horas, Bucarest operará en sentido único de sur a norte, entre Avenida Providencia y Avenida Andrés Bello. Antonio Belet, entre Andrés Bello y Dr. Carlos Charlín, invertirá su sentido de circulación, quedando la rama poniente en sentido norte a sur y la rama oriente de sur a norte. Este último tramo tiene sentido bidireccional y quedará solo de poniente a oriente, informa Sociedad Transmisora Metropolitana.
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26: Fallecidos y más de 1,000 damnificados deja el temporal en la zona sur del país. Hoy se suspendieron las clases en comunas de Maule, Ñuble y la Araucanía. 22,000 clientes están sin servicio eléctrico.
27: El ejército y carabineros resguardarán Angol para evitar saqueos mientras aumenta el número de damnificados por el sistema frontal. Senapred mantiene alerta por desborde de ríos.
26: Delincuentes balearon dos patrullas municipales tras un robo a un local comercial en Providencia. No hubo lesionados y carabineros realiza diligencia para tratar de dar con el paradero de los sujetos.
27: Esta mañana se amplió la detención del conductor involucrado en un atropello múltiple que dejó dos personas fallecidas en La Unión. El Ministerio Público solicitó más tiempo para reunir antecedentes antes de la formalización.
26: Día clave en el caso Gatica. Este lunes la justicia resolverá si mantiene o anula la absolución del exteniente coronel de carabineros Claudio Crespo. La defensa del exuniformado insiste en su inocencia.
27: Sigue la disputa entre alcaldes por el mecanismo de compensación a los municipios ante la eliminación de las contribuciones. Mientras más de 160 jefes comunales respaldan la propuesta del gobierno, alcaldes de oposición mantienen sus reparos.
26: El ministro de Justicia propuso crear una agencia estatal para rematar bienes incautados al crimen organizado. Parlamentarios de distintos sectores valoraron la propuesta.
27: El precio del petróleo vuelve a bajar ante la expectativa de un posible acuerdo de paz entre Estados Unidos e Irán. Donald Trump ordenó suspender nuevos ataques y dice que las conversaciones con Teherán se reanudarán hoy.
26: Y el arquero Bosiña ya está en Chile para integrarse a Colo-Colo. El futbolista de Cabo Verde arribó anoche al aeropuerto de Santiago en medio de cientos de hinchas y este lunes se va a realizar los chequeos médicos.
27: Universidad de Chile derrotó 2-0 a Huachipato y es el nuevo escolta de Colo-Colo en el campeonato nacional. Para hoy se espera el arribo de el refuerzo de los azules, Tobías Reinart.
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26: Bienvenidas, bienvenidos quienes se siguen sumando a la sintonía de este ADN hoy. Gracias a quienes nos acompañan desde temprano. 9 grados 8 décimas la temperatura del momento aquí en la capital. Cielos mayormente nublados, va a variar a nubosidad parcial. se anuncia una máxima de 19 grados hoy en la capital. Todavía algunas gotitas en regiones del sur del país, pero la lluvia baja considerablemente en su intensidad respecto de lo que ocurrió durante el fin de semana. Ya reportábamos la gran cantidad de personas que siguen damnificadas fuera de sus viviendas, todavía muchas de ellas inundadas, y ya les recordábamos temprano que hoy están además suspendidas las clases en comunas de las regiones del Maule, en Constitución y Molina, en la región de Ñuble, suspendidas las clases en toda la provincia de Itata, además de Quillón, Bulnes y San Ignacio, y en la región de la Araucanía, suspendidas hoy las clases en Loncoche, Galvarino, Victoria, Traiguén, Lumaco, Purén, Los Sauces, Reinaco, Ercilla, Cholchor y Angol, esta última ciudad que ha sido muy, muy afectada por la inundación de viviendas. Se suspenden preventivamente las clases para los establecimientos públicos y privados de enseñanza parvularia básica y media este día lunes 3 de agosto. En el tránsito, mucha atención, ya dábamos cuenta de algunos incidentes desde primera hora, sobre todo aquí en la capital, en algunas comunas de la periferia, todavía caían un par de gotitas y el pavimento estaba resbaladizo, precaución para quienes conducen a esta hora en toda la zona centro-sur del país, y de último minuto se reporta restricción de pista en la ruta 78 hacia Santiago, en el kilómetro 6.3, en el sector Los Rázuriz, en Cerrillos, debido a una colisión de vehículos, piden allí mucha precaución. También precaución por pavimento resbaladizo por lluvia débil, ya decíamos, en varios puntos de la periferia de la región metropolitana. Hay una imagen que publica Transporte Informa de la zona de Buin, Alto Jahuel, con Víctor Troncoso, ahí en Buin, todo muy, muy resbaladizo y alto tráfico. Y también congestión en camino Melipilla hacia Santiago, entre el sector Padre Hurtado y Lo Espejo, lluvia débil en este punto de la comuna, ahí en los límites de Maipú, pero también esto afecta a Paine y a Buin. Y atención también con un par de semáforos, de congestiones importantes a esta hora, por ejemplo, la ruta 5 al norte, en el tramo Catemito-Colón, en Avenida Osa al norte, entre José Arrieta y Francisco Bilbao, y en la ruta 68 hacia Santiago, en el sector Ciudad del Valle. Si nos quieren comentar datos del tránsito o algunas de las noticias que ya hemos estado destacando en nuestro programa, como siempre, abiertas todas nuestras redes sociales con el hashtag ADN Hoy y el WhatsApp para sus mensajes de voz en el +569 85 21 23 60.
5: 8:03.
6: 8:03.
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7: Buenos días, ADN. Hola. Soy una persona que vive en Villa Rica, María Teresa, nombre.
26: Hola, María.
7: Si bien es cierto, todo se ha centrado en el norte porque no es costumbre que llueva. Y acá en el sur como que llueve mucho, pero es que ahora ha sido demasiado y las autoridades no toman medidas en toda la Araucanía, que no ha dado basto el drenaje de los terrenos. Y el alcalde de acá, de influencer, todos los días haciendo videos, muy desconectado de la realidad.
8: Gracias. Buenos días, viene Marco de acá de Concepción. Hola. Oye, con respecto al tema de los temporales que ha azotado todo el país, la verdad, en todos estos años no había visto nunca tanta ineficiencia y negligencia de un gobierno para atacar o ayudar en los temporales. No lo había visto desde la dictadura, o sea, realmente están dejando solo a toda la población.
26: Ya, pues muchas gracias. A las críticas respecto de la ayuda y la forma en que llega esta ayuda, es cierto, se ha concentrado parte importante de la primera respuesta ante la emergencia, ya lo veíamos la semana pasada, sobre todo en las regiones del centro norte, en la región de Coquimbo, en el sur de la región de Atacama, y es cierto lo que nos dice María Teresa desde Villarrica. Uno de pronto se olvida de la gente del sur porque dice, bueno, allí están habituados a las lluvias, pero estaba revisando algunos registros de meteorología que dan cuenta que en zonas de la Araucanía, por ejemplo, ya ha llovido más de lo que llueve en todo un año. Es una lluvia que ha llegado también con mucha intensidad y ya lo decíamos temprano, el pronóstico de la Dirección Meteorológica de Chile es que tal como ocurrió en el mes de julio, en agosto e incluso hasta septiembre podrían continuar estas lluvias muy fuertes que se asocian por algunos al fenómeno del Niño, este Niño Godzilla, un término que algunos acuñaron y que en algún momento fue un poco objeto de bromas, digamos, porque en junio cayó muy muy poquita precipitación, pero se dejó caer con todo en el mes de julio, y todavía podría quedar algo en agosto y también para el mes de septiembre. Todo esto como efecto del cambio climático. Así es que gracias de nuevo a cada uno de ustedes por seguir atentos a estos y otros temas del día. Lo seguimos escuchando en el WhatsApp, en el +569 85 21 23 60.
5: 8:05.
6: 8:05.
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26: Bueno, y este es otro tema que también ha concentrado la atención y los llamados de algunos de ustedes, porque el ex subsecretario de Hacienda, Juan Pablo Rodríguez, volvió a cuestionar el proceso que terminó con su salida del gobierno por un test positivo en drogas. La otrora autoridad arremetió contra Hacienda por el proceso de licitación del laboratorio a cargo de sus resultados, y de todo ello nos cuenta Paloma Cárdenas.
5: Dimes y diretes siguen marcando la remoción del ex subsecretario de Hacienda, Juan Pablo Rodríguez, luego de que un examen de pelo realizado en el marco del protocolo de test de drogas arrojara un resultado positivo. Nuevamente, el exfuncionario cuestionó al laboratorio Corton Health Limitada a cargo de los test autoridades, llegando a acusar al Servicio Nacional para la Prevención y Rehabilitación del Consumo de Drogas y Alcohol, o SENDA, de cometer grandes faltas en la acreditación de la licitación al laboratorio. La exdirectora del organismo, Natalia Rifo, defendió a la entidad argumentando que en todos sus años de trabajo nunca se faltó a la seriedad del proceso del concurso público.
6: Desde el año 2006. Quedó en SENDA, digamos, la responsabilidad de poder articular la aplicación de los test de drogas vía licitación, y la verdad es que nunca hemos tenido, nunca, cuando yo estaba por lo menos, nunca hubo ningún cuestionamiento respecto a un procedimiento que nosotros lo tomamos, por cierto, con mucha seriedad, a mi juicio también cautelando también la confidencialidad de las informaciones, cautelando que efectivamente si en el caso de que hubiera una contramuestra, ese era el resultado final. Claro, y en este caso es el gobierno donde él era subsecretario, digamos.
5: Si bien Rodríguez señaló que directamente desde La Moneda no le han manifestado su descontento por la forma en que se ha defendido ante el público, voces internas desde el Palacio de Gobierno declararon que en este momento se apela más a la contramuestra del primer laboratorio para determinar finalmente si volverá o no a su cargo y no a las vías alternativas que él ha optado, tomando muestras en otros centros y recurriendo a los medios de comunicación. La diputada de Renovación Nacional, Jimena Osandón, señaló que el caso es escaló a un punto en que solo estaría causando daño a la institucionalidad.
9: Han ido muchos dimeiretes aquí y allá, pero yo creo que aquí hay que actuar también con toda justicia. También es una oportunidad para dejar bien claro, bien normado, que en el fondo el tema con la droga, cualquier gobierno tiene que ser tolerancia cero, porque lamentablemente aquí quedan todos dañados. El gobierno, queda el mismo subsecretario, y en el fondo la institucionalidad completa se ve de alguna forma debilitada.
5: Recordar que en cuanto se supo el resultado del test de drogas, Rodríguez fue removido de inmediato de su cargo, medida que fue aplaudida por diversos frentes políticos. Desde Republicanos, el diputado Benjamín Moreno dejó en manos del Ejecutivo la decisión final sobre la situación, mientras que su par del Partido de la Gente, Patricio Briones, destacó la posición de defensa personal que ha sostenido el ex subsecretario de Hacienda.
10: Frente a casos de test positivos, tiene que actuar. Eso no quita que todas las personas involucradas tengan todo el derecho a poder someterse a otras pruebas y a contramuestras. Si es que se comprueba que es un falso positivo, se tendrán que ver los caminos, pero esa es una atribución que tiene que tomar el mismo Ejecutivo.
11: Hablan de alguien que quiere luchar por reposicionar su nombre en el ambiente y acata las decisiones, que ha tenido mucho acercamiento con no solamente algunos personeros, sino que la gran mayoría del actual Ejecutivo. Espero que esto sea una verdadera lección de humanidad para aquellos que aprovechan este tipo de eventos para tratar de sacar un rédito político.
5: Finalmente, Juan Pablo Rodríguez señaló que no descarta concretar acciones de conciencia o legales al término de este procedimiento contra el diputado socialista Daniel Manucheri. Esto luego de que planteara que la ex autoridad pudo haber llevado a cargo las negociaciones de la mega reforma bajo el efecto de las drogas, dichos que Rodríguez tachó de irresponsables y miserables. Paloma Cárdenas, ADN.
12: 8:09.
13: 8:09.
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26: Muy bien, pues estamos aquí en el estudio con quien no requiere mayor presentación, Álvaro Elizalde, tanto tiempo, bienvenido a Radio ADN, buenos días.
14: Buenos días, Mauricio, ¿cómo está usted? Un agrado poder estar en los estudios de ADN y saludar a todos quienes nos escuchan a través de la radio.
26: Hoy lo estábamos conversando fuera de micrófono, después de, sacaba la cuenta yo, casi 20 años de servicio público, desde la Superintendencia de Seguridad Social, ministro de Bachelet, la vocería de gobierno ahí, después labores partidarias, fue presidente del Partido Socialista, después asumió, o sea, ganó la elección como senador por el Maule, presidente del Senado, y luego ministro primero de la SECPRES, y luego del Interior con Boric. Casi 20 años, ¿ah?
14: Sí, ha habido algunos recesos entre medio.
26: Bueno, sí.
14: Han sido 20 años continuos, pero...
26: España Guillé en su momento.
14: Efectivamente, han sido años donde he estado muy activo, podríamos decir, la política contingente, especialmente a contar del segundo gobierno de la presidenta Bachelet.
26: Sí.
14: Ya en la campaña, que me tocó ser su encargado de comunicaciones y vocero, y posteriormente, bueno, senador y todo lo que usted ha señalado.
15: Ya, y ahora se levanta y tiene la agenda un poquito más despejada, ¿no?
14: Sí, un poquito más despejada tengo más tiempo para compartir, podríamos decir, con
15: mi familia. ¿Y cuál es el desafío ahora, antes de ir a los temas de la contingencia? Porque vuelve Álvaro Elizalde, se habla del tapado del PS, que el poder en las sombras.
14: A ver, sobre ese tema yo sigo bien claro. Las elecciones del Partido Socialista son el próximo año. Creo que no corresponde estar adelantando definiciones sobre la materia. Y he señalado que no está en mis planes, por lo menos tener responsabilidades de primera línea en materia partidaria. Pero, insisto, esto es algo que es un proceso eleccionario que se va a llevar adelante probablemente en abril del próximo año. Y en su momento se tomarán las definiciones que corresponda por quienes corresponden.
15: Ya, por el momento en familia, digamos, y como abogado siempre.
14: Sí. Tengo yo, eso sí, dos hijos grandes que viven fuera de Chile, así que he aprovechado y los he ido a ver.
15: Ya, pues. Álvaro Elizalde, bueno, llevábamos tiempo buscando esta entrevista, gracias de nuevo por estar con nosotros aquí en los estudios de RADN. Se van a cumplir ya 5 meses desde que terminó el gobierno, desde que comenzó el gobierno de José Antonio Kast, y yo creo que siempre es bueno revisar lo que ha ocurrido, y particularmente yo no sé si ha tenido tiempo para, no sé si es autocrítica la palabra, pero revisar qué se dejó de hacer o qué directamente se hizo mal para entregar el poder, el gobierno, a un proyecto político tan distinto al que ustedes impulsaban.
14: Bueno, yo creo que eso es una buena pregunta, pero también hay que entender el contexto que se está produciendo en prácticamente todas las democracias occidentales, Europa y América, América en su totalidad, no solo América Latina, que es el surgimiento con mucha fuerza de partidos y liderazgos de extrema derecha que tienen apoyo electoral y que en alguna medida conectan con cierto malestar y proponen soluciones fáciles que cuando llega el momento de ser aplicadas no son soluciones, no dan respuesta a los problemas reales que afectan a las respectivas sociedades. Lo hemos visto en su momento con el triunfo, o lo vimos en su momento con el triunfo de Bolsonaro en Brasil, bueno, después ganó Lula, en Argentina, en Estados Unidos con Donald Trump, y también con el surgimiento de liderazgos que se llaman iliberales, que no creen en los valores de la democracia liberal, como ocurrió con Orbán en Hungría, que estuvo gobernando 20 años, perdió hace poco las elecciones, o también el surgimiento de Vox en España. Así hay fenómeno global sobre esa materia.
15: Pero dicho eso, no había nada que hacer, o sea, fuera candidata a Toá, fuera candidata Jara, ¿esto era inevitable?
14: En absoluto. Yo no creo que las cosas estén escritas sobre piedra en esta materia, y por tanto aquí hay una disputa importante, sobre todo una disputa cultural, para recrear un proyecto progresista que se haga cargo de las necesidades que tenemos para avanzar hacia una sociedad más justa, con mayores y mejores grados democráticos. Uh-huh. Y forma parte, por lo demás, del desafío que tenemos hoy día.
15: Y cuando usted habla de los avances de la ultraderecha en diferentes partes del mundo, ha habido todo un debate respecto de si el actual gobierno, el gobierno de Kast, es un gobierno de ultraderecha. ¿Lo es?
14: Lo que yo he señalado es que los referentes que tiene José Antonio Kast son de extrema derecha. Él ha señalado que se quiere parecer a Orbán, que fue el primer ministro húngaro, que señaló que estaba, que era promotor del concepto que se creó en su momento, de que es la democracia iliberal, que es finalmente una democracia sin derechos y sin contrapesos al poder. Nosotros entendemos que la democracia, por definición, tiene contrapeso. Y por definición tiene límites que son el respeto restricto a los derechos de las personas, a los derechos fundamentales. Entonces él gana las elecciones en Hungría y poco a poco va avanzando en un programa en donde va acumulando más y más poder y va restringiendo los contrapesos, no solo institucionales, también los contrapesos que existen, por ejemplo, respecto a los medios de comunicación, la libertad de expresión, para que se puedan plantear distintas alternativas.
15: ¿Y hoy está en riesgo todo eso?
14: Y casi a la que él tiene eso como referente. Y si uno analiza cómo empezaron todas esos gobiernos con deriva autoritaria, partieron de a poco. Y a la medida que fueron consolidando el poder, llevaron adelante una agenda más radical. En materia tributaria y en materia económica es evidente. O sea, el proyecto de Quirós es un proyecto que lo que hace es implementar medidas ochenteras que no dieron resultado y que van a significar que Chile sea un país con una peor distribución de la riqueza. Y lo que va a dejar de percibir el Estado para financiar políticas sociales no se va a recuperar solo con el crecimiento.
15: Ya vamos a ir al tema de la mega reforma, pero solo para...
14: Y respecto a otros temas, plantean globos sonda para ver si hay temperatura en la piscina, podríamos decir, cómo está la temperatura del agua, como por ejemplo el proyecto escucha el latido, tu latido, no sé cómo se llama exactamente. Escucha su corazón. O también la propuesta que ha realizado el presidente del Partido Republicano de privatizar Codelco. Se van lanzando estos globos sonda para ver si pueden avanzar en una agenda, como muy bien lo dijo la ministra Vallejo, va corriendo poco a poco la cerca. Va corriendo poco a poco la cerca y va significando que parte importante sobre la cual se ha construido la convivencia democrática en Chile y cómo se ha ido avanzando de manera incipiente, todavía insuficiente, en la construcción de un estado de bienestar y un estado que proteja a las personas, se empieza a desmantelar a través de estas distintas alternativas.
15: Ya vamos a ir al tema de la mega reforma, digamos, y todo lo que está pasando en la contingencia, pero solo para cerrar este tema de evaluación, digamos, a cinco meses de haber abandonado el cargo, Álvaro Elizalde, yo le preguntaba por cosas que se dejaron de hacer o cosas que se podrían haber hecho mejor. El presidente Kast, en su primer mensaje a la Nación, señaló, entre otras cosas, que heredaron un país con cuentas desordenadas, que no solo se gastó de más, sino que prometieron ingresos que nunca llegaron.
14: Si uno ve la descripción del cuadro que ha señalado el presidente Kast desde que inició su primera candidatura, fueron tres, si mal no recuerdo, siempre ha sido un cuadro apocalíptico respecto a la situación del país. Veamos lo que escribía en su momento de lo que era el gobierno del presidente Piñera, que fue muy duro y dijo cosas bastante extremas. Y por tanto, finalmente, lo que ha pretendido, creo, el gobierno es generar esta sensación de que estamos en un cuadro apocalíptico y de esa manera justificar medidas extraordinarias que implican, por un lado, un retroceso en materia social a través de políticas económicas y políticas sociales que implican desproteger a los sectores medios, a los sectores vulnerables, y eventualmente también avanzar en una agenda que signifique también un retroceso en otros ámbitos de derechos.
15: Ya, pero no hay una emergencia
14: económica. Sobre todo derechos vinculados a las mujeres, etcétera.
15: ¿No hay una emergencia económica?
14: Estamos, y lo hemos señalado hace ya varios años, muchos años, en una situación de estrechez fiscal donde progresivamente la deuda ha ido aumentando, producto que los gastos comprometidos por el Estado no alcanzan a ser financiados con la recaudación. Pero si uno analiza lo que fue la gestión del gobierno del presidente Boric, fue donde menos aumentó la deuda, de hecho el último año se mantuvo en los mismos niveles, y adicionalmente donde más se contrajo el gasto sin desproteger a las personas. El ministro Marcel tuvo que tomar el primer año medidas muy drásticas porque veníamos de la pandemia para contraer el gasto en un cuadro que era bien complejo porque había inflación y podría haber generado esta inflación. Y sin embargo, la economía creció poco, pero creció. Y siguió después y volvió a crecer. Y eso significó, obviamente, ser muy riguroso en materia de gasto. Lo que ha ocurrido es que las iniciativas que se aprobaron en distintos gobiernos, Bachelet 2, Piñera 1, no rindieron la recaudación que se proyectaba. ¿Pero qué es lo que hace el gobierno actual?
15: Efectivamente, ahí hubo un error de cálculo, entonces.
14: Y por tanto, lo que ha habido fue una mejor no recaudación. Entonces, el problema no es el gasto, porque efectivamente se fue muy responsable en el gasto, sino que la proyección, que incluso venía de gobiernos anteriores de aumento de ingresos, no se proyectó y no hubo, podríamos decir, una correlación entre el crecimiento económico y un aumento de la recaudación.
15: Ya, pero se hizo mal la
14: pena. En ese contexto, en absoluto, le estoy explicando precisamente lo contrario. Sí. Entonces, en ese contexto se tomó estas medidas. Pero ¿qué es lo que hace el gobierno actual? El gobierno actual dice, mire, para resolver este problema vamos a disminuir la recaudación y vamos a transferir más recursos a los que tienen más. Y, por tanto, lo que hace es profundizar. Si teníamos estrechez fiscal, lo que vamos a tener ahora, lisiamente, un país que va a quedar atado de mano a través de la invariabilidad, donde los próximos gobiernos, si es que no sea el actual, van a tener que reducir gastos sociales. Porque la invariabilidad va a significar que 6 presidentes de la República y 6 congresos no van a poder modificar estas normas. Dejan amarrado para adelante. Si el día de mañana, por ejemplo, enfrentamos una emergencia, un terremoto, ¿qué es lo que hizo el presidente Piñera cuando se produjo el terremoto?
15: Recurrió a recursos.
14: Aumentó la recaudación. Sí. Bueno, con la invariabilidad eso no va a ser posible. Entonces tenemos un gobierno que hace un diagnóstico que señala que efectivamente hay estrechez fiscal, lo extrema, pero hay un cuadro complejo desde prácticamente el fin del primer gobierno de la presidenta Bachelet en adelante, y acto seguido anuncia una disminución de la recaudación, señalando que esto va a generar más crecimiento y eso va a compensar la recaudación. No obstante, el informe del Consejo Fiscal Autónomo, el informe de organismos técnicos independientes, señala que esta reforma tiene consecuencias que son certezas, que es básicamente la disminución de recaudación, pero el lado positivo que señala no está del todo claro, y por lo menos esta receta no ha resultado en los términos que plantea el gobierno en ninguna parte del mundo.
15: En este aspecto, como abogado, se lo pregunto ahora, ¿usted ve que hay elementos inconstitucionales en esta mega reforma?
14: Respecto a la invariabilidad, sí.
15: ¿Solo respecto a eso?
14: También el tema ambiental, el otro tema que se han planteado. Y respecto a la variabilidad, finalmente aquí se está coartando la soberanía popular. Y por tanto se está impidiendo que seis gobiernos, no estamos hablando de que esto va a durar un par de añitos, no, seis gobiernos, seis presidentes de la República electos democráticamente, seis congresos, no van a poder modificar las normas sin que eso tenga consecuencias pecuniarias para el Estado. Y,
15: ya, pero como
14: y, lo sea, complejo, y lo complejo es que si es que efectivamente esta reforma tuviera amplio grado de consenso, bueno, no sería necesaria una norma de invariabilidad. ¿Por qué la ponen con llave, con candado, podríamos decir, la reforma? Precisamente porque saben que es una reforma controversial, que si bien ha conseguido apoyo en ambas cámaras, no es una reforma que en otros países donde se ha aplicado haya tenido buenos resultados.
15: Es que eso no parece menor. O sea, tienen apoyo en ambas cámaras y todo indica que ya el 95% de la mega reforma está aprobada, digamos, y va a ser ley.
14: Y cada actor tendrá que hacerse cargo de las decisiones que toma. Y los que han votado a favor de esta reforma tendrán que después, cuando las consecuencias sean complejas para el gasto social, dar la explicación del caso. Porque, por un lado, se dice no va a haber disminución del gasto social. Y por otro lado, el propio informe financiero del proyecto señala que la recaudación va a disminuir. Al menos en una primera etapa, y que por tanto eso se va a traducir en aumento de deuda. Y ya de hecho para este año pidieron autorización para aumentar la deuda. Entonces, la pregunta, la reducción de recaudación fiscal, transfiriendo el recurso a los que tienen más, y que va a perjudicar las políticas sociales en favor de la clase media y los sectores vulnerables, ¿cómo se va a financiar? ¿Se va a financiar con deuda o se va a financiar reduciendo derechos sociales?
15: Ahora, en medio de todo esto,
14: restringiendo los derechos que se han conquistado durante todo este tiempo.
15: En medio de todo esto, Álvaro Elizalde, fue público y notorio, digamos, que hubo distintas miradas desde la actual oposición respecto de cómo enfrentar este asunto. Hubo un conflicto al interior de su propio partido, digamos, del Partido Socialista, respecto de una presidenta, Paulina Bogdanovic, que estaba en conversaciones con las actuales autoridades respecto de otros de su mismo partido que estaban por directamente rechazar de plano todo lo que se estaba proponiendo. ¿Ese conflicto al interior del Partido Socialista está superado?
14: Hay una declaración que sacó la mesa directiva, que es una declaración unánime, que da cuenta que efectivamente hay una visión común respecto de lo malo que es esta reforma.
15: ¿Usted tuvo algo que ver en esa declaración?
14: Yo no soy dirigente del Partido Socialista. Ahora, a veces me llaman, yo llamo a otros, hago gestiones, porque siempre trabajo por lo que se llama la unidad, no solo dentro del Partido Socialista, sino que el conjunto del progresismo. Pero es mérito, finalmente, de quienes sacaron esa declaración.
15: ¿Fue un error de los senadores del PPD también abrirse, digamos, a una negociación acá?
14: Yo creo que se actuó con ingenuidad. Más aún cuando acto seguido, el ministro Quirós presentó una indicación para incluso rebajar más aún los impuestos corporativos. ¿Qué es lo que planteamos nosotros como oposición? Dijimos, mire, si va a haber disminución de impuestos corporativos, tiene que haber una compensación, es decir, un aumento a través del sistema tributario que permita compensar lo que se va a dejar de recaudar, para que el Estado siga recaudando al menos lo mismo. Eso fue desechado. Dijimos que la invariabilidad era una camisa de fuerza que ataba a seis presidentes de la República que van a ser elegidos para el futuro. Estábamos hipotecando el futuro. No fue simplemente considerado. Y planteamos también una serie de otras correcciones específicas con los avales técnicos necesarios sobre la base de las advertencias que realizó el Consejo Fiscal Autónomo y organismos independientes. Y no hubo voluntad de escucha del ministro Quirós. Y cuando llega este acuerdo con una parte de la bancada del PP del Senado, porque no es con el partido, acto seguido saca unas de la manga y presenta una indicación que da cuenta de su falta de vocación por generar acuerdos.
15: Ya, pero desde el gobierno sabe bien usted que dicen exactamente lo contrario. Digamos que quienes no han estado por los acuerdos son aquellos opositores que desde un comienzo se negaron a discutir ese tema.
14: Pero Mauricio, que han planteado... Mauricio, es que aquí hagámonos cargo de nuestra trayectoria. Yo soy un convencido que es necesario dialogar y generar buenos acuerdos para el país, no malos. Esta es una mala ley. Buenos acuerdos para el país. Y cuando el presidente Boric gobernó, generó acuerdos. La reforma de pensiones no habría sido posible sin un acuerdo. El royalty minero no habría sido posible sin un acuerdo. La pregunta, ¿en qué acuerdo sustantivo? Mire, no la quiero hacer tan difícil, más simple. ¿En qué acuerdo participó José Antonio Kast desde que inició su carrera presidencial?
15: Lo he indicado desde que fue diputado.
14: Desde que fue diputado, incluso diputado UDI, o posteriormente como independiente y posteriormente como líder del Partido Republicano. Nómbreme un acuerdo que él haya suscrito con alguien que piense distinto.
15: Claro, uno, ¿usted diría que el gobierno no está por los acuerdos?
14: El que se atrincheró es el gobierno porque da cuenta de la falta de voluntad del presidente Kast de sentarse a conversar en serio con quienes piensan distinto en un proceso de escucha recíproca. Su trayectoria lo demuestra. Ningún acuerdo. El Ministerio de Seguridad lo votaron en contra.
15: Ya, pero ¿en qué pie queda la oposición?
14: O sea, podría citar 40, 50 ejemplos de buenas leyes que se aprobaron en su momento con el acuerdo de Chile Vamos. ¿Y qué se dijo cuando Chile Vamos concurrió? Derechita cobarde.
15: Ya, pero ¿en qué pie queda la actual oposición, Álvaro Elizalde, cuando incluso el actual ministro del Interior, Claudio Alvarado, plantea que no están los tiempos para acuerdos transversales con la oposición, pues en la oposición hoy día no hay una postura única?
14: Sobre ese punto, si es que se quiere avanzar una reforma que sea, que tenga predicción en el tiempo y no que requiera una camisa de fuerza, un candado como la invariabilidad, eso implica sentarse en serio a conversar con quienes piensan distinto.
15: ¿Pero no hay dos armas en la oposición hoy día?
14: En la oposición es diversidad, como lo había en la oposición el presidente Boric. Hay diversidad, pero yo diría que el diagnóstico mayoritario es que esta es una mala reforma. Porque da cuenta de lo que Chile vivió en los 80, y cuando se inició la democracia se hablaba de la deuda social que se había generado producto de estas políticas. Porque da cuenta que la teoría del chorreo no funcionó en Chile, no funcionó en ninguna parte del mundo. Mire, vamos al tema de las contribuciones. ¿Por qué las Condes tienen más recursos que otros municipios? Porque las propiedades de las Condes
15: por lo tanto recaudan más.
14: Tienen una evaluación mayor y por tanto tienen un avalúo fiscal también mayor.
15: Y una
14: por
15: mayor
14: tanto,
15: recaudación.
14: Pero recaudan más porque la gente paga más contribuciones en las Condes que en otras partes. Más del 70% de los chilenos no pagan contribuciones y en las Condes se paga más porque las propiedades valen más. Entonces, se elimina el pago de las contribuciones a los mayores de 65 años y las Condes deja de recibir esa plata. Y ahora se va a financiar a las Condes con los impuestos generales. Es decir, tenemos una focalización inversa. Lo que nos propone el gobierno es una focalización inversa. Ahora se saca plata de todos los chilenos a la cual contribuyen ese fondo común, todos los chilenos, no es un fondo común municipal, es otra cosa distinta, a ese fondo de recursos que contribuyen todos los chilenos, y se focaliza las transferencias en las Condes. Las tres comunas del sector oriente, 30 mil millones de pesos aproximadamente. Entonces, hay una política aquí que es contraria a lo que se venía haciendo desde que se inició la democracia, que era impulsar políticas que usted puede señalar que fueron insuficientes, que podrían haber sido más o menos radicales, más o menos profundas, esa es otra discusión. Pero políticas que estaban orientadas a generar progreso para todos los sectores sociales, mayor cohesión social, enfrentar la mala distribución de la riqueza, tener un país más justo, un país con mayor justicia social. ¿Qué es lo que hace el gobierno? Todo lo contrario. Por un lado, le transfiere miles y millones de dólares a los que tienen más a través de esta rebaja que beneficia a los que tienen más, reitero, y acto seguido empieza a focalizar políticas en quienes no necesitan mayor ayuda y deja desprotegido a los sectores medios y a los sectores vulnerables. Porque finalmente la señora que pague el IVA en Quinta Normal, en Cerro Navia o en Puente Alto va a estar financiando hoy día las transferencias que se realizan a la comuna que tiene más recursos, junto con Vitacura, etcétera, que no necesitan mayor ayuda de parte del Estado. Entonces, hay una visión ideológica. Y si usted no me dice que esa visión no es extrema, obvio que es extrema.
15: Okay. ¿Falta un articulador en la oposición? Hay quienes reclaman que falta alguien que reúna muchos de estos argumentos, que los plantee con fuerza. ¿Cómo evalúa, por de pronto, el rol que ha cumplido en este primer momento, digamos, el expresidente Boric?
14: Bueno, el presidente Boric obviamente es un referente, como lo son todos los expresidentes de la República. Hay un patrimonio evidente de quien ya detentó la primera magistratura, tiene la experiencia de haber pasado por La Moneda, y es un referente importante para el progresismo. Ahora,
15: ¿debería cumplir un rol más relevante, digamos, en discusiones como esta?
14: Yo creo que el presidente Boric, cuando ha tenido que intervenir, lo ha hecho, y obviamente ha dado su opinión sobre temas relevantes. No tiene por qué estar en el día a día, obviamente, pero ha dado su opinión y ha planteado puntos que me parece que son relevantes. Ahora, dicho lo anterior, cuando hablamos de movimientos políticos, movimientos sociales, estamos hablando finalmente de una diversidad, que lo que requiere es diálogo, voluntad de acuerdo. A mí hay una palabra que me gusta mucho, que se ocupa en el mundo sindical, que es colegiar las opiniones, es decir, escuchar a las distintas visiones sobre esa base, avanzar hacia una postura o una opinión común. Y eso no se decreta, eso se trabaja en el día a día. Y obviamente, en este proceso, tenemos que ir cómo nos vamos ordenando para efecto de tener una voz clara y nítida. Pero si uno analiza lo que es la evaluación desde los actores más moderados, los más radicales de la oposición, no hay ninguno que señale que esta reforma es buena para el país. Al contrario, se ha hecho mucha advertencia. Y la advertencia no solo proviene del mundo político, también proviene de la academia y del mundo técnico.
15: Nos quedan un par de minutos en esta conversación, Álvaro Lizalde, pero no quiero dejar pasar, hemos concentrado parte importante del tiempo en la mega reforma, en todos los aspectos económicos, en la evaluación del gobierno y también de lo que se dejó de hacer, digamos, por parte de la anterior administración, pero aquí también había una promesa en lo que el propio gobierno calificó de una emergencia de seguridad, de una emergencia migratoria. Este fue un tema que usted trabajó durante muchos años cuando era ministro de Interior y Seguridad Pública, antes de la separación de los ministerios. ¿Se generó un engaño con esto, con esta promesa de seguridad, como planteó la ex ministra Camila Vallejo?
14: Pero Mauricio, ¿qué dijo el candidato a casa en aquel entonces respecto de los migrantes?
15: ¿Qué dijo? Expulsar.
14: ¿Y cuánto se iba a producir que se iban a ir todos?
15: Ya, ¿hay un engaño?
14: Él dijo que fue una metáfora. Decir que fue una metáfora es una forma elegante de no reconocer que no se dijo la verdad. Y lo dejo ahí, porque a mí, después palabras sacan palabras, en fin, todos sabemos que lo dejamos de lo profundo.
15: ¿Está diciendo que miente? Que
14: lo que quiero decir es que es evidente que cuando se designa la ministra Steiner estaban investigando, no había ni una cita redactada con una propuesta de lo que iban a hacer en materia de seguridad, salvo de un par de eslogans. ¿Te acuerdas que era te amo PGU, no sé qué cosa? Decía como 40 eslogans. Pero cuando uno decía, bueno, ¿en qué consiste? No había nada detrás. Había poca consistencia programática.
15: ¿Y en materia de seguridad?
14: Y en materia de seguridad es evidente que cuando se nombra la ministra Steiner se empezó a improvisar. Eso es evidente, lo dijo la ministra Vallejo, la han salido a criticar, pero son los hechos. Entonces tiene que hacer el cambio de gabinete, nombrar al ministro Arauz, que lo primero que señala es que va a implementar el plan de seguridad del gobierno anterior, el mismo que habían criticado, porque lo que nosotros hicimos en seguridad en su momento significó reducción de las tasas de los delitos más graves, producto de una política de Estado que implicó primero actualizar la legislación con más de 80 leyes, en segundo lugar dotar de más recursos a la institución a cargo de la persecución penal, casi 17% de aumento del presupuesto para las policías, cuando en el gobierno anterior había disminuido, el gobierno anterior al presidente Boric, había disminuido, y por otro lado hubo un fortalecimiento de las capacidades institucionales. Y eso se tradujo en que la omisión aumentaba año a año, desde el año 2022, que tenemos el PIC, en adelante empiezan a disminuir. Y las tasas de disminución que se han anunciado hasta ahora son similares a las que venían desde antes, es decir, vienen con el vuelo, podríamos decir, de las medidas que se adoptaron anteriormente. Por otro lado, la población penal pasó de poco más de 39.000 a cerca de 64.000, porque pusimos leyes más drásticas para que quienes cometían delitos graves y representaran un peligro para la sociedad, efectivamente, recibieran algún tipo de medida cautelar, de protección para la gente. Y por tanto hubo un aumento significativo de la población penal, insisto, de 39.000 a 64.000. En la zona sur, disminución del 80%, cerca del 80% de los eventos de violencia rural. Y para qué decir, en el norte, reducción de más del 50% de los ingresos regulares.
15: En esos 5 meses no hubo avances.
14: No, lo que quiero señalar es que es evidente que las primeras semanas improvisaron, ahora reconoció que lo que se hacía antes es una buena hoja de ruta, y sobre la base de las medidas que, insisto, se adoptaron en el gobierno anterior, la tendencia se mantiene, y a mí me gustaría, obviamente, que eso se profundizara.
15: Álvaro Lizalde.
14: La tendencia, digo, a la disminución de los delitos más graves. Pero es evidente, Mauricio, y con esto concluyo, que aquí se hizo una promesa de campaña sobre la base de una hoja en blanco. No había ni siquiera un papel redactado respecto a lo que se iba a hacer.
15: Álvaro Lizalde, gracias de nuevo por estos minutos en Radio ADN.
14: Gracias a usted, Mauricio.
15: Buen día.
16: 8:33 minutos.
17: 8:33 minutos.
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31: Atención vecinos, trabajos en Avenida Andrés Bello a partir de este fin de semana. Desde el viernes 31 de julio a las 23 horas comenzará la reducción de capacidad de Andrés Bello entre Antonio Belet y Nueva Tajamar, manteniendo dos pistas habilitadas por sentido en dicho tramo. Desde el sábado 1 de agosto a las 7 a.m. el viraje a la izquierda en Andrés Bello hacia el puente Los Leones estará suprimido. Prefiera Pedro de Valdivia y Padre Letelier. Durante las obras y a partir del domingo a las 0 horas, Bucarest operará en sentido único de sur a norte, entre Avenida Providencia y Avenida Andrés Bello. Antonio Belet, entre Andrés Bello y Dr. Carlos Charlín, invertirá su sentido de circulación, quedando la rama poniente en sentido norte a sur y la rama oriente de sur a norte. Este último tramo tiene sentido bidireccional y quedará solo de poniente a oriente. Informa Sociedad Transmisora Metropolitana.
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32: 8:39 minutos.
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5: Sí, de regreso, porque tenemos información económica del momento. El IMASEC, el índice mensual de actividad económica, ha sido de 2,4%. ¿Qué ha influido en esta cifra, Benjamín Quinteros? ¿Qué tal? Buenos días.
6: Muy buenos días, Mauricio. El fantasma de una recesión técnica, al menos por ahora, queda atrás. Luego de conocer este IMASEC de junio, recién salido del horno y entregado hace minutos por el Banco Central. Tras 5 meses consecutivos de contracción de la actividad económica, el IMASEC de junio sorprendió con un crecimiento de 2,4%, esto en comparación con el igual mes del año pasado. Mientras la serie desestacionalizada, es decir, cuando comparamos junio con mayo, esto avanzó un 0,6%, un resultado que fue impulsado por la minería, el comercio y también los servicios, marcando un primer repunte importante para la economía en lo que va del año. Yo les decía, la minería tuvo un desempeño muy relevante, creció un 9,8% gracias al mayor nivel de producción de cobre en el sexto mes del año. También el comercio creció un 5,4%, los servicios aumentaron un 1,7%, todo esto a diferencia de meses anteriores, así que se trata de una noticia positiva que ya estaba dentro de los registros, por lo menos de las autoridades. Durante la semana pasada escuchábamos al viceministro de Economía y Minería, Daniel Mas, quien adelantaba esta noticia, también el ministro de Hacienda, Jorge Quirós, quienes decían que ya en junio podría haber un repunte de la economía. Ahora, con esto no es suficiente, hubo 5 meses de contracción, un 2,4% de junio no es suficiente para hablar de un crecimiento sostenido de la economía chilena, así que habrá que ir viendo cómo se comporta esta durante los próximos meses, y si se logra llegar a un punto que se hablaba en algún minuto, crecer sobre el 2% en Chile para este año se ve bastante difícil. El gobierno apunta a un crecimiento en torno al 4% de aquí al final de su administración, y la verdad es que la guerra en Medio Oriente ha tenido estragos bastante importantes en la economía local y por ende cada vez se ve más complicado poder crecer ese ritmo.
5: Sí, vamos a ver qué pasa hoy día a propósito de Medio Oriente, digamos, con este anuncio sorpresivo de Trump también de cesar las acciones bélicas desde Estados Unidos hacia Irán por un posible alto al fuego y un acuerdo de paz. Pero de todas maneras sorprende, Benjamín, la buena noticia. Estaba viendo ya algunas primeras reacciones de actores del mercado que esperaban un crecimiento en torno al 2%. Se confirma entonces el IMASEC de junio del 2,4%, luego de, como tú decías, 5 meses de caídas consecutivas. Muchísimas gracias, ¿eh? Muy buenos días.
6: Buen día.

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0: Ya, tema del momento, Bocinha, que llegó anoche a nuestro país. Alto Chapacase, bienvenido, muy buenos días.
2: Fue increíble cómo se develó la llegada de Bocinha a Chile, porque fue a partir de una foto enviada por un periodista con Bocinha instalado en el avión, y a partir de allí ya comenzó a recibirse todo el material que mandaban los mismos pasajeros de un avión.
0: Sí, pues, muchas selfies.
2: Sí, y a partir de ahí ya era un hecho de la causa que venía Bocinha a Chile.
0: Oye, porque el día viernes, yo recuerdo, incluso lo conversábamos ahí en el pasillo, se hablaba de un equipo de Marruecos, que Bocinha tenía un compromiso esta semana en Río de Janeiro. De verdad, pocos creían que finalmente fuera a llegar a Chile y en su propia, desde su propia boca, digamos, viene al Monumental, digamos. Los espero los hinchas en el Monumental, fue parte de lo que dijo anoche.
2: No, y hubo señales aún más preocupantes el sábado. Yo estuve en Sausalito para el partido Colo-Colo con Everton.
0: Ahí.
2: ¿Ya? Y Aníbal Mosa no quiso referirse nada al tema Bocinha, yeah. Lo que ya era una mala señal. Mm. Y al final del partido, ya con el triunfo de Colo-Colo convertido en realidad, le pregunta Daniel Arrieta, el reportero de cancha, al técnico de Colo-Colo, Fernando Ortiz. Bueno, ¿y Bocinha? ¿Usted sabe algo? Le dice con muy mal gestado Ortiz. No, nada, le dice. Yo tampoco. Entonces tú dices ahí, ya no, se funó todo. Por lo tanto, que Bocinha se subió al avión, que llegara al país, que hubiera tanta gente esperándolo, que hubiera tantos cabros chicos esperando la noche en el aeropuerto de Santiago, fue toda una sorpresa, pero fundamentalmente fue un alivio para la gente de Colo-Colo que lo esperaba.
0: ¿En algún momento se escribirán los entretelones de todo esto? Yo me imagino que más de alguna negociación, billete más, billete menos, debe haber ido entre medio, ¿no?
2: Sí, pues, y fundamentalmente vamos a ir sabiendo por qué no se tomaron los pasos adecuados, por qué no hubo nadie que fuera a buscar a Bocinha, por qué no se tomaron los recaudos de rigor.
0: Sí, porque venía medio solo, ¿no?
2: Venía acompañado de su representante, pero el representante no estuvo ayer a la salida, lo que llamó la atención.
0: Sí.
2: Estaba en el avión.
0: Yeah.
2: Estaba justo al lado de Bocinha, pero no lo vimos salir anoche. Lo fue a buscar Daniel Morón y por la noche cenó con Aníbal Mosa en el hotel.
0: Ya, yeah. Venía en clase ejecutiva, por lo menos. Venía en clase ejecutiva. Venía cómodo,
2: sí,
0: digamos.
2: No, venía bien. Yeah. No, lo tiré ahí al lado del baño y ya habría sido
0: mucho. Imagínate, ya. Ya, pero lo concreto es que hoy día, alojó anoche en un hotel aquí en el sector oriente de Santiago, llegó muy contento, hizo un par de declaraciones en español, bastante fluido.
2: Sí, sí.
0: Y hoy exámenes médicos, ¿no? El típico chequeo médico de los futbolistas.
2: Lo que me llamó la atención de la programación de Colo-Colo es que todo muy temprano. Los exámenes médicos hoy son desde las 7. Ya tenemos, obviamente, yeah, reporteros destinados allí. Mañana el entrenamiento desde las 8:30. 8:30 entrenamiento. O sea, hace frío.
0: Sí. Sí. Y viene Bocinha de Portugal con 30 y tantos grados. Pleno verano ya.
2: Y con mucho incendio forestal. Digamos que hay un verano cerrado en Europa y por lo tanto para Bocinha, que es de Cabo Verde además, donde el calor campea, tirarlo tan temprano a hacer actividades me parece que no es muy sensato.
0: Yeah.
2: Ponte tú que se resfríe. No va a debutar este fin de semana en Calera,
0: yeah,
2: ¿ya? Porque es cancha sintética, porque está recién llegando, se tiene que... Pero lo más probable es que juegue frente a O'Higgins, porque el partido siguiente de estos 12, Mauricio, es con la Universidad de Chile, el clásico.
0: Ya, oye, y ya está el visto bueno, lo contábamos la semana pasada, para que la camiseta diga Bocinha, ¿no? Hubo acuerdo del Consejo Presidente.
2: Sí. No.
0: Y me imagino que será parte de lo más vendido esta semana.
2: Fueron generosos en ese aspecto.
0: Regalo para el Día del Niño.
2: No sé si es conveniente decir a la gente que compre esta semana la camiseta de Bocinha, porque sí. tendría que ir al pirateo, digamos.
0: Ya.
2: Pero vamos a ver si está preparado.

0: rala. Hay que definir el número de la camiseta, que todavía no se ha...
1: Bueno.
0: Que hay todo un tema ahí, porque el 1 está ocupado, el 12 está ocupado, el 25 está ocupado. Yeah. Entonces, o es el 91, en homenaje a la gloria de la Libertadores de Colo-Colo, o es el 37, que creo que es el número del año del título que obtendría Colo-Colo este año de mantener la ventaja.
1: ¿41 por los años que tiene o va a cumplir?
0: Bociña, no. Yo creo que tenemos que obviar ese detalle. Tenemos que tirarlo bajo la alfombra.
1: Ok. Ya, eso con Bociña, que ya está en Chile. Por supuesto, va a haber un seguimiento de todo el equipo de los tenores acá en ADN respecto de lo que sea la agenda del Cabo Verdiano, se dice, ¿no?
0: Cabo Verdiano, sí.
1: Cabo Verdiano, Cabo Verdiano. En nuestro país. Ya, la U ganó. Son segundos.
0: La U ganó y es segunda en un partido muy convincente ayer frente a Huachipato. En medio de la debacle directiva que hay en la Universidad de Chile, son más que clubes hermanos, son como lo mismo. Enfrentaron a Huachipato y se impusieron por 2-0 con un golazo de Eduardo Vargas, que sigue en una espectacular racha en esta temporada, y de Marcelo Morales. Se vio favorecida la Universidad de Chile para llegar al segundo puesto y mantenerse a 12 puntos de Colo-Colo con la derrota de la Universidad Católica en Concepción.
1: Sí.
0: Perdió por 3-0 el cuadro de Garnero.
1: Criticaban mucho el estado de la cancha, por las lluvias, el barrial.
0: La Católica suele, sí.
1: Pero la cancha es la misma para los dos.
0: Es la misma para los dos, está más acostumbrado Concepción. También hubo reclamos para la actuación del árbitro, lo que también es un clásico ya a estas alturas. Pero, digámoslo, Colo-Colo se reforzó. La Universidad de Chile se reforzó, Coquimbo se reforzó. O sea, la Universidad Católica no hizo movimiento alguno del mercado, pese a que está en Copa Libertadores y pese a que tenía la chance precisa para ir a pelear por el título. Y yo creo que ahí deberían estar erradicadas las críticas hacia el cuadro cruzado.
1: Ya, eso en cancha, porque fuera de la cancha sigue el caso Sartor hoy día, o Sartor, en desarrollo ahí en tribunales.
0: Se supone que va a tardar 3 o 4 días más en resolverse la situación de los dirigentes de Sartor. Lo que ya está claro son las palabras del liquidador, que dijo que circunstancialmente iba a seguir la actual directiva a cargo de las decisiones del club, que es tal vez, Mauricio, en el aspecto deportivo lo más importante que hay que resolver en el caso de la U. Que eso esto se prolongaría por lo menos hasta la primera o segunda semana de septiembre, y que allí recién se tomaría una decisión con respecto al paquete accionario que pertenecía a Michael Clark a través de distintas empresas, y que debería ser liquidado, que debería ser rematado. Una vez realizado aquel trámite, la directiva no podría seguir en ejercicio porque está representando precisamente las propiedades de Michael Clark dentro de la institución.
1: Oye, el otro día tenía dudas si esto era Sartor, y de dónde viene esto de Sartor. Yo no tenía idea, tuve que preguntarle a la inteligencia artificial.
0: ¿Ya?
1: Y viene del latín.
0: ¿Y?
1: Sartor o Sartoris es sastre. Porque en el grupo financiero querían hacer inversiones a la medida.
0: A la medida, qué lindo.
1: Mira qué bonito, ¿eh?
0: No, le da una cuota de poesía a lo que ha pasado durante todo este tiempo.
1: Todo muy a la medida.
0: Sí, metieron muchas tijeras, o sea, se puede hacer... Hubo que rehacer muchas cosas en esa sastrería.
1: Ya. Alejandro Rotavilo, una mención a la gran semana que tuvo en Washington, exactamente.
0: Escaló del 30 al 26 en el ranking. Cristian Garín está a 136, Tomás Barrio 145, Matías Soto 256, Nico Jarry bajó al 760. Ese muy trascendente e importante en recalcar esto, Mauricio, porque se viene Copa Davis. Se viene Copa Davis frente a España. Se viene Copa Davis frente a uno de los equipos más potentes a nivel mundial en medio de una crisis profunda de la directiva del tenis. Y por lo tanto van a tener que tomarse decisiones en las próximas semanas, porque esto ya está encima, para ver quién se hace cargo, de qué manera se organiza y cómo se supera esta crisis profunda de lo que se ha denominado siempre la gran familia del tenis.
1: Sí, de todas maneras, muy bueno lo de Tavilo. Perdió efectivamente en semifinal ahí con el español Rafael Jódar, que terminó perdiendo la final, pero para Tavilo vienen un par de semanas muy buenas, digamos, porque no defiende tantos puntos. Esta semana juega en Montreal y de ahí siguen con un par de torneos que lo podría incluso ubicar dentro de los 20 mejores del mundo, retomando lo que fue su mejor ranking en la carrera, digamos, que fue 19.
0: Sí.
1: Así que
0: siendo,
1: ahí estamos.
0: Siendo español, yo diría que Jódar. También lo averiguaste por inteligencia artificial.
1: Le puso acento en la O,
0: ya,
1: para que
0: bien.
1: No lo molestaran.
2: Gracias, Aldo.
0: Chao.
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1: Ya, día de revisión de medidas cautelares en el caso Sartor y también para el exdiputado Joaquín Lavín León, Alejandra Rojas.
4: Durante este lunes en el Centro de Justicia se desarrollará la tercera jornada de formalización del caso Sartor, donde se espera que se comiencen a discutir las medidas cautelares más gravosas para los directivos que están más involucrados en el esquema de defraudación. Además, se determinará en el edificio de al lado si se sacará de prisión preventiva al exdiputado Joaquín Lavín León, quien permanece en Capitán Yáver desde mayo tras ser formalizado. Su eventual salida podría servir para generar más cupos en el centro penitenciario justo a tiempo para la posible llegada de nuevos imputados implicados en el caso Sartor.
1: Ya, y se retoman los trabajos de despeje de la mega toma en San Antonio tras ser suspendidos por lluvias. Gonzalo Pérez.
5: Durante la mañana de este lunes, los servicios públicos de la región, acompañados por carabineros y encabezados por el delegado presidencial regional de Valparaíso, Manuel Millones, dan inicio a los trabajos de despeje de otro de los sectores de la megatoma del Cerro Centinela en San Antonio. Los trabajos se retoman tras 3 semanas de detención por el paso de las lluvias en la zona. Cabe mencionar que el proceso de desalojo ya ha avanzado en un 60%.
1: También la mega reforma y la agenda de seguridad marcan el inicio de la semana en La Moneda. Diana Copa.
6: Comité de Seguridad y Comité Político Ampliado que encabeza el presidente de la República, José Antonio Kast, en el Palacio de La Moneda. Este último, al igual que el Comité Político Ampliado, una reunión que va a encabezar el ministro del Interior, Claudio Alvarado, con los presidentes de partido de la oposición, y también un encuentro que tiene el presidente José Antonio Kast durante esta jornada con los senadores de la UDI. Son parte de los diferentes esfuerzos que hace el gobierno en la previa de la votación de la mega reforma mañana en la Cámara Alta.
3: 8:53 minutos.
7: 8:53 minutos.
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1: El IMASEC en junio creció 2,4%, impulsado por el desempleo de la minería, los servicios y el comercio. El Banco Central informó además el alza de 5,4% del comercio y el mayor dinamismo en la producción de bienes.
8: 2 fallecidos y más de 1,000 damnificados deja el temporal en la zona sur del país. Hoy se suspendieron las clases en comunas de Maule, Ñuble y Araucanía. 22.000 clientes están sin servicio eléctrico.
1: El ejército y carabineros resguardarán Angol para evitar saqueos mientras aumenta el número de damnificados por el sistema frontal. Senapred mantiene alertas por desbordes de ríos.
8: El exministro Álvaro Elizalde acusó al presidente Kast de atrincherarse para buscar la aprobación de la mega reforma. En ADN, el exsecretario de Estado dijo que el gobierno no busca reales acuerdos.
9: El que se atrincheró es el gobierno porque da cuenta de la falta de voluntad del presidente Kast de sentarse a conversar en serio con quienes piensan distinto en un proceso de escucha recíproca. Ningún acuerdo. El Ministerio de Seguridad lo votaron en contra. Podría citar 40, 50 ejemplos de buenas leyes que se aprobaron en su momento con el acuerdo de Chile Vamos. ¿Y qué se dijo cuando Chile Vamos concurrió? Derechita cobarde. Ya.
1: Delincuentes balearon 2 patrullas municipales tras un robo a un local comercial en Providencia. No hubo lesionados y carabineros realiza diligencias para tratar de dar con el paradero de estas personas.
8: Día clave en el caso Gatica. Este lunes la justicia resolverá si mantiene o anula la absolución del ex teniente coronel de carabineros Claudio Crespo. La defensa del ex uniformado insiste en su inocencia.
1: Y el precio del petróleo vuelve a bajar ante la expectativa de un posible acuerdo de paz entre Estados Unidos e Irán. Trump ordenó suspender nuevos ataques y dice que las conversaciones con Teherán se reanudan hoy. Ya, pues 5 minutos faltan para las 9 de la mañana. Grace Albornoz, muchísimas gracias por acompañarnos en los titulares, en la producción del programa. Leonores, Acaíto y a todo el equipo de ADN hoy. Paula Bravo regresa mañana después de este merecido día libre. Un gran abrazo para todos. Sigan en nuestra sintonía. Ya vuelve Aldo Chapacás y todo el equipo de País ADN. Buenos días.
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34: Atención vecinos, trabajos en Avenida Andrés Bello a partir de este fin de semana. Desde el viernes 31 de julio a las 23 horas comenzará la reducción de capacidad de Andrés Bello entre Antonio Belet y Nueva Tajamar, manteniendo 2 pistas habilitadas por sentido en dicho tramo. Desde el sábado 1 de agosto a las 7 a.m. el viraje a la izquierda en Andrés Bello hacia el puente Los Leones estará suprimido. Prefiera Pedro de Valdivia y Padre Letelier. Durante las obras y a partir del domingo domingo a las 0 horas, Bucarest operará en sentido único, de sur a norte, entre Avenida Providencia y Avenida Andrés Bello. Antonio Belet, entre Andrés Bello y Dr. Carlos Charlín, invertirá su sentido de circulación, quedando la rama poniente en sentido norte a sur y la rama oriente de sur a norte. Este último tramo tiene sentido bidireccional y quedará solo de poniente a oriente. Informa Sociedad Transmisora Metropolitana.
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2: ¿Está leyendo lo de Donald Trump?
3: ¿Qué de todo de Donald Trump?
2: Está, hay algo nuevo atrás.
3: Sí.
2: ¿Han visto que,
3: ¿qué de todo?
2: Que ganó un torneo de golf este fin de semana? En un club que es de su propiedad.
3: Eso
2: y donde en el último
4: jugaba contra alguien más o jugaba solo
2: jugaba contra sus amigos, digamos.
3: Claro,
2: y la última
3: amigos.
2: Pelota la
3: acomoda, amigos,
2: la acomoda con el dedo, ya la mete con el dedo.
3: Ay, no, por...
2: entonces han sacado la cuenta que todos los torneos que ha ganado golf los ha ganado en clubes que son de su propiedad, salvo uno que en Utah, donde salió 67, pero el golf es así, pero la noticia de estos momentos en Estados
3: pero
2: Unidos
3: el golf
2: que,
3: es así,
2: sí. Que en el golf nunca hay cosas seguras. Qué bueno que estás aquí, Gonzalo Vial Luarte. ¿Tú eres del Team Bociño o del Team Moreira?
3: Ya, estamos con todos los colocorinos preguntando lo mismo.
5: No, o sea, yo considero que hay que dividir el análisis. Cortito. Uno es la parte comercial y fantástico que el mundo conozca a Colo Colo y a Chile a partir de este batacazo comunicacional, pero le hizo mal a Colo Colo. Vi el partido el fin de semana y jugamos mal. Si bien ganamos, hubo muchas complicaciones que no se habían visto, el arquero no jugó como venía jugando, un cabro que lo está haciendo bien, Colo Colo va ganando, va trotando en este campeonato y esto le mete un problema al técnico que no quiere a Bociña, entonces esos criterios, digamos, que no son deportivos, aburren.
2: Pero le da un tono de exotismo al campeonato chileno que no te digo, ¿no?
5: No, claro. Durante toda la semana se habló del arquero que llegaba y no del puntero del campeonato. Y eso creo que le hace mal al equipo. Pero sí, efectivamente, comercialmente puede ser positivo.
2: Raúl, ¿a ti no te gusta que haya venido Bociña?
4: No,
2: por alguna razón específica.
4: No, que no tengo nada contra el señor Bociña. Lo que pasa es que yo no soy tan futbolero, pero claro, una cuestión es el tema comercial, marquetero, que está bien. Pero además creo que es de altísimo riesgo. O sea, se come 3 goles el primer partido y es difícil de explicar el escenario, porque es algo que puede pasar, digo. Y también creo que no es, hay que darle margen a los jóvenes, pues, en eso. Pues como encuentro que es poco. ¿Cualquiera tiene 41, 40?
2: Bociña tiene 40, va a cumplir 41 mientras esté.
5: Como siempre, estamos de acuerdo con Raúl.
2: ¿Sí?
3: Como siempre.
5: De acuerdo. Sí, prácticamente siempre.
2: Ya, bueno, pero traer a la figura más exótica del Mundial, yo creo que es un triunfo para Chile. Nos vuelve a convertir en jaguar y esas cosas.
5: Pero la edad que tiene es como para que venga...
4: Es como cuando vino Kempes, ¿no? ¿Dónde jugó Fernández Vial?
2: Fernández Vial, 42 años. Sí, muy bien.
5: Sí, muy buen ejemplo.
2: ¿Sí?
5: Es más futbolero de lo que creemos, pero... Raúl me refiero. Pero, bueno, que venga a entrenar arquero. Pues, tiene la edad como para ser entrenador de arquero.
2: Es verdad.
3: Sí. Venga a entregar sus conocimientos, dice.
5: Sí.
2: Lo de Kempes, Raúl, era peor porque vino Fernández Vial, estaba en segunda Fernández Vial, Kempes tenía 42 años y no entrenaba con él, o sea, iba y volvía, ¿ya? Entonces jugaba, volvía a Buenos Aires, se venía el jueves, jugaba el fin de semana y volvía a Buenos Aires.
5: Era... Parecido el trato con Gareca.
2: Más o menos, más o menos, sí. Y agradecía mucho Kempes cuando se jugaba, qué sé yo, en Santiago, el partido, porque
5: claro,
2: se evitaba el viaje a Conce.
5: Un viaje menos.
2: No, muy bien.
5: Bueno,
3: yo no sé qué opinar, no me siento en autoridad ni con título de nada, porque en realidad no soy colocolina, no soy tan futbolera. Yo creo que fue muy lindo ver ayer a la gente esperándolo en el aeropuerto, estaba todo el mundo muy feliz.
5: ¿Es una opinión?
3: Él estaba feliz. Es todo lo que puedo.
5: No, o sea, cualquier jugador del mundo estaría feliz de llegar a Colo Colo.
4: ¿De dónde viene, perdón? ¿En qué equipo jugaba? Yo sé que es de Cabo Verde.
2: Segunda división de Portugal.
4: Pura elite.
2: Y Piedad básicamente no tiene opinión porque Osiña no estaba entre los jugadores más guapos de la Copa del Mundo.
3: Es verdad, no estaba dentro de mi radar.
5: No estaba.
2: Raúl Figueroa es abogado, director ejecutivo del Instituto de Políticas Públicas de la Universidad Andrés Bello. Bienvenido, Raúl.
4: Muchas gracias.
2: Gonzalo Vial Luarte, director ejecutivo y cofundador de Huella Local, geógrafo y profesor de desarrollo local de la Universidad Católica. Bienvenido, Gonzalo.
5: Muchas gracias, Aldo.
2: Y esperamos a Karina Delfino, que es la alcaldesa de Quinta Normal.
3: Que viene en camino.
2: Sí, y que he esperado con mucha expectación por nuestros panelistas porque está el tema de las municipalidades muy, muy sobre la mesa del debate en esta semana.
3: ¿No partamos por ese lado entonces? Para guardar el tema, digo.
2: Obvio.
3: ¡Ah!
4: Estamos todos muy de acuerdo.
5: Una vez más. Unanimidad.
3: Es que aquí no estamos siempre de acuerdo, como
4: siempre
3: ustedes.
4: De acuerdo, lo hace que...
2: Raúl, ¿qué te ha parecido el manejo del caso del ex subsecretario de Hacienda, las peticiones del gobierno en torno a los exámenes de droga y fundamentalmente el manejo comunicacional que ha habido el caso?
4: Sí, me ha parecido todo muy, muy errático. Yo creo que en esto es bien importante, primero como una declaración de principio y luego analizar el problema. Al principio creo que todos vamos a estar de acuerdo, ¿cierto? Es que nadie con dependencia de las drogas debiese tener un cargo, un alto cargo público, y eso así lo establece la norma y creo que es un buen estándar. Pero lo que ha ocurrido acá es una cuestión muy desprolija, diría yo, porque tenemos un festival de exámenes contradictorios, la versión muy fuerte del ex subsecretario, en el fondo, apelando a su inocencia, la decisión del gobierno de haberlo desvinculado sin esperar que todo el proceso de los laboratorios se hayan cerrado, el propio laboratorio que está claramente defendiendo su marca, en definitiva. Entonces ahí hay una lucha entre el prestigio del laboratorio y el prestigio del subsecretario. Creo que todo eso se ha manejado de una manera muy desprolija. Hace además de que arriba revuelto todos empiezan a buscar, salen, no sé, críticas insólitas, como que las reformas se han, poco menos que no se pueden haber tramitado las reformas legislativas porque el subsecretario participó en ellas. Creo que todo en eso ha sido una muy mala experiencia. Es complejo además cuando se trata del prestigio de una persona, en el fondo, que esté todo tan manoseado. Creo que es altamente es enredado. El mismo gobierno ha dicho que lo desvincula, pero que podría volver, como si esto fuese... Entonces, en el fondo, es muy, muy... De mucha desprolijidad, diría yo. Yo creo que ese es el tema. Y en lo central, creo que es muy importante que, primero, tú no puedes, en el fondo, exponer, insisto, estando muy claro en el objetivo principal de que personas con dependencia de las drogas no debiesen participar en el gobierno o en cualquier alto cargo, pero eso no significa que tú tengas que actuar sin tener claridad de los hechos, ¿no? Entonces, acá hay claramente una... distintas versiones, distintos resultados de laboratorio, que además te muestra una cuestión. Sí, yo esto no quiero hacer defensa de nada, pero lo que dice la ley es que los funcionarios no pueden ser dependientes de la droga. Y si hay algo que creo que ha quedado claro en el caso del ex subsecretario Rodríguez, es que claramente dependencia no tiene, digamos, porque hay más exámenes negativos que positivos, digamos. Entonces, creo que todo eso hace una cuestión muy compleja y que distorsiona el objetivo de fondo de estas políticas, porque es tener claridad, que haya rigor, que las personas operen bajo un mismo estándar. Hoy día escuchaba en la radio amiga a la ministra de Salud diciendo que acá claramente hay un tema de falta de protocolos claros, de que esto tiene que ordenarse, digamos, para que funcione, para que cumpla el efecto, ¿cierto?, de darle tranquilidad a la ciudadanía de quiénes son sus autoridades y cómo se comportan.
2: Gonzalo Vial Luarte.
5: Bueno, estuve leyendo sobre el caso. A mí me parece claro que efectivamente uno ve todo tipo de desprolijidades, porque llegué hasta la adjudicación de la licitación del laboratorio e incluso los puntajes que tenía el laboratorio en términos de experiencia eran equivalentes a cero. Lo que demuestra una vez más que no por hacer licitaciones, a propósito del bullado caso convenio que afectó a las instituciones de la sociedad civil en Chile, no por hacer licitaciones no pueden haber trucos que hagan que no se cumple el cierto estándar que uno esperaría como básico, como que tenga experiencia en el rubro, en la materia que va a examinar. O sea, yo no voy a criticar el laboratorio acá, pero lo que aparecía ahí es que no tenía ni siquiera puntaje. Entonces, una serie de desprolijidades que exponen, en este caso, al gobierno, a la persona, principalmente. Yo leía las palabras del ex subsecretario Rodríguez, que ya lo que le interesa en el fondo es limpiar su nombre, porque él va a tener que seguir trabajando en otras cosas y qué sé yo. Por lo tanto, cuesta hacer un juicio. En realidad, a mí, después de leer, me viene la parte más de solidaridad o generosidad con el sentir de la persona, y por el minuto ya está desvinculado. Y quien no debiera retroceder en el tema es el gobierno. Porque más allá de si la decisión es errada o no, habla o comunica respecto a las desprolijidades si es que se va a retrotraer una decisión que ya se tomó. Entonces, es lamentable por la persona, pero el gobierno debería tener una sola línea, revisar los protocolos hacia atrás, si tiene que desvincular el laboratorio y licitar de nuevo para que haga esto, bueno, que lo haga, pero eso respecto del error cometido, no respecto de la posible nueva vinculación de la persona, porque eso solamente demuestra a la ciudadanía que hay poca confianza en cómo se hacen las cosas en el Estado, y me parece que eso siembra otro manto más de duda respecto de lo que necesitamos generar, que creo que es confianza en las políticas públicas y en el Estado principalmente.
3: Nos acompaña ahora sí Karina Delfino, alcaldesa de Quinta Normal, vicepresidenta de la Asociación Chilena de Municipalidades. Karina, con respecto al caso del subsecretario y estos test de positivo, negativo, falso positivo, lo que está pasando con el consumo de drogas.
6: Sí, bueno, muchas gracias. Perdón el atraso. Ayer llegamos muy tarde, fuimos a la comuna de La Higuera a dejar todas las ayudas que habían entregado nuestros vecinos, así que llegué cerca de las 2 de la mañana y hoy día empecé el día en ADN. Estoy en un esfuerzo grande por ser puntual, porque el Partido Socialista es muy impuntual. Entonces,
3: me encanta esto.
6: De verdad, y ahora todos los eventos del partido siempre empiezan más tarde, entonces uno se relajaba, y ahora como alcaldesa ya no puedo, y tenemos un grupo de alcaldes que nos hacemos bullying cuando alguien llega tarde, así que si hay alguno de esos alcaldes escuchando se va a acordar.
3: Aquí no te vamos a hacer bullying, suele suceder, no podemos decir nada.
2: De hecho, somos solidarios con quienes llegan tarde.
3: Muy solidarios.
6: Pero aquí yo creo que nunca había llegado tarde, solo que ya me atrasé un poquito, perdón. No, respecto a este tema, bueno, yo también creo que es importante que se pueda esclarecer prontamente. Yo creo que ha tomado demasiado la atención durante los medios de comunicación estos días, y hay temas importantes como el debate propio de la mega reforma. Mañana se vota una indicación importante para los municipios, y por lo mismo creo que el debate debiera estar más bien centrado en aquello, en las discusiones que le importan más a las personas, y en este caso, claro, esclarecer lo que realmente pasó.
2: ¿Están todos de acuerdo en que es necesario hacer test de drogas cuando se administra el Estado en alguna de sus dependencias, o no?
3: O en algunas sí, o en otras no.
6: Yo creo que sí.
4: Creo que da tranquilidad, da confianza, creo que es interesante creo que es un estándar, insisto, el estándar de que no existan funcionarios dependientes de la droga es un estándar sano, positivo, correcto, ¿cierto? Lo que pasa es que tenemos que tener mecanismos que hagan que ese sea el debate, digamos, y no el que estemos discutiendo, no sé, pues llevamos 2 semanas, no sé cuándo fue esto, 3 semanas.
3: Sí, no, como hace 2 semanas.
4: De que sí, que no, eso es lo que es absurdo, o sea, la incertidumbre en torno al tema creo que es lo que es poco razonable, pero en términos de estándar, a mí al menos me hace sentido, creo que.
5: Sí, yo estoy de acuerdo, y no solo por la dependencia, sino que vender droga está prohibido, por lo tanto, el adquirirla, y uno no puede. Esa es parte de lo que no se puede investigar por el minuto. Debiera ser parte del ilícito, ¿cierto? El incentivar la venta es la compra, es demandar droga. Y hay algunas que la gente puede cultivar en sus casas, pero otras que no. Están que no se pueden cultivar en su casa porque responden a procesos y qué sé yo. Por lo tanto, es una señal de que una autoridad no está comprando droga, que no está participando en un mercado que es ilícito en Chile. Entonces, no solamente la dependencia, sino que es esa otra lista, que es una lista de bastante debate, de cuál es el rol o la responsabilidad de quienes compran, ¿cierto? Que es quienes incentivan de alguna manera estos mercados negros.
6: Yo creo que sí, en el caso de nosotros, la ley de seguridad municipal, que entra en vigencia pronto, lo estableció para las autoridades, para los alcaldes, concejales, entiendo, y directores de seguridad. No encuentro que sí, encuentro que está bien.
3: Amerita. Aplica. Vamos al tema municipal. A propósito de lo mencionado, Karina, no podemos dejarlo pasar, ese se ríe. Porque sabes más o menos, claro, de un tema del que hemos estado hablando en el último tiempo y ahora ya estamos hablando de más de 100 alcaldes que están pidiendo un veto presidencial a la compensación por las contribuciones y a que los recursos vayan al Fondo Común Municipal. Todo esto es la discusión de la mega reforma. Tú has estado en esas negociaciones de cerca también con el Ejecutivo y con los otros municipios. ¿En qué va la situación? ¿O qué están pensando también desde los municipios?
6: Bueno, la tramitación de la mega reforma ya está casi completa, digamos, lista, y quedó un punto pendiente, que es la compensación a los municipios, que pasó a la comisión mixta y mañana se vota en el Senado, en la tarde. ¿Qué es lo que dice este artículo? Porque se aprueba, lamentablemente, la exención completa al pago de contribuciones para personas mayores. Digo lamentablemente porque nosotros promovíamos desde un sector bien amplio de alcaldes y alcaldesas, de manera unánime, de que la exención del pago de contribuciones fuese a quienes lo necesitaran. O sea, que en el fondo tuviese tope por remuneraciones y por avalúo fiscal. Era bien alta nuestra propuesta, el tope eran 3 millones de pesos y una propiedad con 350 millones de avalúo fiscal. O sea, en el fondo ese era el tope. A partir de ese tope, digamos, la persona comenzaba a pagar contribuciones. Hoy día el 5% de las personas mayores en Chile paga contribuciones. Entonces encontrábamos razonable, porque entendiendo que habían algunos casos de personas mayores que no podían pagar sus contribuciones, se acotara el beneficio a esas personas solamente y no a todas las personas mayores. Lamentablemente la tramitación de la mega reforma no quedó así, quedó en una exención del pago de contribuciones a todas las personas mayores solamente por el hecho de tener 65 años. Entonces comenzamos la segunda discusión, que es la compensación. Y en la compensación, el artículo lamentablemente quedó junto, la compensación hacia el Fondo Común Municipal, que eso todo el mundo lo, digamos, comparte, que tiene, eso no se puede tocar, digamos, pero también quedó a los municipios. Y el punto está en a los municipios. ¿Por qué? Porque los municipios que más recaudan por contribuciones son los municipios del sector oriente, evidentemente, porque ahí están las propiedades que tienen más valor. Y de ese porcentaje de los municipios como recaudan más allá, entonces a propósito de la exención del pago de contribuciones, dejan de percibir recursos. Entonces son 70 millones de dólares en total que los municipios dejan de recaudar en sus arcas, digamos, como ingresos propios permanentes. ¿Cuál es el punto? Que ahora el Estado chileno, vía impuestos generales, va a compensar a esos municipios en grandes sumas de dinero. O sea, en el caso de Lo Barnechea, Vitacura y Las Condes, en 30 mil millones, solamente esos tres municipios. Y claro, evidentemente los municipios que son más vulnerables, que hay gente más vulnerable, el Estado le va a compensar en menos. En el caso, por ejemplo, Quinta Normal son 59 millones, en el caso de Lo Prado, Cerro Navia son 5 millones, en el caso de San Ramón son 3 millones de pesos. Entonces, ¿qué es lo que estamos diciendo nosotros? Al momento de salir la focalización y quedar solo en la compensación, es donde se genera la desigualdad profunda, a nuestro juicio. Porque es vía impuestos generales que se compone gran parte del IVA, es decir, de los vecinos y vecinas que compran el pan en Quinta Normal, en Maipú, en Renca, en Cerro Navia, están financiando con esos impuestos la compensación a la comuna de Las Condes, en 13 mil millones de pesos. Solamente en el caso de Las Condes son 13 mil millones de pesos. Y solamente para poner un ejemplo, en el caso de Quinta Normal, o sea, en el caso de proyectos que nosotros hemos tramitado en Quinta Normal, la construcción de un CESFAM cuesta 12 mil millones de pesos. Y el Estado chileno todos los años le va a estar otorgando 13 mil millones de pesos a la comuna de Las Condes. Que lo que estamos proponiendo nosotros como alcaldes y alcaldesas a nivel nacional es que esos 70 millones de dólares que ya están en la discusión, no son nuevos, no estamos pidiendo más recursos, se distribuyan acorde al Fondo Común Municipal. Hoy día hay más del 70% de las comunas en Chile dependen en gran medida del Fondo Común Municipal. Entonces esos 70 millones de dólares tendrían una distribución mucho más equitativa territorialmente y no concentrada, porque esos 70 millones de dólares hoy día solo la mitad de esos 70 millones de dólares se van a 6 comunas. Entonces, si eso se distribuyese en el Fondo Común Municipal, serían más de casi 300 comunas las beneficiadas.
3: Uh-huh. Gonzalo Vial.
5: Sí. Lo primero es que aquí estamos en un problema que viene de una reforma que no discutió el tema de las rentas municipales. Era una mega reforma que tocaba una serie de aspectos en los cuales podemos estar de acuerdo o no, pero el tema de las rentas municipales me parece que es un tema país. O sea, son 345 comunas de Chile, hay muchos servicios que la ciudadanía recibe de los municipios, entre ellos la salud primaria, la luz, mucha infraestructura, todavía muchos colegios. Entonces, me parece que no tener un debate serio respecto de eso es un error. Lo segundo es haber capitulado con la idea del impuesto territorial, que era un impuesto que de alguna manera generaba solidaridad entre ciudadanos. Y a mí me parece que un país más solidario, más generoso, más dado a la filantropía, va a ser un mejor país. Y me parece que se le exima a personas que pueden pagar, porque lo que pedían los alcaldes era bastante alto, que pagaran personas que tuvieran más de 3,5 millones de ingresos mensual, nos parece razonable. Tampoco se accedió a ese debate, por lo tanto también es un debate que lamentablemente el ministro Quirón no ha querido dar prácticamente ningún aspecto. Y luego nos vamos al problema de hoy, digamos, que es esta compensación. Para que la gente entienda, el Fondo Común Municipal se distribuye de la siguiente forma, porque es difícil entenderlo para la ciudadanía, creo yo. Hay dos aspectos principales del Fondo Común Municipal que precisamente ponen esta idea de la equidad territorial, que es que 35% de él se reparte a las comunas que tienen menores ingresos, ¿ya? Y un 10%, es decir, un 45% de lo que hay en el Fondo Común Municipal tiene que ver con los niveles de pobreza de esa comuna, ¿ya? Entonces, entra la plata al Fondo Común Municipal, que se recauda de los ingresos de todas las municipalidades, y se distribuye de esta forma, generando lo que se llama el principio de equidad territorial en la distribución de los ingresos, que ya es muy inequitativa. Con lo que tenemos hoy día, hay comunas que reciben 6 u 8 veces per cápita, o sea, por persona, por ciudadano, por chileno, más plata que otra. Por lo tanto, ya es inequitativo. Y lo que están pidiendo los alcaldes, en el fondo, es que estos 200 millones de dólares, ¿cierto?, que van a dejar de recibir las comunas, son 70, pero 200 es la compensación total, están pidiendo que vayan al Fondo Común Municipal para que se distribuyan con este criterio, que es que al menos el 45% de ese ingreso, porque hay un 25% que se reparte por igual en todas las comunas, hay otro que tiene que ver con los predios exentos, pero eso es más complejo, pero el 45% al menos se reparta con esta idea de vulnerabilidad, de necesidades, porque las municipalidades prestan servicios muy inequitativos, siendo los mismos chilenos que reciben, o sea, chilenos que suponemos que tienen los mismos derechos que otros, ¿cierto? Y evidentemente hay una diferencia. Entonces, es lamentable que el gobierno haya primero dividido al municipalismo, cosa que ni siquiera vimos para el estallido social. Creo que en el estallido social los municipios dieron el tono respecto, y los alcaldes y las alcaldesas, el tono respecto de un país que se podía poner de acuerdo. Y hoy día el municipalismo está dividido entre nuevamente oposición y salvo el alcalde, por ejemplo, de Independencia, que es un alcalde oficialista que tampoco está de acuerdo con el mecanismo, porque efectivamente genera inequidades explícitas, y ahora con impuestos generales. Para que se entienda también, cuando tú dices ya, bueno, yo pago contribuciones en la comuna de Las Condes, entonces yo quiero que mi plata se reinvierta en el territorio donde yo vivo, pero ahora ni siquiera va a ser con esa plata, va a ser con los impuestos de todos los chilenos, que se va a distribuir inequitativamente, tipo 13,000 millones a Las Condes y 13,000 millones y 4 millones a Cerro Navia, donde en Cerro Navia hay una dependencia mucho más alta de los servicios que presta el municipio que los que podría tener Las Condes. Entonces, ¿por qué promover la inequidad, la desigualdad social en Chile de esta forma? A mí me parece que lo que están pidiendo los alcaldes, a mí me gustaría retrotraer todo el debate, ¿cierto? Porque encuentro que el impuesto territorial es un impuesto que encuentro un valor en términos de la solidaridad entre ciudadanos, pero me gustaría retrotraer todo el debate, pero llevarlo a este punto me parece que nuevamente muestra la cara del ministro Quirós, que no debate, que no dialoga y que no quiere llegar a acuerdos.
2: ¿Raúl?
4: Claro, yo veo acá que el tema es ciertamente muy complejo y hay como dos dimensiones de problemas de justicia. Hay dos problemas de justicia acá que hay que atender, y creo que el origen tiene que ver un poco con lo que decía, bueno, tanto Karina como Gonzalo, y es que no se buscó un mecanismo más de fondo para, a raíz de la distorsión que va a generar la exención a las contribuciones, repensar el financiamiento municipal. Entonces, como estamos siguiendo bajo la misma lógica que tenemos hasta el día de hoy, buscando mecanismos que claramente no van a dar una solución completa, porque cualquier espacio que tú busques en la solución va a generar un problema de justicia en la práctica. ¿Y cuáles son esos dos problemas de justicia? Uno es que hay municipios que por la rebaja o por la exención a las contribuciones efectivamente se van a quedar sin parte de sus ingresos, que es lo que ocurre con entiendo que Santiago, Los Barnechea, Las Condes, Vitacura y Providencia. Entonces, y efectivamente eso es así como, y esto es importante, como así como todos los municipios han exigido compensaciones, parece razonable atender de que esos municipios también tengan derecho a la compensación.
5: De todas maneras.
4: Entonces, ahí hay un tema de justicia. El problema es que la solución para esa falta de compensación genera otro problema de justicia, que tiene que ver que es con el fondos generales, cómo se compensa y no con una lógica territorial específica. Entonces, es un juego que o por anga o por manga, va a generar un nuevo problema. Y a mí lo que me pasa es que, en general, esto es un tema más bien como debate de política pública. Cuando uno sabe que ciertas políticas dejan puertas abiertas, esa conflictividad, en el fondo, se mantiene en el tiempo. Y yo soy de la idea de que los debates tienen que quedar lo mejor
5: zanjados, claro.
4: Lo mejor posible.
5: Entendemos de que
4: la perfección de esto es muy compleja, pero lo mejor posible. Y la manera, a mi juicio, de resolver esto tenía que ver con un debate previo. Ni siquiera estoy pensando si había o no que quedar con la extensión de las contribuciones. Démosla por aprobada, ¿cierto? Pero era necesario pensar un mecanismo de financiamiento diferente, o repensar o rediseñar el sistema de financiamiento municipal, que ciertamente tiene problemas en Chile. O sea, no, es un problema que tiene, es un sistema de financiamiento que es complejo, que genera inequidades, que algunos municipios ciertamente se ven muy perjudicados, y donde también los municipios que aportan sistemáticamente tienen legítimamente el derecho a decir, oye,
5: y yo tengo una duda.
4: Necesitamos una compensación, y no puede ser que estén permanentemente, en el fondo, ellos también financiando el resto del municipalismo nacional. Entonces, creo que hay un tema de fondo ahí que quedó sin resolverse, y ese tajo abierto en algún momento va a instalarse de nuevo. Es muy difícil que este debate se cierre aprobada la ley.
5: Claro. ¿Puedo hacer una pregunta a la alcaldesa?
2: Por favor.
5: Alcaldesa, hay algo que no me queda claro, que lo traté de encontrar, pero no lo... Porque la compensación es hoy día, digamos, y probablemente se vea reflejada en el presupuesto 2027, no sé. ¿Cómo es esto en lo permanente? Porque además tenemos un déficit fiscal, un déficit estructural, tenemos una reforma que todos los expertos dicen que no va a llegar a recaudar lo que se espera hasta 2031. Entonces, ¿esto va a ser todos los años o es una compensación por ahora?
2: Bueno, la alcaldesa te va a responder a la vuelta de la pausa. La versión corta.
6: Los auspiciadores.
2: La versión corta.
5: Esta forma, esta performance que estoy teniendo de animador.
2: Exactamente. Porque estamos haciendo País ADN con Karina Delfino, Gonzalo Vial Luarte y Raúl Figueroa esta mañana en ADN.
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7: 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Hacemos una pausa aquí en País ADN y ya volvemos.
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12: Las lluvias intensas vuelven a poner sobre la mesa una pregunta urgente. 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
20: Atención vecinos, trabajos en Avenida Andrés Bello a partir de este fin de semana. Desde el viernes 31 de julio a las 23 horas comenzará la reducción de capacidad de Andrés Bello entre Antonio Belet y Nueva Tajamar, manteniendo dos pistas habilitadas por sentido en dicho tramo. Desde el sábado 1 de agosto a las 7 a.m. el viraje a la izquierda en Andrés Bello hacia el puente Los Leones estará suprimido. Prefiera Pedro de Valdivia y Padre Letelier. Durante las obras y a partir del domingo a las 0 horas, Bucarest operará en sentido único de sur a norte, entre Avenida Providencia y Avenida Andrés Bello. Antonio Belet, entre Andrés Bello y Dr. Carlos Charlín, invertirá su sentido de circulación, quedando la rama poniente en sentido norte a sur y la rama oriente de sur a norte. Este último tramo tiene sentido bidireccional y quedará solo de poniente a oriente. Informa Sociedad Transmisora Metropolitana.
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2: Carne Delfino, Gonzalo Vial Luarte, Raúl Figueroa, hacen esta mañana con nosotros País ADN. ¿Podrías repetir la pregunta que le hiciste a Karina, por favor?
3: Sí. Eso es lo que yo iba a decir. Vas a tener que repetir tu pregunta.
5: Sí, ningún problema, ningún problema. Gracias, colega. la pregunta, alcaldesa, es si este aporte va a ser un aporte permanente. Y lo segundo es cómo usted cree que se va a compensar en el Estado. O sea, ¿qué se va a dejar de hacer? Porque esta es plata que no va a estar disponible.
6: Bueno, sí, esto fue una conversación que se tuvo bien, yo diría, como presente con el gobierno, para que no quedara sujeto a la discusión presupuestaria de todos los años. Y el gobierno se comprometió a que esto va a estar fijo, la ley sale de la ley de presupuesto, se discute la ley de presupuesto, digamos, es parte del presupuesto de la nación, pero queda fija como la PGU, como la gratuidad, que son platas que también vienen del Tesoro Público, por decirlo de alguna manera, pero que en el fondo el Estado se compromete como a asegurarlo todos los años. Como la propia el propio aporte.
5: O sea, un gasto permanente, sino una ley que lo respalde.
6: Exactamente. Es un gasto permanente. Ahora, dicho eso, yo quería señalar algunos temas. En la propuesta nuestra, que es la redistribución del Fondo Común Municipal, comunas como por ejemplo la mía, Quinta Normal, nosotros con la propuesta del gobierno, que hoy día es compensar lo que está, son 59 millones de pesos, con la propuesta nuestra nosotros llegamos a casi 400 millones de pesos. En el caso de Cerro Navia, a propósito de los datos de Gonzalo y cómo se compone el Fondo Común Municipal, ellos están recibiendo 4 o 5 millones de pesos con la propuesta del gobierno y con la propuesta nuestra de la redistribución del Fondo Común Municipal, porque una comuna más vulnerable, recibirían cerca de 600 millones de pesos. En el caso de Puente Alto, ellos recibirían cerca de 400 millones de pesos con la propuesta actual como está, y con la propuesta nuestra son cerca de 2.000 millones de pesos. Entonces, efectivamente, esto tiene una lógica de redistribución precisamente en función de los índices que compone el Fondo Común Municipal. Lo segundo es que los 13.000 millones a las Condes, que estarían saliendo de ingresos, perdón, de los impuestos generales, digamos, principalmente del IVA, los 13.000 millones de las Condes representan el 2% o menos del 2% de su presupuesto municipal. Las Condes terminó el año pasado con un presupuesto cercano a los 500.000 millones de pesos. Entonces, evidentemente que ellos van a tener que hacer algunos ajustes si no contaran con estos recursos.
5: 4 o 5 veces el presupuesto del gobierno regional de Santiago.
6: Así es más que el gobierno regional y es más que el presupuesto de la subdere, que se reparte en todas las regiones a nivel nacional, en términos de PMU y PMB, que son los proyectos. Es 6 veces más que el presupuesto Puente Alto. En el caso nuestro, nosotros tenemos cerca de 50.000 millones, 60.000 millones de pesos, o sea, muchísimo más que Quinta Normal. En el caso de Puente Alto, es bien brutal, porque la población de Puente Alto es muchísimo más que la población de Las Condes. Entonces, yo por eso creo que en esto uno tiene que mirar las desigualdades y finalmente cómo el Estado trata a una persona que nace en un lugar determinado. O sea, cómo trata el Estado a una persona que nace en Las Condes, que tiene un per cápita de más de 1 millón de pesos, de cerca de 1.200.000 pesos por vecino, y una persona que vive en La Pintana o en Puente Alto, que si no estuvieran los recursos del Fondo Común Municipal, esos municipios ni siquiera pudiesen abrir la puerta. O sea, el caso de La Pintana depende en 80% del Fondo Común Municipal, en el caso de Puente Alto es más de un 70% del Fondo Común Municipal. Entonces, efectivamente, creo que cuando uno habla de ciudad, y esto mirándolo como región metropolitana, o en el caso de Chile, uno no puede estar legitimando estas diferencias que son tan profundas, porque, lo decía un colega hace poco, pero que el pasto esté verde las comunas del sector oriente, que esté bien cuidado, no tiene relación con que la tierra sea distinta a Cerro Navia, Quinta Normal o Renca. Es porque hay desigualdades en los recursos, porque yo no alcanzo a podar, porque las calles están en mal estado, porque no puedo poner pasto en las platabandas porque no lo puedo mantener. Entonces, ¿cómo el Estado trata distinto en términos de el equipamiento público, de las áreas verdes, de la salud, de la educación, etcétera?
3: Si el tú aseo. Naces
6: del aseo, etcétera. No es porque una gestión sea mala y la otra sea buena.
5: Además, hay una condición de reducir los tiempos de tramitación de...
6: Además, está sujeto en el caso de los ingresos propios permanentes, de que es esta compensación de los 70 millones de dólares, en reducir en un 30% la tramitación en las direcciones de obra, y además en estándares de transparencia, que yo creo que está bien. O sea, yo creo que abrir la discusión, y con esto ya termino, pero abrir la discusión de la ley de renta, de una nueva distribución de recursos y de más recursos para los municipios, evidentemente que también tiene que venir aparejado con una discusión de más transparencia, más control. Yo creo que en eso también nosotros estamos de acuerdo, pero yo creo que esto abre la discusión a cómo tener una nueva ley de rentas municipales.
5: Ahí es importante, el año pasado salió en el Mercurio un reportaje porque esa idea de reducir los tiempos pareciera que no tiene relación con las capacidades, y sí tiene relación con las capacidades, y con presupuesto uno contrata gente para que revise, arquitectos que revisen, constructores que vayan a las obras para que los estados de pago avancen, y ahí mostraban los tiempos de tramitación de un permiso, de un proceso inmobiliario, y Las Condes tenía 200 días de tramitación versus Conchalí con 821 días de tramitación. Eso no tiene que ver con una gestión deficiente necesariamente de Conchalí, sino con las capacidades que tiene instalada Conchalí para hacerlo. Porque en ese caso, a propósito del debate de la permisología,

0: El director de obras de Conchalí tiene que hacer valer la misma normativa que el de Las Condes. Por lo tanto, la comparación tiene que ver con qué capacidad tiene una u otra para reducir los tiempos de tramitación. Entonces, claro, uno podría pensar que subir el estándar, pero cuando tú le estás reduciendo el presupuesto, claramente, si no invierte, es difícil que ese estándar mejore.
1: Ahora, en esto, en el tema que estamos hablando del proyecto, ¿cierto? Claramente hay un problema complejo de diseño de política que tiene que ver con dónde tú pones el foco del debate. O sea, acá hay dos debates que son los dos muy legítimos, pero que son diferentes. Uno tiene que ver con la legitimidad de un cobro, ¿cierto? ¿Es legítimo o no que se cobren contribuciones? ¿Es legítimo o no que se cobren a un segmento de personas? Y eso es un debate en sí mismo, ¿cierto? Hay gente que tiene principios súper claros, que dicen que las contribuciones en general no deben cobrarse, que en el fondo que son rentas que ya pagaron impuestos, etcétera. Otras razones consideran que sí, pero ese debate se llevó adelante, y el debate de cómo se financian los municipios es una cuestión, en el fondo, totalmente distinta, que obviamente está conectado con ese cobro del cual tú estás quedando una exención, pero son dos discusiones totalmente distintas, llevándolo un poquito, que tiene que ver con el tema de la mega reforma, por ejemplo, el tema del CENSE. ¿Por qué el tema del CENSE al final no flotó? Porque era un debate enorme, digamos, en sí mismo, ¿cierto? O sea, si tú pretendías que en una tarde se resolviera una discusión que llevamos 30 años, en el fondo, sin resolver, era muy complejo. Entonces, acá yo tengo la sensación que, y a lo mejor hay una cosa interesante de lo que surge acá, es que va a poner sobre la mesa las deficiencias del sistema de financiamiento municipal. Esta conversación pública lo que está haciendo es instalar, el fondo, se instaló el tema de las contribuciones, y eso aparentemente ya se zanjó, pero el tema que queda pendiente es cómo se financian los municipios para asegurar que, en el fondo, aspectos de equidad sean centrales a la hora de determinar ese financiamiento. Y esa cuestión yo creo que no va a quedar... No va a quedar cerrado y se va a abrir. Y va a ser interesante, porque creo que tienen que haber propuestas ahí necesariamente interesantes.
2: Eso creo que se va a seguir discutiendo. Mañana se analiza en el Parlamento.
3: En la tarde, en el Senado, sí.
2: Sí. Me voy a salir de la pauta, Raúl, aprovechando que estás acá. Lo lamento.
3: Lo lamenta contigo.
1: Hablamos de bocina ya, solo para efectos. De bocina ya con la experiencia. A propósito de la experiencia, Raúl.
3: Quiero dejar claro que lo lamenta.
2: No, es que entiendo que hay un montón de temas que dicen relación con la educación, con la gratuidad, pero hay uno que en particular me interesa mucho en la discusión, porque esta discusión ya se dio en mi casa, digamos. La inteligencia artificial en las universidades, a partir del caso de la UNAM en México, ¿y qué vamos a hacer nosotros con respecto a la inteligencia artificial ya como una parte activa de nuestras vidas? ¿Qué vamos a hacer en términos universitarios con la inteligencia artificial?
1: Mira, yo soy de los que tiende a ver el vaso medio lleno en esto.
2: ¿Ya?
1: Creo que las herramientas que entrega la tecnología son interesantísimas. Y de hecho, la Universidad de Andrés Bello, donde yo trabajo, está trabajando activamente en qué, en cómo aprovechar la inteligencia artificial para apuntar con mucho más fuerza a lo que es una educación mucho más personalizada. Acá hay riesgos y hay beneficios, pero hay espacios muy virtuosos de generar herramientas, primero, de apoyo a los docentes, para que los profesores puedan, con el respaldo de la inteligencia artificial, identificar con mucho más claridad dónde están las necesidades de sus alumnos, cómo apoyarlos. En el fondo, y de hecho nosotros hemos trabajado en eso, en construir... es una especie como de tutores, no tanto para los alumnos, sino que fundamentalmente para los docentes, y con eso llega a un tema mucho más personalizado, mucho más efectivo y con resultados impresionantes en retención, en notas, en aprendizaje, etc. Ahora, para los alumnos también hay un desafío enorme, ¿cierto? Y eso te pone a la universidad en la necesidad de entender que estas nuevas tecnologías están disponibles y que si tú no sabes trabajar con esas nuevas tecnologías, lo que va a ocurrir es que los jóvenes no van a tener todas las herramientas que necesitan. Entonces, hoy día, por ejemplo, a la hora de evaluar, tú tienes que empezar a coordinar. Bueno, ¿cómo evalúas efectivamente que el estudiante maneje su disciplina, tenga pensamiento crítico, sepa analizar y a distintas formas? Y tú incluso, ¿cómo evalúas que, partiendo de la base de que el joven va a utilizar la inteligencia artificial, cómo evalúas de que ese trabajo en el que se apoyó la inteligencia artificial efectivamente lo haga sobre la base de su capacidad analítica, la aproximación a los problemas? Hoy día es mucho más importante entender cómo el joven se aproxima a los

0: problemas que la solución específica que te va a dar a un problema. Esa aproximación a los problemas es una cuestión vital. Entonces,
1: como el razonamiento que tienen.
0: Claro. Entonces, por ejemplo, hay profesores que piden, dicen, hagan lo que inteligencia artificial, pero cuando me interesa el resultado, súper interesante, pero me interesa mucho más, tráigame los prompts, tráigame las preguntas que le hizo, tráigame la conversación que tuvo con la máquina, en el fondo. Y eso te da... Ahora, es un desafío para los profesores enorme. Evaluar eso es mucho más difícil que evaluar un ensayo si tiene introducción, conclusión y tres tesis, en el fondo. O sea, es mucho más difícil.
2: Karina, ¿ustedes usan inteligencia artificial en la municipalidad o no?
3: En algunas cosas se están incorporando y ahora vi que algunos municipios lo están haciendo a propósito de los permisos de edificación, que es una ayuda en el fondo a la persona que va a tramitar los permisos de edificación, de como los mínimos que tiene que tener, como las condiciones, etcétera, y ha facilitado. Entonces estamos mirando ese proyecto, es un piloto que tiene la Municipalidad de Renca y Providencia, para poder ayudar como a los revisores y al arquitecto que está tramitando. Así que, y bueno, y en otras cosas también se está utilizando en la generación de datos, o sea, tú metes como algunos datos y te los tiras de forma inmediata. Yo creo que esto igual abre la conversación respecto a los temas de empleo y trabajo. Bueno, ha hablado harto el Papa respecto a este tema, que también puso un debate interesante, pero creo que desde el mundo nuestro, digamos, yo creo que es importante que se... Y bueno, a propósito de lo que hablaba Raúl en las universidades, de cómo también van cambiando el mercado laboral, y cómo también nos vamos adecuando a ello, en el fondo, para que la inteligencia artificial no destruya empleo, sino que se aproveche de mejor manera.
4: Uh-huh. Bueno, aquí voy a hablar como docente universitario, en ese sombrero que me toca también. En el libro este, ¿Por qué fracasan los países?, uno vio como cierto, ya sea democracia o gobiernos más autoritarios, de alguna manera detenían ciertas corrientes de innovación y tecnología, para efectos de evitar la pérdida de empleo o de comercio o del auge de ciertas ciudades. Incluso había una anécdota que se contaba ahí respecto de un dictador africano que mandó a levantar la línea del tren, porque el tren había de alguna manera hecho colapsar ciertas ciudades que estaban entre dos que se conectaron a través de la línea del tren. Corriente que no se iba a detener, que era muy necesaria. En el fondo los tiempos se acortaron, la satisfacción de los usuarios era muy alta, el comercio se dinamizó, pero claro, eso también tiene... se abren desafíos, y en este caso el empleo efectivamente es un desafío. Entonces, esta es una corriente a la que hay que subirse. ¿Sí? Yo creo que eso es lo primero que hay que asumir. A nosotros nos pasó en la universidad que de un semestre a otro... La presentación de los trabajos era completamente distinta, una maravilla. Y yo decía, ¿qué pasó aquí? Fue entre el 2024 y el 2025, digamos, al segundo semestre llegaron unos trabajos completamente distintos, y era claramente que a mí me estaba sobrepasando, con mi ayudante nos estaba sobrepasando este tema de la inteligencia artificial, que ya la estaban utilizando los alumnos. Entonces nosotros empezamos a pensar cómo generar espacios de debate interno en el curso, juego de roles, trabajos donde no se pudieran apoyar en celular ni en apuntes, digamos, que se aprendieran algo de la materia para efecto que algo quedara, de hacer pruebas más dinámicas. Y finalmente creo que ahí, y como dice Raúl, es un tremendo desafío para los docentes y para las universidades, el cómo se sube a este carro, porque es un carro que no se va a detener, el intentar poner cortapisas, digamos, para que los alumnos no lo utilicen, lo que va a terminar haciendo es la lógica del mercado negro. ¿Cómo lo utilizo igual y me salto la regla? Porque la herramienta está ahí, es increíblemente eficiente, claro. Efectivamente ayuda.
0: Y de hecho, como en el fondo toda esta tecnología apunta a la automatización, y hay muchos empleos que son automatizables, que van a ser reemplazados, también uno tiene que entender de que ahí hay una oportunidad. O sea, lo que uno debiese esperar es que todo lo que es automatizable se automatice, y que la capacidad humana se destine a profundizar los temas, a ir a la innovación, a lo que es diferente, a donde está el espacio diferenciador del ser humano.
4: Y yo creo que lo relevante hoy día, porque si tú decías años atrás, cuando nosotros estudiábamos, oye, la prueba va a ser con el libro encima. En realidad, si no te habías leído el libro, 300 páginas no las ibas a entender en ese minuto. Entonces, ¿cómo ser riguroso hoy día? En el fondo ya, utiliza la inteligencia artificial, pero sé riguroso en revisar el lenguaje, las conclusiones, porque la inteligencia artificial también tiene espacios de error, incluso de sesgo, Por lo tanto, lo que hay que buscar es cómo los alumnos pueden ser rigurosos utilizando hoy día la inteligencia artificial y llevándolo a un debate que les permita ese pensamiento crítico. Yo creo que ahí está el desafío.
0: Sí. Ahora, pasa en todos lados. Hace poco, yo soy abogado, entonces en los chats de abogados circulaba una sentencia del Tribunal Constitucional donde sancionaron a una abogada porque sorprendieron que en sus argumentos la mitad eran fuentes que no existían, que venían de ChatGPT. Y claro, entonces cuando el que lee es alguien que entiende, claro, dice, no,
4: por supuesto,
0: esto no me cae.
4: Entonces el desafío está en el rigor.
0: Solo por poner un ejemplo, se citaba a Luis Ortiz Quiroga, era un gran penalista, entonces en su libro sobre derecho de familia, entonces claro, el Tribunal Constitucional cuando lee esto, digamos, casi le da un infarto, digamos. Entonces uno tiene que el desafío es mucho mayor, pero yo creo que pensar, yo estoy completamente de acuerdo, pensar de que vamos a poder frenar esto, no, de partida, que lo vamos a poder frenar es una locura, y querer frenarlo yo creo que también es una locura. O sea, uno debiese querer construir sobre la base de las herramientas que están disponibles.
2: Pero se carrilea, la inteligencia artificial a rato se carrilea.
0: No, y pega unos delirios.
2: Sí, no, tiene delirios.
0: Y se cansa. ¿Eh? La primera cosa también la responde muy bien y después ya como que se aburre. Sí,
3: también da datos errados a veces. Bueno, a propósito de las citas, se equivoca también en otras cosas.
4: Y yo creo
2: se aburre como contigo,
4: siempre,
2: digamos.
4: Yo creo que como siempre el otro desafío, aparte del rigor y el pensamiento crítico, es el debate ético. Nosotros en la fundación hacemos harto análisis territoriales de campo, entonces analizamos datos y qué sé yo, y tenemos resultados que después entregamos a la comunidad y a los municipios con los que trabajamos. Entonces yo hago un llamado siempre al equipo a tener esa conciencia ética de que no podemos estar entregando lo que puramente nos entrega la inteligencia artificial. O sea, si tú fuiste a un trabajo de campo, lo lógico es que esa percepción que tú tuviste también esté en ese informe y que haya rigor.
0: Y no rendí. El otro día yo leí un artículo súper interesante, la tercera creo que salió, era un señor Shaw, un norteamericano, que hablaba de la rendición cognitiva. No sé si lo oyeron, leerlo. Entonces, súper interesante cómo un fenómeno negativo que hay que combatir, ¿cierto? Que ciertas personas empiezan a dejar de pensar. Y delegan el análisis que haya que hacer sobre cualquier problema, lo delegan en la máquina. Entonces, claro, identificando eso, y eso le llamaba la rendición cognitiva, que la gente se rinde al propio análisis.
2: ¿Tú tuviste Tamagotchi, Karina, no? ¿No? Esta mascota china, japonesa, no sé qué, que había que ir alimentando constantemente, ¿no?
3: No, tuve.
2: Yo me enojo en mi casa cuando se mete con mi inteligencia artificial porque la tengo tan, tan, tan amaestrada que...
4: ¿Tiene todavía una de esas?
2: ¿Un Tamagotchi, no?
4: ¿No?
2: No, no, no. Mis cabros chicos tuvieron Tamagotchi.
0: Tiene que haber muerto el Tamagotchi a Aldo de todas maneras, pues.
3: No tuve
0: Le pidió comida una vez, no
4: sé. Me encantaría porque.
3: ¿Cómo se llamaban esos bonitos con los ojos grandes?
1: Los Furby.
3: Eso tuvimos.
2: Pero cuando tú educaste a tu inteligencia artificial, te da rabia cuando alguien se mete a malcriártelo, ¿no?
4: Ah, claro. Eso
3: no sé si le ha pasado.
4: No, no, lo que sí es que el Tamagotchi evitaría que fuera de mi casa los perritos hagan caca todo el tiempo y la gente no levanta la caquita. Quieren claro, tanto a los perritos, pero no se
3: que la gente tenga más Tamagotchi que perrito.
4: Podría ser una solución porque afuera de la casa estoy recogiendo caquitas permanentemente.
2: Sí, el Tamagotchi era cruel porque a uno se le moría.
3: Te hagan cargo.
2: Sí,
0: estoy seguro que el tuyo se murió muy rápido.
2: No tuve yo, pero tuvieron mi hijo, que a lo largo me tengo que hacer cargo yo de los pobres Tamagotchi, igual que el perro que tengo ahora. Igual que el perro al que tengo que recoger en la caca.
0: Bien, perfecto.
3: ¿Te pusiste nombre a tu inteligencia artificial?
0: Tamagotchi.
3: ¿Cómo se llama?
2: Claudio, es que pago por ella.
3: ¿Cómo le pusiste?
2: Claudio.
4: Claude.
2: Se llama Claude. Entonces,
3: Claudio.
2: El nombre francés. Le decimos Claudio. Sí.
3: Ay, no. Perdón, disculpa.
2: Y le pido por favor esas
0: cosas. Soy Emitil y le llamo Gerardo Peralta.
2: Sí.
4: Todo. Pero es increíble cuando Claudio, uno le da las gracias y le pide por favor, que uno se sienta así.
2: Sí.
4: Le tendría que dar las gracias.
0: Le pido por favor. ¿No?
4: ¿No?
0: Tampoco le doy las gracias.
3: No, yo sí, porque cuando esto se tome el poder...
0: Que tiene susto que después se
4: está está comprobado que las respuestas son más áridas cuando tú no lo tratas bien.
0: Sí, no, yo no lo trato mal, pero no lo saludo, no le doy las gracias y no le pido por favor.
3: Claro.
2: Es una relación utilitaria.
0: Que sepa quién manda en esta relación. Si no, es muy importante.
4: Pero lo corté no quita lo valiente, Raúl. Tienes que saludar.
3: No, yo saludo, pero para que cuando esto sea un apocalipsis, si se me perdonen, claro, digamos, por gentileza. Sí. Ella fue amable.
0: Ustedes van a ser los primeros en desaparecer. Así, esos son los condescendientes pasados.
2: Exacto. Tengámosle temor. Yo me acuerdo siempre de Terminator. Yo en esto opero como Terminator. En algún momento Claudio se me va a sublevar. Karina Delfino, Gonzalo Villaluarte y Raúl Figueroa hicieron esta mañana con nosotros País ADN. Muchas gracias.
3: Muchas gracias.
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4: Atención vecinos, trabajos en Avenida Andrés Bello a partir de este fin de semana. Desde el viernes 31 de julio a las 23 horas comenzará la reducción de capacidad de Andrés Bello entre Antonio Belet y Nueva Tajamar, manteniendo 2 pistas habilitadas por sentido en dicho tramo. Desde el sábado 1 de agosto a las 7 a.m. el viraje a la izquierda en Andrés Bello hacia el puente Los Leones estará suprimido. Prefiera Pedro de Valdivia y Padre Letelier. Durante las obras y a partir del domingo a las 0 horas, Bucarest operará en sentido único de sur a norte, entre Avenida Providencia y Avenida Andrés Bello. Antonio Belet, entre Andrés Bello y Dr. Carlos Charlín, invertirá su sentido de circulación, quedando la rama poniente en sentido norte a sur y la rama oriente de sur a norte. Este último tramo tiene sentido bidireccional y quedará solo de poniente a oriente. Informa Sociedad Transmisora Metropolitana.
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5: 10 de la mañana con 2 minutos. Actualizamos a esta hora las noticias junto a Andrés Huerta. Andrés.
6: ¿Cómo estás, Piedad? Aldo, muy buenos días. Una nueva semana va a estar marcada por la discusión en el Senado de lo que queda, ¿no? De la mega reforma del Ejecutivo. Esto ha generado tensiones, como se sabe, con el sector de los alcaldes y una división entre los jefes comunales oficialistas y de la oposición. Estaremos pendientes de aquello, también mirando, también, cómo no, lo que pasa en el sur de nuestro país, los efectos del temporal, especialmente en Angol. Ya autoridades de la zona piden que se decreten medidas especiales y de emergencia luego de las inundaciones que han dejado mucha preocupación y efectos muy complicados en hogares, en viviendas, en las calles, en infraestructura. Y aquí en la capital, una información policial que también preocupó en las últimas horas con vehículos de seguridad municipal involucrados en un asalto y quedaron además afectados. Richard Jiménez.
7: Sí, 4 patrullas municipales que resultaron con impactos de bala, no se reportaron, eso sí, heridos por una larga persecución por varias cuadras por la comuna de Providencia, de inspectores municipales de esta comuna, tras ser alertados de un asalto mano armada a una tienda de ropas. Esto ocurrió en horas de anoche, y una persecución que se extendió por calle Miguel Claro hasta cruzando lo que es uno de los puentes del río Mapocho y perdiéndose de vista a la banda porque huyeron los que dispararon y los que concretaron el robo avaluado en 7 millones de pesos huyeron por el túnel San Cristóbal. Ha hablado el alcalde de esta comuna, el alcalde de Providencia, Jaime Belolio, a propósito de que se demoró 50 minutos carabineros en llegar tras la persecución y los impactos de bala a las cuatro patrullas municipales y anunció una querella por homicidio frustrado en contra de los sujetos que de los que no se sabe nada hasta ahora. Escuchemos lo que dijo el alcalde.
8: Trabajamos permanentemente con carabineros. Nuestra central de televigilancia está en la comisaría, que estaba a dos cuadras de donde sucedió este hecho. Entonces, no es por mala voluntad de carabineros, es porque hay pocos carabineros en la comuna de Providencia. Están haciendo otro tipo de acciones en otras comunas. Lo que ocurre es que lo que suele pasar es que van y miran una comuna y dicen, ah, mira, tiene 160 mil residentes, entonces vamos a ponerle menos carabineros. Luego de ocurrido este hecho, carabineros llegó 50 minutos después de que nuestras patrullas tuvieron que salir persiguiendo a estos delincuentes armados. Necesitamos más carabineros en Providencia.
7: Claro, y la banda huyó porque además estaba a bordo de un automóvil de alta gama. Incluso se vio a esta banda osadamente actuando para escapar, lo que logró al huir por el túnel San Cristóbal, haciéndolo en algún momento antes en sentido contrario al tráfico vehicular. Andrés.
6: Gracias, Richard Jiménez. De hecho, en los próximos días va a entrar en vigencia, lo recordaba hoy día la autoridad, la ley de seguridad municipal. También vamos a estar mirando cómo la moneda afronta esta semana de trabajo después de la baja en las encuestas, cómo se analiza aquello, el frente interno que también que se abre en el oficialismo, recordemos, por las diferencias en el tratamiento de la agenda, además después del llamado de atención que hizo la semana pasada el presidente de la República. De esto y más, y si algo pasa en cualquier momento, vamos a estar junto a ustedes, Aldo y Piedad.
5: Muchísimas gracias, Andrés.
6: Que les vaya bien.
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5: El alza en los precios de los alimentos está reconfigurando la forma, Aldo, en que los chilenos están cocinando día a día. Y así lo está revelando un estudio, La Cocina y los Chilenos, realizado por CADEM, que exploró las motivaciones, los hábitos y también las barreras detrás de cada actividad, de esta actividad, digamos, de la gastronomía, de la cocina, que combina el afecto, la rutina y muchas veces, y sobre todo ahora también, ajustes en el presupuesto. Vamos a hablar sobre el estudio La Cocina y los Chilenos de CADEM junto a Montserrat Cubaja, gerente de estudios cuantitativos de CADEM. Montserrat, bienvenida, ¿cómo estás?
9: Muchas gracias, muy bien.
10: Nos cambiaron mucho los hábitos, ¿no?
9: Han cambiado los hábitos, han cambiado. A raíz de varias cosas, a raíz de distintos fenómenos, por ejemplo, el alza de todo. El alza de los combustibles, la gente dice que está buscando más descuentos, más promociones, pero también hay un nivel de involucramiento con la cocina desde la búsqueda de tendencias. Entonces hay varios factores que hacen que la cocina esté cambiando en Chile.
10: Sí, pues, bueno, ha cambiado desde generaciones, cuando la gente iba a almorzar a sus casas, cuando la abuela cocinaba, cuando había otros ingredientes, qué sé yo. Pero ahora, por ejemplo, ¿la gente sigue cocinando todos los días o no?
9: Sí, sigue cocinando. Sigue cocinando y un montón. Y ahora no solamente los hombres, no solamente las mujeres, los hombres también. Nosotros preguntamos con qué frecuencia cocinaban y nos llamó un montón la atención de que el 58% de las personas dice que cocina casi todos los días. Y no solamente las mujeres. Eso es lo que nos encantó por alguna parte. O sea, está siendo un poco más compartida la responsabilidad en la cocina. Hombres, mujeres y de todas las edades.
10: Los hombres cocinan peor que las mujeres todavía, ¿no?
9: Pero fíjate que puede ser que cocinen peor, pero no se sienten tan mal. También preguntamos si se sentían expertos en el cocinar. Y claro, deben tener sus recetas especiales, regalonas. Asado, por ejemplo. Eso lo vamos a ver para el 18 de septiembre. Pero no, también dicen que se sienten expertos en la cocina. No tanto como las mujeres.
10: Yo honestamente, Montserrat, yo creo que hacer un asado no es cocinar.
9: Bueno, depende, pues si es que ahí aliñar,
11: con lo que vas a decir.
9: Bueno, si es solo tirar la carne a la parrilla, no tanto.
10: Sí, porque hay que cocinar en medio.
11: Hay que saber hacerlo.
10: Adecuar los ingredientes, tener las proporciones justas y todo el cuento. Tirar un lomo a la parrilla no es cocinar, ¿no?
9: Mira, ahí pueden haber opiniones compartidas. Cuando hicimos el estudio de parrilleros hace un año atrás, la gente también decía que adoba, hay que saber qué carne usar, cuánto rato.
11: El fuego, cómo tiene que estar.
9: Sí, pues usar la economía también del hogar para que quede bueno. Sí. Es menos sofisticado que una cazuela, probablemente.
10: Ok, vamos a algunos datos concretos. La gente que cocina, ¿sigue teniendo el cuaderno de la abuelita arriba de la mesa o ya está buscando otro?
9: No, está buscando otras fuentes. El cuaderno de la abuelita vive todavía en algunos hogares, pero todo lo digital hoy día es lo importante. YouTube, por ejemplo, TikTok, que uno podría pensar que TikTok es solo para entretenerse. No, aparece como la segunda fuente de información. Y YouTube la primera.
12: Muchas para recetas. Pues
9: hay un montón de recetas en esta.
10: Tú sabes que yo tengo el cuaderno de mi abuela Montserrat, pero la serio? Vieja no tenía sentido en torno al colesterol y esas cosas.
9: No,
10: pues. Échale 8 huevos, ponte tú, una cuestión insana.
9: Claro, exacto.
12: ¿No confiabas en ella?
10: Mi abuela hacía tortilla española con 8 huevos. 8 huevos y papa. Y chorizo.
9: Y chorizo.
10: Sí.
9: Total.
12: Maravilloso.
9: Esa es la tortilla española.
10: Y 3 días después, digamos, era improbable sobrevivir con eso.
9: Bueno, depende de la cantidad de papas también, para que sea proporcional, para que se haga la tortilla.
12: No estoy viendo confianza en tus ancestros, Aldo, eso me preocupa.
9: No, el libro de la abuela ha pasado a segundo plano.
12: Ha pasado a segundo plano, pero vamos a ir al detalle, pero dentro de todo el estudio, ¿qué es lo que más sorprendió? Porque se han realizado estudios similares anteriormente,
9: sí,
12: ¿no?
9: Sí, sí, sí. Mira, hay hartas cosas interesantes en el estudio. Uno es la paridad en la responsabilidad de la cocina. A mí eso me gusta destacarlo. Porque uno tiene el prejuicio de que las mujeres cocinan y los hombres hacen menos cosas. Pero hoy día
12: ni
9: los
12: la
9: hombres,
12: loza la van a
9: decir. Claro, ni la loza. Las ollas. Pero los hombres sí aparecen cocinando, independiente de si están en pareja o no, independiente de la edad. También los hombres mayores también aparecen y declaran que cocinan varias veces a la semana y son responsables. Entonces me parece que eso
12: muy
9: es un
12: bien.
9: Primer hallazgo, porque para sacarse un poco el prejuicio de que las mujeres cocinan y los hombres lavan. No, no es tan así hoy día. Todos somos responsables.
10: Los hombres nos lavan porque las mujeres encuentran que lavamos mal.
12: Bueno, pero es
9: también es posible.
12: Ya. No lo iba a decir, pero ya.
9: También es posible, pero también hoy tienen que cocinar y lavar y hacer todas las tareas del hogar.
12: Y lo están haciendo, qué bueno.
9: Exactamente. Sí, sí, sí. Así que bien ahí. Ese es un primer hallazgo.
10: Yo creo que todo se arregla en el secado, digamos.
9: ¿Ah? ¿En el secado? Ah, bueno. Pero con el pañito.
12: Más lavado y con el paño de secar lo terminé limpiando. Pero Aldo.
9: ¡Qué asco!
12: Sí, gracias.
9: Hay que lavar bien. Esa es una cosa interesante.
12: ¿Agua fría o agua caliente para lavar la loza?
10: Caliente todo el rato.
12: Ay, ya.
10: Pero se te arrugan las manos, sí.
12: Da lo mismo. Bueno, mala suerte, pero es que hay gente que
9: sale
12: no...
9: mejor la grasa.
12: Hay gente que no sabe eso. Sí, hay gente que...
9: Con agua caliente sale mejor la grasa. Eso no lo vimos en el estudio. Eso uno lo sabe como
12: es un
9: lo
12: tema.
9: Llega a casa.
12: Sí, sí.
9: Vamos a estudiarlo. Ese es un hallazgo interesante, la paridad. Y lo segundo tiene que ver con el rol que cumple la cocina. Porque también tenemos prejuicios que la cocina es entrega de cariño. Y sí, es un montón eso, entrega de cariño. Pero también la gente siente que al cocinar come más saludable que salir a comer afuera, que ahorra versus también comer afuera. Entonces hace un esfuerzo por comer en la casa y también a veces mandarle la comida a la familia, al lugar de trabajo,
12: vianda.
9: La vianda, el termo,
12: la colación.
9: Al colegio o al lugar de trabajo. Entonces también hay,
12: claro.
9: La cocina cumple hartas funciones, afectivo, pero también racional de cómo cuido el presupuesto en la casa.
12: Y de eso, y ahí hace foco este estudio entonces con respecto, por ejemplo, a qué tipos de alimentos se están priorizando estos días, ¿no? Como cosas que, por así decirlo, rindan más.
9: Exactamente. Mira, ahí no ha cambiado tanto la cocina. El arroz, los tallarines, la legumbre, siguen siendo un clásico en las casas de los chilenos.
12: Pero porque rinden y dentro de no son los más caros.
9: Exactamente. Pero después también la gente empieza a buscar aliños distintos. Entonces, no sé, aparece el orégano y el merquén, que también puede ser clásico, pero también buscan inspiración en la cocina de afuera. Hay como un grupo de personas que no es menor que está buscando como inspiración en salir de lo tradicional. Lo tradicional es la base, pero también poder buscar otras alternativas.
10: La mostaza francesa es mi último descubrimiento.
9: Ah, qué rico.
10: Que juegan a mostaza francesa, ¿no?
9: Tiene qué rico.
10: Pepita y esas cosas.
9: Claro, rico.
10: Pero en fin. Oye, Montserrat, durante la pandemia aprendí dos cosas básicamente del hogar. Uno, lo muy difícil que es lavar los vidrios. Y dos, que estaban se pusieron como de moda esta olla que consideran sola.
9: Ah, exactamente.
10: ¿Sí?
9: Sí,
10: que te van diciendo lo que hay que echarle y todo el cuento.
9: Sí,
10: y quiero
9: sí.
12: La famosa Thermomix.
9: Y todas las derivadas.
10: Y las derivadas.
9: Sí,
10: porque
9: hay un montón hoy día.
10: Sí, yo compré una chafa, digamos.
9: Sí, sí hay un montón. Mira, eso sigue siendo un poco de nicho, ¿eh? No se ha extendido tanto. Igual
10: ¿no?
9: son caras.
10: Sí,
9: entonces, mira, han ido penetrando en los hogares chilenos, especialmente las freidoras de aire, esas que no son exactamente lo mismo, pero es algo distinto.
12: Es que son más económicas todavía las freidoras de aire antes que estos robots de cocina.
9: Exactamente. Y además...
12: Y cumplen hartas funciones y bien buenas.
9: Cocinan más saludable también. Porque te ahorras la fritura, de alguna forma. Pero estos robots de cocina todavía no están tan...
12: Porque son carísimos.
9: Tan masivos.
12: Son carísimos.
9: Han ido penetrando y probablemente después van a popularizarse más, irán a bajar los precios. Pero ya están más anichados en los niveles sociales altos.
12: Sí, es muy caro.
10: Sí, pero hay copias piratas que son fantásticas, que le tenés que poner el celular para... que funciona en cuerda, más o menos.
12: Sí, eso tiene que decir. Pero son igual esas marcas que son, quizás no sean la típica, la más conocida, igual siguen siendo caras. En cambio, las freidoras de aire son tan mucho más democratizadas. Uno puede encontrar freidoras de aire relativamente bastante buenas a 20 mil pesos, 30 mil pesos.
10: Sí, la freidora de aire sirve básicamente para la papa frita, no queda igual la
12: sí,
10: freidora.
12: Sí,
10: no.
12: Queda muy parecida.
9: Pero quizás hay un trade-off entre lo saludable y lo rico. Entonces, suficientemente rica, pero más saludable.
12: Sí.
9: Que también lo busca.
12: Y te sirve para hornear, te salva mucho la freidora de aire.
9: Y que también se busca hoy día en la cocina.
12: Totalmente.
9: Tener lo más saludable.
10: Sí. Oye, Monserrat y la compra hemos cambiado, ¿no? Porque está también se pusieron de moda estas marcas propias de los supermercados,
12: sí,
10: que en teoría son más económicas.
9: Mira, hoy día...
12: Eso es todo marketing, digámoslo.
9: Sí. No sé si es marketing. La gente siente que hace una compra inteligente. Yo creo que eso es muy importante hoy día. El consumidor chileno no solamente busca lo más barato, busca una buena relación precio-calidad y en los alimentos no tranza tanto. Entonces busca, por ejemplo, formatos más convenientes, canales más convenientes, la feria, ahora con todo este tema del alza de los combustibles y el alza de la precio de la vida, en el fondo también ha tomado un montón de relevancia. Uh-huh. Y las marcas propias de los supermercados también han tomado un montón de relevancia. La gente siente que, no sé si todas, pero hay algunas que cumplen muy bien con esta buena ecuación precio-calidad. Entonces, claro, no es comprar lo más barato.
10: La feria también tiene como marca propia. Yo creo que la feria te puedo decir que compro el charquicán hecho, la cazuela hecha, el poroto verde cortado y picado.
9: Mira, yo no había visto
12: la ensalada de papa también, ¿no?
9: Pero había visto, sí, que venden la...
12: Creo que un invento. Eso
9: yo no lo había visto. Pero las ensaladas hechas, sí.
12: La cazuela y el mix poroto granado sí están en la feria.
10: ¿Charquicán hecho no lo he comprado nunca?
9: No.
10: La carne no le trae la carne, digamos.
12: No, pues obviamente.
9: ¿Pero en la feria?
10: En la feria, en bolsa.
9: Mira, no lo he visto.
12: Yo los porotos granados, sí.
9: Sí, también. El mix para toda la.
10: Tiene solo el poto y la cachofa. Yo encuentro que es el mejor invento de la historia.
9: Lo rico.
12: Ah, qué bueno eso.
9: Lo rico.
10: Cuatro potos de alcachofa por $2.50.
12: Igual caro.
10: O sea, hay mucha gente que sigue prefiriendo sacar con los dientes la alcachofa en la hoja.
12: Las ferias son lucas la alcachofa o incluso menos, puede ser.
9: Te estafaron.
10: Pero te cobran el trabajo. Po.
9: La mano de obra.
12: Ya, cosido el potito la alcachofa.
9: No, la feria es relevante para los chilenos. Ahí también pueden encontrar todas estas, no solamente verduras y frutas. Hoy día en la feria se vende de todo. También hemos hecho estudios para ver aquello. Ropa, pescado... detergente, de todo, sí, puedes encontrar en la feria.
12: Lo mismo, bueno, el puesto de los potiches plásticos, siempre está ahí.
9: Los coleros
12: con sus potiches plásticos.
9: Exactamente.
12: ¿Salvan?
9: No, totalmente.
10: Los remedios.
12: No, eso no.
9: Eso no debería
10: Montserrat,
9: ser.
10: Un par de datos. ¿La gente sigue cocinando sola o no? ¿O cocina más en lote?
9: No, la mayoría dice que cocina solo. Cuando les pregunto, el cotidiano es una cocina más solitaria. Sola la persona, porque se acompaña de algunas cosas. ¿De qué se acompaña? De la radio.
10: De la radio, claro.
9: Un montón. También se acompaña de la tele y ven series. Hay un porcentaje no menor de gente que cocina sola, pero cocina, además de la radio, que es un clásico y eso es de siempre, viendo tele, viendo series, en el celular o en alguna tablet o en la tele. Entonces, cocina sola en persona, pero acompañada de
10: alguna
9: forma.
10: Ahí la comida queda mal hecha. Ahí la comida va quedando de acuerdo a la serie y esas cosas, ¿no?
9: Ay, pero sí, es muy triste, dices tú.
10: Sí.
9: Claro, como agua
10: cae lágrimas, cae lágrima a la sopa. Y
9: claro, claro. Si está el ánimo depresivo. Bueno, dicen que el ánimo influye en cómo queda la cocina.
10: ¿Sí o no?
9: Sí, pues dicen.
12: Pero no porque caigan lágrimas o cosas.
9: No, yo creo que la mano del cocinero.
10: Sí.
12: La concentración, yo creo que va por ese lado.
9: No, pero si estás más triste quizás. No, hemos hecho estudio al respecto.
10: Porque cocinar en pareja nunca es buena idea, ¿no?
12: ¿Por qué no?
10: Porque la gente se pelea, ¿no? Lorea, ¿cómo te quedó la lechuga y esas Lorea. Cosas?
9: Depende.
10: Picaste mal la cebolla, la típica que usted.
9: No, ahí...
10: Sale para allá, déjame espacio.
9: En momentos de menos estrés puede ser bueno cocinar en pareja, el fin de semana.
12: Ya sé cuál, como, ¿dónde quedó el cuchillo que estaba usando recién? Ah, y lo había sacado el otro, ya, sí, es verdad.
9: El cuchillo bueno, el pelador.
12: El cuchillo bueno.
9: El pelador.
12: Siempre hay uno bueno y uno malo.
9: Siempre
12: Muy
9: hay
12: bien.
9: Un pelador.
12: Entonces, estamos tomando decisiones basadas sobre todo últimamente en lo que estamos notando en el presupuesto, pero eso no ha cambiado las recetas ni mucho la alimentación que estamos que hemos comido siempre como chilenos, digamos.
9: No, las recetas yo creo que permanecen, lo que se busca es innovar. También el estudio decía eso, como que la gente se cansa de pensar qué cocinar todos los días, y eso es un clásico.
12: Pero no planificamos, no hacemos como en la semana, así como el menú semanal.
9: Mira, debe haber algún grupo de personas que planifican, pero lo que acaba de decir es que la gente decide el día a día, más o menos, lo que va cocinando. Que eso
12: bueno,
9: es
12: también
9: estrés,
12: está bien, con lo que tengo.
9: Con lo que hay.
12: Que miro el carro de verdura y digo ya, a ver.
9: Vamos, claro, y ahí la creatividad, la cocina también también tiene harto de creatividad, de cómo saco adelante la alimentación familiar.
12: Bueno, puedo hacer una carbonada, pero sin, no tengo esto, pero no importa,
9: claro, le
12: pongo esto
9: otro. Le echo tanto zapallo, le echaré, no sé, papita o choclo o lo que haya, ¿no es cierto? Entonces, no hay tanta planificación, hay estrés asociado al cocinar, y también hay una búsqueda por cocinar más rápido. Yo creo que ahí quizás las marcas que puedan ofrecer, o las soluciones que puedan ofrecer, una cocina más práctica.
12: Bueno, esto de los productos congelados o en caja.
9: Las bases, las premezclas, o lo que decías tú, por ejemplo, Aldo, de la base para cocinar todo listo, eso es una ayuda.
12: Así que ahora venden como base para cazuela, pero venden como... Como unos sobrecitos.
10: No, vienen en Tetra Pak.
12: Eso, vienen unos listos.
9: Exactamente, ya, también es garbanzo. Una ayuda.
12: Claro, las garbanzos,
9: legumbres. Hay hartos platos preparados que vienen...
10: Tomaticán.
9: Listo. Exacto, congelados o en Tetra. Los dos formatos, congelados. Sí. Y todo eso lo valora. Todo eso se valora.
12: Ahora, hay un exceso.
9: Tiempo.
12: El otro día vi en el supermercado una cosa que me pareció una aberración. Eran papas cocidas, selladas al vacío.
9: No tan difícil.
12: No cortan la
10: papas cocidas, pero la feria venden, te insisto.
9: Pero cocidas, sí, listas.
12: Pero en el supermercado, en la parte de las verduras, donde están las verduras esas frías, papas cocidas selladas al vacío, ¿cómo te va a costar tanto comprar una papa y cocerla?
9: Esa es una solución.
10: Yo creo que el mundo cambió.
12: No, eso ya es una solución extrema, me parece.
9: Sí, puede ser. Yo también encuentro como cocinera.
12: Plástico.
9: Pero quizás.
12: No, habla.
10: Habla por ti nomás.
9: Cumplirá algún rol. Quizás hay gente que
10: los crutones vienen preparados, creo que el mundo también cambió, digamos.
9: Sí, también los crutones vienen
12: preparados. Me dicen que, claro, se puede ahorrar gas y agua. Ya, pero el plástico no, pues cortémosla.
10: ¿Sí? Oye, Monserrate, la gente.
9: Para todos los gustos.
10: ¿La gente cocina para el almuerzo o para la comida?
9: Más para el almuerzo. Más para el almuerzo. Y lo que queda para el almuerzo, queda para la comida.
10: ¿Queda para la comida?
9: Claro. Y la comida en Chile es bien divertida, porque es una 11 comida. Eso es lo que más se...
10: ¿Seguimos con la 11 comida?
9: Seguimos con la 11 comida.
12: Su cauceo.
9: Come cada uno lo que hay. Hay gente que le gusta comer el pancito, la comida que quedó del almuerzo, según necesidad. Con té, con leche, con jugo, con bebida. Ese es un hábito bien propio de los chilenos. La 11 comida se da en los hogares de Chile.
10: Sí, se echa de menos la 11, ¿eh? El pan con palta, pan con
9: huevo. Es que la 11 ya no hay minuto para hacerla. Po. Sí, imagínate que la gente llega al trabajo pasado la hora de 11.
12: Pero la hora de la 11 uno ve a la gente caminando en la calle con bolsitas de pan.
9: Una buena solución.
12: Sí, pues. No vas a comprar pan de vuelta a la casa.
9: La 11 comía.
12: Sí.
9: Entonces se cocina para el almuerzo y lo que queda.
12: Pan con tomate.
9: Queda para la noche.
12: Listo.
9: Pan con tomate delicioso.
10: Y el viernes no se. Sigue existiendo la teoría que el viernes se come el umami, ¿no?
9: Claro.
12: O sea, el jueves.
9: Sí, porque el viernes la gente come algo rico.
12: El jueves el umami.
10: También se cocina. Lo que pasa es que
9: pero el umami es lunes, martes, miércoles.
10: Sí, se come los restos de comienzo de la semana. No, que no hay que comer cualquier resto, tiene que estar medio mohoso ya.
12: Tiene que ser así.
10: Sí.
9: Es más rico.
12: No, pero el viernes sigue estando el concepto de que como que es la comida feliz.
9: Sí, la comida más rica.
12: En los colegios, cuando
9: sale un poco de la dieta.
12: En los mismos casinos de las empresas, también, de los colegios sí, también. El viernes como papa frita. Sí.
9: Mira, es que también cuando hay un periodo como de contracción económica, hay que darse, la gente se da pequeños gustos. Quizás el gusto no es de una gran vacación ni de ir, no sé, a comer afuera, pero comer en la casa algo más, más rico. Siempre conservando lo saludable, que también siempre lo estamos buscando, hay permiso. Y en periodos, fíjate, que de vacas flacas, hay estos pequeños gustos también, que puede ser, no sé, una pizza o comer completo, comer algo distinto.
10: Pero tú no marcabas la diferencia entre salir a comer y comer en la casa, que era mucho más económico.
9: Sí.
10: Pero también a partir de la pandemia cambió radicalmente el tema del pedido, es decir, de pedir
9: supuesto.
10: A la casa. Y en ese sentido... Yo creo que sigue habiendo... hay cuestiones que no podía hacer en la casa, para decirlo derechamente, Monserrat.
9: ¿Cómo qué?
10: El sushi. Tenéis que pedirlo.
9: Mira,
10: en la casa he intentado hacer sushi. ¿Y sabéis qué? Esa cuestión no te resiste el palillo.
9: Mira, no lo hemos estudiado. Si es que no lo hemos estudiado. Pero yo he visto
10: el palillo
9: recetas
10: arranca.
9: De sushi. ¿Ya? He visto recetas de sushi o sushi más sencillo, quizás. No el roll, pero sí una mezcla de los ingredientes del sushi.
12: Al Gohan.
9: El Gohan.
12: Listo, eso es más fácil.
10: Hay dos cuestiones que quedan penca en la casa, el sushi y la pizza.
9: ¿La pizza?
12: ¿La pizza?
10: La pizza en la casa nunca queda lo suficientemente
12: aceitosa. ¿Qué pasó con Rómulos, la idea que teníamos de tu pizzería de jubilación?
10: Es que yo no estoy haciendo las pizzas en la casa, las está haciendo otra gente, pero es que
12: otra gente.
10: El amasado es difícil.
12: Ah, ya, pero uno compra las masas prehechas, Aldo, si no todos amasamos y somos italianos y todo ese show. Las masas prehechas de pizza quedan espectaculares.
9: Y se venden un montón. Y uno se venden en los almacenes, en los supermercados.
12: Salva mucho.
9: Quizás no es la misma experiencia que una pizza delivery, pero es más económico. Y acuérdense que acá la gente está buscando equilibrio.
12: Uy, qué rico eso.
9: Rico y también cuidar el bolsillo.
12: Sí, bien. Me
9: parece. Pues ahí las pizzas de casa igual cumplen.
10: El relleno de queso al borde en la casa, ¿lo voy a hacer o no?
12: No, porque eso, ¿quién hace eso?
10: El delivery.
9: Claro, hay unas pizzas de delivery que traen el que están en el relleno. Sí, es verdad, es verdad. No, pero necesitamos equilibrio, acuérdense.
12: De todas maneras.
9: Afecto, cariño.
12: De todas maneras.
9: Ahorro.
12: De todas maneras.
9: Eso se refleja
12: en la cocina.
9: En la cocina chilena.
12: En la cocina chilena con...
10: Marcelo Mella, uno de nuestros panelistas, coincide conmigo. Dice que con freidora de aire las papas quedan latigudas. Que
12: me dijo lo mismo, ya lo iba a citar, que se tranquilice, don Marcelo.
10: Que es un método muy...
12: No, quedan latigudas, quedan buenas.
10: Hay cosas en la casa que quedan latigudas. Seamos honestos, la pizza queda así. Bueno, en fin.
9: Quizás hay que saber poner el horno, no lo sabemos.
12: Yo creo que la freidora de aire cumple un rol bastante bueno y me escribe también, hay que decirlo, muchas personas señalando que los hombres en sus casas hacen de todo. Solange Morales desde Peñalolén nos dice que en su caso su marido cocina de todo y todo lo que cocina le queda exquisito y él en realidad hace y comparte todos los quehaceres del hogar. Y nuestro muy querido bien. Diego Sáez también me dice lo mismo, que él hace el aseo, que hace las camas, lava.
10: No utilicemos este programa para propaganda personal.
12: La ropa, prepara el desayuno, todo.
10: Este es un programa serio, vida.
12: Lava la loza con agua caliente, que era lo más importante.
9: Lo que habíamos discutido.
12: Equilibrio no. Entonces en la cocina, sí. Innovación y economía. Eso es un poco el resumen.
9: Innovación y economía.
12: Tal
9: exactamente.
12: Cual. Montserrat Cupaja, gerente de estudios cuantitativos de CADEM. Muchísimas gracias.
10: Pero... Tengo que tener que invitar de nuevo.
9: Ya, pues.
10: Porque esta cuestión de los maestros chasquilla es
12: fenomenal.
10: Es increíble, increíble.
12: Es fenomenal. Estoy obsesionada con ese estudio.
9: Otro estudio que hicimos y la gente que arregla las cosas en la casa.
12: Es que no, el 48%, es que esto es muy divertido. El 48% de los chilenos se considera un maestro chasquilla. ¿Tú te consideras maestro chasquilla?
10: Por supuesto, el otro día no encontré el martillo en la casa y me desesperé. Es como.
12: El otro día me puse a arreglar un cajón.
10: Voy a comprar
9: una piedra.
10: Y Cadén preguntó cuál es la herramienta más indispensable en la casa y estoy absolutamente en contra.
12: A ver, ¿cuál?
10: Porque se determina en el estudio que es el desatornillador.
9: ¿Y no, cuál crees que es?
10: Martillo todo el rato.
9: Yo creo que es el serrucho. Cuando alguien, un vecino dice, ¿alguien tiene un serrucho? Porque martillo lo puede solucionar con una piedra. El desatornillador lo puede solucionar con un
12: cuchillo.
9: Cuchillo. Pero el serrucho.
12: Oh, qué inteligente.
10: Pero ¿y cómo diantre hay que sacar el seguro que le ponen a la ropa en la grandes tiendas que nunca te sacan?
9: Una piedra.
12: Oye,
10: ¿una piedra?
12: Entre las marcas.
9: Con el alicate.
12: Entre marcas que más sacan apuro rápidamente, la gotita.
9: La gotita, totalmente.
12: Lo que la gotita pega, nada.
10: No. También en contra.
12: ¿Por qué en contra de la gotita es lo máximo?
10: W40. No.
9: Ah, bueno.
12: No, pero la gotita es emergencia.
10: No, el W40. Más que la gotita. La gotita sirve a veces y a otras veces no sirve. El W40 sirve para todo.
12: ¿Para todo?
10: Sí, incluso para mejorar el charquicán a veces.
12: No. Por ejemplo.
9: Gracias,
12: Monserrat.
9: Muy bien.
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12: Nos vamos a revisar información deportiva. Hasta ahora estamos a la espera de los exámenes de bocina. Cristian Alvarado, cuéntanos, ¿qué está pasando?
14: Piedad, Aldo, ¿cómo están? Buen día. Nosotros acá en la Clínica Metz de la Dehesa, acá está Bocinha, llegó hace un rato, pero ha sido todo muy, muy dinámico porque estaba agendado los exámenes médicos, los primeros que se iba a realizar durante la jornada en la Clínica Metz también de Isabel la Católica, cambiaron drásticamente y bueno, ahora estamos acá, llegó hace un rato, no se dejó ver, de inmediato pasó a los estacionamientos, un subterráneo y de ahí tomó un ascensor al piso 3, si no me equivoco, esta clínica donde se está haciendo todos los chequeos médicos. Recordemos que mañana Aldo Piedad va a ser presentado, incluso mañana tiene contemplado la primera práctica del equipo junto a Fernando Ortiz, Arturo Vidal y todo el elenco de Colo Colo, 9:30 de la mañana en las canchas del Estadio Monumental y luego la presentación de Bocinha, que ha generado muchísima expectativa. Acá hay muchos medios de comunicación, hinchas no tanto, a diferencia de anoche cuando termina llegando a nuestro país, que estaba desatado el ambiente en el aeropuerto. Acá no, todo muy tranquilo, pero muchos medios de comunicación siguiendo el minuto a minuto de Bocinha.
10: Ya, pues, más o menos de los exámenes médicos, ¿en qué van a consistir?
15: Porque a ver, mira.
10: Sabemos que empezó por corazón, ¿no? Colesterol y esas cosas.
15: Ya, mira, yo te lo, dame un segundo que voy a hacer aquí porque tengo F5.
10: ¿Ya?
15: Dame un segundo. Lo tengo acá.
10: Pero tomate, tenés que tenerlo a mano.
15: No, sí lo tengo, lo tengo. Mira, es que este no te lo voy a dar con horario porque en un comienzo me lo dieron con horario, pero de 6 a 7 de la mañana. Cuestión que a las sí. 6 y 7 de la mañana Boseña estaba durmiendo todavía.
10: Tú estás ahí a las 7 ahí esperando, ¿no?
15: Llegué a las 6 de la mañana. A las 6 de la mañana, increíble. Me levanté a las 4 y media.
10: A la vez, me imagino.
12: Nadie lo podía creer.
15: No. Es verdad. A la, corresponde evaluaciones cardiológicas, ese es uno. Test de esfuerzo. El otro son exámenes de laboratorio. El otro examen, imágenes, ambas rodillas, columna, ambos tobillos. Y cerrando los exámenes con evaluaciones biomecánicas precompetitivas. Ahí están algunos chequeos médicos para Boseña. Está acá hace un rato, te diría yo, hace una hora y un poquito más, una hora y media aproximadamente, el arquero, el nuevo arquero de Cabo Verde, de Colo Colo, que llega por 6 meses. Ese es el primer contrato que tiene, porque de aquí hasta diciembre, pero con la posibilidad, dependiendo de algunas cláusulas, de poder extender ese vínculo un año más, 12 meses para estar todo el 2027 vistiendo la camiseta del cacique.
10: Ya, corto tomate porque leí la comunicación de Colo Colo y decía que mañana había entrenamiento a las 8:30 de la mañana. Te tienes que levantar temprano de nuevo, pero ¿el entrenamiento empieza a las 8:30?
15: No, no, no. Dice, en rigor es 9:30, en rigor es 9:30.
10: Dice 8:30 el comunicado.
15: Ya, pero no, va a comenzar a las 9:30, seguramente ya tirado para las 10, creo yo, ¿ya? 9:30 cuando van bajando de los camarines a las canchas del Estadio Monumental, 10 de la mañana aproximadamente ya van a estar en el campo de juego, una práctica que va a durar aproximadamente una hora y media.
10: Colo-Colo es Chile, sí, está entrenamiento a las 8:30, pero llegan a las 9:30 y van bajando a la cancha tipo 10. No, Colo-Colo es Chile. Gracias, Cristiano.
15: Chao, Aldo. Mira, un abrazo, Cristian, que estén bien.
12: Disculpa.
15: Chao.
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10: Ya volvemos.

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7: Estamos de vuelta aquí en País ADN para tener una conversación sobre lo que ha estado pasando en términos geopolíticos. Vamos a conversar sobre la relación en realidad entre China y el fin de la primacía estadounidense en Latinoamérica, un nuevo paradigma, podríamos decir, y que vamos a conversar con el autor del libro Desplazamiento Económico, Francisco Urdinés. Está hoy día con nosotros, él es profesor asociado del Instituto de Ciencia Política de la Universidad Católica, donde dirige justamente el Centro de Estudios Asiáticos y el Núcleo Milenio ICLAC. Bienvenido. ¿Cómo estás, Francisco?
8: Estoy muy bien, gracias por la invitación.
7: Gracias a ti por estar con nosotros hoy día. Cuéntanos tu trabajo primero para llegar a escribir este libro, porque tú te has estado desarrollando hace tiempo sobre estos temas.
8: Sí, yo hice mi doctorado hace más de 10 años en este tema. Les contaba fuera de aire, soy argentino, estudié en Inglaterra, estudié en Brasil, y cuando terminé mis estudios, la Universidad Católica me contrató como profe. Y desde entonces he trabajado mucho en este tema, que es cómo China ganó peso económico y por consecuencia peso político en la región, y cómo compite con Estados Unidos por influencia. Claro, cuando empecé hace 15, 10 años el tema era menos trascendente que ahora, entonces también ha ido ganando relevancia y hemos ido también mejorando la forma de medir, así que el libro condensa todos esos estudios.
9: Hemos estado discutiendo muchísimo en el último tiempo cómo afecta a Chile esta pugna entre los Estados Unidos y China, desde el cable submarino hasta los aranceles que acaba de aplicar Donald Trump a nuestro país. Pero parece ser este el momento más tenso de relaciones del gobierno de José Antonio Kast con los Estados Unidos, y Pucha, resultó casi una coincidencia la visita del embajador a La Moneda. ¿En qué punto estamos en estos momentos?
8: Bueno, estamos en un momento álgido de mucha crisis. Chile es un país que está extremadamente expuesto a la disputa geopolítica entre China y Estados Unidos. De los más vulnerables de América Latina, tiene acuerdos de libre comercio con tanto China cuanto Estados Unidos. Y el problema es quizá que se apostó hace 20, 30 años a un modelo de economía global abierta que no existe más. Por tanto, todos estos sacudones al país le afectan mucho. Hoy veía en Plaza Pública, en CADEM, que la gran mayoría de los chilenos y chilenas está contra la suba de aranceles, ¿verdad?, de Estados Unidos hacia Chile. Mm. Y además consideran que es importante aumentar el comercio con China. Entonces se está empezando a dar esta dinámica donde China y o Estados Unidos son vistos como un contrapeso hacia el otro.
9: ¿Y de qué manera un país como Chile, que depende tanto de sus de las exportaciones y de colocar esos productos en el mercado, de qué manera un país puede sobrevivir a esta pugna que ya tan abiertamente y declaradamente hay entre Estados Unidos y China?
8: Es un desafío.
9: En términos económicos más que diplomáticos.
8: Es dificilísimo, es un camino dificilísimo porque Chile exporta 40% prácticamente de sus bienes a China. Es uno de los niveles de exposición a China más grandes del mundo. Y Estados Unidos, además de que es el segundo socio económico en peso, también lo es políticamente, quizá el más por lejos pesado a nivel político. La forma que se plantea es diversificando a través de terceros países, la Unión Europea, India, Indonesia, Vietnam, pero eso demora, lleva muchos años. Por tanto, en el corto plazo no hay más que, creo yo, apretarse los cinturones. Va a ser un momento difícil para el país. Nadie puede absorber la exportación chilena a China en cobre, por ejemplo. Es una dependencia que en el corto plazo no tiene mucho que hacerse. Por otro lado, nadie puede cambiar en el corto plazo el enorme peso político que Estados Unidos tiene en este país. Entonces estamos en una disyuntiva que no tiene demasiadas salidas.
7: Sí.
8: Es simplemente reconocer que hay un cambio de paradigma en el mundo en el cual tenemos que pensar nuevamente cuál es nuestro lugar, cuál es nuestra estrategia. Es un momento de repensar estrategias de inserción internacional.
9: Tú lo defines, Francisco, como la presión de elegir un bando, básicamente, ¿no?
8: Yo creo que hay que elegir. Claro. Hay académicos que piensan que el país y otros pueden jugar a la ambigüedad y tratar de vincularse con ambos. Yo creo que para países medianos y pequeños como Chile, para cualquier país de América Latina, quizá quitando los grandes que son Brasil y México, lamentablemente pienso es importante escoger un bando y evitar por lo menos grandes provocaciones, porque es en las provocaciones y en el juego ambiguo donde las potencias se irritan y te castigan.
7: Estaba revisando también esa, pensándolo de esa forma, entonces podríamos decir que hoy día ya no es realmente posible tener una buena relación con ambas potencias en simultáneo, como si quizás lo tuvimos en Chile en algún momento.
8: Chile lo tuvo, exactamente, y lo capitalizó enormemente, de las economías que más creció en el mundo en desarrollo gracias a eso. Yo creo que hoy es imposible tener buenos términos con ambos ya en algunas áreas. Por ejemplo, en telecomunicaciones, 5G, exploración espacial, minerales críticos, todo tema donde Estados Unidos considere que hay problemas de seguridad nacional para ellos, ya
7: te marca. ¿Qué fue lo que pasó con el cable chino al final del gobierno pasado?
8: En febrero, exacto. Claro. También hablan de la

0: realmente algún día pudiese ser usada para la guerra. Por ejemplo, el puerto de Chancay en Perú. Es una preocupación para Estados Unidos que ese puerto, que es comercial y es privado, algún día pudiese ser usado por China en obtener algún tipo de ventaja militar. El drama para nosotros es que todo y nada puede ser un tema de seguridad nacional y un tema estratégico. El litio lo es, el cobre lo es, porque es parte de las cadenas de valor de microchips.
1: Sí.
0: La comida, la fruta que exportamos lo es, porque la seguridad alimenticia en el mundo es un problema. El agua, la Antártica, los cielos prístinos de Chile que sirven para la exploración científica. Entonces, el gran drama, me parece a mí, que vivimos hoy es que no está clara cuál es la línea que no se puede cruzar. Entonces, siempre estás expuesto al chicotazo de la potencia. Creo que es muy doloroso para Chile, teniendo un tratado libre de comercio con Estados Unidos, el arancel del 12,5%. Porque marca una arbitrariedad a la cual uno se tiene que acostumbrar, a pesar de haber sido un país muy cumplidor de ese acuerdo, y que de hecho Chile sigue exportando a Estados Unidos sin aranceles. Entonces, es una situación complicada para el país.
2: Francisco, para los que somos más viejos, era muy fácil explicarse el mundo durante la Guerra Fría. Había bueno y malo, digamos, había democracia y dictadura, había una historia detrás, pero sobre todo una ideología económica y además política. Es muy difícil con los chinos porque es complicado definir a los chinos, sí. Ya definirlos como comunistas es absolutamente erróneo, y porque además países como Chile, que están en un gobierno de derecha más bien dura, establecer relaciones con China sigue siendo vital y clave, obviando temas de derechos humanos, de temas derechamente ideológicos o económicos. Tú, en tu experticia, ¿cómo defines a los chinos?
0: Bueno, China es una economía de capitalismo de Estado. El Estado es el dueño mayoritario de los medios de producción, pero la economía funciona bajo las reglas básicas del capitalismo, de la acumulación, de la búsqueda de ganancia. De facto, quien va a China ve eso en primera mano. Es una economía vibrante, donde hay iniciativa, donde hay búsqueda de lucro muy fuerte. La diferencia quizá con la Unión Soviética es que, como dices, China no tiene un modelo ideológico todavía muy claro que haga de contrapeso al modelo occidental. Lo que es China sí es un contrapeso económico a las potencias económicas occidentales. Y entonces uno lo que ve es estas nuevas empresas chinas llegando a nuestra región, compitiendo, ganándose espacios. Y eso es novedoso porque, como bien dices, no sabemos cómo tratarlas. Son empresas casi todas estatales, por tanto responden un poco a alineamientos políticos del Estado central y del Partido Comunista Chino. Algunas más, otras menos, y ese es todo un tema de discusión de cuál es la gradiente, cuál es el nivel de influencia que tienen. Entonces conviven ellas, esas empresas, con directrices políticas y también directrices económicas. Buscan ganar dinero como cualquiera.
1: Me estaba viendo y recordando lo que pasó con este caso también de la revocación de algunas visas a autoridades chilenas por parte de Estados Unidos. ¿Fueron un mensaje político para toda América Latina?
0: Sí, sin dudas. Fue un mensaje político respecto de cuál es el nuevo límite que no se puede cruzar en la relación con empresas chinas. China Mobile es una empresa estatal enormemente importante en China, en el país. Dentro del país tienen una presencia económica importantísima, son la gran empresa de telecomunicaciones y son consideradas un rival estratégico para las empresas estadounidenses de telecomunicaciones también. Entonces, fue una señal que, un castigo ejemplificador, podríamos llamarlo, donde se buscó no solo castigar el hecho puntual, sino dar una señal al resto de la región. Y claro, aquí él comentaba respecto al tema ideológico. La relación de Chile con China ha sido muy pragmática. De hecho, se iniciaron relaciones diplomáticas con Allende, pero la dictadura las mantuvo. Y durante los gobiernos de izquierda y derecha, Chile logró mantener una línea muy clara de su relación, a diferencia de otros países de la región donde había mucha ambivalencia. Eso hasta ahora no se ha roto, y creo que era un gran activo de este país en ese sentido. Había mucha previsibilidad en la relación. En este momento me parece que está un poco difícil para los chinos saber la tónica, pues si tu socio único y primario es Estados Unidos, no queda tan claro.

0: claro para los chinos a nivel político cuánto y cómo van a poder vincularse con Chile. Tienen algunas preocupaciones puntuales, entre ellas discusiones sobre screening de inversiones. Intentaron ganar peso y algún rol en la industria del litio sin mayor éxito. También. Los últimos años para ellos, inversores chinos han sido malos en general, creo, en este país. Y creo que ahora están cautos viendo cómo Chile se desenvuelve en su relación tan intensa con Estados Unidos, que un poco emula la de Argentina con Estados Unidos, extremadamente alineada. Y si miras Milei en Argentina, que lleva un par de años más, ha hecho un esfuerzo muy, muy grande por desprenderse de aquellos gestos con China que generaban la idea de que se llevaba bien con ambos países. Pero en la práctica ha sido muy difícil para Milei también reducir el nivel de peso económico chino en la Argentina. Claro, claro. Es muy difícil con voluntad política deshacer algo que se construyó por décadas.
1: Francisco, ya hay algunos ejemplos del dominio chino sobre continentes. El trabajo que hicieron en África. Me tocó hace poco hacer un reportaje de la cantidad de estadios que ha construido China, por ejemplo, en distintos países de África, como una manera de establecer nexos que finalmente se traducen en no solo en lo económico, sino que también en lo político. Ese trabajo que hizo China en África, ¿se replica también de alguna manera con algún gesto muy, muy visible en América Latina, no?
0: Mira, con matices, eso que se llama diplomacia de la chequera, China lo hizo mucho en América Latina con países que tenían relaciones diplomáticas con Taiwán, para convencerlos de cambiar de bando a reconocimiento diplomático. Entonces, en Centroamérica uno ve algunos proyectos de estadios o proyectos emblema que son muy visibles y que la población los asocia enseguida con China. En Paraguay, por ejemplo, que es el único país sudamericano que aún mantiene vínculos con Taiwán, China ha hecho esfuerzos por cortejar y seducir a Paraguay sin mayor éxito. Donde está la diferencia grande con África es la escala. Acá no hay tanto de eso que mencionas, hay mucha inversión en infraestructura financiada por bancos políticos chinos para el desarrollo de carreteras, ferrocarriles, represas, puertos. Generalmente son contratos de tipo de concesión. El Estado toma una deuda con un banco, ejecuta la obra, y una vez ejecutada la obra con una empresa china, mantiene la propiedad sobre ese activo. Eso en África sucedió menos.
2: Para ir cerrando la conversación también, ¿quién necesita hoy más a quién? ¿China necesita América Latina o América Latina necesita a China?
0: Yo creo que ambos mutuamente.
2: Manteniendo a Estados Unidos ahí.
0: Parece que claro. Sí. Independientemente de Estados Unidos, creo que China sí necesita de la región, provee de minerales críticos, provee de soja. Provee de petróleo, aunque poco, pero provee de petróleo, y sobre todo es un socio en foros internacionales, votos importantes. Ahora bien, nosotros tenemos una dependencia asimétrica con China. Nosotros tenemos niveles de dependencia económica, como decía, del caso chileno, del 40%, que nos ponen en una situación de mucha vulnerabilidad. Entonces, claro, me parece a mí que nosotros dependemos más de ellos de lo que ellos dependen de nosotros. Es mutuo, pero es mucho más difícil nuestra situación. Para nosotros.
2: A diferencia del resto de la región, dices tú.
0: A diferencia de otras regiones del mundo, como decíamos, de África, del sudeste también asiático, nosotros tenemos ahora la dificultad de estar extremadamente vinculados económicamente a China, con un socio político muy activo y muy agresivo que es Estados Unidos, que te demanda gestos políticos que a veces no puedes cumplir simplemente. Entonces estás entre la espada y la pared. Esa situación es nuestra, es de Chile, de América del Sur, de Cono Sur, que los chinos no la viven en el día a día, tienen otros problemas. Así que me preocupa un poco nuestra situación, que es urgente. No sé si va a continuar después de un gobierno Trump, no sabemos qué va a pasar en Estados Unidos. Supongamos que esto continuase por 4, 6, 10 años más. Es una situación donde es muy difícil persistir así. Hay que tomar alguna decisión y una decisión estratégica de cómo nos vamos a relacionar con ambos países. Hay que repensar esa relación.
1: Francisco, queremos agradecerte que hayas venido. El libro ya está disponible, Desplazamiento Económico, China y el fin de la primacía estadounidense en América Latina.
0: Muchísimas gracias. Así es.
1: Está en librerías, ¿no?
0: En todas las librerías, publicado por Editorial Planeta, sello Ariel.
1: Muchas gracias.
2: Muchísimas gracias, Francisco.
0: Gracias a ustedes.
2: Nosotros nos despedimos, nos encontramos mañana a las 9 de la mañana. Ya viene El Ciudadano, que estén muy bien.
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1: Atención vecinos, trabajos en Avenida Andrés Bello a partir de este fin de semana. Desde el viernes 31 de julio a las 23 horas comenzará la reducción de capacidad de Andrés Bello entre Antonio Belet y Nueva Tajamar, manteniendo dos pistas habilitadas por sentido en dicho tramo. Desde el sábado 1 de agosto a las 7 a.m. el viraje a la izquierda en Andrés Bello hacia el puente Los Leones estará suprimido. Prefiera Pedro de Valdivia y Padre Letelier. Durante las obras y a partir del domingo a las 0 horas, Bucarest operará en sentido único de sur a norte, entre Avenida Providencia y Avenida Andrés Bello. Antonio Belet, entre Andrés Bello y Dr. Carlos Charlín, invertirá su sentido de circulación, quedando la rama poniente en sentido norte a sur y la rama oriente de sur a norte. Este último tramo tiene sentido bidireccional y quedará solo de poniente a oriente, informa Sociedad Transmisora Metropolitana.
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1: Hola, ¿cómo están? Lunes 3 de agosto, 11 de la mañana. Un minutito. En este Santiago que se ha visto convulsionado en estas horas por la llegada de Bocinha. Lo estábamos comentando recién con Aldo, ya, la salida de País ADN con Rodrigo Hernández, con Manolo Fernández, de cómo ha sido todo este revuelo de la llegada del arquero de Cabo Verde, capitán, que tiene 40 años y al pisar Chile ya dejó la escuadra. Sinceramente, anoche en el aeropuerto llegaron los hinchas de Colo-Colo, yo diría que unos 600, por lo que decía Cristian Alvarado, nuestro periodista en terreno, Tomatito, unas 600 personas de Colo-Colo alentando Bocinha, que estaban ahí en el aeropuerto de noche con frío, con el sentido de poder a conocerlo, a gritar por él, a grabarlo en los celulares. Y bueno, fue una jornada muy, muy entretenida, muy bonita, así es que estamos en esa efervescencia de Bocinha, así que esperamos todo lo que nos puedan comentar ustedes a nuestro WhatsApp de ADN, el más 569-85-21-2360. Cuéntenos qué les parece la llegada de Bocinha, cuéntenos dónde están ustedes, qué están haciendo en este momento, en esta mañana. Y estamos también en todas nuestras redes sociales, en YouTube, nos pueden ver en el streaming. Aquí les hago señita, ahí estamos en el streaming de ADN.cl en YouTube para poder avanzar en la mañana. Y tenemos muchas informaciones, todo muy noticioso, y nos vamos directamente con prensa porque tenemos una muy buena noticia. La economía chilena rompió su racha negativa y logró crear más de lo esperado en julio. ¿Será el punto de inflexión? Benja Quintero, ¿cómo estás? Buen día.
2: Hola, ¿cómo estás, Pami? Sí, una muy buena noticia. Conocimos esta mañana, a las 8:30 de la mañana, el Banco Central dio a conocer este IMASEC de junio.
1: ¿Ya?
2: Lo estábamos esperando. No sé si tú recuerdas, Pami, sí, que hablábamos de un enero negativo, un febrero, marzo, abril, sí, todos negativos, y que si cumplíamos dos trimestres consecutivos a la baja, entrábamos en una recesión técnica. Era clave el dato de junio, y hoy día el Banco Central nos da a conocer que la economía en junio creció un 2,4%.
1: Ah, eso es bueno.
2: Eso es muy bueno.
1: Muy bueno, ya está dentro 2.4.
2: 2.4. Ahora, eso no quiere decir que Chile esté creciendo un nivel muy grande, porque si lo sumamos a los 5 meses anteriores seguimos con cifras negativas, pero esto muestra un punto de inflexión, así lo ha dicho el gobierno, que están apostando a un crecimiento ya sostenido durante el segundo semestre para poder terminar el año con mejores cifras. Siempre hablamos de números, hablamos de porcentajes, y a lo mejor es difícil eso poder traducirlo en el bolsillo de las personas, a la gente.
1: ¿Cómo se refleja?
2: Hoy lo más importante, o la estrategia que tienen tanto el mercado como las autoridades para recuperar el empleo, ¿ya?, es a través del crecimiento económico. Si la economía chilena crece, van a crecer, por ejemplo, las pymes, van a tener más ingresos y por ende van a haber más puestos de trabajo, que son los datos que conocimos el viernes, con un desempleo de un 9,4%, es decir, cerca de 1 millón de personas que, por más que busque un lugar de trabajo, no lo encuentra. Así que esto sí es una buena noticia, no sorprende tanto porque estaba dentro de las expectativas y ya lo habían adelantado los ministros. Uno de ellos fue el viceministro de Economía y Minería, Daniel Mas, quien durante esta mañana también celebró esta noticia.
3: Si vivimos una economía estancada, pero con gestión y mayores certezas, estamos comenzando a revertir esa tendencia. Esta cifra de junio es el primer paso de un largo camino. Ser un Estado facilitador y el apoyo a las pymes, a la minería, el turismo, el mundo pesquero y acuícola son claves. Queda mucho por hacer, pero el rumbo hacia la reconstrucción ya está trazado. Seguiremos trabajando para consolidar la reactivación. Nuestra meta sigue firme en destrabar proyectos y acelerar la creación de 300.000 nuevos empleos.
1: Benjita, no entiendo eso.
2: Cuando el ministro habla de la recesión o...
1: Claro, dice estancado, pero que con crecimiento.
2: Sí.
1: Explícale eso a la gente.
2: Cuando el ministro Mas ha sido de los más enfáticos en decir que recibieron una economía estancada.
1: Ah, ya.
2: El hablar de, o culpar más bien a la administración anterior. Escuchamos en voz del presidente Kast ya hace algunas semanas que basta de eso. Él mismo lo dijo en un punto de prensa. ya no vamos a culpar a quienes venían, a quienes nos antecedieron, sino que vamos a trabajar para mejorar esta cifra. Sin embargo, el ministro Mas ha sido más constante en culpar a la administración anterior, tanto en las cifras de desempleo como también en las cifras de crecimiento. ¿Había un crecimiento estancado? Sí, lo vimos durante los primeros meses del año, eso es cierto. Pero él dice, claro, dejamos ese estancamiento atrás para ya tomar un rumbo de crecimiento. Ahora, las esperanzas del Ejecutivo están puestas en mayor inversión. Han destrabado muchos proyectos de inversión, sobre todo el Comité de Ministros. El Comité de Ministros es esta instancia donde la ministra de Energía, la ministra de Medio Ambiente, el ministro de Agricultura se reúnen y dicen, bueno, este proyecto que está ahí, que está en veremos, le vamos a dar el visto bueno o lo vamos a desechar. Lo que ha hecho este Comité de Ministros desde que llegó la nueva administración es aprobar prácticamente todos los proyectos. ¿Que por qué están en esa instancia? Porque tienen a lo mejor problemas ligados al medio ambiente y hay que ver si es que es conveniente o no es conveniente llevarlo adelante. Bueno, el Comité de Ministros, como esta administración ha sido bien constante en decir vamos a reactivar la inversión, ha dejado a lo mejor ese tema medioambiental, podría decirse, en un plano distinto al de la administración anterior, ya ha ido destrabando distintos proyectos. Uno de los focos principales, que lo escuchábamos también en voz del ministro Mas, o de las esperanzas, es este plan de reconstrucción nacional, la mega reforma, que ya fue prácticamente aprobada en el Congreso Nacional, y ellos apuestan que a pesar de que esta mega reforma en el primer año tiene una merma de ingresos importante para el Estado, en el mediano y corto plazo, en el mediano y largo plazo, tengan beneficios ya de inversión. O sea,
1: recaudan menos en el primer tiempo, y después sí ya se estabiliza la recaudación, ¿no?
2: Recauda menos porque, por ejemplo, eliminaron las contribuciones a los mayores de 65 años. Y recauda menos porque se baja el impuesto a las grandes empresas un 27 o un 23%. Ya. Por ende, de un inicio se va a recaudar mucho menos. Claro,
1: pero ¿cuándo recupera?
2: Porque el gobierno lo que apuesta es decir, si yo estoy bajando el impuesto un 27 o un 23, voy a atraer inversionistas extranjeros. Muchas más empresas en el exterior se van a fijar en Chile y van a venir. Eso no es tan inmediato.
1: ¿Y esa será una apuesta real?
2: Es una apuesta arriesgada.
1: Arriesgada, porque ¿y si no llegan?
2: Hay casos, Pame, en el exterior donde esa apuesta no ha funcionado. Por ende, las críticas han sido bastante grandes, pero también hay un mundo, parte de un mundo académico, del mundo sobre todo empresarial, que ha dicho, bueno, esto es positivo y habrá que ver cómo funciona. Veamos cómo funciona. Lo cierto es que el primer año va a haber merma de ingresos y por ende va a haber que ajustarse incluso más el cinturón de lo que se ha ajustado hasta ahora. Pero bueno, es una apuesta, se está haciendo algo y yo creo que donde hay que hacerle un zoom a este IMASEC de junio es en la minería, Pamela.
1: Una lupa en minería.
2: En la minería, porque los meses anteriores, por lo menos un año hacia atrás, la minería había notado una contracción súper importante. Y somos un país minero.
1: Nuestra alma minera.
2: Cada vez que había un signo menos al lado de la minería, y ha sido un 0-1, eso ya tiraba hacia abajo la economía. En esta oportunidad la minería crece un 9,8%.
1: Wow.
2: Y eso por la extracción de cobre, pero más tiene que ver con el nivel de comparación. El IMASEC siempre se compara junio del 2026, por ejemplo, con junio del 2025.
1: Ajá.
2: Y en junio del 2025 la actividad minera fue muy baja. Por ende, la base de comparación era baja.
1: Era baja, claro.
2: Y de aquí en adelante, tú recordarás, el accidente de la mina del Teniente fue en julio del 2025. Por ende, ahí también comenzó a haber menor extracción de minerales. Y la base de comparación, por lo menos durante el segundo semestre, va a seguir siendo baja. Por ende, se espera que el segundo semestre la minería tenga un crecimiento importante y, por ende, la economía en general tenga un repunte y tenga un crecimiento bajo.
1: ¿Tanto repercutió el accidente de la mina del Teniente?
2: Mucho. Pero incluso antes, porque junio ya había sido malo y el accidente fue el 31 de julio. Así que, bueno, habrá que ver cómo sigue comportándose la economía. Lo cierto es que hay esperanza de cómo va a funcionar el segundo semestre. Todo esto muy sujeto a lo que pasa en el extranjero, Pame. Sabemos, en Medio Oriente, semana a semana estamos ahí viendo qué es lo que pasa. Hay una tregua, baja las bencinas. No hay tregua, sube las bencinas. Eso también tiene repercusiones en el costo de la vida, en el IPC, que vamos a conocer también el viernes. Así que esta va a ser una semana de harto indicador económico. Se ve mejor la cosa, pero todo llama a la cautela.
1: ¿Qué significa mejor la cosa? Define mejor la cosa, por
2: mejor
1: favor.
2: Porque se ve mejor porque ya los meses anteriores habían sido muy malos. Habían sido de mucha contracción económica. Y esto que ya hay un 2,4 positivo, quiere decir que hay un aumento y, como te decía, que la base de comparación del segundo semestre del año pasado sea baja, también nos muestra que a lo mejor el segundo semestre del 2026 va a ser más positivo. Eso no quiere decir que Chile vaya de aquí a final de año a crecer en números muy grandes.
1: No vamos a
2: ser
1: los reyes, ni los jaguares, eso no va a pasar.
2: Y no se van a lograr las expectativas que se pensaban en un minuto por parte de la administración actual. Lo cierto es que se puede llegar a crecer un 1,8% en promedio, un 2%. Más allá, muy complicado, muy complejo, a no ser que haya una situación extraordinaria. Tenemos que pensar que además Chile actualmente, a pesar de todas las noticias malas, tiene una buena racha respecto al precio del cobre y eso beneficia a los ingresos fiscales. Así que, bueno, habrá que ir viendo paso a paso, cómo se comporta la economía
1: mes a mes
2: de julio en adelante.
1: Y que no suban las bencinas, ¿no?
2: Bueno, eso lo vamos a ver en 2 semanas más, pero ya. Se ve complicado de nuevo.
1: Esperamos buenas noticias, sí.
2: Ojalá.
1: Amejita, muchas gracias.
2: Buen día.
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1: Bueno, tenemos malas noticias porque persiste la preocupación por los efectos del sistema frontal en Angol. Ya vecinos reclaman la falta de ayuda en el lugar y para eso tenemos a nuestro Matías Gallegos en el lugar. ¿Cómo estás, Mati?
4: ¿Qué tal? ¿Cómo están? Buenos días. Sí, hay preocupación evidentemente por lo que ocurre en la región de la Araucanía, provincia de Valleco, una de las zonas más afectadas del país tras este evento climático que provocó la crecida de ríos, y eso es principalmente lo que ha traído estos inconvenientes. Uno tiende a pensar que la cantidad de agua caída podría traer estragos en la acumulación de agua lluvia en las calles, algo que suele ocurrir justamente en otras partes del país, como lo vimos también en la región metropolitana. Sin embargo, acá el problema es la crecida del río, que evidentemente ha hecho que el caudal comience a salir del borde e inundar poblaciones enteras. En Angol son cerca de 4 villas las que se encuentran afectadas, en particular es el río Rehue, en conjunto con el río Vergara, los que se han desbordado, afectando a cerca de 800 casas. Ese es el balance preliminar que hacen las autoridades en torno a la afectación de estos poblados que se han visto lamentablemente damnificados, y aún no se tiene una cifra exacta. ¿Por qué? Porque el agua sigue evidentemente en las casas, ha bajado, ¿verdad? Pero sigue el sedimento, el agua, y eso no ha hecho posible que el Estado pueda acercarse justamente como se debe para evaluar los daños. Pero según la información que ha entregado la propia delegación presidencial regional, en toda la Araucanía son 14.569 afectados de todo tipo. De esas cifras se desprenden 275 damnificados, 4.828 aislados, 2.183 viviendas con daño menor y una vivienda totalmente destruida. Aún hay muchas casas que están en evaluación. Esta cifra va a cambiar. ¿Por qué? Porque, insisto yo, aún no se puede hacer el análisis exacto de las casas damnificadas, porque aún hay muchas casas que continúan evidentemente con mucha agua. Tenemos palabras justamente de vecinos quienes desde Angol nos comentaron justamente la dificultad que están viviendo y también parte del abandono que ellos sienten, no solamente en esta emergencia, también previamente, porque había una construcción de un muro que intentaba prevenir que el río se desborde. Aparentemente esa construcción no funcionó. Escuchemos.
5: Nos están pidiendo evacuar carabineros, seremi, militares, pero ¿con qué responsabilidad después ellos nos pueden decir o asegurar que nos van a ayudar? Pues nos están diciendo que nos iban a dar un subsidio de arriendo, pero después, ¿a dónde nos vamos a arrendar con una casa vacía? Gastaron 2.000 millones de pesos en ese muro de contención, que ¿de qué sirvió? De nada.
6: Hace un año nomás que entregaron nuestras casas y bueno, esto empezó como a las 10 de la mañana, que el agua allá afuera empezó. De ahí nosotros con los vecinos nos empezamos a movilizar al tiro para poder resguardar, porque ya como si ve usted, el agua llegó más o menos hasta como 20 centímetros ahí donde están ustedes.
4: Sí, son casas mayormente nuevas, nos decía un vecino que no lleva más de un año viviendo ahí, es el primer invierno justamente que ellos deben pasar en sus casas, y la pregunta evidente que uno se puede hacer, porque son construcciones evidentemente modernas, ¿no se hizo algún estudio para ver evidentemente si el río tenía algún tipo de peligrosidad para desbordarse o no se tomaron las medidas correspondientes? Exacto. Había la creación justamente de un muro en ese lugar, en el río Rehue y el río Vergara, que tal nos muestra la complejidad del escenario, no dio abasto. Nos decía una vecina, 2.000 millones de pesos invertidos, esa cifra evidentemente tenemos que chequear si es correcta la inversión a ese muro y quién la realizó, pero evidentemente la construcción que estaba ahí no dio abasto porque hay casas que son nuevas y están completamente anegadas. También quiero decir algo muy importante.
1: Claro. A ver.
4: El trabajo que se desarrolla ahora es de limpieza. El agua ha comenzado a bajar, pero no ha abandonado completamente las casas. Y sacarlas con motobomba es prácticamente inútil, porque el agua es un río, finalmente, que tiene un ancho ahora de 300 metros. De 5 a 10 metros pasó a tener 300 metros de ancho. Hasta que el río no baje su caudal, el agua va a seguir en las casas. Y después hay que pensar en desinfectar, deshumedecer, comenzar a limpiar todo el sedimento que trae justamente este río desde lo más alto de la cordillera hasta la comuna de Angol, que se encuentra con al menos 3 villas lamentablemente bajo el agua aún, pese a que son cerca de las 11:15 de la mañana.
1: Sí, Mati, es impresionante lo que cuentas, pero además porque estas personas, estas poblaciones o villas, ¿no?, están bajo el agua, con un metro de agua por lo menos, y son construcciones nuevas. Sí. Es decir, ¿dónde están los planos reguladores? ¿Dónde está la responsabilidad de las empresas constructoras? ¿Quién dio el visado? ¿Quién dijo, sí, se puede construir? Si hay una crecida, no pasa nada. Eso tiene que ser implacable la justicia, la investigación en eso, porque aquí no hay errores, todavía no hay ningún fallecido. Pero si lo hubiera, o sea, aquí todo pudo haber sido peor. Así es que, ojo con eso, Mati, te agradezco.
4: Buenos días, estaremos informando.
1: Ok.
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1: Y bueno, se nos acaba de unir nuestra querida Sandrita Ceballos porque estás haciendo una...
7: ¿Pensaste que te ibas a librar de mí?
1: No.
7: No,
1: jamás.
7: No diré detalles, pero solo diré que andaba en Macondo.
1: Sí.
7: Así nomás.
1: Real. Pero ahí...
7: Se vienen cositas en el Ciudadano ADN,
1: muy
7: como
1: bien,
7: siempre.
1: Claro.
7: Así y que... estuve conectada una hora, pero no, lo logramos.
1: Muy bien.
7: Maravilloso.
1: Qué bueno, sí, que estés acá.
7: Fantástico. Estoy aquí, pero muy preocupada por lo que escuchaba de Matías Gallegos.
1: Claro.
7: Por supuesto, durante todo el fin de semana había alta expectativa respecto a que a lo mejor en el norte del país podía haber complicaciones porque iba a haber precipitaciones. Estuvo bastante más tranquilo de lo que se esperaba, pero en el sur, de verdad, las imágenes son...
1: Es impresionante.
7: Lo que escuchaba del relato de que, sí, los vecinos, era su primer invierno y ya lo están pasando como lo están pasando, de verdad.
1: Casas nuevas.
7: Como dices tú, es impresentable.
1: Es realmente impresentable. Aparte, hicieron una construcción de un muro, o sea, lejos de toda obra vial, dame los planos, dime qué hiciste realmente con...
7: Exacto.
1: De una forma estructural, ¿no? Real.
7: Permiso.
1: Dame los permisos, muéstrame. De aquí, sí, de verdad, tiene que haber una investigación muy, sí, seria, porque lo estamos viendo en televisión también, cómo están todos los vecinos totalmente con un metro de agua en sus,
7: exacto,
1: casas.
7: Exacto. Y aquí lo hemos dicho en más de alguna ocasión, ¿no? Efectivamente, uno responsabiliza la mirada del Estado respecto a los permisos, a las edificaciones, también a cómo se piensan o no las,
1: claro,
7: ciudades, las responsabilidades personales de quienes a lo mejor no hacen la mantención, no limpian sus propias viviendas y un largo etcétera. Pero también hemos dicho muchas veces, aquí hay una amplia responsabilidad privada también de quienes son los constructores a cargo de estas viviendas, efectivamente, quienes llevan a cargo los plazos, quienes entregan esos permisos.
1: ¿Quién
7: entra? También.
1: ¿Quién dice sí?
7: ¿Quién pide? ¿Quién hace
1: firma?
7: La regulación. Todo eso son responsabilidades que hay que aclarar de todas maneras y sobre todo asumir, porque hay personas que lo están pasando muy mal y que han perdido muchísimo de su día a día.
1: Hay personas aisladas.
7: O sea, partiendo
1: muchísima
7: por aquello, que tú decías, menos mal que no hay muertos, pero...
1: O sea, por un lado, o sea, viendo el vaso medio lleno...
7: Exactamente.
1: Pero viendo el vacío, en realidad...
7: No, lo están pasando pésimo, imagínate.
1: Horrible.
7: Nos queda cuánto de invierno todavía.
1: Muchísimo.
7: Así que bueno, gracias a todos por acompañarnos, a los que se suman a esta hora a nuestra sintonía también en este Ciudadano ADN, que comienza la primera semana del mes de agosto, además, oficialmente. Y nos vamos a ir ahora con materia judicial, porque habíamos quedado pendiente, ¿no?, de qué iba a ocurrir con el exdiputado Joaquín Lavín León, imputado por fraude al fisco. ¿Qué va a pasar con las medidas cautelares, ¿no?, presentes precisamente para el ex parlamentario? Alejandra Rojas nos cuenta. Hola, Alejandra, buen día.
8: Buen día, Ale.
9: Hola, Sandra. Hola, Pame. ¿Cómo están? Y así es, porque hoy ya se está desarrollando esta segunda parte de la audiencia de revisión de medidas cautelares de Joaquín Lavín León, que empezó el viernes pasado pero quedó pendiente para esta semana. Lavín entró a la audiencia con su chaleco amarillo de imputado y con la cara extremadamente cansada. Lleva en Capitán Llaver desde mayo de este año, tras ser formalizado por fraude al fisco, tráfico de influencias y falsificación de documentos durante su rol rol como parlamentario y la gestión de su esposa Katy Barriga de la alcaldía de Maipú. Además, por delitos electorales al haber supuestamente comercializado datos de votantes mediante su aplicación Social Task. Durante lo que lleva ya de la audiencia, tanto la fiscalía como también los querellantes han presentado sus argumentos para defender la prisión preventiva de Lavín, destacando que no hay nuevos antecedentes que lo favorezcan como para que pueda salir de la máxima cautelar en la que se encuentra. Desde la municipalidad de Maipú, los abogados han indicado que los funcionarios municipales actuaban con miedo bajo las órdenes del exdiputado y mencionaron correos donde hay instrucciones con respecto al despido de trabajadores. Ante esto, el exparlamentario señaló que eran solo sugerencias. La defensa señaló que en sus declaraciones el imputado ha cooperado con el Ministerio Público, por lo que debería existir un poco de consideración a favor de él y que quizás por esto él podría salir de su máxima cautelar. Algo que se le ha respondido señalando que sus dichos no están acordes a los antecedentes que se tenían en la investigación, por lo que no se le ve como una cooperación que podría darle algún tipo de beneficio. El abogado de Lavín, Cristóbal Bonacic, se ha visto bastante exaltado durante toda la presentación de argumentos y el mismo exdiputado se le ha acercado varias veces para que diga las cosas que al parecer son clave, como se le vio decir a Lavín. Además, se está discutiendo con respecto a Social Task y una eventual modificación que se ha hecho en esta aplicación últimamente, lo que podría significar que Lavín se estaría comunicando con un coimputado, que sería Felipe Vázquez, el que programa esta aplicación, que se encuentra actualmente en España. En relación a esto, él también se ha levantado varias veces a decir lo que explicar, que yo también lo puedo explicar, que existe un respaldo, no sé qué, pero ha estado bastante tenso todo en la audiencia, porque también la magistrada Michelle Ibacache destacó que se debe hablar del por qué es necesario que sea la prisión preventiva la cautelar que tiene actualmente Lavín. Entonces, porque podría ser un resguardo a la investigación también mediante un arresto domiciliario total, es lo que señala la magistrada, cuestionando también lo que ha señalado tanto la fiscalía como los querellantes que exigen que se que permanezca todavía en prisión preventiva, ¿cuándo podría ser una cautelar más baja? Bueno, luego de que termine esta argumentación también del defensor y también las réplicas por parte de la fiscalía, se tendrá que dar un plazo también unos par de minutos para que el tribunal pueda deliberar en cuanto a lo que sería también, si es que sale o no de prisión preventiva Joaquín Lavín, algo que también podría liberar eventuales plazas para Capitán Llaver, donde está actualmente Joaquín Lavín y esta cárcel donde están los imputados por delitos económicos, y estas plazas podrían estar destinadas también a las que se podría necesitar en el caso Sartor, que también se está desarrollando aquí en el Centro de Justicia, y donde también se podría necesitar plazas para este centro penitenciario, Sandra Pame.
7: Sí, es bien delicada la situación, efectivamente, a propósito de las medidas cautelares por los antecedentes que tú entregas, Alejandra, ¿no? Porque si efectivamente hay una comunicación con alguien que podría estar involucrado también en el caso, ese es uno de los argumentos que se utiliza para la prisión preventiva, porque claro, no haya comunicación precisamente con otras personas que estén siendo investigadas que formen parte por lo menos de claro, la investigación,
8: el traspaso de información.
7: Claro, exactamente, pues, por claro, lo que puede, por lo que puede ocurrir. Ahora, pero claro, algunos dirán que por, sí, perdón, Alejandra, algunos dirán que, por ejemplo, no tiene peligro de fuga o no es un peligro para la sociedad y a lo mejor ahí se equilibra, no sé, la justicia tendrá su propia mirada, Ale.
9: Claro, el punto ahí, lo que señala la magistrada en particular, es que esta comunicación ya se habría realizado. Entonces, lo que señala la magistrada es que son claro, ya peligros que se corrieron, peligros que se realizaron ya. Entonces, es como, ¿por qué lo permanecemos igual? ¿Por qué sigue en prisión preventiva cuando estos riesgos que ustedes acusan ya se realizaron? Sí. Entonces, podría estar igual en un arresto domiciliario. Es lo que señala la magistrada, que es bastante garantista.
7: ¿Por qué? ¿Porque los podría volver a cometer, por ejemplo?
8: ¿No? ¿O si los vuelve a cometer, ya no importa que los vuelva a cometer?
7: Claro, que lo que cometió lo fue lo que importó, pero después ya no.
8: Es como
7: importa,
8: claro, es como no, ya habló con la otra persona, no, así ya, que da ya, lo mismo. Ya. Si está en la casa, ¿ustedes creen que no va a hablar?
7: Que claro, qué raro la forma de razonar, ¿no? Sí. Pero bueno, magistrado.
8: ¿Sabes qué me llama la atención? Yo sé que una cosa es formas, ¿ah?
7: Sí.
8: Pero el exdiputado anda con su chaleco amarillo, como nos describía Alejandra. Y
7: claro.
8: A Katy Barriga nunca la vimos así.
7: ¿Nunca estuvo con su chaleco amarillo?
8: Nunca la vimos así.
7: No la recuerdo. Claro,
8: okay, con las diferencias.
7: Impactante sí ver a un
8: ex parlamentario, un ex autoridad, alcalde.
7: Aparte Lavín Junior, Lavín Junior, hijo de Lavín. O sea, mal que mal es eso, no es una parecida, es una familia que uno conoce. Entonces, claro.
8: O sea, su padre fue candidato a presidencial.
7: Exactamente. Entonces, verlo con un chaleco amarillo es realmente impactante, Ale.
9: Sí. Sí, bueno, y también su padre que estaría también implicado también en algunas de las investigaciones que estará haciendo el Ministerio Público en relación también en este caso, así que también estamos atentos a lo que vaya a salir en relación también a Joaquín Lavín Infante en cuanto a toda esta implicancia, que él también habría utilizado esta aplicación creada por su hijo para su campaña presidencial también, entonces también estamos atentos a lo que vaya a salir de las investigaciones del Ministerio Público. Exacto. En relación a él.
7: Antes de andar ofreciendo los chats con los santitos, ¿viste? Alejandra Rojas, muchas gracias.
9: Gracias.
10: Buen día.
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1: Y seguimos porque se viven las últimas 24 horas clave antes de la votación del informe de la Comisión Mixta por la mega reforma. Tenemos para eso a Juan Espinosa en vivo. Juanito, ¿qué tal?
11: Hola, buen día. ¿Cómo les va? Buenos días. Sí, mañana va a ser el día decisivo. A partir de las 4 de la tarde vamos a tener la última votación de la mega reforma. Recordemos que lo que tiene que votar el Senado es el informe de la Comisión Mixta, que establece un sistema de compensación a los municipios por los recursos que van a dejar de recibir por la extensión en el pago de contribuciones a mayores de 65 años. Y eso, según lo enviado por el gobierno, es a través de rentas generales, es decir, a través del IVA, donde los municipios van a recibir esta compensación en concepto un peso perdido, un peso recuperado a través del IVA, lo que generó ya desde hace semanas un quiebre en el municipalismo. En las últimas horas de ayer circuló un documento firmado por casi la mitad de las municipalidades del país, donde llaman al gobierno y llaman al Congreso a aprobar este informe de la mixta. Mientras tanto, la otra mitad, es decir, los alcaldes de izquierda, están insistiendo en que el Senado rechace esta normativa y que se puedan sentar a conversar nuevamente gobierno, alcaldes y Congreso para llegar a un mejor mecanismo. La noticia más relevante, se acordarán ustedes, la semana pasada el Tribunal Constitucional le dijo a la oposición: escríbame de nuevo, o en realidad hágame correcciones, explíqueme aquí qué es lo que está pidiendo que yo revise, porque habían aspectos formales que no quedaban muy claros. Bueno, ayer a las 18, no, miento, el sábado a las 18:22 ingresó la primera corrección de los senadores, lo que tiene que ver con la resolución de calificación ambiental, y ayer al mediodía ingresó el segundo requerimiento corregido con la invariabilidad tributaria, que son los dos aspectos que la oposición en escritos diferentes le ingresó al Tribunal Constitucional. Con esto ya podemos confirmar que el jueves a las 9:30 de la mañana el Pleno del Tribunal Constitucional, es decir, las ministras y ministros del TC, van a sesionar para definir si admiten a trámite estos tres requerimientos de la oposición. Mientras tanto, mañana entonces el Senado termina de votar la mega reforma, y de ahí fuentes de Radio ADN nos dicen que el miércoles por la tarde el gobierno debería enviar los vetos presidenciales, que son estas observaciones que el gobierno tiene la facultad de hacer sobre aspectos promulgados y despachados de la ley. La información que manejamos es que va a haber un veto presidencial respecto de la normativa de olvido financiero, de derecho al olvido y de anatocismo. Y eso implicaría que el Congreso debería sesionar para tramitar este veto presidencial. Lo que no tenemos hasta ahora confirmado, pero estamos trabajando en eso, es si acaso el Congreso va a tramitar estos vetos presidenciales en jueves y viernes de esta semana, o si los va a dejar para la próxima, que también es distrital. Entonces todavía queda un camino importante. La mega reforma en estos momentos está en el Senado, en su última votación. Ya no hay espacio para volver a aplazar esta votación. Si mañana llegan 15 senadores, se vota con 15 senadores y el gobierno necesita la mitad más uno. Si se rechaza, no hay mecanismo de compensación, y ahí también se abre otra historia que tiene que resolver el gobierno, a pesar de que ya también vamos viendo que pareciera ser que están los votos. Esta noche hay una reunión muy importante del gobierno con senadores de la UDI. Uno de esos senadores es Gustavo Sangüesa, quien ha dicho que está en contra, que no va a votar a favor de este informe de la mixta y que hace tambalear los votos del oficialismo. Vamos a ver en cómo avanza esa historia y si es que de cara al martes hay algún cambio en la decisión de votar del legislador.
7: No deja de ser menor el punto que está en discusión. Efectivamente, la mega reforma está casi lista, tiene este punto municipal. Escuchaba a Karina Delfino, la alcaldesa, hoy día en la mañana en el País ADN.
11: Quinta Normal.
7: Que, claro, que explicaba efectivamente a grandes rasgos y bien con manzanas, la verdad, qué es lo que ellos están proponiendo y qué es lo que el gobierno está proponiendo el día de hoy. Me parece que los alcaldes y alcaldesas que están firmando esta petición al solicitar que las personas que tienen más de 3,5 millones de ingresos mensuales paguen sus contribuciones, no es descabellado, ¿no? O sea, si yo tengo un ingreso de 3,5 millones, algunos podrán decir, bueno, no es tanto, porque efectivamente hay, la vida está muy cara y cada uno tiene sus propios gastos. Claro, pero si pensamos que hay personas que ganan el sueldo mínimo, que son 526,000 pesos, ¿cómo no se van a poder apretar un poquito el cinturón cuando además las compensaciones de las comunas que no reciben ingresos, que generalmente son las más acomodadas, las vamos a tener que pagar todos los chilenos vía impuestos?
11: Ojo, que hubo una serie de propuestas de alcaldes. También esta mañana el alcalde de Providencia señaló que él propuso que los ingresos más altos del país que estuvieran afectos por ser mayores de 65 años con contribuciones más altas pagaran igual.
7: ¿Viste?
11: Sin embargo, la propuesta no fue recibida por el gobierno, porque el gobierno dijo esto es para todos los mayores de 65 años que quedarán exentos del pago de contribuciones.
7: Es que esa es la mirada rara, Juan, perdón, porque decir todos es, claro, pensar, ay, no, es que yo estoy haciendo una ley igual para todos.
11: Sí.
7: Pero es que tiene que ser una ley equitativa, porque la realidad de esos todos no es igual, precisamente, ¿no?
10: No es lo mismo de ganar 3,5 millones a 520,000 pesos.
7: Exacto, y no es lo mismo vivir en una comuna incluso que recibe los pagos de las contribuciones y que va a recibir una compensación de 13,000 millones, como explicaba Karina Delfino hoy día, que una que va a recibir 4,000 millones como Cerro Navia, por ejemplo.
11: Claro, es parte de lo que propuso el gobierno como mecanismo. Recordemos que inicialmente el gobierno no había propuesto un mecanismo de compensación, es decir, los dineros se perdían y se perdían y se perdían.
10: Bonito.
11: En la negociación ahí antes de los votos, el gobierno se abrió a un mecanismo, ya lo contamos la semana pasada, eso obligó a que los senadores tuvieran que votar prácticamente, a que los alcaldes tuvieran que votar por WhatsApp porque no había tiempo para poder negociar de otra manera. Y así finalmente terminamos con esta propuesta, que es la que tiene que ser votada mañana. Si se aprueba el informe de la mixta por la mitad más uno de los presentes, hay mecanismo de compensación. Si se rechaza, no hay mecanismo de compensación.
10: Ya. Impresionante.
7: No hay puntos
10: medios.
7: Sí.
10: O sea, ojo, y tan engorroso todo. ¿Por qué este mecanismo? Como un peso perdido, un peso.
7: Te lo devolvemos.
10: De vuelta. ¿No había otro mecanismo? De ser lo menos engorroso. ¿Podían haber complicado menos todo?
7: Porque además, imagínate personas que son empresarios o empresarias. Sí. Que ya han hecho su carrera, han hecho su vida, a lo mejor han ganado todo con el esfuerzo y está súper bien.
10: Y es súper lícito.
7: Pero que hoy día tienen ingresos a lo mejor de 20 millones de pesos. Cumple 65 años, nunca más pago una contribución. Y resulta que la gente que menos tiene y que en sus comunas no se pagan contribuciones altas, no van a tener compensaciones altas, por tanto no va a haber dinero. O sea, sacaba la alcaldesa hoy día el registro de que un CEFAM vale 12,000 millones. O sea, en comunas como Las Condes, que van a recibir 3,000, podrían hacer un CEFAM anual.
10: Claro.
7: ¿Te das cuenta?
10: Claro, se van a ver perjudicadas.
7: Pero no lo necesitan.
10: Las comunas
7: necesitan cosas como ingresos, todas las comunas, pero no al nivel que otras. Y podría ser más equitativo, efectivamente, un poquito más solidaria la mirada. Bueno, Juan, vamos a estar atentos a mañana a las 4 de la tarde, sobre todo a ver qué es lo que ocurre.
10: Gracias, muchas gracias. Juan.
11: Ánimo, que estén bien. Chau.
7: Igual, chao.
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7: 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Nos vamos a la pausa y recuerda que el +569 85 21 23 60 sigue abierto, lo mismo que el hashtag Ciudadano ADN, para que hagamos este programa juntos.
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19: Atención vecinos, trabajos en Avenida Andrés Bello a partir de este fin de semana. Desde el viernes 31 de julio a las 23 horas comenzará la reducción de capacidad de Andrés Bello entre Antonio Belet y Nueva Tajamar, manteniendo 2 pistas habilitadas por sentido en dicho tramo. Desde el sábado 1 de agosto a las 7 a.m. el viraje a la izquierda en Andrés Bello hacia el puente Los Leones estará suprimido. Prefiera Pedro de Valdivia y Padre Letelier. Durante las obras y a partir del domingo a las 0 horas, Bucarest operará en sentido único de sur a norte, entre Avenida Providencia y Avenida Andrés Bello. Antonio Belet, entre Andrés Bello y Dr. Carlos Charlín, invertirá su sentido de circulación, quedando la rama poniente en sentido norte a sur y la rama oriente de sur a norte. Este último tramo tiene sentido bidireccional y quedará solo de poniente a oriente, informa Sociedad Transmisora Metropolitana.
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21: Ya estamos de vuelta con las noticias del día y más Ciudadano ADN por la 91.7.
22: Este fin de semana se celebra el Día de la Niñez. Recordemos que cambió el concepto, Día de la Niñez. Y nos llevamos a preguntar cómo se está viviendo la infancia hoy día en Chile. Hay muchas realidades a propósito de la infancia. Se supone que los niños primero y todo ese tipo de cosas. Y a veces no lo llevamos muy a la práctica desde la mirada estatal, desde la mirada de los niños que lamentablemente viven institucionalizados, pero también de los niños que están en nuestro entorno directo, en nuestras casas. Hoy día los niños son una generación distinta, son nativos digitales, crecen con una cantidad de estímulos diferentes. A nosotros de pronto se nos hace mayor el desafío porque nosotros nos fuimos adaptando a esta realidad. Quisimos entender un poco de dónde viene, por ejemplo, esa intensidad, esa violencia, esas desregulaciones que pueden estar teniendo los niños y cómo nosotros podemos darles herramientas para manejarlo y enfrentar estas situaciones. En la previa, entonces, de la Semana de la Niñez, está con nosotros el psicólogo y académico de la Escuela de Medicina de la UNAV, Joaquín Brieve. Joaquín, muchas gracias por estar aquí.
2: Un gusto, muchas gracias a usted. Yo soy auditor del programa, así que...
8: ¡Ah, mira! ¡Qué bueno! Un ciudadano más. Estamos, ciudadano Brieva.
10: ¿Nosotros estamos reguladas o desreguladas?
2: No, completamente reguladas.
8: Pero estamos bien lejos de ser niños, además. Aunque tenemos un niño interior, como siempre.
10: Yo tengo una niña
8: Peter Pan, sí, exacto. Muy bien. Oye, Joaquín, pero... Lo estábamos hablando fuera de micrófono, ¿no? Esta nueva generación es súper distinta y tiene una cantidad de estímulos, y el tema de las pantallas que se ha hablado tantas veces es una parte nomás de todo eso, ¿no?
2: Sí, o sea, enmarcando un poquito en términos de la temática, cuando hablamos de violencia, de problemas comportamentales hoy en día, sin duda el uso de pantalla y la tecnología es un factor preponderante, muy muy importante, sobre todo hoy en día hay muchos niños que de muy pequeñitos prácticamente nacen con el teléfono en la mano. Ahí hay unos estudios súper interesantes, por ejemplo, que muestran cómo los chiquititos hoy en día interactúan con los teléfonos de manera muy distinta a cómo lo hacían las generaciones antiguas. Un niño pequeño usualmente toma un teléfono y siendo un objeto extraño debiese interactuar metiéndoselo a la boca, interactuando con él desde el desconocimiento. Hoy en día uno ve a una guaguita, a un niño chico, toma el teléfono y inmediatamente empiezan a scrollear con el dedo, traen una comprensión de cómo utilizar los elementos. Pero esa yo diría que es solamente una arista. Sabemos que la violencia, la salud mental en sí es multicausal, viene afectada por un montón de temáticas, tanto socioeconómicas como de distintas aristas, y si bien el uso de la tecnología es una arista importante, hay varias otras dimensiones que juegan un rol también muy importante.
10: ¿De dónde nace la violencia de los niños?
2: Es una buena pregunta, y yo diría que la ciencia todavía no ha logrado responderla al 100%. Sabemos que hay elementos que vuelven a los chicos, o que los predisponen, mejor dicho, a tener peor control de sus impulsos, peor regulación emocional. Hay una estructura cerebral ahí muy interesante, la corteza prefrontal, que se desarrolla hasta los 25 o 30 años, y es por eso que se hace tanto hincapié en no consumir sustancias durante la adolescencia, en no consumir mucha tecnología, porque frena el desarrollo de esta estructura cerebral, que está encargada mayoritariamente de permitirnos regular nuestro comportamiento. Entonces, cuando nos vemos desde chiquititos expuestos a todo este tipo de estímulos, hay un menor desarrollo de esa área y nos cuesta mucho más regularnos y controlarnos. Hay diversas otras investigaciones que apuntan también a otras posibles explicaciones, los juegos violentos, pero mayoritariamente estamos enfocados en el desarrollo de la corteza prefrontal desde el área de la ciencia como la principal explicación de por qué hoy en día hay mayor cantidad de fenómenos
10: violentos. ¿Y eso por qué la corteza prefrontal del cerebro, está adelante, ¿no? Te da filtros, te da frenos, ¿cómo funciona para evitar la violencia?
2: Sí, o sea, ahí hay un circuito súper interesante, el circuito amígdala-corteza prefrontal. La amígdala es una estructura neuronal en el cerebro que se encarga de la regulación de las emociones, mayoritariamente el manejo de la ira, la rabia, la felicidad, etc. Y se comunica con esta corteza prefrontal. Entonces, por ejemplo, yo estoy en el colegio, imaginemos, soy un chico de primero medio, estoy en el colegio, un compañero llega y me empuja. La amígdala automáticamente me envía una señal de alerta por haber sido empujado, me enojo, me desbordo en rabia, podría querer golpear a mi compañero, por ejemplo, y la corteza prefrontal filtra esa información, me regula y me dice, tranquilo, no es para tanto, va a tener consecuencias si golpeas a tu compañero, mejor conversa con él, acuérdate lo que te han enseñado sobre cómo manejar los conflictos, etc. Y cuando esa área está menos desarrollada en los jóvenes, evidentemente la respuesta emocional prima y tendemos a actuar con conductas que vienen mayoritariamente determinadas por esta respuesta emocional y no por esta respuesta lógica.
8: Estamos hablando con Joaquín Brieva, psicólogo académico de la Escuela de Medicina de la UNAV. A propósito de que se nos viene el Día de la Niñez, queremos entender un poco la salud mental en general de nuestros niños y niñas, ¿no? Hay montones de conceptos, Joaquín, que hemos aprendido con los años, ¿no? Hoy en día hablamos de regulación, desregulación, de salud mental, de hecho. Y con los niños muchas veces eso no lo obviamos, no lo tenemos en consideración. Pensamos que es un fenómeno que afecta a los adultos. Con suerte nos hemos ido fijando en nuestros escolares y en la gente de la educación universitaria. Pero con los niños más pequeños no, porque es proceso del crecimiento, de la formación. Y algo que ha marcado también los últimos años tiene que ver con el tema de los diagnósticos. De alguna condición, por ejemplo, que hace que un niño pertenezca al espectro, ¿no? Que sea de la neurodivergencia, que también lo estamos recién aprendiendo, y en algún momento se ha hablado de sobrediagnóstico, por ejemplo, de déficit atencional, ¿no? De madurez neurológica, y etcétera. Y ahí entra la medicación, que a veces es súper necesaria, pero me imagino que en algunos otros casos no.
22: ¿Qué pasa con ese universo que no solo afecta a su niño y a su familia, sino que también a los otros compañeros seguramente con los que juega, con los que participa? ¿Hay programas especiales también en los colegios para apoyarlo?
2: Ahí hay dos aristas importantes. La primera, sobre todo asociada al sobrediagnóstico, es déficit atencional. La educación no se ha dinamizado como debería y no ha avanzado como debería hasta el día de hoy. Uno observa las clases en los años 50, en los años 40, que tenían una lógica y la estructuración de la sala, una lógica muy de línea productiva. Los compañeros sentados uno al lado del otro,

0: grupal, han pasado 80 años y la educación no se ha dinamizado. Eso ha generado que en un aula uno diga que de 30 estudiantes hay 15, 20 con déficit atencional, cuando las prevalencias no hablan realmente de 2 o 3. La otra línea importante también dice que hoy en día, con el uso de la tecnología, desde muy pequeñitos los niños, con las problemáticas asociadas a la regulación de las emociones, a la regulación comportamental, a la tolerancia a la frustración, hoy en día tenemos más estudiantes que tienen menor capacidad de atención dentro del aula, y eso es real. Y en muchos casos la medicación genera efectos muy positivos, sobre todo cuando estamos hablando de las líneas diagnósticas establecidas por la ciencia para establecer que efectivamente este fármaco es el más indicado para esta problemática. Pero muchas de estas problemáticas se alivianarían si pudiésemos dinamizar y reinventar la educación desde mecanismos que fuesen hoy en día más adaptativos y que lograran captar de mejor manera la atención de los chicos, que le hicieran más sentido. Hoy en día, por ejemplo, las universidades han hecho muy bien esa pega respecto a repensar los currículum de las carreras para que se adapten mejor al ambiente laboral de hoy en día, pero la educación escolar no ha logrado realizar lo mismo, sobre todo en términos de prácticas pedagógicas. Ahí me acuerdo que hace unos meses, yo de hecho lo compartí en mis redes sociales, en mi LinkedIn, me apareció un video de unos docentes acá en la región metropolitana, no me acuerdo específicamente qué comuna, que en un recreo organizaron y hicieron una competencia de freestyle, de rap, para los estudiantes. Y ahí competían los distintos profesores. Ese tipo de mecanismos, ese tipo de iniciativas, desde la innovación en las prácticas pedagógicas, son un muy buen norte para apuntar, para intentar reencantar a los estudiantes con el proceso educativo. Mm. Las familias también han perdido un poco la fe en el proceso educativo desde cómo las trayectorias escolares nos muestran que los estudiantes pasan un proceso de formación académica en su establecimiento, después pasan por una carrera universitaria, y como salía la otra vez en los medios, casi creo que un poquito más del 40% de las carreras no son fructíferas en términos económicos, no son rentables para los estudiantes. Entonces también eso ha generado una lógica de que las familias pierdan un poco la fe en la formación escolar de nuestro país y crean que esta trayectoria profesional, en fondo esta trayectoria académica, no va a llevar un beneficio tangible a los estudiantes. Y desde ahí desarticulamos a la familia de la escuela, lo cual genera otra serie de problemáticas asociadas al proceso educativo que también contribuyen a la violencia escolar, a problemas de convivencia, etc.
1: Claro, se necesita de todas maneras la actualización por algo. Los cabros hoy día, tú le preguntas qué quieres ser cuando grande y quieren ser youtuber o tiktoker.
2: Así o es. Influencer.
1: Claro.
2: Cualquier cosa.
1: Tiene que ver con eso, mirado.
2: Cambiando la perspectiva de la vida.
1: Claro.
2: Joaquín, yo recuerdo que cuando íbamos al colegio Sandra, muy chico, uno veía escenas de violencia, pero no era como es hoy día. Yo tengo una mirada, recuerdo, y compartíamos en la sala, había algunos que compañeros que eran medio distorsionados, sí, pero en general el grueso no. Y éramos todos, mirábamos a nuestros profesores hacia arriba, con respeto a la educación. Era diferente lo de hoy, y no recuerdo tanta violencia, no así como violencia desatada no existía. Entonces, como evolución humana, como ser humano, no vamos a evolucionar en 20 años, ni en 30 años, ¿no? Ni en 50. Se requieren muchos más años para esa evolución. Entonces, a mí me parece que somos las mismas personas, pero hay algo que me gustaría que me dijeras qué es, qué gatilló la violencia en los niños.
0: Es difícil identificarlo en un elemento en específico, pero yo creo que, por lo menos hablando desde el contexto escolar, sí hay una particularidad muy marcada que se observa hoy en día a gran escala y no se observaba antes, que recibe lo mismo que comentaba previamente. Ahí está desarticulado esta figura, esta relación entre la familia y la escuela. Yo me acuerdo también cuando era chico que, en fondo, cualquier problemática que comentaran mis profesores a mi apoderado, mis papás, en fondo, si es que había una entrega de notas y los profesores les comentaban que yo me había portado mal o que me había ido mal, yo sabía que en la casa me iban a llamar la atención por el rendimiento.
1: Había alguna cosa
0: que mis papás iban a ir a decirle a mis profesores, pero cómo le puso una mala
2: nota
0: a mi hijo.
2: Pero cómo le puso eso a mi hijo, si mi hijo no hizo eso, claro.
0: Entonces, desde la articulación hoy en día entre la familia y la escuela, fondo, se ha generado un terreno gigantesco en el cual hay una disonancia o hay una incoherencia súper grande entre en lo que forma la escuela y en lo que forma la familia. Y lamentablemente hoy en día, por falta de habilidades formativas en la familia, hemos depositado en los establecimientos educativos un montón de responsabilidades sociales. Hoy en día se le dice a un docente: usted, con su formación universitaria, tiene que saber cómo educar a un chico y además tiene que saber cómo

0: formarlo en temáticas de salud mental, cómo regular al chico cuando el chico está desregulado en el aula, cómo llevarse con su apoderado en caso de que los apoderados sean conflictivos. Tiene además que tener un postítulo en administración, en gestión, porque tiene que hacer un montón de documentos y rendiciones.
1: Y en IA. Claro.
0: Y sumado a todo ello, posterior a su horario de clase, usted tiene que hacer sus planificaciones curriculares, tiene que revisar pruebas, tiene que tener reuniones de apoderados y cada vez con menos recursos. Entonces, desde ahí yo creo que esa es una desarticulación muy importante, donde hoy en día, incluso si trabajamos muchas cosas en la escuela, sí, mientras esas cosas no sean reforzadas en la casa o de frentón sean desvalidadas en la casa, finalmente nunca vamos a avanzar hacia un terreno conjunto que esté en el centro el desarrollo socioemocional de los estudiantes y que nos permita que cada vez se vean de manera menos común este tipo de eventos de violencia.
1: Qué interesante eso de verdad la mirada familiar con la mirada de comunidad educativa, porque antes uno iba a la kermés, incluso a veces nosotros acompañábamos a los apoderados a las reuniones y nos quedábamos afuera jugando a la pelota, ¿verdad? Mientras los apoderados están en la
2: reunión.
1: Vendíamos
2: qué afuera, ¿te acuerdas?
1: Etcétera, se hacían un montón de actividades donde esa comunicación era más directa, ¿no? Que no le exigíamos a los profesores, sino que queríamos escuchar a los profesores y en conjunto encontrar soluciones, y eso me parece que está afectando sin lugar a dudas a los niños, porque los niños además tienen realidades distintas. Hoy hay mucha más diversidad, no por algo están los pies en los colegios, y uno podría decir, es súper bueno la integración, es súper bueno que existan esas diversidades, que cada uno además valore la individualidad y etcétera, pero si no se implementan bien las formas y los métodos para llevar eso a cabo y adelante, tampoco va a ser beneficioso. O sea, hoy día vemos que también está el bullying digital, y son cosas que permanecen, ¿no? O niveles de violencia donde hemos visto, por ejemplo, la semana pasada, un caso de violencia brutal contra una niña de segundo básico. Entonces, es como bien incomprensible. De pronto, ¿nos tenemos que involucrar más entonces?
0: Sí, sin duda alguna. O sea, no solamente ante ese tipo de casos, sino sobre todo tomando en consideración la existencia del ciberbullying, que es un panorama que ha complejizado la violencia escolar, pero terriblemente. Antes, si un niño o una niña iba al colegio y era molestado por sus compañeros, al menos el que lo molestara, lo empujara, lo golpeara, lo insultaran, o sea, cual sea el acto de bullying, quedaba encuadrado dentro del establecimiento educativo, como recinto físico. Hoy en día un niño se va a su casa, abre redes sociales y ve que los compañeros lo siguen molestando. Hoy en día con la IA crean fotos de compañeros para burlarse o incriminarlos de cosas. Reciben un acoso que pasó de ser solamente desde el horario escolar a las 24 horas del día. Y desde ahí, yo creo que el principal llamado que se puede hacer a los apoderados es efectivamente, como comentas, la involucración, el involucramiento, que sepan qué es lo que están haciendo sus niños. Usualmente cuando ocurren, no específicamente con estos eventos de las últimas semanas, pero sí he visto muchas veces cuando han ocurrido, por ejemplo, actos delictuales cometidos por jóvenes o por adolescentes, que han sido muy mediáticos, y después se entrevista a los padres comentan, chuta, es que yo no tenía idea en lo que estaba metido mi hijo. Y entendemos que la jornada laboral puede ser muy agobiante, pero cuando estamos hablando de niños y adolescentes, es responsabilidad de los adultos estar en conocimiento de qué es lo que están haciendo sus hijos y de regular el comportamiento de sus hijos.
1: ¿Te acuerdas que hace algunos años la discusión era que si había que ver Dragon Ball o no porque era muy violento, si es que había que jugar videojuegos porque era muy violento?
2: Claro, con sangre o no.
1: Claro, y tuvimos esa discusión, pero como que se nos olvidó súper rápido porque quitamos cualquier tipo de regla, de normativa. O sea, los videojuegos vienen con la carátula que dice para mayores de 14, para mayores de 18. ¿Quién lee de los papás que compran los videojuegos o los tíos que regalen esa advertencia, por ejemplo? ¿Quién sabe qué cosas hace en línea? Porque además, como hoy día están los juegos en línea, tú puedes jugar con alguien que está en Tubuntú y que tiene 40 años y el niño tiene 8.
2: Con
1: y no
2: un
1: tenemos
2: lenguaje
1: idea,
2: agresivo,
1: etcétera. Claro. ¿No? Como que nosotros mismos bajamos las reglas regulatorias.
0: Yo diría que en ese panorama lo más complejo tiene que ver con el acceso a estas comunidades virtuales que se arman en torno a los juegos. La verdad, la evidencia científica está bien dividida en términos de cuánto impacta el escuchar un juego violento o el escuchar música violenta, y sobre todo no se sabe con claridad si hay una causalidad o una asociación. O sea, los niños que son más violentos juegan juegos violentos, o los niños que juegan juegos violentos son más violentos. Exacto. Todavía no se tiene claridad respecto a eso. Pero sí, en términos de estas comunidades virtuales, es muy, muy complejo. Los chiquititos juegan mucho un juego online que se llama Roblox.
1: Hace poquito leí
0: un reportaje investigativo que hacían en Estados Unidos, la cantidad de pedófilos que utilizan esta plataforma para hacer grooming con menores de edad es pero impresionante. Hay un montón de adultos
1: los cazan ahí,
0: cazando niños dentro de esta misma plataforma. Entonces es particularmente complejo, sobre todo porque hoy en día los padres muchas veces tienen poco conocimiento de qué es lo que hacen sus hijos en estos medios digitales, con quiénes se comunican, con quiénes se contactan. Y yo me acuerdo en la época, cuando yo estaba saliendo del colegio más o menos, que ahí de haber empezado el auge de WhatsApp y de las redes sociales como de manera bien masiva, se empezó a hablar mucho de esto, del control parental, sobre las plataformas, sobre el uso de equipo, etcétera. Pero ya está tan normalizado que los apoderados han perdido total control respecto a qué es lo que hacen sus hijos en las redes sociales, qué es lo que hacen, claro, en estos juegos.
1: Entonces, no es un problema del contexto, es un problema de la familia.
0: Exactamente.
1: Los papás que soltaron la mano a los hijos. ¿Quién le pone los límites?
0: Sí.
1: Los papás no están poniendo límites. O no pueden, o no saben cómo, o los límites que teníamos antes eran muy, muy duros, muy severos. ¿Cuáles son los límites de hoy día? ¿Cómo se puede ser un buen padre y criar bien? Sin ser violento también.
0: Hay algunos lineamientos profesionales respecto al acercamiento de los niños a la tecnología y de algunas como reglas o estándar para que sea lo más seguro posible. Hay un libro muy interesante, se llama La fábrica de los cretinos digitales, que habla mucho sobre... El título es un
1: Está bueno el título.
0: Pero es súper interesante el libro y plantea una idea basal que dice que esta es la primera generación en la historia donde el coeficiente intelectual de los hijos es menor que el de los padres.
1: Exacto.
0: Históricamente veníamos con un efecto continuado al alza, exponencial, donde cada generación tenía un CI más alto que la anterior. Y él lo atribuye al uso de la tecnología y plantea algunos lineamientos. Dice que él idealmente, entre los 0 y 6 años, el ideal es nada de acceso a tecnología. Idealmente nada de acceso a tecnología ni pantalla. Y después ir haciendo una inmersión de a poco, a medida que pasan los años, ir aumentando unos 30 minutos, una hora diaria. Idealmente en los primeros años, que sean días que no asiste a clase el chico, y que se vaya haciendo de manera gradual y siempre con supervisión adulta. Lamentablemente la sociedad ha dibujado los límites de qué es lo que pueden hacer los padres también. Hoy en día, si un chico está, si en su curso, por ejemplo, todos los compañeros tienen Instagram, es difícil para un padre lidiar con que llegue su hijo y le diga: papá, todos mis compañeros tienen Instagram y yo no tengo, y no puedo participar de Instagram.
1: Después se aísla.
0: Me quedo al margen.
1: Crea otra problemática. Queda aislado.
2: Y otra forma de bullying.
1: Y desde
0: ahí he visto algunos lineamientos muy interesantes que hacen algunos apoderados y bien efectivos de repente cuando, no sé, cuando ya están en la adolescencia o preadolescencia y quieren participar de más de una red social, les dan a escoger entre una, supervisan, tienen la aplicación en el teléfono del padre para que el padre pueda tener acceso directo a qué es lo que se conversa, qué es lo que se habla en la aplicación, que pueden sonar medidas invasivas, pero preguntémonos, y volviendo a épocas anteriores, ¿realmente tenemos que entregar el espacio para que un niño de 6, 7 años pueda participar libremente de una red social donde puede ser hostigado por pederastas, por gente violenta, etcétera? O sea, lo ideal es que nosotros podamos mantener el control sobre este tipo de situaciones, y si queremos permitir que nuestro hijo estén inmersos en estos medios digitales, tener el suficiente control para saber qué es lo que están haciendo y con quiénes se están relacionando.
1: Porque además, cuando nosotros los controlamos y los regulamos, les estamos enseñando a autorregularse probablemente, ¿no?
2: También.
1: Sí. Hay preguntas, perdón.
2: Sí, que a partir de lo que dijiste, yo he leído también paper y hay autores que indican que, por ejemplo, la infancia ha ido retrocediendo, ha ido desapareciendo incluso. Entonces estás pasando de un bebé a un adulto. Un bebé a un adolescente.
1: La pérdida de la inocencia.
2: Se pierde la inocencia porque te entregan todo. Si la inocencia finalmente es ir descubriendo cosas, ¿no? Cuando uno tiene una madurez, pero se descubre todo antes de sopetón. Toma, ahí está todo el mundo. Mira, ahí está la violencia. Así es esto. Esta es la miseria del ser humano. Toma. A un niño le haces perder toda la infancia.
1: Nos llegan mensajes de nuestros auditores. Eduardo dice que estamos romantizando mucho la educación de antaño. No es nuestra intención para nada, porque sabemos cómo que es. Antes eso de la letra con sangre entra, ¿cómo era la cuestión? ¿La horrorosa? ¿O los punteros que usaban para pegarle a los niños?
2: Les pegaban,
1: no, jamás vamos a romantizar aquello. Había bullying, había violencia, había maltrato, por supuesto, muchas cosas que aprender, pero hoy día también nos fuimos al otro extremo, ¿no? De pronto hay que buscar los equilibrios en este tipo de cosas.
2: Hay que contar las cosas, ¿verdad?
1: Tal cual. Y dice que Cristian Arancibia nos dice que el eslabón más débil en la comunidad escolar es el compromiso de la familia con el colegio y con la comunidad por lejos. Uh-huh. Soy profesor, este es un comentario común entre docentes directivos, nos manda saludos Cristian. Y también nos manda un mensaje, dice que prefiere hacer reserva de su nombre. El fin de semana, dice, se disputaron las finales de la categoría sub-11 y sub-12 en el Monumental entre la U y el Colo-Colo. Triunfó en ambas categorías para el local. Mi sobrino pertenece a la U, dice, y a pesar de la derrota que vivió, lo jugó, pasó una linda final con deportividad increíble, todos los niños, cuerpos técnicos, está ahí todo bien. El tema es lo que vino después de estos resultados y lo que generan redes sociales hacia estos niños de 11 y 12 años. Dice, los invito a revisar los comentarios, videos, maltratos, groserías, hostigamiento a lo que se ven impuestos a nuestros niños. Simplemente define lo mal que estamos. Como papá de niños deportistas en formación, me parece grave este aspecto, ya que no todos los niños tienen la contención ni la capacidad de que esto afecte su vida, recordando siempre que después del pitazo final siguen siendo niños de 11 o 12 años con sueños por delante. Y se quiero agregar que esto no solo con los niños de la U, de niños del Colo-Colo, sino que además son hijos de futbolistas, el trato es igual o aún más cruel. Claro, porque efectivamente al final no todos los niños tienen el mismo entorno, la red de apoyo, y además cuando un niño es preadolescente o adolescente, su entorno inmediato llega a ser a ratos hasta más válido que el de los adultos, ¿no? O sea, los pares son los que te aceptan, son los que te hacen sentir parte, son los dueños de la verdad absoluta.
0: Sí, sin duda. Lo primero, yo creo que nuestra crítica apuntaba más a esta articulación entre la familia y escuela, más que a
1: la forma de
0: la educación antigua. Uno de los grandes problemas de las redes sociales es precisamente el que son una plataforma muy grande y con poquito filtro para que cualquier persona diga absolutamente lo que quiera. Y si bien estamos en un país con libre expresión y la idea es que cada uno pueda expresarse, esos límites traspasan a insultar a otro, a denigrar a otro, y ocurren también muchas veces con la exposición de niños dentro de las mismas redes sociales. Por eso también que muchos padres tienen mucho recelo de mostrar o de socializar imágenes y contenido asociado a su hijo, porque evidentemente es exponerlo a una plataforma donde, no sé, uno sube una foto de su chiquitito y a redes sociales, y no solamente la foto queda ahí, sino que se somete a que otras personas puedan comentar si es que les parece que el niño es bonito, que es feo, que ella camina, que no camina, etcétera. Desde ahí estamos en un panorama particularmente complejo. Este tipo de plataformas otorgan algunas condiciones, pero que son precisas y idóneas para que aparezcan públicos de esta categoría. Sí. El anonimato, principalmente, que a mí me entrega como un velo en el cual yo puedo decir hasta lo que guardo en los confines más recónditos de mi cabeza y de mi inconsciente para insultar y denigrar a otro, principalmente viene por esta protección del velo del anonimato. Ahí, entendiendo que estas expresiones de violencia son multicausales y que vienen determinadas por distintos elementos, yo principalmente apunto a intervenir en otro tipo de estrategias más que en el control de la libre expresión, por ejemplo, a través de redes sociales. Creo que efectivamente si trabajamos por construir una sociedad mejor y por apuntar a estos elementos que promueven la violencia en el contexto social, vamos a ver por defecto que tanto en plataformas sociales como, en plataformas digitales como en el medio físico natural, vamos a ver efectivamente menos actos de violencia y vamos a ver a la gente tratándose con más amor y con más respeto.
1: Que hayamos aprendido que los niños son sujetos de derechos y que son individuos no implica que le vayamos a dar libertad a su individualidad y que lo vayamos a dejar de acompañar en sus procesos de crecimiento, a proteger, a guiar, que me parece que es algo súper responsable por esos fundamentales, el desde no escuchar y todo, pero tenemos que estar ahí porque ellos nos necesitan, no pueden forjarse solitos en camino. Y hoy día Joaquín Brieva, psicólogo y académico de la Escuela de Medicina de la UNAM, nos ha ayudado a recordar estas conversaciones que ojalá se tengan durante esta semana, sobre todo, más que preocuparse qué le va a regalar al Día del Niño, a lo mejor busque una experiencia en conjunto, salga a pasear, jueguen juntos, conversen, hagan un panorama entretenido, cocinen.
2: Naturaleza, la montaña, vayan al
1: de cosas. No sé si el invierno está como para ir a la montaña y a caminar y a correr.
2: A conocer la naturaleza.
1: Puede pasar por el barrio.
2: Sí, caminar.
1: Exacto.
2: Sacar fotografías. No sé.
1: Revisar álbumes de fotos. Yo siempre digo que en ese ejercicio que es tan bonito. Joaquín, muchas gracias por estar
0: gracias,
1: aquí.
0: Gracias, Joaquín.
1: Y a todos recuerden que esta conversación queda disponible en nuestras plataformas digitales y en Spotify para que la revisen.
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3: 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Ya estamos de vuelta con las noticias del día y más Ciudadano ADN por la 91.7.
4: Vamos a retomar rápidamente el contacto con la zona de la Araucanía porque hay nuevas alertas en la región a propósito de estos sistemas frontales. Matías Gallegos.
5: Sí, ¿qué tal? Las autoridades habían dicho que sería una jornada complicada porque la cantidad de agua caída sería menor, sin embargo, sería constante. A esta hora, Senapred ha activado el servicio de mensajería SAE en sectores de Cancha Carrera y Población El Parque, por desborde del río Lumaco, justamente en la comuna del mismo nombre de la región de la Araucanía, todo esto en la provincia de Malleco. Se llama justamente a la población a abandonar sus casas debido al aumento considerable del caudal de este río que está amenazando a esta hora el sector urbano justamente de la comuna de Lumaco. Reiteramos entonces, se ha activado el sistema de mensajería SAE en sector de Cancha Carrera y Población El Parque en la comuna de Lumaco, provincia de Malleco. Matías Gallegos, ADN.
4: Ya vamos a seguir actualizando esa información porque, claro, es una evacuación que va a implicar seguramente una logística importante en una zona que ya está golpeada muchísimo por los sistemas frontales. Escuchábamos más temprano lo que pasaba en Angol. Así es que seguimos conectados con el sur del país y ustedes nos pueden mandar todos sus mensajes o comunicación a través del +569 85 21 23 60.
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4: Pame, nos vamos a adentrar en un tema que tú conoces mejor que muchos, por supuesto, pero que ha estado súper presente porque afecta a personas, finalmente.
6: ¿Qué es lo que nos importa? Es un tema complejo, estamos hablando del caso Sartor. El caso Sartor tiene que ver con una administradora general de fondos, ¿no? Dinero que los aportantes ven un negocio, aportan su dinero, sus jubilaciones, invierten el dinero de toda la vida, claro, invierten buscando un mejor futuro, por supuesto. Y el caso Sartor estalló en noviembre del año pasado. Hay investigaciones, la Fiscalía investiga profundamente y ya hay 11 ejecutivos y ex asesores, ¿cierto?, que ya están siendo formalizados por la justicia. Comenzaron los juicios ya el jueves pasado, está todavía en curso, pero lo importante es que ya están sentados en el banquillo, están siendo formalizados, que es una parte, ¿no?, de este tremendo escándalo, el mayor escándalo financiero de los últimos años, ¿no? Está en esa etapa. Pero esto también tiene otro lado, que es el lado completamente humano, porque estas estafas que se hacen finalmente en el caso Sartor arrastraron a 200 personas, a 200 familias que prácticamente hoy día, y más, que prácticamente lo han perdido todo. Y para que ustedes puedan conocer de qué se trata, el lado B de esto, lo que no se conoce, tenemos acá en estudio a Azucena Marrodán, es ex ejecutiva de inversión de Sartor y víctima de presunto abuso fiduciario. Azucena, bienvenida.
7: Gracias por estar con nosotros, Azucena.
8: Muy buenos días y muchas gracias.
6: ¿Cómo estás de ánimo? ¿Cómo estás de ánimo con todo esto?
7: Mira, la verdad es que el ánimo es algo que uno no es un de un día para otro, ¿verdad? Hay un proceso de haber vivido esta situación complicada. Entonces, al principio los días son bastante terribles. Ajá. Porque no solamente trabajé en Sartor, puse mis ahorros en Sartor, de mi familia, de amigos cercanos, de personas que durante mis años, que fueron casi 8 años, también yo tenía mucha cercanía con las personas que fueron mis clientes. Entonces, obviamente, cuando estalló todo esto, la primera etapa nuestra era, o mía, en este caso, era tratar de dar un poco de calma o tratar de explicarle a las personas, a los clientes, qué estaba pasando. Y obviamente, al principio, ¿verdad? Todos pensamos que esto se iba a solucionar. Esa era la idea y ese era el mensaje que nosotros obtuvimos desde Sartor. Y esa era la información que le estábamos transmitiendo a nuestros clientes. Y después pasaron los meses, bueno, ya llevamos 1 año y medio, toda la información ya está, ¿verdad? Es pública. Entonces uno tiene días que son mejores que otros, diría yo. Es como un proceso.
4: Azucena, pero además es complejo desde el punto de vista que a ti te afecta personalmente y profesionalmente. Porque me imagino que más de alguna te habrá dicho, ya, pero ¿cómo tú no sabías que aquí había algo raro si tú trabajaste ahí casi 8 años? Tú eras la que nos mandaba los mensajes a nosotros. Uno cuando trabaja en un lugar tiene relativa confianza en ese lugar, no necesariamente tiene que estar tan camiseteada, como dicen por ahí, ni nada por el estilo, pero por lo menos una cierta confianza en la relación contractual que uno tiene, ¿no? Y sobre todo en tu caso, que además tienes que captar clientes y armarte una cartera de clientes que me imagino perdiste además al salir de Sartor.
7: Exacto. Bueno, yo trabajé muchos años en banco, ya en 3 bancos diferentes. Después un tiempo me retiré del rubro de las inversiones y después vuelvo y llego a Sartor. Cuando yo llego a Sartor en el 2018, éramos pocas personas, yo diría, no sé, 25, 26. Y al final, ya a diciembre del 2024, éramos 60 y tantas personas. Obviamente, la pega mía como ejecutiva de inversión era captar clientes, ¿verdad? Y con asesoría, siempre con apoyo, con conocimiento de los productos, ¿ya? Como todas las empresas, esto es como una cadena, ¿ya? Nosotros éramos el área comercial. Después teníamos el área de operaciones, de compliance, después estaban los encargados de los fondos, los gerentes, los directores. Entonces uno confía de que todas las áreas funcionan.
4: Claro.
7: ¿Verdad? Cuando tú tienes una empresa o cuando tú trabajas en un área, tú no puedes estar pendiente de todo lo que está pasando en la empresa.
6: Claro. Puedes confiar de todo.
7: Claro. Porque si no, mejor no trabajes ahí si no hay confianza. Y la confianza estaba. Y tú hablaste mucho de la camiseta. Uh-huh. Yo tenía la camiseta puesta, muy puesta. Sartor, que yo estaba buscando, yo tengo 65 años ahora y yo quería terminar mi carrera laboral en inversiones ahí. Sartor era una empresa, una oficina con personas muy humanas, éramos, como te dije, 24, 25 personas, en el cual uno tenía contacto todos los días con todas las personas. Ya no son como las empresas más grandes que de repente uno no sabe quién es él.
6: Esto era acá, horizontal.
7: Claro. Acá era todo y una preocupación por todos nosotros. El gerente, Pedro Pablo, saludaba, eso lo dije yo en una entrevista, él saludaba a toda su gente, a todo su equipo.
6: Todo cercano.
7: Y él conocía a todo su equipo. Entonces era, yo dije, uy, qué rico estar en un lugar donde uno es una persona, ¿verdad? Entonces uno va construyendo un camino con confianza, con entendiendo bien con qué tipos de productos teníamos nosotros, porque hay personas que han dicho que nosotros, como los aportantes, poco menos que queríamos recibir rentabilidad 3, 4, 5 veces más, como los bancos pagaban menos, pero no es así, porque tampoco ofrecíamos una rentabilidad así súper alta, sino que el producto era diferente, ¿ya? El producto nuestro no era un depósito a plazo y no era un fondo mutuo, un money market.
4: Ah, ya.
7: ¿Ya? Money market, fondo mutuo. Entonces, obviamente era otro tipo de activo y uno tenía que estar al día con lo que estaban pasando con los fondos y por eso estaba el área de los encargados de productos.
6: ¿Y ese otro tipo de activo, eso es el último tipo de activo, el nuevo producto que crearon, el que creó Sartor, esos nuevos papeles?
7: No, no.
6: ¿Cuál era el producto que ofrecía?
7: Nosotros, Sartor, teníamos, y hay muchos actores en el mercado que ofrecen lo mismo, son deuda privada, ¿ya? Son fondos que se llaman alternativos.
6: A ver, explícalo.
7: ¿Ya? Que son activos diferentes en los fondos. No es un depósito a plazo, que el depósito a plazo invierte básicamente en depósito a plazo de otros bancos. Claro. Entonces la rentabilidad siempre un poco menos. El money market también invierte en otro tipo de activo en el cual te da la posibilidad de tener un rescate, ¿verdad? Dentro del 24 horas, el día siguiente. Los fondos de deuda son fondos un poco más... son alternativos, como dice la palabra.
4: ¿Más riesgoso?
7: Hay unos con es que yo creo que todo tiene un riesgo. Ajá. Cuando uno invierte en algo, en acciones, en fondos.
4: Pero es que los fondos de pensiones, por ejemplo, nos han enseñado que hay grados de riesgo.
7: Lógicamente. Ahora, ese es lo otro. Nosotros, cuando entraba un cliente, ajá, ¿verdad? Dentro del conocimiento, uno tenía que conocer al cliente. Uno no le ofrece cualquier cosa a un cliente, ¿ya? Uno le hacía una, o llenaba una ficha, conozca a su cliente, un perfil de riesgo, y según lo que el cliente quería, era el fondo que nosotros le podíamos ofrecer.
6: Los clientes, ¿cuánto patrimonio en promedio podían tener? ¿O un mínimo de patrimonio? No sé, 20 habían, millones, 10, 15.
7: No, al principio era un poco más rígido. Con montos más grandes, pero...
6: ¿Aprox, más o menos, para entender un poco...?
7: Eran 5 millones, por ahí. Pero tampoco era tan...
4: montos tan abultados, ya.
7: Después se abrió la página web, en el cual el cliente podía invertir a través de la página web, ¿verdad? Enrolarse como cliente, invertir desde 10,000 pesos.
4: Ah, ok.
7: ¿Ya? Siempre completando la ficha... ¿Ya? De perfil.
4: Claro. ¿Ya? Pero eso hace que se diversifique mucho más la cantidad de personas que hoy día están siendo afectadas. Estamos conversando con Azucena Marrodrán, ex ejecutiva de inversión de Sartor, víctima de este presunto abuso fiduciario. Y solo para dar el dato, recordemos que hasta ahora está desarrollándose la formalización de Michael Clark y de otros 10 imputados en el caso Sartor, que ustedes pueden ver en ADN.cl. Estamos con la transmisión en directo, porque esto ha estado pasando sobre todo en los últimos días, ¿no, Azucena?
7: Correcto. Eso empezó la semana pasada, si no
4: me... ¿Qué fue lo que perdiste tú, lo que perdió tu familia?
7: La verdad es que todos mis ahorros, yo tengo todos mis ahorros, tenía mi APB también, ¿ya? Uh-huh. Y obviamente cuando uno entra a trabajar en esto, ¿verdad? Muchas veces uno invita al family and friends, que sí,
4: claro.
7: Ya la familia, los amigos, donde estáis trabajando.
6: De buena fe, por supuesto.
7: De buena fe, estoy trabajando en esta parte, cómo son los fondos. Uno dice, bueno, no me va a engrupir, yo te voy a contar cómo es.
4: Exacto.
7: Hay fichas de los fondos, hay fichas donde el cliente puede leer la ficha. Y lo primero que me preguntaba el cliente, lo primero que me preguntaba la persona, era, ¿están regulados? ¿Ya? Y eso era verdad. Estamos regulados por la CMF.
4: Claro.
7: Entonces, daba la confianza. Primero, dentro de mi cartera clientes, yo tenía una cercanía con mis clientes. Los clientes me llamaban por WhatsApp, por correo. Yo les mandaba su cartola todos los meses. Entonces, siempre hubo una comunicación.
6: ¿Y hasta cuándo funcionaba bien eso? ¿Hasta qué año funcionó bien,
7: hasta
6: correcto?
7: Hasta 2024, hasta que llegó la CMF.
6: Y la CMF dijo, no, aquí hay problema. Y ahí saltó todo. Sí. Porque en el fondo no es que no funcionara. O sea, el dinero estaba funcionando, pero en algún momento la Sartor empezó a desviar esos dineros para los mismos ejecutivos de Sartor. Si ese es el gran problema, que los fondos de Sartor, donde estaban tus fondos y de las 200 personas, empezaron a llegar a los ejecutivos para que los ejecutivos hicieran negocios propios, ¿cierto? Uh-huh. Y aumentaran su fortuna. Y ahí se pierde dinero y queda requisado dinero también que no se puede tocar hoy día porque es parte del proceso.
7: Sí, eso es correcto, pero bueno, eso está bajo investigación y tal, claro. Así que de eso no puedo hablar mucho. Pero lo que sí quiero decir es que todo lo que está pasando ahora, como aportantes, como inversionistas, nosotros teníamos o tenemos, supuestamente, una entidad pública que se llama la Comisión de Mercado Financiero. Uh-huh. Entonces, si tú o alguien dice, ahí está pasando algo, no es que está pasando algo hoy día o pasó ayer. ¿Dónde estaba la CMF? Nadie habla de la CMF.
6: Sí, eso te iba a decir.
7: Nadie habla de la CMF, nadie habla. Yo no le estoy quitando nada a nadie. Ya, yo creo que aquí tienen que asumir las personas culpables. Y una entidad que yo creo, es mi opinión personal, que no hizo la pega. ¿Dónde estaba?
6: Se demoró mucho, ¿no?
7: No, es que la CMF igual iba a hacer auditoría. La CMF hizo auditoría. Y yo muchas veces llegaba a la oficina y obviamente veía mucha gente y le preguntaba a alguien, ¿y quiénes son? ¿Son de la CMF o son de una empresa de auditores que tampoco nombrar, pero todos saben quiénes son? Y yo decía, ¡ay, qué bueno! Estamos siendo auditados y eso está bien.
6: Sí, pues.
7: Porque ahí significa que la entidad responsable de velar por los intereses nuestros no hizo la pega. ¿Por qué no saltó nada? ¿Por qué no se dieron cuenta de nada? No, eso es lo que yo nunca entendí.
4: ¿Y tú tuviste alguna señal, Azucena, en algún momento tuviste que había algo raro o te sorprendiste como todo el mundo
7: no,
4: cuando se destapó el caso?
7: Yo me fui a mi casa, como toda la oficina, un día viernes, en noviembre, y esa noche salió un hecho esencial, ¿ya? A través de la CMF. El día sábado, diciendo que Thurtot fue intervenido. Obviamente que el día siguiente llamaron clientes. El lunes llegamos a la oficina, nos juntamos con los gerentes, qué sé yo, y nos dieron la información en ese momento de que era una observación de la CMF que ellos iban a, o tenían un plazo para poder subsanar, ¿ya? Observación era. Entonces, y que tuviéramos calma, tranquilidad, que aquí nadie, no había ningún riesgo de la pega de nadie y que ellos se iban a poner a trabajar con reuniones, con la CMF, y eso duró más o menos un tiempo hasta que la CMF salió con otro hecho esencial y ahí cortaron todos los aportes. ¿Te fijas? Y cuando tú cortas los aportes y no cortas los rescates, eso se transforma en una, no sé, corralito,
4: claro,
7: una corrida.
4: Se congela todo.
7: Entonces los clientes empezaron a sacar plata, y ahí obviamente la CMF, aparentemente, no quiero decir esto, pero creo, de que ahí pusieron un stop a los rescates.
6: Eso fue.
7: ¿Ya? Por lo tanto, no sé, a lo mejor deberían haber hecho las dos cosas.
4: Claro.
7: Aporte y rescate a la misma vez. Y ahí uno evita todo este pánico, un pánico terrible.
6: ¿Cuánto aportaste tú?
7: No prefiero no decir.
4: Ya, pero me imagino que siendo el patrimonio, todos los ahorros de su vida, igual es una cifra importante.
7: Yo de las plata, la verdad, de las plata, no quiero hablar de plata ni cuánto manejaba yo como patrimonio. Yo tenía clientes que tenían $1,000,000 y ese millón de pesos era harta plata.
4: Por supuesto, porque depende de cada valor.
7: Uno puede tener mil millones, pero es mucha plata porque nosotros como aportante no éramos dueños de, bueno, algunos eran ejecutivos, dueños de algunas empresas, pero éramos personas, la mayoría, estoy hablando de mi cartera en personal, éramos clientes, o sea, éramos personas que, profesores de todo,
6: claro.
7: ¿Te fijas?
6: Jubilados.
7: Estudiantes, universitarios, jubilados, muchos jubilados, y gente que trabajó, como en mi caso, toda su vida para ahorrar, sí, y ahorrar, y ahorrar, y ahorrar.
4: Y quiso hacer una inversión.
7: Y uno hizo inversiones, como dices tú. Esto no es que de un día para otro no funcionó, esto funcionó durante desde el año 2018 que yo entré, 2018, perdón, entré y yo me fui en enero del 2025 y hasta el 2024, noviembre, esto funcionaba.
4: Claro.
7: Los clientes pedían sus rescates, se les pagaba su rescate.
6: Eso, a eso iba. cuando llegó un momento en que los clientes iban a pedir los rescates, le pasaban el dinero en vuelta, pero llegó un momento en que ya no tenían liquidez probablemente para pagar a los que venían después, ¿no? A los que fueron a pedir el dinero, devuélvame la plata, llegó un momento en que no pudieron devolver más plata.
7: Sí, lo que pasa es que esto es cuando tú, tú cierras la llave por un lado, que son no más aporte, obviamente, con todas las noticias que había salido, obviamente los clientes entraron en pánico, ¿y qué haces tú frente a ese pánico?
6: Sacas pues,
7: tu plata. Claro. Por lo tanto, obviamente no estaba la liquidez para pagar todos los rescates.
6: Claro, pero me interesa saber qué te dijo, qué les decía la Sartor cuando tú le decías, devuélveme mi plata. ¿Cuál es la explicación que te daba Sartor?
4: Para decirte, no tengo plata.
6: ¿Por qué? ¿Por qué no tengo plata?
7: Porque la CMF dictaminó que no más aportes.
6: Ya.
7: Y habían muchos rescates, no había liquidez para pagar todos esos rescates.
4: Claro, quedaron como sí, números
7: rojos.
4: Eso
7: fue súper simple la explicación. Y eso uno lo entiende, te fija, porque en ese momento no había la cantidad de plata necesaria, porque claro. No es que cuando tú inviertes en instrumento, no es que la plata está metida en una cajita o una caja de fondo. Tú inviertes en activos, diferentes activos distinto. Según el reglamento del fondo, ¿verdad? Y tú tienes que, cuando tú pagas rescate o muchos rescates, tú tienes que salir a vender activos.
4: Claro.
6: O sea, ¿perdiste tu plata?
7: Bueno, nosotros estamos ahora, los aportantes o exaportantes, estamos con Toesca.
4: Eso te iba a preguntar, ¿qué expectativas tienes a propósito de la liquidación de activos que está haciendo Toesca?
7: La expectativa es que Toesca haga la pega, ¿verdad? No hay mucha comunicación con Toesca. Yo no he tenido mucha comunicación con Toesca, yo lo digo súper así. Hemos tenido un par de reuniones, pero la información que yo tengo es a través de unos grupos que nosotros hemos formado. Hay varios grupos de WhatsApp de diferentes personas, víctimas, qué sé yo. Entonces, con Toesca hemos tenido un par de reuniones. Hemos tenido también un pago. Tuvimos un pago el 20 de julio.
4: Como un abono.
7: Un pago de dos fondos. Yeah. ¿Ya? Entonces, el mandato, me imagino, de la CMF es que Toesca tiene que recaudar esta plata.
6: Claro.
7: Se coloca en un money market o fondo mutuo, en caja, lo que sea, algo líquido, porque no se puede reinvertir. No,
4: claro.
7: ¿Verdad? Entonces.
4: Casi como que fuera un liquidador de quiebra.
7: Exacto. Entonces, cuando ellos tienen la caja, ellos ven cuántas cuotas tenía cada cliente y lo multiplican por un factor que no tengo idea de qué factor es. La verdad que yo no lo sé, ¿ya? Porque cuando esto pasó en el 2024, el primer grupo donde yo estaba era, contratamos un abogado, éramos 175, 180 aportantes, y contratamos un abogado porque lo que nosotros queríamos al principio era que los fondos no se pasaran al liquidador, que era un señor que estuvo 7 meses en Sartor, que se le pagó un sueldo al señor, y nosotros no sabíamos nada de lo que estaba pasando. ¿Ya? Nosotros no estábamos. La información que nosotros teníamos fueron hechos esenciales a través de los correos de la CMF o del liquidador. Pero si tú le preguntas a un jubilado, que a lo mejor era, no sé, qué profesión tiene o trabajó en X parte, que es un hecho esencial, no tiene ni idea. Entonces, no había comunicación, ¿ya? Yo personalmente le pedí en dos ocasiones al liquidador, yo estaba en la oficina todavía, yo me fui en enero. Yo seguía yendo. Yo le pedí dos veces una reunión para entender bien, porque aparte que yo era aportante, entonces tenía el derecho de hablar con él.
4: Claro.
7: ¿Verdad? Y más encima yo era ejecutiva y los dueños de los fondos son nosotros.
4: Claro.
7: Y él nunca me dio la entrevista, o la reunión, mejor dicho. ¿Ya? Yo me fui y ahí empezamos con este grupo. fue rechazada nuestra petición, por lo tanto no pasaron los fondos a otra administradora, que a lo mejor hubiese sido una buena idea, ¿ya? Yo no sé si las personas que estaban ahí en ese momento como liquidador, si él entendía bien el negocio de estos tipos de fondos, no tengo idea, no sé, nunca supe.
4: Azucena, si tú eras ex ejecutiva de inversiones en Sartor, no te lograste dar cuenta hasta el final de lo que pasaba, uno podría entender que en rigor eran como las grandes cúpulas o las altas cúpulas esferas de Sartor los que estaban involucrados en estos desvíos, ¿no?
7: Bueno, todo lo que ha salido en la prensa, ¿verdad? Y todo lo que han investigado a través de la fiscalía, que son varias cosas, ¿verdad? Uno lo lee y uno dice, yo como persona, como ejecutiva, yo nunca sospeché, yo nunca vi nada. Yo iba a trabajar, ¿cómo te explico? Yo captaba clientes, claro. Iba a reuniones teníamos personas que, nosotros le armamos cartera a los clientes según el perfil o la necesidad uh-huh. del cliente, y nunca yo dudé. O sea, a mí me preguntaron al principio, si yo hubiese tenido alguna duda de algo, yo lo primero que hago es sacar mi plata, y la claro, plata de mi hijo, obvio, claro. La plata de mi marido, la plata de mis cercanos, o sea, tratar de sacar la plata de las personas que yo me llevé para allá, te fijas, pero no fue así. Nunca sospeché.
6: ¿Los 11 ejecutivos?
4: Eso, te voy a preguntar si esperas que terminen en prisión, además que se haga justicia, ¿qué es lo que esperas de ese proceso?
7: Bueno, eso es lo que pide el fiscal. El fiscal pide prisión preventiva para algunos, y ya el día viernes, creo, hay algunos que se van para su casa, o total, o parcial. Mira, mi expectativa de todo esto es que se haga justicia. Que nos puedan devolver lo que sea. Ya, si tú me preguntas a mí, ¿vamos a recibir toda la plata? No. O sea, si yo puse un peso, no me van a pagar un peso de vuelta. Eso uno tiene que tener súper claro. No va a pasar. Pero que tengamos la posibilidad de recibir lo máximo posible. Y lo otro, y la otra expectativa que yo tengo, y creo que hablo por muchas personas, por eso estoy acá, básicamente, porque cuando pasó todo esto, nosotros éramos las víctimas, pero nadie se preocupaba de nosotros. ¿Te fijas? Entonces teníamos que hacer esto, visualizarnos como víctimas. Claro. Que nos vean como personas, que no somos personas del mundo de
4: empresarial,
7: negocios.
4: No, de
7: nosotros somos personas normales, que juntamos nuestras plata. Hay personas peor que yo, mucho peor que yo. Abuelitos de adultos mayores que han tenido que vender sus propiedades, ir a vivir con sus papás, o sea, con sus hijos.
6: Realmente dramático.
7: Sí, entonces, pues, claro. Que vivían de sus ahorros, ¿verdad? Como hace, tú te pensionas, tú jubilas, te vas a tu casa y tú tienes tus ahorros. Y esos ahorros,
4: claro.
7: Hay gente que vive de sus ahorros.
4: Por supuesto.
7: Y las personas...
4: Y hay gente que invierte pensando en que el día de mañana, como las jubilaciones no son muy buenas, las puede mejorar gracias a esas inversiones. Uh-huh. Lamentablemente
7: yo tuve, llamados telefónicos que te lo juro que eran... Y a personas que me iban a ver a la oficina, que realmente era...
4: Dramático.
7: Era terrible. Pero quiero volver al otro punto de la expectativa. Acá nosotros sentimos, y estoy hablando por el grupo donde uh-huh. yo estoy ahora, nosotros pensamos que... ¿Qué va a pasar con nosotros? ¿Quién nos va a ayudar a nosotros? Por ejemplo, hay multas, ¿verdad? Que se pasaron, o que la CMF dictaminó que el señor XX tiene que pagar una multa de tanto y todos los otros diferentes multas. Que son, en plata es mucha plata. Mucha, mucha, mucha plata. Entonces yo digo, ¿por qué esa plata tiene que ir al fisco?
4: Claro.
7: Porque se va al fisco.
6: ¿No han pensado en una demanda colectiva?
7: Mira, sí, hay demanda por todos lados, pero eso se demora. Aparte que hay leyes, te fijas, estas multas que son otorgadas, en este caso, pasan al fisco, es una ley. Entonces no es que yo haga un o voy a ir y voy a demandar porque el fisco recibe esta plata. Entonces, toda esa plata, si se pagan estas multas, ¿por qué no pasan a los aportantes? ¿Por qué no pasan a los fondos nuestros? O sea, si están realmente preocupados por nosotros, a mí me da mucha rabia esto, y creo que no han sido, no se han preocupado por nosotros, no nos protegieron, nada. Entonces yo digo, bueno, por último, no sé si se pueden cambiar. Yo no soy abogada, no tengo idea.
4: Claro.
7: Pero yo digo, ¿por qué no pasan las plata a nosotras?
4: Claro, pero además a lo mejor aparte de la multa se puede devenir la obligación de devolver dinero, ¿no? Restituir por lo menos algo de los fondos, porque Susana ya nos cuenta que no se espera el 100%, pero por lo menos que haya respuestas y algo para esperar. De compensación a propósito de estas personas. A Susana Marrodrán, ex ejecutiva de inversión de Sartor, una de las víctimas de este presunto delito. Muchísimas gracias por
7: estar con nosotros. Gracias a ustedes por invitarme.
4: Que estén muy bien.
7: Te vaya muy bien. Chao, chao.
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1: Ya estamos de vuelta con las noticias del día y más Ciudadano ADN por la 91.7.
3: Déjame contarte, Pame.
4: Sí, cosa.
3: Que el fin de semana fui al norte.
4: Lo
3: después
4: sé.
3: De mucho tiempo.
4: Lo sé.
3: Ya, pero es que la gente no sabe que tú sabes.
4: Estás muy contenta por sí. Lo tanto.
3: No, pero
4: que
3: te
4: fuiste.
3: Voy a contar una cosa anexa que tiene que ver con la conversación.
4: Ajá.
3: Cuando yo venía de vuelta ayer,
4: ¿ya?
3: Venían muchas chiquillas con su atuendo deportivo.
4: Ajá.
3: Que decían volei.
4: Ah.
3: De distintos lados. Y yo así como, mish.
4: ¿Qué?
3: Tiene que ver con la conversación que tenemos ahora, porque claro, se viene un mundial de voleibol femenino sub-17 en nuestro país, que se va a desarrollar, por supuesto, en el Estadio Nacional y con todas las cosas, pero además tiene partidos en regiones, en colegios de regiones, particularmente en San Felipe, por ejemplo. Y está con nosotros José Francisco Cornejo, que es director de la organización Corporación Educacional Monte Aconcagua, el Liceo Mixto, que precisamente va a ser uno de los anfitriones de estas delegaciones que, hasta donde entiendo, José Francisco, tú nos corregirás si es así, tiene a China, que es una de las grandes potencias participando, ¿es verdad?
5: Efectivamente, China va para jugar la primera etapa del torneo en San Felipe, y siendo China el actual campeón del mundo.
3: Oye, qué bonito, ¿cómo pasa esto de que

0: organizar eventos deportivos de primer nivel en nuestro país, tener un Mundial Sub-17, que son las futuras potencias probablemente del vóley, y que llegue a regiones, que llegue a un colegio en regiones?
1: Mira, bueno, de acuerdo a lo que ha contado el presidente de la Federación de Voleibol, Jorge Pino, a él lo empezaron a instigar porque estaba clasificando a muchos mundiales. Entonces se gastaba mucho dinero en viajar principalmente al hemisferio norte, a locaciones muy costosas de llegar. Entonces él dijo, bueno, si no queremos gastar plata en viajar, organizamos nuestro propio mundial. Y así parte esto, y él postuló a este mundial a la FIB, a la Federación Internacional de Voleibol, y cuando postuló, la federación lo publicó en sus redes sociales y yo me enteré por esa vía, así que apenas me enteré, le mandé un WhatsApp a Jorge y le dije, Jorge, tenemos que conversar. Así que ahí me junté con él, le manifesté nuestra absoluta disposición a ser parte de este torneo, dadas las instalaciones deportivas y la experiencia que tenemos en deporte, así que por ahí partió toda nuestra participación en este torneo.
0: Sí, eso te iba a preguntar porque a la larga, si el Mundial se va a desarrollar en el Estadio Nacional, ¿cierto? Las instalaciones que son de lujo, ¿no? Que quedaron desde los Panamericanos 2023, Santiago 2023. Pero ¿cómo son las instalaciones que tienen ustedes entonces?
1: Mira, para ser totalmente sincero, no están exactamente al nivel del Estadio Nacional, pero sí tenemos muy buenas instalaciones, tenemos que entender que somos un colegio. Y el año pasado nosotros nos convertimos en los primeros dos centros de entrenamiento olímpicos educacionales de Chile. Con el respaldo del Comité Olímpico de Chile. Tenemos dos muy buenos gimnasios. Y no solamente tenemos muy buenos gimnasios para jugar, tenemos tres gimnasios en cada colegio. Entonces, tenemos los gimnasios para los entrenamientos, tenemos los gimnasios para jugar, y además tenemos salas de musculación, que es otro requisito que había que tener para poder ser parte de esto. Y eso lo tenemos en ambos colegios, en Los Andes y en San Felipe.
0: Pero para ser parte de un mundial se requieren ciertas normas de ISO, digamos, de construcción. Sí. El parqué tiene que ser de cierta calidad, tecnología, todo eso. ¿Tienes todos los estándares y lo puedes contar a la gente?
1: Bueno, te voy a contar algunos detalles, por ejemplo.
2: Si tuvieron que invertir para...
1: Sí, bueno, tuvimos que renovar todos nuestros camarines. Y en el caso particular de San Felipe, por ejemplo, el piso, que es, a mi entender, lo más importante dentro de un gimnasio. El piso que nosotros tenemos en San Felipe es el mismo que se usa en el Madison Square Garden Nueva York. Fue el primero que se instaló en Latinoamérica el año 2007. Por lo tanto, es un piso de estándar mundial. Ese fue un gustito personal que yo me di, dado que yo fui jugador de básquetbol. Así que
2: la madre. ¿Jugaste?
1: ¿Cómo?
0: ¿Dónde jugaste?
1: Yo jugué casi todas mis formativas en Sportiva Italiana de Valparaíso.
0: Valparaíso, claro.
1: Y tuve un paso por el básquet profesional en la Universidad de Aconcagua el año 98. También jugué en Estados Unidos como alumno de intercambio, y ya después, cuando entré a la universidad, murió el deportista. Pero sí, tuve un paso por el básquetbol durante muchos años.
2: Entonces hubo adaptaciones, inversiones, y hoy día hay un estándar internacional.
1: Sí, por supuesto. Sí, hoy día tenemos gimnasios que podemos decir que están en condiciones de albergar estos partidos de este nivel, digamos. Hemos hecho una inversión fuerte, para también ser súper claro, todo un aporte nuestro, digamos, de la familia, que es la sostenedora de esta corporación. No hemos recibido un solo peso de la autoridad. Así que ha sido un esfuerzo principalmente nuestro y de la federación para poder sacar esto adelante.
2: Eso te iba a preguntar, si es que hay otros colegios en Chile que a lo mejor tengan la posibilidad de, en a lo mejor otras disciplinas, lograr estar en esos estándares internacionales como para acoger torneos como estos.
1: Por supuesto, yo creo que sí. Yo creo que para esto lo que principalmente se necesita es tener la disposición de invertir en este tipo de instalaciones.
2: O sea, la alianza público-privada que es necesaria también.
1: Sí, bueno, en este caso nosotros hemos invertido como privados. Como insisto, no hemos tenido aportes del Estado y de ninguna otra autoridad. Y también entender de que nosotros somos una corporación educacional gratuita. Corporación sin fin de lucro, y que nosotros los privados recibimos de parte del Estado la mitad de la subvención que recibe un colegio público. Por lo tanto, un colegio público, un colegio privado, pagado, pero podría hacerlo perfectamente.
2: O sea, un rol virtuoso finalmente, porque a lo que voy es que se puede repetir el modelo, entonces podríamos hacerlo, ojalá con participación del Estado donde es necesario, pero para poder potenciar aquello, porque en el fondo no solo estamos dando espacios, me da la sensación, para que vengan otras delegaciones y puedan jugar, etcétera, sino que estamos formando nuestros futuros deportistas en instalaciones de nivel que compitan. Aquí siempre se quejan en el fútbol, ¿no?, que los amistosos de la selección, por ejemplo, son con Tucumán y nunca con las grandes selecciones.
0: Las grandes potencias.
2: ¿No? Aquí me parece que desde que están en proceso de formación, poder jugar con China, que es una potencia mundial, es

0: súper tremendo para su formación como deportista.
1: Absolutamente,
0: ¿no?
1: Absolutamente. La medida que tú juegas con potencia, por una cuestión natural, vas elevando tu nivel. No significa que en dos años más les vas a ganar, ni que vas a estar a su nivel.
0: No, claro.
1: Pero por algo tienes que partir.
2: Pero en 10 sí les vas a ganar.
1: Probablemente.
0: Pero claro, te da la experiencia de medirte con rivales que son desafiantes
2: para
0: ti.
2: Aunque pierdas, te mides.
1: Sí, y eso tiene que ver mucho con la expectativa. Si tú no tienes ni siquiera expectativa de enfrentarlos algún día, nunca vas a llegar a ser como ellos.
0: Exacto.
1: El hecho de poder tenerlos acá, jugar contra ellos y poder medirte, ya te das cuenta de que es posible jugar contra ellos, y en la medida que lo haces de manera frecuente, te empieza a crecer el hambre y empiezas a pensar en ganarle. Mm.
2: Me llama la atención que en este mundo y en Chile, que es súper futbolero, el sur nuestro es de dominio de básquetbol, por ejemplo. Valdivia,
1: claro,
2: todo, sí. Vaya, cero bocina. Ya no pescan bocina, no. Están pescando otras cosas.
0: Sí.
2: Pero en la zona central generalmente es fútbol. Pero ustedes están con el voleibol. Y voleibol es una disciplina hermosísima. Me encanta, es fascinante, es técnica, llena los estadios.
0: Tiene
2: mundial,
0: variantes.
2: Tiene variantes, voleibol y playa, precioso.
0: Voleibol dupla, claro.
2: Dupla. Claro, pero me llama la atención de que esté arraigado finalmente en tu comunidad, que es San Felipe, Los Andes. ¿Cómo se llega a eso?
1: Nosotros somos un club deportivo que nace al alero de la Corporación Educacional. Son dos clubes deportivos escolares, que es una figura de corporación deportiva especial. Son clubes deportivos abiertos, es decir, todos nuestros deportistas pueden ser alumnos del colegio como pueden no serlo. De hecho, hoy día alrededor del 35% de nuestros deportistas no son alumnos del colegio.
2: Okay.
1: Es un club totalmente gratuito y abierto a toda la comunidad. Y nosotros estamos en cuatro deportes. Estamos en fútbol, pero solamente hasta los 14 años. Es decir, formamos, pero ya después se hace muy difícil poder retenerlos por la tentación de los clubes profesionales, que en el caso de Los Andes es Trasandino y en el caso de San Felipe, Unión San Felipe. Y estamos en básquetbol, voleibol y handball. Nuestro proyecto es ojalá llegar de aquí a 10, 12 años más a las ligas profesionales en esos tres deportes, exceptuando el fútbol, tanto en varones como damas. Estamos, bueno, es un proyecto que partió el año pasado y estamos en la etapa de consolidar la base de deportistas. Tenemos muchos, muchos niños desde los 9 años haciendo deporte, y en la medida en que vayan creciendo, se vaya generando esta pirámide para que finalmente arriba a las ligas profesionales lleguen los mejores, que ojalá en un alto porcentaje hayan sido formados por nosotros.
0: Estamos conversando con José Francisco Cornejo, director de la Corporación Educacional Monte Aconcagua, que va a ser sede en San Felipe y en Los Andes de este Mundial de Vóley Sub-17 femenino que se viene y que va a estar también presente en el Estadio Nacional. Hay círculos virtuosos que se dan a propósito de instancias como estas, ¿no? Primero preguntarte si en San Felipe y Los Andes también, después de los sistemas frontales, si hubo que hacer ahí algún, a lo mejor, arreglo de último minuto. ¿Y cómo se involucra la comunidad? Ya nos escuchan, ¿no? Que a lo mejor, no sé, está la persona que va a vender agüita y hacen los vendedores afuera, la gente que tiene que alojar, a lo mejor en algún momento transportar, la alimentación, todo se mueve finalmente.
1: Sí, bueno, está bastante bien la comunidad después de los sistemas frontales que nos tocó vivir. Fueron obviamente bastante más suaves, por decirlo así, de lo que se está viviendo en el sur. Y sí, la comunidad está bastante involucrada. Nosotros hemos trabajado de manera bastante cercana con ambas municipalidades. Y, por ejemplo, a la entrada de cada gimnasio van a montar los famosos FanFest, y que van a estar poblados principalmente de emprendedores locales, que van a ofrecer productos locales. La alcaldía ya se reunió con toda la gente que provee alojamiento, gente que provee de alimentación. Porque, por ejemplo, en San Felipe vamos a tener a las selecciones de Perú y de Venezuela, siendo Venezuela el campeón sudamericano. Y siendo esas comunidades tan numerosas acá en Chile, se prevé que va a asistir mucha gente a San Felipe a ver a la selección de su país. Así que las autoridades de ambas provincias se han preocupado de involucrar a los distintos emprendedores y al comercio local, para que quienes vayan a disfrutar de estos partidos, de este mundial, no solo vayan a ver un partido, vayan a vivir una experiencia y se lleven una muy buena opinión de la zona.
2: Y precisamente el alojamiento, ¿cómo va a ser como en las pequeñas villas olímpicas que se van a hacer? Pequeñas villas, ¿no?
1: No, en este caso, los equipos que juegan en San Felipe se van a quedar en el hotel del Casino Enjoy, que está en Rinconada de Los Andes.
0: Ah, claro.
1: Sí, sí. Y los finales. Bueno, eso fue un tema por el hecho que está adosado a un casino.
2: Exacto.
1: Y son menores de edad. Pero bueno, finalmente
0: pero no están
1: se solucionó.
2: Pero bien resguardados.
1: Sí,
2: ¿no?
1: Sí, se tomaron las medidas necesarias.
2: Los
1: y los equipos que juegan en Los Andes se van a quedar en el Hotel Termas del Corazón. que está en San Esteban.
0: ¿Por qué no jugué vóley?
2: ¿Me puedo inscribir?
0: Claro.
2: Necesitan alguien que vaya.
1: Bueno, hubo toda una campaña para inscribir voluntarios, así que se lo perdieron.
0: Para haber hecho ahí, haber alentado a la chiquilla. El día 6 de agosto parte ya.
1: Así es, este jueves parte el torneo.
0: Ya, bueno, felicitaciones por como además una corporación educacional involucrarse en esto que tiene que ver con el desarrollo de nuestros jóvenes y también del deporte en nuestro país. Me parece que es bien integral la mirada. Y muchas gracias por haber estado acá.
1: No, gracias a ustedes por la invitación.
2: Que les vaya bien.
0: Ya saben, seguiré a Malos de Toyo y seguir apoyando el deporte en nuestro país. Nosotros nos despedimos. Se viene el mediodía en ADN y nos encontramos mañana.
2: Nos vemos mañana.
0: Estén bien.
2: Adiós.
0: Chao.
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14: Atención vecinos, trabajos en Avenida Andrés Bello a partir de este fin de semana. Desde el viernes 31 de julio a las 23 horas comenzará la reducción de capacidad de Andrés Bello entre Antonio Belet y Nueva Tajamar, manteniendo 2 pistas habilitadas por sentido en dicho tramo. Desde el sábado 1 de agosto a las 7 a.m. el viraje a la izquierda en Andrés Bello hacia el puente Los Leones estará suprimido. Prefiera Pedro de Valdivia y Padre Letelier. Durante las obras y a partir del domingo a las 0 horas, Bucarest operará en sentido único de sur a norte, entre Avenida Providencia y Avenida Andrés Bello. Antonio Belet, entre Andrés Bello y Dr. Carlos Charlín, invertirá su sentido de circulación, quedando la rama poniente en sentido norte a sur y la rama oriente de sur a norte. Este último tramo tiene sentido bidireccional y quedará solo de poniente a oriente, informa Sociedad Transmisora Metropolitana.
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2: Delincuentes dispararon a patrullas de seguridad en Providencia tras un asalto. El alcalde Belolio anunció acciones legales y pidió el despliegue de más carabineros en las calles. Dos fallecidos y casi 1.400 damnificados es el negativo balance tras el nuevo paso del sistema frontal por el centro sur del país. Más de 4.000 personas siguen aisladas en la Araucanía. La economía chilena cortó su racha negativa y creció en 2,4% durante julio, según el Banco Central. El gobierno celebró la cifra y valoró que no se alcanzó la recesión técnica. En la mega reforma, Hacienda elabora una propuesta de financiamiento para Coquimbo y así asegurar el voto del senador Walker. El jueves, el Tribunal Constitucional se pronuncia sobre la admisibilidad de los requerimientos de la oposición. Se reanuda el desalojo de la mega toma de San Antonio. El vocero de los habitantes alertó que el sistema frontal generó complicaciones a quienes permanecen en el lugar. Esta tarde serán trasladadas desde Aysén dos personas sospechosas de antivirus internadas en la UCI. Falta la confirmación del Instituto de Salud Pública. Del exterior, Trump critica la actitud hipócrita de Irán y amenaza con un bloqueo naval hasta que no se alcance un acuerdo o una rendición total. En el fútbol, primer día en Chile de Bocinha. El arquero de Colo-Colo se hizo los exámenes de rigor y será presentado mañana en el Monumental. El miércoles tendrá una bienvenida con público. Y esta mañana arribó a nuestro país el refuerzo de la U, Tobias Reinhardt. El mediocampista argentino viene desde Italia y se sumará al portero mexicano Jordan García.
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2: Muy buenas tardes. Gracias por estar con nosotros en esta nueva semana informativa, día lunes. Nuevo mes por lo demás. Llegó agosto, estamos a 3 de agosto del 2026. Comenzamos esta revisión de noticias saludándoles en todo el país, en las frecuencias de ADN, donde ustedes nos pueden escuchar en su auto, en su dispositivo con FM, y si lo desean, en internet. Desde la capital de la República les saludamos con 16 grados en Santiago. Vamos para 19 el día de hoy, con cielo nublado la mayor parte de la tarde. Algún claro de sol se espera en las próximas horas. Y con la situación que se mantiene de mucha preocupación por el paso del sistema frontal en el sur del país, ya se disipan las precipitaciones en horas de la tarde en toda la región del sur de nuestro territorio. Vamos a tomar contacto luego con esas zonas afectadas para conocer en mayor detalle cuáles han sido los efectos del paso de este sistema frontal. Con mucha preocupación, reiteramos, y además con el llamado por parte de las autoridades locales a que el gobierno ejecute alguna medida de respuesta. Lo vamos a tener enseguida en el mediodía en ADN. Y si ustedes tienen alguna información para compartir con nosotros, está siempre abierto el más 569-8521-2360.
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2: Más de 4.000 personas siguen aisladas en la Araucanía y se estiman más de 800 casas bajo el agua solo en Angol. Hay vecinos que acusan abandono por parte del Estado y se han activado en las últimas horas nuevas alertas SAE por posibles desbordes. Matías Gallegos, buenas tardes.
3: ¿Qué tal, Andrés? ¿Cómo estás? Muy buenas tardes. Sí, la principal preocupación está en la provincia de Malleco, a norte de la región de la Araucanía, por este sistema frontal que ha traído lluvias continuas durante esta jornada, baja cantidad justamente de agua acumulada, pero son continuas, y eso evidentemente también trae afectación, sobre todo por la crecida de ríos, que ha traído los mayores estragos, sobre todo en la comuna de Angol, Traillén, Los Sauces, y también, por supuesto, Lumaco. Tumaco, pero en la capital provincial, Angol, hay cerca de 800 casas aún con afectación producto del desborde de dos ríos. Uno, el río Rehue, y el otro es el río que está al costado de la población Santa Rosa, que ha traído justamente esta afectación. Se han desbordado, el agua ha alcanzado sobre el metro y medio de altura, y eso obligó a que el sábado en la madrugada, vía barcaza, no vía una embarcación pequeña, un bote, se tenga que evacuar a los vecinos de esas viviendas. Aún no hay un catastro oficial de cuántas casas han sido damnificadas. Lo que sí se sabe, efectivamente, que la gente requiere ayuda. Y hoy lo que se va a ver durante toda esta jornada, cuando el agua comienza a bajar, es a los vecinos intentando limpiar sus casas, porque luego del agua va a quedar un sedimento, un lodo que trajo justamente el caudal, que pasó de tener cerca de 10 metros de ancho a tener cerca de 300 metros de ancho, abarcando incluso poblaciones. Cerca de 3 villas ahora se encuentran lamentablemente afectadas. Y había un muro de contención que se había construido en una población que era nueva. No tenía más de un año justamente de que se entregó la llave a los vecinos. Muro que evidentemente no funcionó. Había una inversión millonaria y tal parece que eso no dio resultados. Escuchemos a los vecinos quienes nos manifestaban justamente esta preocupación en sus casas nuevas, primer invierno, y estas son las consecuencias. Escuchemos.
4: Nos están pidiendo evacuar carabineros, seremi, militares, pero ¿con qué responsabilidad después ellos nos pueden decir o asegurar que nos van a ayudar? Pero nos están diciendo que nos iban a dar un subsidio de arriendo, pero después, ¿a dónde nos vamos a arrendar con una casa vacía? Gastaron 2.000 millones de pesos en ese muro de contención, que ¿de qué sirvió? De nada.
5: Hace un año nomás que entregaron nuestras casas y bueno, esto empezó como a las 10 de la mañana, que el agua se allá afuera empezó. De ahí nosotros con los vecinos nos empezamos a movilizar al tiro para poder resguardar, porque ya como si bien ve usted, el agua llegó más o menos hasta como 20 centímetros allá donde están ustedes.
3: Sí, río Rehue y río Vergara los que efectivamente trajeron esta afectación en la comuna de Angol. Y en la Araucanía, en total, 14.569 casas o personas afectadas. De esa cifra se desprenden 275 personas damnificadas, 4.824 se mantienen a esta hora aislados y 2.183 viviendas con daño menor y una casa totalmente destruida. Es el balance que entregó durante esta mañana SENAPRED en conjunto con la Delegación Presidencial Regional de la Araucanía, quienes informaron además que esta cifra va a ir variando porque efectivamente la alerta continúa. A esta hora, hace solo algunos minutos, se confirmó por parte de SENAPRED que el río, justamente Lumaco, ya estaría comenzando a desbordarse. De hecho, hace algunos minutos nosotros le comentábamos de que se había activado el sistema de mensajería SAE para que la gente comience a evacuar el sector de Cancha La Carrera y población El Parque en la comuna de Lumaco, sector urbano justamente de esa ciudad que lamentablemente ya está siendo afectada por este río que comenzó a desbordarse en la provincia de Malleco. Escuchemos a Consuelo Saldivia, quien habló en voz de SENAPRED. Escuchemos.
6: Se ha establecido la evacuación hoy, 3 de agosto, a las 11:53 de los sectores Cancha, Carrera y población El Parque, digo, de la comuna de Lumaco, por desborde del río Lumaco. Hacemos un llamado a evacuar inmediatamente con su kit de emergencia, manteniendo la calma y siguiendo las instrucciones de las autoridades locales y de los equipos de emergencia. Asimismo, solicitamos que quienes habitan la comuna de Lumaco estén atentos a eventuales nuevos procesos de evacuación, ya que estos se encuentran en constante evolución.
3: Lo que dice Consuelo, muy importante, porque se desprende de lo último, justamente lo que también se adelantaba el día de ayer. Hay lluvias hoy, menor que ayer, es verdad, pero la acumulación de agua que viene bajando desde la cordillera a la costa, evidentemente trae afectación, y ese caudal que viene bajando va a afectar zonas como de la cordillera de la costa, efectivamente, como es Lumaco, Traiguén, Los Sauces, y eso es lo que está ocurriendo en este preciso momento. Evacuación entonces entonces en Lumaco, parte de lo que evidentemente ha traído este sistema frontal. La comuna más afectada es Angol, pero no se descarta que durante esta tarde sigan evacuaciones justamente en la zona de la provincia de Malleco, Traiguén, Lumaco, Los Sauces, justamente acá en la región de la Araucanía.
2: Sin duda, es lo que veremos junto a ti en las próximas horas, Matías Gallegos. Muchas gracias.
3: Un abrazo.
2: Mientras las aguas comienzan lentamente a retroceder en algunos ríos, la emergencia está lejos de terminar. Y miramos ahora más en lo macro a la zona centro-sur del país. Lamentablemente hay 2 personas fallecidas, casi 6.000 aislados, viviendas destruidas y familias que lo perdieron todo. En un nuevo balance del sistema frontal que hoy día entrega Senapred, Nicolás Medina, muy buenas tardes.
7: ¿Cómo te va, Andrés? Buenas tardes. Y es que las lluvias continúan golpeando la zona centro-sur del país, y aunque ya lo decía también Matías Gallegos, las precipitaciones de los ríos también, los principales ríos, bien digo, comienzan a disminuir sus caudales. Las consecuencias de la emergencia siguen aumentando. Desde el Servicio Nacional de Prevención y Respuesta ante Desastres, hablamos del Senapred, confirmaron que el balance nacional deja 2 personas fallecidas en Panguipulli, 1.399 damnificados, 156 personas en albergues, 5.936 aisladas, además de 27 viviendas destruidas, 685 con daños mayor, 4.838 con daño menor y otras 1.052 que aún están siendo evaluadas. Las situaciones más complejas continúan concentrándose en la región del Maule, donde permanece vigente la alerta roja regional. También se mantienen alertas rojas por desbordes en Cauquenes y Parral. En Constitución, en apenas una hora cayeron 36 milímetros de agua, provocando la aparición de 3 socavones y nuevos problemas para la comunidad. Sobre el monitoreo de esta emergencia, los detalles también los entregó la directora nacional del Senapred, Alicia Cebrián.
8: A nivel país se mantienen 10 alertas rojas y 10 amarillas, principalmente por desbordes y crecidas. El monitoreo en línea de los ríos esta mañana de la Dirección General de Aguas indica 8 estaciones que superan el umbral rojo y 19 estaciones que superan el umbral amarillo. Al momento, el balance indica 2 personas fallecidas en Panguipulli, 1.399 personas damnificadas, 156 albergados, 5.936 aislados, 27 viviendas destruidas, 685 con daño mayor, 4.838 con daño menor y 1.052 en evaluación.
7: Bueno, evidentemente las condolencias para esas familias. Volvemos acá a la región del Biobío, donde se mantiene este sistema frontal que ha dejado cifras históricas. Ponga atención, el Centro Zonal de Meteorología Marítima de Talcahuano informó que julio se convirtió en el mes más lluvioso de los últimos 15 años, con 390,5 milímetros de agua caída, más del doble promedio histórico para este periodo. Y la preocupación va a continuar, porque durante esta semana se proyectan 2 nuevos sistemas frontales, y para esta jornada se esperan chubascos débiles y vientos de entre 25 y 40 kilómetros por hora. Estamos revisando actualmente el servicio meteorológico, donde se espera también para la región del Biobío, específicamente para Concepción, cielo cubierto con chubascos aislados, aparición de algo de sol durante la tarde, pero hay que estar atentos también a los vientos. Mientras que en la región de Ñuble, en Chillán específicamente, se espera también algo similar, vientos de entre 25 y 40 kilómetros por hora. En Concepción, lo decíamos, el desborde del río Andalien volvió a inundar el sector de Santa Rita, ubicado a solo 10 kilómetros de la Plaza de la Independencia. Allí varias familias se enfrentan a la realidad que se repite cada invierno. Una de ellas es la de Paulina, bien digo, Cortés, quien asegura haber vivido toda su vida en ese lugar y que, pese a contar con el terreno y su vivienda inscritos a su nombre, aún no encuentran una solución definitiva. E incluso presentaron acciones judiciales contra el Ministerio de Obras Públicas, mientras que afirman no haber recibido apoyo por parte de las autoridades y ya están buscando arriendo para vivir y abandonar rápidamente ese sector. Así lo comentó Paulina Cortés.
9: Hemos luchado por años que se haga algo, alguna solución del MOP o algo. Hemos hecho demanda, han salido para atrás, porque supuestamente acá no hay permiso de edificación, pero sí tenemos, porque la mayoría tenemos nuestras propiedades, nuestros nombres, pero no hay solución. Y todos los años pasa exactamente lo mismo. Cosas materiales por el momento nada, porque tuvimos que sacar todo de la casa. Sacamos cama, refrigerador, todo lo que uno pueda salvar, pero la infraestructura, paredes mojadas, piso, todo. Ni sacos de arena, no han preguntado nada. Por lo menos nosotros no hemos tenido ningún tipo de ayuda, nada. Estamos hablando con todos nuestros contactos a ver si podemos buscar un arriendo.
7: Bueno, es el duro testimonio también de los vecinos que se ven afectados. Actualizamos la SEC, la Superintendencia de Electricidad y Combustibles, quien dice que actualizado a las 13 horas el 99,6% de los clientes en el país está con servicio eléctrico normal. Se registran 5.166 clientes sin luz en la región del Maule, 4.622 en la Araucanía, en la región de O'Higgins también 3.546, y evidentemente así la cifra va disminuyendo, pero claro, son parte también de los daños que va dejando el paso de estos sistemas frontales. Vamos a quedar atentos también a estas seguidillas sistemas frontales que han afectado a la zona centro-sur del país, donde ustedes, nuestros auditores, también pueden ser parte de la cobertura de Radio ADN, enviando sus reportes, estados de las rutas y evacuaciones con notas de voz, fotografías y videos al WhatsApp más 569-8521-2360.
2: Tal cual, ha sido así en los últimos días y semanas y seguirá siendo. Muchas gracias, Nicolás.
7: Buenas tardes.
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2: Es la 1:15, 1:15. Vamos a hablar de economía. Después de 5 meses de cifras negativas, el IMASEC de junio sorprendió con un crecimiento del 2,4%, impulsado por la minería, el comercio y los servicios. El gobierno celebró las cifras y se mostró esperanzado para los siguientes meses. Benjamín Quinteros, buenas tardes.
10: Muy buenas tardes. Tras un inicio de año negativo, la economía chilena volvió a crecer. El Banco Central informó durante esta mañana que el IMASEC de junio aumentó 2,4% respecto del mismo mes del año pasado, superando así las expectativas del mercado, que eran bastante amplias, iban desde un 1 hasta un 3%. Finalmente se sitúa en este 2,4%. El resultado estuvo impulsado principalmente por la minería, que anotó un crecimiento anual de 9,8%, favorecido por la mayor producción de cobre y también por la base de comparación, teniendo en cuenta que el mismo mes del año anterior la minería ya había notado una contracción importante. También aportaron el comercio con un alza de un 5,4% y los servicios. Desde el gobierno valoraron la cifra, aseguraron que representa una señal de que la economía comienza a dejar atrás el complejo escenario heredado de los primeros meses del año. El viceministro de Economía y Minería, Daniel Mas, destacó que el crecimiento confirma que el camino de la recuperación ya está en marcha y atribuyó el resultado al desempeño de sectores estratégicos y a las medidas impulsadas por el Ejecutivo.
11: Si vivimos una economía estancada, pero con gestión y mayor certeza, estamos comenzando a revertir esa tendencia. Esta cifra de junio es el primer paso de un largo camino. Ser un Estado facilitador y el apoyo a las pymes, a la minería, el turismo, el mundo pesquero y acuícola son claves. Queda mucho por hacer, pero el rumbo hacia la reconstrucción ya está trazado. Seguiremos trabajando para consolidar la reactivación. Nuestra meta sigue firme en destrabar proyectos y acelerar la creación de 300.000 nuevos empleos.
10: Una mirada optimista por parte del Ejecutivo, sin embargo el desempeño de junio no borra el difícil comienzo de año. Entre enero y mayo la actividad económica acumuló 5 meses consecutivos de contracción, afectando las expectativas de crecimiento y alimentando incluso los temores de una eventual recesión técnica. Una recesión técnica que queda en el olvido, por lo menos momentáneamente, ya que con el dato de junio mejora el desempeño del segundo trimestre. Se elimina esta idea de la recesión técnica por el momento, pero no necesariamente muestra una recuperación consolidada. A ello se suma que no todos los sectores muestran la misma fortaleza. Yo le hablaba de la minería, del comercio, de los servicios que lideraron el crecimiento, pero por ejemplo la industria manufacturera volvió a registrar una caída durante junio, reflejando que la recuperación todavía es dispar. Con una mirada más cauta, el académico del Departamento de Economía de la Universidad de Santiago, Víctor Salas, sostuvo que el IMASEC de junio constituye una buena noticia, pero advirtió que un solo dato positivo no alcanza para concluir que la economía local dejó atrás su bajo dinamismo.
12: Estos últimos resultados nos hablan de que a lo más la economía se está normalizando los niveles de crecimiento que veníamos trayendo. Elimina el riesgo de una recesión técnica, pero eso no significa que se haya iniciado una dinámica productiva que eleve el crecimiento del PIB. Todavía está pendiente la expansión del sector industrial manufacturero y de la construcción, además de que los sectores servicio y comercio tengan mayores crecimientos, como para sentir que la demanda de la economía está expandiéndose y generando una mayor dinámica que aumente el consumo.
10: Bueno, así el repunte de junio entrega un respiro a la economía chilena y aleja, al menos por ahora, el riesgo de una recesión técnica. Sin embargo, el desafío será demostrar que este crecimiento no responda solo a un buen desempeño de la minería, sino que logre extenderse al resto de los sectores y también traducirse en más inversión empleo y consumo durante los próximos meses.
13: Tal cual lo proyectaba, el gobierno luego de la última cifra de desempleo, que fue de 9,4%, sin variación trimestral, pero de medio punto más que hace un año, poniendo las expectativas en que este crecimiento a partir de este mes fuera mejor y con esto se recuperen de cierta manera más puestos de trabajo. Gracias, Benjamín.
10: Buenas tardes.
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13: Tenemos a esta hora información policial. Vamos a conocer en detalle un procedimiento en el cual participaron guardias municipales de Providencia, que fueron repelidos a disparos por parte de delincuentes que escapaban luego del robo a una tienda de ropa. El alcalde de la comuna anunció acciones legales y también se quejó por la falta de carabineros en las calles. De esto y más tú nos cuentas, Richard Jiménez. Buenas tardes.
14: Hola, buenas tardes. Y dar cuenta de este asalto y ataque de disparos contra patrullas municipales en Providencia en medio de una persecución en la que Carabineros estuvo ausente. Esto tras un robo violento a un local en horas de anoche. Se vio llegar a una banda de aproximadamente 5 sujetos al sector de calle Miguel Claro. Arremetió por la fuerza a una tienda de ropa. Esta banda con un Napoleón abrieron el acceso a este inmueble. Axis Outlet Premium es esta empresa. Los ladrones armados amenazaron a los empleados del lugar, que ya estaba cerrado, eso sí. Robaron bolsas con productos, los extraños. Se inició así una persecución de las patrullas municipales al llegar al sector de calle Cacique con los conquistadores. Las patrullas quisieron cerrarle el paso. Los integrantes de la banda, que andaban en un auto de alta gama, dispararon en medio de una carrera en sentido contrario, hay que decirlo, al tránsito vehicular, que es lo que se vio incluso. 4 patrullas municipales sufrieron impactos de bala y daños también por choques de los vehículos, uno de estos con un semáforo. No se reportaron heridos. Carabineros demoró 50 minutos en llegar. A los de la banda se les perdió de vista por el túnel del Cerro San Cristóbal. Los asaltantes habían robado 2 bolsas con prendas de vestir de distintas marcas avaluadas en 7 millones de pesos. Una arrojaron en la huida. Habló el alcalde de Providencia, Jaime Bellolio, anunció querella por homicidio frustrado y pidió más carabineros para su comuna. La comisaría, hay que decir, está a 3 cuadras aproximadamente del asalto y donde está la central de cámaras.
15: Trabajamos permanentemente con carabineros. Nuestra central de televigilancia está en la comisaría, que estaba a 2 cuadras de donde sucedió este hecho. Entonces, no es por mala voluntad de carabineros, es porque hay pocos carabineros en la comuna de Providencia. Están haciendo otro tipo de acciones en otras comunas. Lo que ocurre es que lo que suele pasar es que van y miran una comuna y dicen, ah, mira, tiene 160.000 residentes, entonces vamos a ponerle menos carabineros. Luego de ocurrido este hecho, carabineros llegó 50 minutos después de que nuestras patrullas tuvieron que salir persiguiendo a estos delincuentes armados. Necesitamos más carabineros en Providencia.
14: Sí, y vamos con una información de hechos que se han dado a conocer en los últimos minutos, hay que decirlo, acá en un cuartel de la policía, de investigaciones con 3 operativos antinarcóticos con la suma de casi 1,5 toneladas de drogas. 3 operativos antinarcóticos que dejó esto como balance entre pasta base, cocaína y marihuana. Hay 4 detenidos por estos distintos operativos de la PDI. En uno de estos 3, uno de los detenidos es el suero, el jugador de Boca Juniors, Carlos Palacios, en el que se ve al imputado llegar a la Florida para descargar 75 kilos de droga entre pasta base y clorhidrato de cocaína. En este inmueble se halló también 2 pistolas marca Glock. Y en el transcurso de las indagaciones se obtiene la orden de detención del suegro del futbolista, a quien se lo detiene en Peñaflor. Se está acercando un fiscal, le vamos a preguntar, fiscal, su nombre.
16: Fiscal, jefe de la Fiscalía SAC Metropolitana Sur, Alex Cortés.
14: ¿Cómo es esta vinculación entre el suegro del jugador de fútbol y la incautación de 75 kilos de droga?
16: Bueno, el suegro de este jugador era uno de los blancos principales que estaba siendo investigado. Ya es una investigación que ya tenía larga data, en donde incluso ya se había incautado droga con anterioridad, y él era uno de los blancos. No había sido posible establecer su participación directa, el contacto directo con droga, pero en esta ocasión así lo fue, a través del trabajo que se realiza por parte de la Policía de Investigaciones de Chile, a través de la Brigada Antinarcótico, en donde fue finalmente detenido con una importante cantidad de droga. Se estableció cuáles eran sus domicilios, se incautaron incluso armas, y la relación es la que usted menciona. O sea, se trata de del suegro del jugador, y evidentemente que a través de esta información, de estos antecedentes que van apareciendo, que la investigación continúa y se deberá establecer si efectivamente existe alguna vinculación de este futbolista con la investigación por el delito de tráfico de drogas.
14: La droga se encuentra en una casa en la Florida y las armas de fuego en una casa en la Florida. ¿Esa casa es de propiedad o es arrendada por el jugador?
16: Arrendada, pero está vinculada efectivamente con el jugador, ya que es un inmueble que se le asocia cuando él se encuentra en Chile, de paso en el último tiempo por lo menos.
14: Claro, y el operativo antinarcótico se hizo cuando no estaba acá él en Chile y cuando su pareja tampoco vive en aquel lugar.
16: Efectivamente, o sea, lo que se logra establecer es que este detenido, el que fue detenido con la droga, es quien finalmente la tenía a su disposición en este periodo de tiempo. O sea, no se descarta nada, estamos en etapa de investigación, pero efectivamente se establece esta vinculación con el futbolista.
14: Muchas gracias. La palabra del fiscal acerca de uno de los tres operativos antinarcóticos que se dieron cuenta recientemente desde el cuartel de la Policía de Investigaciones en la comuna de Cerrillos. Andrés Huerta.
13: Ya, oportuno, Richard Jiménez. Gracias, buenas tardes.
0: 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Colo Colo.
13: La 1:24, buen momento para hablar del deporte y de la bocina manía. Bueno, siempre es buen momento para recibirte, Pato Barrera. ¿Qué tal?
17: Andrés, ¿cómo te va? Suena la bocina en Colo Colo que la semana pasada lo esperábamos en día jueves, se dilató el viaje en día viernes, ya el sábado se hablaba de que se caía la negociación, pero arribó ayer a las 20:35 a nuestro país bocina para sumarse a Colo Colo. De la jornada de hoy y lo que viene en relación a la presentación y la cercanía con el pueblo albo, más nos cuenta Cristian Alvarado, bienvenido.
18: Pato Barrera, ¿qué tal? ¿Cómo te va? Y nosotros nos seguimos moviendo porque muy temprano en los chequeos médicos que ya finalizaron, por lo menos en una parte, y ahora se encuentra en el hotel donde habitualmente también concentra Colo Colo. Se nos comentaba que estuvo hace un rato el presidente Aníbal Mosa, se retiró, seguramente puede volver en los próximos minutos. Y aquí estamos, por supuesto, con el micrófono de ADN. Escuchemos de inmediato la palabra de Bocinha, porque solamente esto dijo cuando llegó ayer, tarde, anoche, al país, cuando se acercaba también a saludar a los simpatizantes que llegaron al aeropuerto en un número cercano entre 800 personas, 1000 personas, y esto decía Bocinha a su arribo en nuestro país.
19: Estoy muy feliz de estar aquí, una grande honra representar el Colo Colo, y quiero agradecer el cariño y la paciencia de los hinchas. Y nos vemos pronto en el Monumental. Muchas gracias.
18: Ya, ahí está. Agradece la paciencia, principalmente por lo que tú bien señalabas, Pato Barrera, porque el presidente lo anunció 7 días antes con anticipación y no habían señales de Bocinha, ni siquiera un me gusta, un like en sus redes sociales. Bueno, termina llegando el día de ayer el nuevo arquero de Cabo Verde para vestir la camiseta de Colo Colo, que mañana va a ser presentado, va a entrenar con el equipo, 9:30 a.m, luego la presentación oficial. Y ojo que para el día miércoles, una presentación masiva con los hinchas del cuadro de Colo Colo, aforo autorizado por las autoridades de 42.000 personas. Ese recibimiento o esa bienvenida será el día miércoles, Estadio Monumental, 19:30. Así vive la jornada Bocinha en nuestro país.
0: Universidad de Chile.
13: Bueno, seguimos mirando, esto es fuera de la cancha evidentemente, lo que pasa con el caso Sartor.
17: Sí, tema que obviamente se ha llevado la atención en la Universidad de Chile. También uno espera hablar de lo futbolístico. Ayer ganó la U en la cancha del Estadio Nacional a Huachipato. Escolta al líder que es Colo Colo tras la derrota de la Católica ante Deportes Concepción. Hoy llegó un nuevo refuerzo. Bueno, todo eso y lo que vive la Universidad de Chile durante una semana muy agitada desde el punto de vista judicial, nos cuenta Rocío Ayala. Bienvenida.
20: ¿Qué tal, Patricio? Y nosotros estamos aquí en el Centro de Justicia, pero vamos a comenzar por lo último que señalabas, porque estuvimos también en el aeropuerto, y de hecho pueden ver el video en ADN.cl, en el Instagram, en nuestras redes sociales, porque llegó Tobias Reinhardt, que todo apunta que va a ser el segundo refuerzo en la Universidad de Chile. Lo digo así porque recordemos, también pensábamos con Valentín Gautier que podría suceder lo mismo, pero no pasó los exámenes médicos, así que ya fue a la clínica Med, ya se hizo los exámenes correspondientes, esperamos a ver si es que termina por firmar el volante central argentino de 26 años que viene desde la Serie B de Italia. Y de hecho, esto decía en su llegada, escuchemos sus primeras impresiones pensando ya en ojalá poder colocarse la camiseta de la Universidad de Chile pronto.
21: Bien, bien, contento. Bueno, ahora a hacer los estudios y demás, a ver si se puede cerrar todo, pero bueno, tranquilo. Sí, contento.
22: ¿Todavía va a ser tu primera experiencia en primera división? ¿Cómo te sientes al
21: respecto? No, contento, con muchas ganas de afrontar este desafío, pero bueno, nada, como les digo, ahora veremos cómo se da todo y a ver si podemos avanzar.
20: Bueno, contento entonces por este desafío que tiene ahora en su carrera. Veremos cuándo llega el arquero Jordan García, colombiano que viene desde México, pero estaremos obviamente dividiéndonos en estas dos aristas porque desde las 9 de la mañana que se está desarrollando esta audiencia ya en el día 3, la audiencia de formalización, donde estamos escuchando los alegatos por parte de la Fiscalía, donde tiene que defender por qué está pidiendo prisión preventiva como medida cautelar máxima, ¿no? Para 5 exdirectores de Sartor, entre ellos el expresidente Azul Michael Clark, así que a las 14 vamos a dar detalles de aquello, cuáles han sido los argumentos y veremos si es que alcanza a finalizar esta audiencia cuando estemos en vivo en los tenores, esperando a ver si es que viene Michael Clark para seguir dando declaraciones sobre lo que es este proceso judicial que obviamente tiene que ver con él y que le salpica a Universidad de Chile.
17: Muy bien, las gracias para Rocío Ayala y también para Cristina Alvarado. El compromiso, querido Andrés Huerta, a las 14, junto a los tenores, de hablar de Colo Colo y de todo lo que ha generado Bocinha y también el momento que vive la Universidad de Chile y analizar lo que fue una nueva fecha del fútbol nacional, que todavía espera un duelo en desarrollo, pero en la Liga de Ascenso que se va a jugar esta tarde.
13: Gracias, Pato.
17: Un gusto verte. Que te vaya bien. Chau.
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13: Luego en el mediodía en ADN vamos a hablar de la mega reforma, horas clave en el Congreso y también vamos a La Moneda, donde se habla de autocríticas dentro del oficialismo y más. 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
13: 25 minutos para las 2 de la tarde, temperatura actual 17 grados, más cerca de cumplir la máxima de 19 para el día de hoy, aunque está nublado. Ustedes que están conectados en nuestro YouTube de ADN pueden ver la imagen de la Plaza Baquedano bajo cielo nublado aquí en la capital. La mega reforma vive horas críticas en el Congreso. La moneda no cuenta aún con todos los votos para aprobar el mecanismo de compensación que mantiene divididos a los alcaldes. Siguen las reuniones durante todo el día para asegurar la mayoría en sala este día martes. En tanto, la oposición ya subsanó los aspectos formales requeridos por el TC, que va a sesionar el día jueves para votar la admisibilidad de 3 impugnaciones enviadas por estos partidos. Juan Espinosa, ¿qué tal?
4: ¿Qué tal? Buenas tardes. Sí, a través de 2 escritos presentados el sábado y el domingo, la oposición corrige la redacción, acota los vacíos y evita que el Tribunal Constitucional descarte de plano sus acciones antes de entrar a discutir el fondo del asunto, cumpliendo con lo establecido por el organismo el jueves pasado. Los textos finalmente acotaron el margen de acción contra los artículos impugnados relativos a la invariabilidad tributaria y la resolución de calificación ambiental, dos de los aspectos que están dentro de la mega reforma del gobierno. Aseguran en estos textos que las menciones de otros artículos, algo que fue cuestionado por el Tribunal Constitucional, solo hacían referencia a una suerte de efecto dominó en lo que respecta a inconstitucionalidad si es que el TC termina fallando a favor de los requerimientos de la oposición, un sector que se mantiene particularmente confiado respecto de los fundamentos que tienen para acudir al Tribunal Constitucional y que de pasadita sigue cuestionando la forma en que la moneda ha ido blindando algunos aspectos de la mega reforma que mañana va a tener su último trámite en el Congreso, en esta primera parte del debate legislativo. Vamos a escuchar parte de la conversación de nuestro compañero Mauricio Bustamante esta mañana con el ex ministro de la Administración, Gabriel Boric, Álvaro Elizalde.
2: Respecto a la variabilidad, finalmente aquí se está coartando la soberanía popular. Se está impidiendo que seis gobiernos, no estamos hablando de que esto va a durar un par de añitos, no, seis gobiernos, seis presidentes de la República electos democráticamente, seis congresos no van a poder modificar las normas sin que eso tenga consecuencias pecuniarias para el Estado. Y lo complejo es que si es que efectivamente esta reforma tuviera amplio grado de consenso, no sería necesaria una norma de invariabilidad. ¿Por qué la ponen con candado, podríamos decir? Precisamente porque saben que es una reforma controversial, que si bien ha conseguido que apoyen ambas cámaras, no es una reforma que en otros países donde se aplicado, ya, que haya tenido buenos resultados.
4: Por otra parte, el Palacio de la Moneda sigue buscando los votos favorables que le complicaron la vida hace dos semanas atrás, ahora para cerrar el trámite este martes por la tarde. Todavía no están definidos los votos de tres legisladores. Gustavo Sangüesa y Rojo Edwards han cuestionado la situación financiera de los municipios y han exigido al gobierno que presente planes para controlar mejor los dineros fiscales, y Matías Walker ha insistido porque haya recursos para reconstrucción en Coquimbo y que no haya que esperar a la ley de presupuestos 2027. Vamos a escuchar a este tercero, a Matías Walker, quien ha confirmado esta jornada que está dispuesto a votar a favor, pero explicita que la propuesta del gobierno para la región de Coquimbo debe presentarse por escrito.
5: Si se garantizan los recursos para la reconstrucción de la región de Coquimbo, yo voy a votar a favor. Eso aún no ocurre. La gente de la región de Coquimbo desconfía, quiere ver un compromiso por escrito, y es lo que yo le he representado al gobierno. Las palabras se las lleva el viento, y la región de Coquimbo ha visto pasar por el lado demasiadas promesas que no se han cumplido. Por eso necesitamos ese compromiso por escrito.
4: Mientras tanto, sigue el quiebre entre alcaldes de izquierda y de derecha por el mecanismo de compensación que se va a votar durante la jornada de mañana. El fin de semana estuvo marcado porque más de 160 alcaldes de derecha firmaron una carta donde esperan que el informe de la comisión mixta sea aprobada, mientras que los alcaldes de oposición plantean que el mecanismo tiene que ser rechazado. Vamos a escuchar a los alcaldes de Providencia, Jaime Belolio, y a la alcaldesa de Quinta Normal, Karina Delfino, con las posiciones de cada sector en materia del financiamiento a los municipios.
6: Ningún municipio va a haber afectado su presupuesto, ni hacia arriba ni hacia abajo. Cuando algunos parlamentarios dicen que los municipios se van a hacer más pobres con esto, le están mintiendo en la cara a las personas. Es el mismo presupuesto que tenían antes el que van a tener después. Eso es lo que ha asegurado el gobierno.
7: Uno tiene que mirar las desigualdades y finalmente cómo el Estado trata a una persona que nace en un lugar determinado. O sea, cómo trata el Estado a una persona que nace en Las Condes, que tiene un per cápita de más de $1,000,000 por vecino, y una persona que vive en La Pintana o en Puente Alto, que si no estuvieran los recursos del Fondo Común Municipal, esos municipios ni siquiera pudiesen abrir la puerta.
4: Dos informaciones para terminar, Andrés. Lo primero, tenemos la confirmación de que el senador Rojo Edwards finalmente votará a favor del informe de la mixta, no por haber recibido una propuesta del gobierno, sino por considerar la solicitud de estos 162 alcaldes aproximadamente que este domingo pidieron que el Senado apruebe el informe de la comisión mixta. Lo segundo, una vez termine el trámite legislativo, mañana por la tarde, el gobierno el miércoles le va a devolver el texto al Congreso Nacional. La Moneda ha confirmado que van a ingresar vetos presidenciales, es decir, observaciones hasta ahora por dos normas aprobadas que son iniciativa de la oposición. La norma que elimina el cobro de intereses sobre intereses y la norma que prohíbe a los bancos y al comercio utilizar deudas viejas o incobrables de más de 5 años para evaluar a las personas. Aún está en estudio si el miércoles se ingresa una observación que vete la norma que endurece las sanciones a infractores de la ley de pago a 30 días. Estas tres normas, estos tres vetos presidenciales deben ser nuevamente tramitados por el Congreso Nacional. Andrés.
13: Juan Espinosa, gracias. Buenas tardes.
4: Buenas tardes.
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13: Vamos ahora a La Moneda, día lunes, marcado por autocríticas. Dentro del oficialismo, también una mirada acerca de las últimas encuestas de aprobación al Ejecutivo, pero también con un capítulo que dice relación con la historia del ex subsecretario de Hacienda, que sale después de algunos test de drogas con resultado positivo. Han sido polémicos en los últimos días los siguientes exámenes a los que se ha sometido Diana Copa. Muy buenas tardes.
8: Sí, ¿cómo te va, Andrés? Muy buenas tardes. Cruce de medicamentos, un falso positivo, un error de calibración o una confusión de muestras. Esas son algunas de las explicaciones que el ex subsecretario Juan Pablo Rodríguez atribuye al resultado positivo del test de drogas que terminó con su salida del Ejecutivo. Durante los últimos días y luego de obtener un resultado negativo en un examen realizado por el laboratorio UC Christus, la ex autoridad ha concedido una serie de entrevistas. Ahí ha señalado que su principal objetivo es defender su honra y asegura que desde el Ejecutivo no le han transmitido incomodidad por su despliegue comunicacional. Desde el gobierno, en tanto, explican que no habrá un cambio de postura mientras no exista el resultado de la contramuestra, examen que han instado a Rodríguez a realizarse. El ministro de Hacienda, Jorge Quirós, se refirió al tema y señaló que si bien extraña al ex subsecretario, una eventual restitución en el cargo no depende de él.
9: Se le echa de menos también, y si no depende de la voz, me alegra mucho los resultados que obtuvo en sus otros test, pero lo que ocurra de aquí en adelante con su situación respecto al gobierno no cabe dentro de mi ámbito de decisión, cabe dentro del ámbito de decisión de lo que es el ministro del Interior.
8: ¿Pero a usted le gustaría que se reincorporara?
9: Ese es otro tema, mis gustos o no gustos no cuentan acá, lo que cuenta la decisión del gobierno, que tiene que ver todo el tema en su conjunto.
8: Bueno, más temprano, en una entrevista radial, la ministra de Salud, Maite Malía, afirmó que si existe una controversia es porque el protocolo no está lo suficientemente claro y es susceptible de mejoras. Parlamentarios del oficialismo y de Chile Vamos también han planteado la necesidad de perfeccionar el protocolo, como es el caso del diputado republicano Benjamín Moreno. En tanto, el diputado socialista Daniel Manucheri recordó que el instructivo vigente establece que el resultado definitivo es el de la contramuestra.
10: Es un tema sensible que en esta oportunidad a nosotros nos ha golpeado más como gobierno, siendo que nosotros lo impulsamos siendo oposición. Eso no significa que tú tengas que echar pie atrás en estas medidas, porque son importantes.
11: Que se analice la contramuestra oficial, conforme al procedimiento Contraloría. Si sale negativa, se termina la controversia. Si sale positiva, también. La pregunta es por qué no lo han hecho.
8: Bueno, el ministro del Interior, Claudio Alvarado, confirmó hace tan solo minutos que hoy va a ingresar la reforma constitucional presentada la semana pasada sobre esta materia, señalando que va a permitir entregar un mayor respaldo jurídico a los diferentes protocolos. Desde el Ejecutivo, además, confirman que este fue un tema abordado en el Comité Político encabezado por el presidente de la República, José Antonio Kast, durante esta mañana. Señalan que se entiende que Juan Pablo Rodríguez esté en su derecho de defenderse, pero recalcan que se respetarán los mecanismos vigentes. Se destacará, además, Andrés, que en un rato más van a venir hasta acá, hasta el Palacio de la Moneda, a reunirse precisamente con el ministro del Interior, Claudio Alvarado, los diferentes presidentes de partido de la oposición.
13: Gracias, Diana. Buenas tardes.
8: Buenas tardes.
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13: El gobierno pone foco en la agenda de seguridad y advierte de la implementación inminente de la nueva ley de seguridad municipal a partir del 13 de agosto. La oposición advierte que hay una serie de proyectos pendientes. El ministro de Justicia espera que haya novedades con la ley de responsabilidad penal adolescente que busca aumentar sanciones a menores que cometen delitos. Paulina García, buenas tardes.
12: ¿Cómo estás, Andrés? Buenas tardes. Sí, el gobierno se va a desplegar esta semana en el Congreso Nacional para acelerar vía legislativa una serie de proyectos de ley que buscan endurecer las penas y las sanciones en materia de seguridad pública, junto con una serie de proyectos que también buscan aumentar la dotación carcelaria en el contexto

0: Texto de un debate por la agenda de seguridad que ha ido cobrando fuerza frente al avance del crimen organizado. Sin embargo, en la oposición ven con algo de escepticismo este despliegue por parte de Palacio, ya que a 5 meses desde su instalación aseguran que no han visto resultados concretos en materia de seguridad pública, lo que se suma a una serie de proyectos de ley que están pendientes y que el gobierno no le ha colocado urgencia, entre ellos reglas de uso de la fuerza, infraestructura crítica y las modificaciones a la ley Naim Retamal. En ese contexto, el senador Iván Flores y su par de la Comisión de Seguridad, el diputado Raúl Leiva, hicieron un balance sobre la gestión del gobierno, apuntando a que la agenda de seguridad ha quedado en segundo plano, pese a que fue una de las principales promesas de campaña del gobierno.
1: Bueno, en materia legislativa yo creo que están al debe. Que yo sepa, no se ha presentado, a lo menos al Senado, ningún proyecto relevante. Pero también que le pongan urgencia a la regla de uso de la fuerza, que es clave, ni tampoco infraestructura crítica, que sigue pegado en la Comisión de Defensa. Las policías y las Fuerzas Armadas van a estar inhibidas de hacer todo lo que tengan que hacer.
2: Y no se avanza en materias de seguridad pública, que sí son fundamentales en la persecución del crimen organizado. Lo único que existe en esa materia y que a mi juicio corresponde es el anuncio del Ministerio de Justicia en orden a establecer una agencia que se haga cargo de los comisos de los recursos incautados al crimen organizado.
0: Bueno, el ministro de Justicia, Fernando Rabat, espera que esta semana haya avances concretos en la ley de responsabilidad penal adolescente, que busca agravar las condenas a un grupo de delitos contemplados en un catálogo que son considerados graves en caso de ser cometidos por menores entre 14 y 17 años. Mientras que en paralelo, en la cartera de seguridad alistan la implementación de la nueva ley de seguridad municipal desde el próximo 13 de agosto. Así lo detalló el subsecretario de Prevención del Delito, Gonzalo Guerrero, quien entregó más detalles de los alcances que tendrá esta iniciativa.
3: Respecto a la consulta en torno a la legislación que va a entrar en vigencia a partir de los próximos días, la nueva ley de seguridad municipal, esta ley expresa y entrega nuevas facultades a las municipalidades. Específicamente se establece el nuevo cargo de inspector de seguridad municipal, y este cargo de inspector de seguridad municipal va a realizar distintas labores, específicamente labores coadyuvantes de las policías. Esta labor de coadyuvante implica también, sobre todo, reforzar la prevención del delito.
0: Bueno, recordemos también que previo a la implementación de esta ley de seguridad municipal, que es inminente el próximo 13 de agosto, el subsecretario detalló que se enviará en el más breve plazo una ley corta para subsanar algunas observaciones que tiene esta norma. Por ejemplo, que los inspectores municipales o quienes decían postular a estos cargos deben tener licencia clase F para poder utilizar los vehículos de emergencia dispuestos para las entidades públicas, además de realizarse un examen físico y psicológico acreditado por una entidad pública de salud que finalmente certifique que están capacitados para poderse desempeñar en el cargo con esta nueva ley de seguridad municipal, que inminentemente ya comenzará a implementarse desde el próximo 13 de agosto.
4: Paulina García, buenas tardes, gracias.
0: Buenas tardes.
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4: Información judicial del momento, Alejandra Rojas, adelante.
6: Efectivamente, Andrés, muy buenas tardes, porque la 11ª sala de la Corte de Apelaciones resolvió rechazar los recursos de nulidad presentados tanto por el Ministerio Público como también por los querellantes del caso del actual diputado Gustavo Gatica en contra del ex carabinero Claudio Crespo, buscando revertir la sentencia del tribunal que lo absolvió del delito de apremios ilegítimos tras haberlo dejado ciego después de un disparo durante el estallido social del 2019. En enero de este año se entregó el veredicto absolutorio para el ex funcionario y en mayo se leyó la sentencia que determinó finalmente que Claudio Crespo era culpable de los hechos, pero que estos eran justificados por la situación en la que se encontraba durante las manifestaciones. Los recursos de nulidad presentados se basaban en la falta de valoración de las pruebas, como la declaración de Crespo, donde afirma que sí tenía órdenes de sus jefes para no disparar en el tren superior del cuerpo, además de una errónea aplicación de la legítima defensa que justificaría el actuar de Crespo, donde habría disparado por el peligro que corría dentro de la marcha en ese entonces. En relación a la resolución, se refirió la fiscal a cargo, Jimena Chong.
7: obviamente es una resolución que no satisface los intereses de la Fiscalía. Nosotros habíamos recurrido en nulidad en el entendido de que la sentencia tenía vicios. Evidentemente respetamos esta decisión y nos quedamos con al menos que la decisión del Cuarto Tribunal de Juicio Oral en lo Penal desestimó la tesis principal de la defensa de la

0: acusado señor Claudio Crespo, en el sentido de que él no era el autor del disparo que lesionó y termina con la ceguera de el señor Gustavo Gatica Villarroel.
1: Bueno, ante esta resolución, Gustavo Gatica ya no puede apelar en territorio nacional, por lo que estaríamos a la espera de que vaya a la Corte de Derechos Humanos Internacional para ver si es que en ese sector o en esas cortes internacionales ya puede tener alguna respuesta o una eventual absolución o un rechazo a esta absolución de Claudio Crespo, Andrés.
2: Gracias, Alejandra. Buenas tardes.
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2: El Ministerio de Salud dio cuenta de la existencia de dos casos sospechosos de hantavirus en el Hospital Regional de Coyhaique. La familia pidió a las autoridades acelerar el traslado de las mujeres que se mantienen en estado grave. Ellas están en la UCI y acusaron desprolijidades en el proceso. Francisco Gutiérrez, buenas tardes.
4: Buenas tardes, casi 48 horas esperando traslado aéreo urgente. Es la situación que aproblema una familia de la región de Aysén a propósito de la internación de dos de sus integrantes, una adulta mayor y su nieta, en el Hospital Regional de Coyhaique. Según explicaron en el Ministerio de Salud, se trata de dos casos sospechosos de hantavirus cuya situación las mantiene a ambas en un estado grave en el recinto hospitalario mientras los equipos médicos monitorean su situación. En el caso de la menor de edad, que se mantiene grave, ella está siendo priorizada para un eventual traslado a Concepción, debido a que su condición clínica permite realizar el procedimiento con mayor rapidez. Eso sí, según la familia, han existido problemas administrativos con la empresa Aerotac a cargo de estos traslados. Conversamos con Martín Ríos, hijo de una de las internadas, quien acusó desprolijidades en el proceso y exigió que se cumpla con el traslado.
5: Entonces todo ha ido siendo sobre la marcha y ahora la respuesta es que no solamente tienen la pista, claro, despejada, pero que puede haber un poquito de hielo, entonces tampoco se puede aterrizar ahí. Entonces en el fondo ha sido todo bien poco claro, no por parte del hospital, sino que por parte del traslado que está comprometido para esto. Y no es solamente Miriam la que está comprometida, que es mi mamá, sino que mi sobrina también.
4: Según pudimos conocer, también la paciente mayor de edad está en un estado de mayor gravedad, permaneciendo intubada y necesitando atención médica especializada que, según señaló su familia, debería ser entregada también a propósito de estos vuelos aéreos que no estarían siendo realizados. En el Ministerio de Salud, eso sí, confirmaron que a las 2:30 de la tarde se realizará el traslado de ambas personas hacia Concepción en un vuelo especial. Esto a la espera también de que mejoren las condiciones meteorológicas y que no exista ningún tipo de complejidad a última hora que pueda nuevamente retrasar la existencia de estos vuelos. Todo esto en respecto a la infección, la posible infección por hantavirus, una virología que ya registra 46 casos este año, con una letalidad del 40%, un dato mucho mayor respecto a lo que fue el año anterior. Así lo señaló la doctora Cecilia Vial, directora alterna del Centro de Investigación en Vigilancia, Epidemiología y Nuevas Tecnologías para Amenazas Infecciosas y también investigadora de la Facultad de Medicina de la Universidad del Desarrollo.
6: Ya llevamos 46 casos, cuando el 2025 tuvimos solo 45, y que la letalidad está en un 40%. Es decir, de 10 personas que se infectan, 4 se mueren. Entonces, esta letalidad es mucho más alta que la que hemos visto en los últimos años. Por ejemplo, el 2025 la letalidad era prácticamente de la mitad.
4: Bien, todo esto mientras el equipo médico del Hospital de Coyhaique, que mantiene un seguimiento permanente del estado de salud de ambas pacientes a la espera de que se pueda concretar este vuelo si las condiciones climáticas lo permiten, Andrés.
2: Gracias, Francisco. Buenas tardes.
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2: 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Temperatura del momento en Santiago, 16 grados 8 décimas. Quédense con nosotros, llegan los tenores.
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13: Bocinha Trepa por Chile. Llegó al aeropuerto anoche y esta mañana ya subió hasta la dehesa para hacerse los exámenes médicos. El nuevo portero de Colo-Colo debiese ser presentado mañana en el Estadio Monumental. Siempre seguido por numerosos hinchas y medios, el futbolista de Cabo Verde resumió su sensación de venir a nuestro país.
14: Estoy muy feliz de estar aquí. Una grande honra representar el Colo-Colo. Y quiero agradecer el cariño y la paciencia de los hinchas. Y nos vemos pronto en el Monumental. Muchas gracias.
13: Escucha además con los tenores de ADN la inducción que Aníbal Moza le hizo a Bocinha sobre la historia y el significado de Colo-Colo. No estará fácil jugar. Colo-Colo ganó en una guerra de goles 4-3 a Everton y se mantuvo como puntero del Campeonato Nacional a 12 puntos de su escolta. La campaña hizo reiterar a Fernando Ortiz que quien llegue deberá ganarse un puesto. A propósito del arribo de Bocinha y la titularidad actual de Gabriel Moreira.
15: Gabi está creciendo a la par de sus compañeros. Él sabe que tiene competencia no solo con los que están y los que pueden llegar a venir. Y el que esté mejor va a jugar. Simple.
13: Contra todo y contra todos. Superando una dura semana judicial para los dirigentes de Azul Azul, Universidad de Chile responde en la cancha y tras ganar 2-0, Huachipato se puso segundo en la tabla de posiciones. Además, esta mañana llegó otro de sus refuerzos, el volante argentino Tobias Reinhardt.
16: Bien, bien contento. Bueno, ahora a hacer los estudios y demás, a ver si se puede cerrar todo, pero bueno, tranquilo.
17: Tobias,
16: ¿pasaste? Sí, contento.
17: Tobias, ¿pasaste tu primera experiencia en primera división? ¿Cómo te sientes
16: ahora? No, contento, con muchas ganas de afrontar este desafío, pero bueno, nada, como les digo, ahora veremos cómo va a ser todo y a ver si podemos avanzar.
13: Entérate además de un nuevo día en tribunales del caso Sartor y el acuerdo que salpica al gerente deportivo de la U, Manuel Mayo. Se ensució con barro. Universidad Católica no hizo pie en la cancha de Esterro Arrebolledo y cayó por 3-0 con Deportes Concepción. Además de la contundente derrota, los cruzados cayeron al tercer lugar del torneo y ya se despiden del título. Su técnico, Daniel Garnero, no ocultó su preocupación ante la proximidad de la Copa Libertadores.
18: Hoy estamos jugando Copa Libertadores porque clasificamos directamente el año pasado. Así que ese también es uno de nuestros objetivos. Obviamente que no... queríamos en este arranque a acercarnos y terminamos alejándonos, pero bueno, queda mucho y va a depender mucho de nosotros.
13: Felicidad Lila, con su triunfo ante la UC, Deportes Concepción se alejó de la zona de descenso y suma 5 victorias consecutivas entre Campeonato Nacional y Copa Chile. El técnico Fernando Díaz no ocultó su satisfacción, fundamentalmente por no recibir goles.
19: Tener otra vez con cero y seguir haciendo goles, que es importante. Son déficits que tenía el equipo, pero con la actitud de los jugadores han podido cambiar el comportamiento. Sabemos que es importante ganar e ir saliendo de las posiciones de atrás, pero esto no ha terminado. Sabemos que el fútbol cambia de la noche a la mañana y la actitud del plantel es esa.
13: Ortiz no es el único incómodo. Tras hacer banca dos fechas, el neozelandés Tim Payne debutó en Olimpia de Paraguay con un gol en el triunfo 5-0 sobre Rubio Ñung. Sin embargo, y pese al feliz estreno, su técnico Pablo Vitamina Sánchez desvió los elogios felicitando a otro jugador.
20: Un buen momento como para que pueda debutar Tim, para que la gente pueda disfrutarlo, incluso con un gol. Y como digo, lo de Tim también rescato y quiero felicitar a la gente por el aplauso que le brindó a Raúl Cáceres, ¿no es cierto? Me pareció genial, se lo recontra merece, es un campeón.
13: No llegó a la final, pero igual ganó. Alejandro Tavilo subió desde el lugar 30 al puesto 26 del ranking mundial de tenistas tras llegar a semifinales del ATP 500 de Washington. El que sigue en caída libre es el Nico Jarry, que apareció en el casillero 760 del escalafón.
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13: Revisa las reacciones en Europa por la llegada de Bocinha a Colo-Colo. Sorprende con el equipo que mira al azul, viene Eider Tamayo para reforzarse. Mira el nuevo club chileno del exjugador de la U, Felipe Salomoni. Y entérate además en ADN.cl del allanamiento con drogas y armas que afectó a la familia de Carlos Palacios.
3: 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Colo-Colo.
0: Aníbal, presidente.
21: Hola, hola, ¿qué tal? Nosotros llegamos a un acuerdo con Bocinha y con su entorno. Logramos tener también una reunión por Zoom con Bocinha y con su representante, donde yo lo conocí. Ya están todos los temas tratados y Bocinha estaría viajando mañana.

0: Cambiamos opiniones con Bocinha, como le gusta que le digan a él. A mí me gusta Josimar, como es su nombre.
1: ¿No está caído?
2: No, nosotros hemos tenido hasta pocos minutos atrás conversación con su representante. Obviamente que hay que tener un plazo también, porque es absolutamente razonable.
1: Tranquilidad, muchachos.
3: La espera llegó a su fin. Bocinha está en nuestro país, el nuevo arquero de Colo-Colo, el meta que se lució vistiendo la camiseta de Cabo Verde, quien en una expectativa increíble, más de 1000 personas llegaron para darle la bienvenida.

0: El hit del invierno. Cada quien tendrá su opinión. Lo cierto es que Bocinha ya está en Chile. Se terminó.
1: Así que toda la gente que le gusta Colo Colo, un aplauso para ellos. Y a los que no les gusta Colo Colo, respetamos a la gente que le gusta los equipos más chicos. Así que está todo.
0: Una pequeña concesión, porque claro, el hombre viene de Cabo Verde, pero eso era como una zambra que... Una samba, digo yo, que parecía tener en algún minuto de la historia final triste. Es una samba con final alegre, de momento, porque Bocinha ya es jugador de Colo-Colo.
2: Colo-Colo y Guayax.
0: Claro, y los más memoriosos tal vez, recordando que la canción aquella, con un dejo, ¿eh?, una inspiración lejana, pero un dejo de lo que le cantaba a la barra de la Universidad de Chile, Limiña.
3: Limiña,
0: a Darcy, claro, Carlos Fortunato Dalí. Ahí estaba la inspiración, me parece, de los genios, de los creativos de ADN Deportes.
3: Limiña, cuando llega a la U, ¿eh?
0: ¿Te acuerdas usted? Le cantaba a la barra.
3: Y no pudo repetir lo que hizo en Coquimbo.
0: No, señor. Lo cierto es que ahora aquí estamos, ¿eh?, con linda mesa de tenores para el día lunes, con el táctico Leo Burgueño.
4: Hola.
0: Rodrigo Hernández, el quien más sabe.
5: 81-82.
0: Lindo polerón, ¿eh? Danilo Díaz, tenor del pueblo.
4: No, el polerón de Danilo.
0: Ahora, personalidad la suya, Danilo, ¿eh?
3: ¿Por qué?
0: Lo felicito. No, porque digo, Infantino, le pegaron el otro día el portazo con su idea y usted anda con un polerón FIFA, así muy institucional, muy oficial usted.
3: Porque la FIFA es nuestra, no es de Infantino.
0: Ah, muy bien, ya, hace esa precisión.
3: Pero la FIFA se fundó el 21 de mayo de 1904 por ese extraordinario dirigente que nos regaló los mundiales, que es Jules Rimet. El primer presidente fue Robert Guérin.
0: Sí, señor.
3: Pero la FIFA nace para separarse del Comité Olímpico.
0: ¿Se acuerda que lo que le encantaba?
6: ¡Oh, qué interesante!
0: Es interesante. Lo que le encantaba decir a Julio Martínez es que la FIFA tenía más asociados que la Nación Unida.
3: Claro,
0: que
3: sí.
0: Lo repetía mucho. ¿Cómo le va, Tigre?
4: ¿Cómo le va? Buenas tardes. Le va bien a los hinchas de Colo-Colo.
0: ¿Por qué?
4: Solo hay que mirar la foto de la tabla de posiciones.
7: Hola, Tigre.
4: 42 puntos para el cacique. Buenas tardes, amigo. ¿Cómo está?
8: Hola, Tigre.
4: ¿Cómo le va? Hola, hola, le diría. 14 ganados.
7: Hola, Tigre. Gracias por invitarme a tu programa.
4: 0 empate. 3 derrotas. 36 goles a favor, 16 en contra. Un detalle más para Colo-Colo. 14 goles en los últimos 4 partidos jugados.
0: Oiga, y se logra un primer efecto, Rodrigo Hernández, ¿sabe? Porque esta mañana revisamos la prensa internacional, L'Equipe, BBC, todos hablando de Colo-Colo.
9: Sí, señor. Y Cadena Ser, AS, Marca, Sport. No, espectacular. A mí me encantó ayer la transversalidad de Bocinha. Estuvimos atentamente escuchando el trabajo de Cristian Alvarado desde el Aeropuerto Internacional de Santiago, donde llegó un millar de personas. Y donde Cristian habló, digamos, con los colocolinos ahí para en el fondo saber cuál era la expectativa, por qué estaban ahí esperando al arquero. Y fíjate que no afortunadamente no escuché ningún saludo con garabatos, ningún recuerdo a la barra de la contra. Llegó gente de sectores muy populares, declaraban ahí su origen o su comuna de residencia, sectores populares, La Pincoya, Puente Alto. Algunas zonas de Quilicura, pero todo muy familiar, gente hablando muy bien, todo muy variopinto, como la gente que uno quisiera ver en el estadio para ir tranquilo, ¿ah? Y no ese tipo pasado revoluciones que se oculta el rostro con una bufanda, que garabatea la contra y que uno realmente no sabe si es que va al estadio a alentar el equipo o es fan de sí mismo.
0: Oye, Tigre, ayúdame con esto. Lo de los... Una pregunta para Tomate, tal vez era, pero lo de los lentes de Bocinha es como su look, porque en realidad yo me preocuparía que el arquero...
3: Está de moda eso.
0: El arquero de mi equipo ande con lentes.
3: Está de moda.
0: Está de moda, pero sí. Hay opción para el look, ¿no? No son lentes, sí, ópticos, no es que tenga problemas ni para ver.

0: de lejos, de cerca,
1: no, muy cuidado, no sabemos, tiene 40.
2: No,
1: 40
2: no, pasado, 41, más allá. No, yo creo que él, yo creo que Bosilla trajo sus lentes. Porque dicen que habría tenido una cámara y él iba captando también la llegada al país.
1: Está haciendo registro, claro.
2: Sí, está haciendo
0: los
2: registro.
0: Google, los Google Lens.
3: Muchos sí. jugadores, por ejemplo, en el Mundial, cuando andaban de civil, se ponían los lentes, tenían que ser más incurso.
1: Cristiano Ronaldo.
3: Más fachero, ¿no, Leo?
4: Es cierto eso, ¿eh?
3: ¿Te da un aire intelectual, Leo?
4: Yo la otra vez le dije algo.
1: Es que son lentes de descanso.
5: La moda, algunos no tienen un gol, Leonardo,
1: no sé el de Bosilla.
3: Un arquero con lente.
0: No, pero
3: me preocuparía.
1: Yo me preocuparía.
4: Se lo dije.
3: Central, un arquero con lente, me preocupa.
4: Hay testigo, pero Danilo Díaz, que le dije a un árbitro
1: asistente. Pero Embarrabás, cara de auto, jugaba con lentes, ¿no?
4: A un árbitro asistente.
1: Bueno, pero está en el
4: plantel. Andaba con lentes. Le digo, no puede andar un árbitro asistente con lentes.
3: Ah, no, patas para.
1: Pate palillo, pate palillo en el suplente.
3: Jugador de campo, perdón, Leo.
1: Jugador de campo.
4: Un árbitro asistente no puede estar con lente tampoco, es no, como mira. El arquero, ¿no?
3: No, no puede. Bueno, un titular del fin de semana, Danilo, de la fecha, ¿qué me dice?
0: Que creo que tuvimos los dos mejores goles del campeonato.
3: Sí.
0: Y no va a haber dos, no creo que tengamos eso, dos mejores, claro, dos tenés, mejores goles.
3: Justo que tenían que caer el mismo fin de semana.
4: Leo Urgueño. Qué golazo el de Eje.
0: Chilean Premier League.
4: Es el de Palestino, el zurdo, porque después declara, en la entrevista posterior, elegido el mejor del partido, que él lo había visto en la jugada anterior, o sea, sabían que se adelanta, ¿no? ¿Sí? Pero lo había visto en una jugada anterior de Enzo Rocco, que la tira lejos, o sea, después de la falta patea al arco, ya la falta cobrada, y casi fue gol. Y dice, me di cuenta ahí que jugaba muy adelantado, y por eso agarra la pelota, porque la agarra desde su campo.
0: De su campo, campo, claro.
4: El círculo central de su campo, son 55.8 metros de donde pateó, y la metió por arriba.
0: Estamos con el tigretón acá, y de repente lo vemos ahora, el mono Sánchez, cuando empieza a correr, da la impresión que en algún momento quiere lanzarse antes, pero no logra estirarse bien.
4: El problema que tiene, o sea, cualquiera,
0: va como a contramano,
1: que pierde la referencia del arco.
4: Vas perdiendo la referencia cuando vas retrocediendo.
1: Claro. Exacto.
4: ¿Sí? Estaba en cancha y era un ataque, porque fue un ataque de Coquimbo que corta Mesa. Cuando se la da a Egel, le digo, cuidado, le dije a Orlando Villagrán, que era el relator, y ahí cuando le pega a Egel, pero aparte como había menos gente el otro día de lo habitual en la cisterna, se escuchaba el ruido de la pelota.
1: Le pega seco.
4: Se escucha el ruido seco y la pelota recorrió 55.
1: Hace 56 metros.
4: Sí.
2: No quiero pasar por alto, Carlos, lo que acaba de decir Leo Burgueño y que sirve para la gente que escucha el programa.
3: A ver.
2: Lo que hizo el jugador de Palestino, la lectura del juego. O sea, advirtió algo en el juego, porque además es un futbolista nuevo en la liga.
4: Sí.
2: Pero advierte en el partido un aspecto táctico del juego que le permite ese golazo que va a estar en la lista del futbolómetro.
0: Ahora, jugar argentino. Cuando uno dice, Argentina, ¿cómo jugó el Mundial? No jugó bien, no. Un equipo serio, que jugó un partidazo con 35 minutos extraordinarios con Inglaterra, pero siempre le costó.
3: Tácticamente impecable, digamos.
0: Por eso que llegan a la final, porque no hay pavo.
3: Con eso alcanza.
0: El único pavo que fue Nahuel Molina, sí. Se come el gol con Inglaterra y se come el gol con España. Pero en general, eso es lo que hace muchas veces la diferencia. El jugador que está concentrado, metido en el partido, por los que te marcan la diferencia en este tipo de nivel.
2: No desde Cabo Verde, pero nos confirman que son los lentes Meta que estaban grabando.
3: ¿Lentes Meta?
2: Sí, estaban
3: grabando. Muy bien, Tigre, ¿eh?
2: Son Meta con una marca, la marca no la diré, pero Meta con la marca van grabando el registro.
1: Eso yo también.
3: Como una visión, me encantaría tenerlo. Es como los del árbitro en el Mundial, po. En la Referee Cam, ¿no? Van ahí un poquito.
0: Meta como lo que los que le chorean los contenidos a los medios de comunicación.
3: Usted dice, claro.
2: ¿Sí? Va grabando, señor.
3: Oiga, me encantaría tenerlo, ¿ah?
2: Sí.
4: Cuidado.
6: No. Ojo, esto cuesta plata.
3: La visión acá.
4: Pero para los programas estamos hablando.
3: Sí, a eso me refiero. Sí, sí. Oiga, también de las cositas que nos dejó la fecha, Tigre Cruces, el partido y nuestro editor de camisetas que nos recuerda que se jugó anoche en Estadio Nacional.
2: Y con un duelo de arqueros, dijo David Marambio, llevo mañana las camisetas de arqueros y nos trae la de, en este caso, Driozola. Hoy juega Bravo también en el arco de Huachipato y camiseta de arquero de la Universidad de Chile. Gentileza de Tienda Tifosi, que siempre está presente para exhibir junto a los tenores.
4: ¿Es cierto que tienen más colaboradores, Costas?
3: Va sumando.
4: Porque escuché el otro día el hijo del Rucio, que vino, sí, claro, que también va a colaborar.
3: Leoncito, claro, sí. se integra al staff de colaboradores del editor de camiseta.
4: ¿Pero cuántos son a esta altura?
3: Todavía no son 10. Es un círculo muy cerrado. Oiga, una señal de alerta, inquietud también me parece. Ya vamos con Tomate Alvarado, que nos pide pase con lo de Bosilla. Pero Católica, 10 goles en las últimas 3 fechas.
2: Totalmente. Goleada con San Luis. 4 goles ante San Luis. tres goles de la

0: Serena. Y para completar 10, los 3 de Deportes Concepción. Los lentes, aquí la cierro. Graban y sacan fotos en HD. Son habitualmente lentes de influencer.
1: Ya, vino a Tajar o a hacer un documental.
0: No, no diga eso.
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0: Marcamos también lo que ha ocurrido con el campeonato. Queda un partido pendiente. Será parte de la historia que van a analizar los tenores porque no se jugó. El de Limache se quemó un transformador frente a Ñublense.
1: 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Claro, lo de Católica es preocupante en Copa Chile y también en el Campeonato Nacional, porque ese partido los cuatro fueron por la Copa Chile ante San Luis de Quillota.
0: El 4 fue de San Luis en la Copa Chile y además también sumaron un antecedente y detalle de cara a lo que va a venir en este presente mes de agosto. Victoria de Estudiantes de La Plata 3-0, su rival sobre Defensa y Justicia.
1: Ahora sí, Tomate Alvarado, te queremos escuchar. ¿Cómo han sido las primeras horas de Bocinha en Chile?
2: Bien intensas, Carlos Tenores, ¿cómo están? Buenas tardes. Nosotros desde muy temprano en la clínica porque se hizo los exámenes médicos, que terminó hace un rato, pero finalmente no lo hizo en una clínica donde se esperaba que fuera, que era acá en Isabel la Católica. Finalmente se fue a la Dehesa, el arquero de Colo Colo. Ya a esta hora ya terminó esa rutina y a esta hora está en el hotel que habitualmente concentra el cuadro del Cacique acá en Vitacura. Está almorzando. El nuevo arquero de Colo Colo, estamos hablando de Bocinha, por supuesto, y estamos viendo, porque también se ha señalado que probablemente pueda visitar el Estadio Monumental en horas de la tarde. Bueno, estamos muy atentos porque recordemos que hoy día Colo Colo tiene día libre, mañana retoma los entrenamientos y es ahí donde va a cumplir su primera práctica con el equipo del cuadro del Cacique, 9:30 de la mañana. Posterior a eso comienza la presentación oficial en el Estadio Monumental. También nosotros anunciamos, está en ADN.cl, en las plataformas también, porque tiene una bienvenida multitudinaria. Se esperan 42.000 personas para el día miércoles en el Estadio Monumental. ¿Se acuerdan más o menos cómo fue la bienvenida de Arturo Vidal? También, bueno, algo muy similar tienen pensado y preparado en Colo Colo para recibir, quiero decir, a Bocinha en el Reducto de Macul. Eso será así el día miércoles, 7:30 de la tarde. Escuchemos de inmediato la primera reflexión, la primera palabra, porque esto dijo, fue lo único que dijo Bocinha cuando arribó al país. Fueron prácticamente 20, 25 segundos y lo escuchamos de inmediato porque da una explicación, porque sabía de cierta manera que se estaba dilatando mucho su arribo acá al Estadio Monumental.
3: Estoy muy feliz de estar aquí, una grande honra representar el Colo Colo. Y quiero agradecer el cariño y la paciencia de los hinchas y nos vemos pronto en el Monumental. Muchas gracias.
2: Ya, la paciencia, quiere agradecer la paciencia.
1: Tomate.
2: Claro, porque se estaba dilatando muchísimo. Sí, Carlos.
1: Bastó una frase para que hablara mejor que Vasconcelo, con cariño.
2: Sí, se le entiende clarito, no tuvo ningún inconveniente. Y a propósito de esa paciencia de los hinchas, escuchemos, porque bueno, ayer estuvimos ahí en la cobertura para el arribo, cerca de 800 personas, 1000 personas, muchos niños, familias completas. Me quedo así con los pequeñitos, porque llegaron con fotografías de Bocinha, esperaban la foto, el autógrafo, la pelota del Mundial. Bueno, todo eso era solamente por Bocinha. Ayer el estadio, en el aeropuerto, quiero decir, cuando arriba a nuestro país, y estas fueron algunas sensaciones de los simpatizantes del cuadro del Cacique.
4: Hola, sí, ¿nombre? Un poco, Mavi, excelente, mucho nivel.
2: Ya.
4: Sí.
2: ¿De dónde vienen?
4: De Casablanca.
2: Gracias, ahí está, lo más lindo. Hola, ¿tu nombre?
5: Hola, Sofía.
2: Sofía, ¿qué edad tienes?
5: Tengo 13.
2: ¿Y 13 años llegaste tempranito?
5: Sí, estamos acá esperando a Bocinha.
2: Ya, ¿y te gustó? ¿Le sacaste una foto, un video?
5: No alcancé nada, más encima a mi hermana se le cortó el video justo cuando iba saliendo, pero no. Igual alcancé a grabarlo aquí, así
2: ¿Te
5: que...
2: gustó la llegada de Bocinha?
5: Sí, me gustó, aparte saludó, se tuvo que ir rápido, pero si no iba a estar...
2: ¿Vale la pena entonces la espera?
5: Sí, totalmente.
2: Ya, pues gracias. A ver, ADN, acá está, dice, ¿cómo está?
6: Hola, aquí, ¿todo bien con mi hijo Tomás?
2: Con el hijo Tomás, ¿qué edad tienes tú?
7: 7 años.
2: ¿Siete años? ¿Pudiste ver a Bocinha? Ocho años ya. ¿Pudiste ver a Bocinha?
7: Sí, pero no al fin, no. El mejor portero de toda la historia de Cabo Verde.
2: Ah, de Cabo Verde, muy bien. Hola, ¿tu nombre?
6: Hernán,
2: ¿contento, no?
6: Sí, muy contento. Primera vez que venimos al estadio acá. Hasta al aeropuerto recibieron un jugador que estrella en el Mundial, así que...
2: Tremenda expectativa, ¿lo esperabas?
6: Sí,

0: Estamos esperando con ansias con mi hijo, mis dos hijos, ¿ya? Así que estamos felices de que haya llegado.
1: Amigo, ¿tu nombre?
2: Demian Mora.
1: Bueno, ¿viste a Gusiña?
2: Sí, lo vi de lejitos, pero lo vimos.
1: ¿De dónde vienen?
2: De Pudahuel.
1: De Pudahuel, ya. Sí. ¿Te gusta la contratación?
2: Sí, está buena. Ya. Sí, tenía que darle la oportunidad al Colo, nadie lo quería. Brillante estuvo, brillante.
1: Ya pues, te agradezco. Hola, ¿tu nombre?
3: Alexandra.
1: Alexandra, ¿pudiste ver a Gusiña o no?
3: Lo vi de muy cerca.
1: De muy cerca, sí. Ya. A ver, coméntame esa experiencia. Oh.
3: Fue emocionante, ya. Adrenalínico totalmente.
1: Ya. Amigo, ¿tu nombre?
4: Amaro Huerta.
1: Amaro, ¿de dónde vienes?
4: De Lampa.
1: De Lampa, llegaste acá para ver a...
4: A
1: Bosiña.
4: Sí.
1: ¿Te gustó la contratación?
4: Sí, lleva al club más grande y algo mundial. O sea, todo Colo Colo ahora es más famoso todavía.
1: ¿Lo viste en el mundial?
4: Sí, le trajo pelota a Messi, increíble.
1: Tiene 30 millones de seguidores, ¿lo sigue o no?
4: Sí, lo sigo.
1: ¿Lo sigues también? Sí. Ya, eres uno de ellos.
4: Sí.
1: Lo entrevisto, ¿cómo está?
5: Bien usted, señor, ¿cómo está?
1: Ya,
5: ¿todo bien?
1: ¿Contento?
5: Muy contento, estimado.
1: Ya.
5: Feliz por la llegada de Bosiña. Bueno, sufrimos bastante con el tira y afloja, pero bueno, las cosas importantes tienen que costar, porque si no tienen valor. Así que no, contento, sufrimos bastante. Mi hijo sobre todo estaba, pero papá, pero llega, no llega, yo no había que decirle. Yo le decía, compadre, confiamos en Dios. Y ya llegó. Está en el equipo más grande de Chile, el arquero más grande del mundo. O sea, estamos felices. Ya. Yo estoy orgulloso de ser colocolino.
6: Lo que decía Rodrigo Hernández, el fenómeno del Mundial que se traspasa en este caso a Colo-Colo y su nuevo jugador.
7: De todas maneras, y yo creo que demuestra varias cosas, ¿no? Que al final en el fútbol chileno hay una necesidad en los hinchas, digamos, de como de recuperar algo de lo que tuvimos no tan lejos, que fue cierto estatus a nivel internacional o incluso a nivel de clubes que se ha perdido lamentablemente. Entonces, poder aferrarse a este ícono, a esta, esto es un chiripazo, una coyuntura, una oportunidad de mercado, hay muchas formas de definirlo, pero finalmente el fenómeno que hay detrás, que subyace, que se genera en torno a la llegada de Bosiña, también habla de la gente y del comportamiento futbolero y del anhelo de los que consumimos fútbol, de que Chile esté tal vez en otro estadio, o sea, que el fútbol chileno, que Colo Colo tengan un nivel de protagonismo, de conocimiento en los medios internacionales que sea superior a lo que estamos viendo ahora. Es como una pequeña esperanza,
8: es que hubo, digamos, impactos en el caso de Colo Colo.
7: Aunque se quiera, puede ser hasta un espejismo, ¿eh? Pero me parece muy interesante el fenómeno que se está.
8: Claro, porque si tú vas este año, la Católica y Coquimbo clasificaron en su fase de grupo, van a jugar ahora por los octavos de final. O'Higgins acaba de cumplir una gran campaña. El año pasado la U hace una correcta Copa Libertadores y termina llegando a la semifinal de la Copa Sudamericana. Yo creo que hay dos. En este caso hay dos temas. Uno, el impacto de la tercera eliminación al Mundial, donde clasificaban 6,5, y eso fue muy duro para el fútbol chileno, sumando el hecho de que salió último, con la derrota con Bolivia, que eso va a pegar por muchos años. Y dos, el centenario Colo-Colo. El centenario Colo-Colo, que Colo-Colo, un relato que comenzó en el año 2023. Ese relato que llevaba a la consumación del hecho para 2025, donde todo el pueblo colocolino, donde todo Chile colocolino quería estar ese día en ese partido con Fortaleza, que era el partido de la Copa Libertadores. Hay todo un relato. 2024, el retorno de Vidal, vamos armando el equipo, van a buscar al jugador más caro del fútbol, el mejor futbolista de Argentina, aquí en ese año. O sea, hay todo un relato. Entonces, el mazazo, la frustración, hay dos muertos. Entonces, todo eso genera un espacio de frustración, de dolor. Entonces, cuando aparece un nombre como el de Bosiña, que más allá de sus atributos, la gente siempre está con el más chico, con el más pequeño. Es como cuando pasaba Camerún, me acuerdo, en el Mundial de España 82.
7: Con Tomás Encono.
8: O sea, y cuando llega el Español de Barcelona se produce también una efervescencia. Después está jugando espectacular Encono en el Español. Pero yo creo que hay mucho de eso. Y cuando uno empieza a ver el relato de lo que nos pasa, a ver las otras competencias, por ejemplo, uno ve el fútbol uruguayo, el torneo local uruguayo, y es para llorar a grito. El fútbol peruano también, sus partidos son apretados algunos, pero también es para llorar a grito. Ve la competencia boliviana. Entonces, yo creo que el impacto, los europeos tienen sus ligas y tienen los torneos de la UEFA, que más la clasificación al europeo, que les permite sostener las frustraciones que te deja un mundial. Pero para el fútbol sudamericano, y para nosotros en especial, ha sido muy, muy duro todo este transitar por el desierto.
9: creo que la llegada, las mejores palabras se las escuché el otro día a Miguel Pinto acá, cuando dice le va a hacer muy bien al campeonato, no solamente a Colo Colo, sino al campeonato, porque en definitiva te realza el campeonato, más allá de que hay muchos paréntesis para hacer, digamos. El Mundial se jugó con 48 equipos, yo no sé si en un Mundial de 24 Cabo Verde hubiera ido al Mundial, pero el tipo jugó, y más allá del relato que dice Danilo, de que sí, es cierto que uno siempre está con el más débil en los partidos, hizo un buen Mundial. Ahora, no sé cuál es la realidad, si la realidad es la del Mundial o la anterior, ¿sí?
8: El partido con Chile.
9: Claro. Y pero está muy bueno, es una muy buena noticia para el campeonato, es una excelente noticia de digamos, de marketing, de revuelo, de reacomodar, y después hay que ver cuando empiece, y ahí venimos al asado de Danilo con Rodrigo, quién va a jugar, si Moreira o Bocinha. Yo creo que va a jugar Bocinha.
6: ¿Cuándo podríamos ver en la cancha Bocinha? Ya nos contaba de los exámenes médicos. Esto del día miércoles en el Estadio Monumental, ¿va a ser una actividad al público? ¿Hay que comprar entradas? ¿Será gratuito? La presentación ya más en sociedad, ¿no? De Bocinha como jugador de Colo-Colo, Tomate.
10: Sí, eso yo lo estoy chequeando. Carlos Tenores, recuerdo que fue con canje de entradas la actividad con Arturo Vidal. Ahora todavía estoy esperando esa información. Lo concreto es que Colo-Colo solicitó ante las autoridades un aforo de 42.000 personas para ese día miércoles, 7:30 de la tarde, 19:30, para que buena parte de los hinchas de Colo-Colo puedan estar presentes en esta bienvenida a Bocinha. Seguramente estamos chequeando finalmente y confirmando cómo va a vender las entradas, los tickets, el equipo de Colo-Colo. En cuanto a su estreno, su debut, me parece que va a ser importante saber durante esta semana y el día viernes, cuando hable, por ejemplo, el técnico Fernando Ortiz, pregunta pegada para ver cómo está él físicamente, entendiendo que lleva prácticamente 30 días, ¿no? Cuando termina su participación en el Mundial sin ninguna actividad, salvo algunos días ahora último en Cabo Verde, en Lisboa, en Portugal, con algún trabajo futbolístico, pero seguramente él tiene que ponerse a tono físicamente, futbolísticamente, y bueno, vamos a ver si finalmente este fin de semana no, entendiendo que va a jugar en condición de visitante. El siguiente es frente a O'Higgins de Rancagua. Podría ser, pero yo lo veo medio complicado. Luego viene el clásico. Difícilmente pueda debutar en un partido de esa envergadura y sobre todo en condición de visitante, porque la idea es que debute en el Estadio Monumental con su gente. Y luego de ese partido, y yo por eso marco mucho este encuentro, es por Copa Chile ante Unión Española en el Estadio Monumental. Creo que ese puede ser el partido clave, dependiendo de su estado físico, que pueda jugar y debutar el arquero Bocinha.
6: ¿Y cómo fue la conversación, el diálogo que tuvo Bocinha ya con el presidente Colo-Colo, Aníbal Mosa?
10: Y bueno, fue en este preciso hotel el día de ayer, porque claro, la expectación estaba completa, desatado el aeropuerto, esperando por supuesto por el arribo, y él obviamente, solamente en el hotel estuvo, perdón, en el aeropuerto José Daniel Morón, hablo de la dirigencia, no fue Aníbal Mosa, tampoco se vio Jaime Pizarro, pero sí lo estaban esperando acá en el hotel, en una cena, la bienvenida, y este fue el diálogo que Colo Colo también sube a sus plataformas digitales, a las redes sociales, y este es el diálogo que tiene Aníbal Mosa con Bocinha cuando se encuentra acá en el hotel de concentración.
11: Tú sabes que este es portero también, sí, lo sé. Es colega tuyo, ya. Y
12: ya lo vi todo.
11: Ya lo recorriste, sí. Este ganó la Copa Libertadores. Afuera del aeropuerto, en las carreteras, como te decía yo la primera vez que hicimos el Zoom, que no hablamos en profundidad, pero este es un equipo popular. Ya lo averiguaste y todo, pero es un equipo que es fundado por profesores hace 101 años, y que la fuerza se la da el agente, que se la da el panadero, el albañil, la trabajadora, y por lo general es un equipo que esa gente está esperando que este equipo juegue el fin de semana, porque es la alegría de la semana, del mes. Entonces llegas a un equipo con una fibra social muy grande, Bocinha.
6: La arellanización de Bocinha, Danilo Díaz,
8: Ahí empieza. Ahora, ¿quién la da, el club social o la del presidente?
6: Pero esa fue una introducción, la de Mosa, ¿no?
9: Claro, fue el prólogo.
8: Sí, el prólogo. Pero bueno, para nuestro medio, más allá de todo lo que ocurrió, termina poniendo el fútbol chileno hoy día en la palestra, no sé si en las portadas, pero al menos como una información o una breve en medios más desarrollados.
6: Tomate, siguiendo su lógica, entonces, ¿podría ser Bocinha la banca el 23 de agosto en el Superclásico y ya defendiendo la portería de Colo-Colo el 26 de agosto frente a la Unión por Copa Chile, un partido que en la práctica no significa nada, pero que podría significar un lleno para Colo-Colo en el Estadio Monumental?
10: Totalmente, y comparto contigo, creo yo, estando bien físicamente, perfectamente puede ser utilizado como una alternativa, atajando como titular Gabriel Moreira y suplente Bocinha, pero bueno, esto, insisto, va a ser bien importante, creo yo, la conferencia de prensa. Hoy es el primer día, los exámenes médicos, mañana primera jornada de entrenamiento con todo el plantel, 9:30 a.m, luego la presentación, y bueno, hay que estar siguiendo el día a día con Bocinha para ver en qué momento va a estar en condiciones y va a ser considerado por el técnico, porque no olvidemos que el discurso de Fernando Ortiz siempre habla de, bueno, acá va a atajar el que esté en mejores condiciones. De ese discurso prácticamente no se ha movido el técnico de Colo-Colo.
6: Hacía rato que no se entretenía tanto Tomate cubriendo a Colo-Colo con esto de Bocinha. En algún minuto la firme, pensó que se caía, que se frustraba.
10: Sí, déjame, acá me pueden ayudar ustedes, ¿ah? Porque llega una van y estoy seguro que es el refuerzo de Universidad de Chile, ¿ya? No, si me ayudan con el apellido, el que llegó esta jornada.
6: Reinhardt.
10: Ya, a ver, porque vi un encargado de seguridad, pintoresco, ¿no? Pintoresco porque es el hotel que habitualmente ocupa Colo-Colo. Vamos a ver si es Tobías, exactamente, tal cual. Estuvo presente ahí Rocío Ayala y estuvimos en la cobertura, por supuesto, en los mañaneros durante esta jornada. Lo concreto es que en la banda Universidad de Chile, lo reconozco rápidamente, ingresan, claro, sí, es el jugador, exactamente.
6: Les doble.
10: Sí, ahí está. No, es que no puedo ingresar. Llegamos hasta unas, estamos afuera, en la reja, pegadito, miramos, observamos.
6: Literalmente turno portón.
10: Turno portón, exactamente, porque la seguridad en todos lados, ¿ah? En la clínica habían carabineros, acá obviamente los guardias del hotel con una reja imponente para no poder traspasar esa zona, pero viene en esta zona justamente con el encargado de comunicaciones de Universidad de Chile, justamente el mismo hotel donde está Colo-Colo, en rigor el refuerzo de Colo-Colo, estamos hablando de Bocinha. ¿Me preguntabas algo, Carlos? ¿Algo de Colo-Colo?
6: No, si en algún minuto, porque venimos hace ya largas jornadas hablando de Bocinha, usted como reportero le decía de Colo-Colo, hacía rato que no se entretenía tanto con un fichaje, en algún minuto la firme pensó que se frustraba esta operación.
10: La verdad que sí, la verdad que sí, porque a ver, sentí que cuando lo anuncia Aníbal Mosa con horario para el día jueves pasado, 20:35 llegando y finalmente no llega, y la respuesta es que prácticamente no tenían respuesta por parte de Bocinha, yo dije, bueno, estaba bien complicado el escenario para Colo-Colo, entendiendo incluso que ya lo había anunciado dos veces el mandamás de blanco y negro, pero bueno, de hecho, la respuesta que da Fernando Ortiz, terminado el partido a TNT, a nuestro compañero Daniel Arrieta en Viña del Mar,
6: se pasó.
10: También deja ahí. Claro, es muy potente ese mensaje.
8: No, nos paró la olla para el post partido. ¿Cómo fue, hijo? ¿Y tú, Dani, sabes? No sé. Yo tampoco, no tengo idea, le dijo.
10: Tal cual. Entonces, había mucho misterio, mucha incertidumbre. Y bueno, al día siguiente termina viajando y ya está acá. Obviamente con todo lo que significa, ¿no? Con una importante caja de resonancia que ha tenido en estas últimas horas. Y seguimos, porque seguramente esto va a continuar si va por la tarde al Estadio Monumental, mañana el entrenamiento y todo eso. Tengo una noticia respecto si el mercado de fichajes sigue operando en Colo-Colo. ¿Alcanzo?
6: Por supuesto.
8: Bien.
6: Por
8: supuesto.
10: Ya. A ver, hemos mencionado mucho lo de Diego Valdés. Lo comenté también en los tenores mañaneros, pero he tenido mayor información en estos últimos minutos, ¿ya? A ver, lo de Diego Valdés no está caído, no está caído. Y sabes, el gesto que está tratando, y obviamente la idea que tiene Diego Valdés es renunciar a esos ya 4 meses de deuda que tiene el jugador con Vélez Sarsfield. De hecho, entiendo que hoy día va de titular en el partido entre Vélez Sarsfield e Independiente por el torneo nacional. Ahora, no está caído la información que yo tengo, pude conversar con un dirigente de Vélez Sarsfield hace algunos minutos, no está caída la operación, solamente, y reconoce la intención por parte de Fernando Ortiz, está muy al tanto de que lo quiere, están dispuestos a sentarse a conversar. Lo que les llama mucho la atención, y atención con esta información, lo que les llama mucho la atención a la regencia del equipo argentino de Vélez Sarsfield es que desde Colo-Colo no han tenido ningún contacto, o sea, nadie de la dirigencia de Blanco y Negro se ha puesto en contacto con la gente de Vélez Sarsfield, y de hecho yo conversaba, insisto, con un alto dirigente del equipo argentino, me dicen, bueno, nosotros estamos dispuestos a sentarnos a conversar, negociar, entendiendo que él tiene contrato hasta diciembre del año 2027. Lo concreto es que Diego Valdés sigue en órbita, no está caído y es opción para seguir sus próximos destinos acá en el Estadio Monumental.
6: Ok, y considerando que aún quedan días para que se cierre el libro de pase, el nombre de Carlos Palacios, se lo comentan. ¿Qué pasa si asoma el nombre de Palacios en Colo-Colo? ¿Ya está descartado eso?
10: Yo te diría que está descartado, ¿eh? Descartado más allá que en algún momento termina reconociendo el propio Aníbal Mosa, que tiene una muy buena relación, conversan, se comunican vía celular, vía teléfono, le tiene un cariño especial, pero yo la información que tengo que no está en la carpeta de Fernando Ortiz, tampoco se ha analizado en estas últimas horas lo de Carlos Palacios, y entendiendo además que Boca Juniors no se va a sentar a conversar ni siquiera por un préstamo, estamos hablando de prácticamente romper el contrato de Boca Juniors, y Colo-Colo claramente no tiene los recursos para sacar al jugador que también vistió la camiseta de Colo-Colo para que llegue nuevamente al Estadio Monumental. Me parece que lo de Palacios está prácticamente descartado, y lo que está corriendo a esta hora y con mucha fuerza es lo de Diego Valdés.
6: De su linda tierra melipillana, el buen amigo Rodrigo nos pregunta Tomate, y tal vez podría ser una opción para estas coberturas, siempre siguiendo al cacique, siempre atento en el Estadio Monumental. Averigüe bien con Bocinha cómo funcionan los lentes, para que después a lo mejor usted pueda también reportear con esos lentes.
10: No sería malo, ¿ah? ¿Eh?
6: No, el problema es que son medios caros. Acá Rodriguito me manda los precios, ¿ah?
8: Me deciste para tú.
6: 500 lucas, 1.800.000, hay otro a 600 lucas.
10: Me podría sentar entonces con Rodrigo Hernández para ver si podemos sacar algún presupuesto por ahí.
6: Pero sería bonito, ¿ah? Esa perspectiva del técnico, o sea, del reportero.
7: Imagínate,
6: técnico,
7: además, este porque Tomate está mucho en terreno siempre.
6: Sí, pues.
7: Entonces, de la clínica Mets, ¿ah? De las canchas del Monumental.
10: Al hotel.
7: Claro, pero hay la oficina de Daniel Moza.
8: Pero hay momentos en que tienen que estar calleus que no se sepa dónde están. Que es la mayoría, bueno. Es la mayoría de las veces.
6: Del triunfo de Colo-Colo en Viña, ¿qué vamos a decir, Danilo Díaz?
8: Yo creo que es de esos partidos que te marcan para ser campeón. El primer tiempo de Everton fue enormemente superior a Colo-Colo. Y de repente Colo-Colo estaba 2-1. Teníamos en el registro la libreta con el Tigre, revisando. Everton había tenido, estaba 1-0 arriba, había tenido otras situaciones de riesgo, lo había complicado con la posición de Berrío como tercer marcador central, lo presionaban. Vidal se tuvo al menos cuatro pelotas que pierde por querer salir jugando. No entraba en juego Colo-Colo.
6: El primer gol, además, un fallo de Méndez, ¿no?
8: De Méndez, pero Méndez
6: tendría que haber salido más el arquero, ¿no? A romper.
8: Uno, el arquero tiene que salir más. Vidal.
7: La pelota se frena.
8: Vidal se desespera y en vez de quedar atrás, va sobre Méndez, que estaba siendo asediado. Méndez recibe de espalda. Pero independientemente de esa jugada.
7: Ahí te puede gritar al arquero.
8: Medina. No, pero está lejos. Ahí ya.
7: No, está lejos.
8: No, ya está lejos. Ya tiene los compañeros al lado. Y está de espalda.
7: Por lo mismo,
8: pero
7: está frente al
8: arquero. Por eso, pero ya no hay mucho
7: más. Si te vienen.
8: No, pero ese te viene de dónde? Es de las
7: Pichangue,
8: ya, baby,
7: okay,
8: ¿no?
7: Ok.
8: La Pichangue Baby.
7: Bueno.
8: El punto es que el Everton, el partido lo tenía dominado. Hasta que aparece Madrid, mete una pelota extraordinaria para Romero, la definición de Romero. Y después Madrid encuentra en ese remate abajo el 2-1. Viene la acción del penal, claro penal, y el 2-2. Y después en el segundo tiempo Colo-Colo mejora a pesar de que tuvo alguna fisura defensiva, pero mejoró. El centro es muy bueno desde Madrid, desde el sector derecho, la llegada de Hernández, y ahí el partido lo empezó a manejar. Pero es de esos partidos que lo puedes perder, que a ver, en circunstancias normales lo deberías haber perdido. Si te hacen tres goles, tú tienes que perder. pero Colo Colo lo ganó.
7: Sí, dentro de, las críticas que se hacen a Vidal, yo lo eximiría de una pelota donde él quiere es verdad que hay un riesgo, ¿no? Pero Vidal normalmente toma ese riesgo, que es salir jugando con pelota a ras de piso por el centro, y hay una pelota que finalmente termina no en un gol, sino en una tapada muy buena de Moureira, porque a contar de ahora también hay que empezar a evaluar, yo diría, las actuaciones de Moureira todavía con más rigor o con ese lente, digamos, con ese radar de ya saber de que Bocinha está al cateo de la laucha, digamos, que ya se incorporó. Entonces, el hecho de que, por ejemplo, Moureira haya recibido 3 goles ayer es parte del análisis. Y lo que te quería decir, en esa jugada donde Vidal sale jugando por el centro, la pelota va bien direccionada hacia Madrid y le da un bote. O sea, para los que puedan ver la revisión de la jugada, los highlights del partido, cuando le quiere... No, esa es la que termina en gol. Te estoy diciendo la pelota que termina en una tapada, que viene una tapada de Moureira.
12: Es del segundo
7: que
12: tiempo.
7: Que también puede ser visto como un error de Vidal, pero yo digo que ahí él jugó con buen criterio y el bote, digamos, impide que la pelota llegue a destino de Madrid.
8: Lo que hablábamos con el Tigre ahí...
7: Porque ya me trataste como analista de arqueros de Baby, quiero decir acá que si tú, un jugador, por muy talentoso, digamos, mucha visión de campo, como Víctor Felipe Méndez, recibe una pelota de Vidal estando... Con un jugador que eventualmente te puede presionar o dos a las espaldas, si tú tienes al arquero a 7 metros, porque no creo que haya sido mayor la distancia de Moureira podría haber pegado un grito, ¿ah? porque finalmente Méndez quiere jugar de primera y ahí es donde se produce la pérdida.
8: Bueno, echámosle la culpa entera al arquero, la jugada de Vidal,
7: que el arquero pueda eventualmente gritarle a un compañero para sortear una situación, sigue siendo parte del fútbol y no necesariamente de un partido de fútbol.
8: Está Vidal ahí, Vidal toma la decisión, en vez de esperar, se va encima, quiere ir a ayudarlo. Es una
7: decisión incorrecta de Vidal, porque Vidal podría haber salido jugando por la izquierda.
8: O sea, el problema...
7: Y sale por el centro.
8: El problema, y lo hablábamos con el Tigre durante la transmisión, si la cancha estaba así, no había que salir jugando.
7: Es verdad.
9: Que creo que también es algo que le pasó a Católica en el partido con Concepción, claro, que quiso jugar a un fútbol que no estaba la cancha para eso.
8: Ayer era por altito y sin bote.
9: Hay dos goles que le hacen a Colo-Colo que sale por adentro y con una cancha que no estaba buena, uh-huh, que es el gol de Medina, el primero, y el gol de Alfaro después. Porque te presionan a un jugador que está de espaldas las dos veces. O sea, la pérdida primera de Méndez y la segunda es pérdida de Alarcón.
8: Sí.
9: A un jugador que está de en un pase hacia adentro, o sea, un pase por el medio, un jugador que está de espaldas, que la pelota se te va a frenar, te complica y termina haciéndole 2 goles de esa manera.
8: No, ayer era, me recuerdo, yo siempre me acuerdo de ese partido que jugó Colo-Colo en, creo que fue en Villahermosa, cuando le gana al Puebla en la Copa Interamericana en 92, que la cancha era un desastre y Mirko dio la instrucción de jugar por arriba. Pelotas largas y no arriesgar.
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14: Colo Colo de Fernando Ortiz se registra la mejor campaña en 48 años en la primera división. En los 17 partidos el cacique acumula 14 triunfos, marcábamos, y 3 derrotas, con un 82.4% de rendimiento. Un agregado a eso, mucha gente a través del WhatsApp de ADN 8521-2360 nos pregunta si en la mesa de sonido hay algún inconveniente hoy. 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
14: Porque se perdió el cassette de Queen.
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14: Zipu. Marcamos, además...
8: ¡No!
14: Que para encontrar una campaña mejor, jugado los 17 primeros encuentros, hay que remontarse, ¿sabe hasta dónde, mis queridos
8: ¿hasta
14: tenores?
8: Dónde, ¿hasta
14: amigos
8: dónde?
14: En sintonía, al Palestino del 78. Eran 2 puntos para el elenco dirigido por Caupolicán Peña, que con Oscar Fabiani y con Don Elías Figueroa tenían 14 victorias, 2 empates y 1 derrota por escritorio, con un 86.3% de los puntos ganados.
8: ¿Te acuerdas de ese partido, el torneo 78, Carlos? ¿Tú fuiste?
13: A ver.
8: Hugo Rodrigo.
13: Ah, cabrón, chico igual, ¿ah?
8: El partido de Palestino con Cobreloa.
13: No fui.
8: Cuando estaban peleando la punta, creo que fue la primera ronda. Partidazo en el. Lo transmitió TVN.
13: ¿Sí?
8: Partidazo en el Estadio Nacional. Fue
13: ¿Cómo,
8: como.
13: ¿Cómo terminó?
8: Gana Palestino.
13: ¿Palestino? Mm. 78. 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Pero no es la única historia que tenemos, Tigre Cruz, ¿sabes? Porque otros mundialistas también alguna vez estuvieron en las canchas chilenas.
14: Nombres a la mesa, de inmediato. A ver. Nombres a la mesa. Luis Alberto Cubilla.
13: De pie.
14: Luis Alberto Cubilla. Uruguayo que jugó Mundial del 62, 70, 74 y que después defendió los colores en Chile de...
8: 75 viene por el Chaco Morning. O sea, juega el Mundial del 74 y el 75 juega por el Chaco. Saca goleador junto a Waldo Quiroga, al Pelusa Pizarro, a Víctor Pelusa Pizarro. Yo me acuerdo pero perfectamente ese partido que nos ganan 4-2 en el viejo regional, el día de la lesión de Constantino Sassali. La gente al principio guataban y le gritaban cosas a Cubilla. Pero estaba chico yo. Pero cuando termina el partido, el público se puso de pie. O sea, el partido de Lucho Cubilla ese día fue, pero de esos partidos que, tú decís, se pasó.
14: Y seguimos comentando seleccionados que vinieron después del Mundial y estuvieron acá. Claro, él vino en el final de su carrera.
13: Ya, el uruguayo Cubilla, lo noto. Sí.
14: El matador.
7: Mario Kempe.
14: Ahí está.
8: Que llegaba los jueves.

0: Hernández Vial jugó 11 partidos. Vino también el Diablo. Marco Antonio Echeverri también.
1: Fue al Mundial jugando acá.
0: Exactamente, estando acá con clasificatoria incluida, jugó el 94 con su selección. Otro futbolista, lo conocemos, lo vemos acá, siempre mundialista a través de Radio Futuro, Claudio Borghi. Bien. El Vichy Borghi, campeón del mundo también, que llegó a Chile el 92, vistió la camiseta de Colo-Colo, jugó en O'Higgins, el Audax y Wanderers, y de esta manera también habla de lo que significa para nuestro fútbol su presencia, el hecho de tener futbolistas que vistieron la camiseta de su selección en el Mundial y jugaron en la Liga Chilena.
2: No, es muy diferente. Primero que yo pertenezco a esta parte del mundo. Segundo que conocí a Chile, conocí a Santiago, conocí a Viña. Vine a un Santiago completamente diferente en cuanto a tráfico, seguridad, casas bajas. Es completamente diverso. Yo no sé si Bocinha habrá tenido en cuenta dónde quedaba Chile, ¿no? Hoy se recibe toda la información. Pero me imagino que subió el avión y dijo, tengo que viajar 13 horas y media, ¿dónde voy? Pero nada, yo creo que él viene convencido de que es una posibilidad que se da a los 40 y tantos años, que no es fácil, no es normal. Y nada, o sea, ayer se dio cuenta más o menos de la expectativa que tiene la gente con él.
0: Otros futbolistas que vinieron y estuvieron presentes en nuestra liga: Salvador Cabañas, Justo Villar, Mauricio Victorino, el Loco Abreu, Lucas Barrios, Leo Rodríguez.
3: Burgueño sacó la cuenta de cuántos campeones del mundo jugaron en la liga chilena.
4: 5. 2 del 78, lo nombraste a uno, Mario Kempes, el otro René Houseman, que jugó para Colo-Colo, sí, 82. Y del 86, Borghi, nombrado, el Chino Tapia, que jugó en la Universidad de Chile, y Marcelo Troviani, que llega en el 88, un año y medio después de haber sido campeón del mundo en México, llega a jugar a Cobreloa.
5: Antes, por ejemplo, vino Hermindo Nega, mundialista del 66, jugó en
3: La Serena.
5: En La Serena. Por algo el Larico Hurtado le pone a uno de los hijos, le pone como segundo nombre Hermindo. A la Católica vino Masnik, el uruguayo. Uh-huh. A Cobreloa, al 77, viene Baudilo Jauregui y viene Mazurkiewicz y Lucho Garisto, que después fue entrenador y campeón.
3: Y entrenador también de ese equipo del 86, Garré también con paso por la Católica, ¿no?
5: Claro.
4: Claro.
0: Estuvieron también y asomaron nombres como el del Tino Asprilla, seleccionado colombiano, de Celso Ayala, seleccionado paraguayo, y uno que, al igual que Borghi, también llegó el 92 a Chile. Y lo vamos a escuchar ahora con esta fiebre de Bocinha. Jugó en La Católica, en O'Higgins, en Unión, en Audax Italiano. Hugo Brizuela. ¿Qué te aparecía Hugo Brizuela en la credencial? Que era tener a Brizuela en el área.
6: Era bueno y era pesado, además.
0: Lo escuchamos.
6: Odioso.
0: Al paraguas Brizuela.
7: Estaba en ese tiempo jugando en Argentino Junior, ahí me tocó ir al Mundial. Después del Mundial vine a la Universidad Católica, así es que es como llegar a mi casa, así es que siempre fue mi PC acá en Chile, estando jugando en Argentina, en Barcelona, Guayaquil, en México, en Pachuca, en León, pero siempre era mi casa Chile, así es que, no, muy, muy buenos recuerdos, muy lindo, así es que lo que está viviendo seguramente Bocinha en este momento, un jugador mundialista que llega al fútbol chileno, esto yo creo que le da un poco más de categoría, va a realzar un poco el torneo porque viene un jugador mundialista, así es que eso.
5: Uno bueno, que la pisaba, a ver, elegante,
3: ya,
5: en el norte, José Velázquez en Deportes Iquique.
3: Ah, claro, el peruano. Claro, toda la razón.
5: Sí. Era bueno Velázquez.
3: Velázquez
4: 78,
3: 78, claro, y 82 también. Sí.
5: Era bien. Era crack.
3: Pero. Oiga, y me preguntan también, Julio Barroso, campeón del mundo sub-20, ¿califica o no califica para este?
4: No,
3: pues
4: si no, califica a Hayes también. Hayes fue el capitán de Canadá 2007.
0: También Mirko Josic.
4: Claro, no, mayor nomás.
5: Federico Bairo estuvo el 58, ¿no? En el equipo argentino del desastre de Suecia, ¿no? Porque jugó en los Higgins.
4: ¿Y Moreno? La Bruna, digo.
5: La Bruna.
4: Moreno.
5: Sí.
0: Supongo a Monzón también en Wanderers.
4: Pedro Damián
0: que vino a Wanderers.
4: Fue finalista del Mundial,
5: no,
4: 90.
5: Pero no fue, claro, estamos hablando, sí.
3: Ahora, el apunte de Lucho Reyes, periodista de Precisión, es que lo de Bocinha es inédito, porque es primera vez que de una Copa del,
6: exacto,
3: Mundo directamente
6: un salto directo.
3: Aterriza a la Liga Chilena.
6: Claro.
3: El Charro Moreno no jugó Mundiales.
5: No.
3: Pero estuvo acá. Y de
5: o sea, más grande. En la gran década del fútbol argentino, la década del 40.
6: Claro, porque cuando Bocinha debuta en Colo-Colo, su penúltimo partido habrá sido el partido frente a Argentina. Partido oficial.
3: Claro.
5: En el registro internacional va a aparecer ese.
4: Exacto. Su último partido, claro.
5: Claro.

0: Para complementar la nota, ¿el Tigre entra o no entra Melgar?
1: Sí, y Ramiro Pachuca sí, también,
2: claro. Boliviano. Chocolatín
1: Ramiro también.
2: Melgar que estuvo en él.
1: La Bruna jugó el Mundial del 58.
2: Uh-huh. Sí, claro.
1: Ángel La Bruna.
2: Sí.
0: Melgar. Julián Coronel.
2: Ahora el tercer arquero de Paraguay que vino a la Católica. Ah, ahí.
1: Castillo
3: el. Bueno, tanto lo va aportando los amigos de la buena mesa. Si
0: me pregunto, claro. Oye, pero bueno, Castillo también.
1: Juan Castillo, el arquero de Colo-Colo. El tercer también. Fue el tercer arquero de Sudáfrica.
2: Claro. Pero ese entra entonces en la misma categoría que Bocinho, pero con la diferencia que claro. Bocinho jugó, Coronel era el tercero.
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5: Atenti también, ¿se acuerda? Conversó con los tenores. Viene concurso para esta semana. 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
0: ¡No!
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0: En Santiago y Viña me están preguntando mucho desde la quinta región, Rodrigo Hernández, por Ever Ludueña. También con una presentación ahí para los amigos de Viña y Valpo.
3: Tal cual. Y hoy día se van 5 dobles.
2: Otro que la pisaba y le pegaba muy bien.
1: ¿Quién?
2: Julio César Valdivieso, Cobreloa.
3: Jugadorazo.
2: En el del Cacho, Malvernat.
1: Y yo también, ¿no?
2: Sí, pero acá no, me parece, ¿no? Acá.
1: ¿Jugó Cobreloa en algún momento?
2: Jugó en Cobreloa en el equipo El Cacho, pero no, ahí me perdí.
0: Tenores, la pausa, ya volvemos para saber del triunfo de la Universidad de Chile, la derrota de Católica y mucho más en este lunes junto a los tenores por ADN.
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7: En Santiago, 16 grados. En Concepción, 13 grados.
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11: Vamos a revisar información judicial del momento. Alejandra Rojas, contigo.
12: Durante esta jornada, la Corte de Apelaciones escuchó los alegatos del Ministerio Público y de los querellantes del caso Monsalve, luego de que apelaran al cambio de medidas cautelares dictado hace 2 semanas atrás, que cambió su arresto domiciliario total por solo nocturno. Recordemos que la exautoridad se encuentra a la espera del juicio en su contra por el delito de violación en contra de una subordinada. El caso lleva poco más de un año y medio de investigación y aún no hay luces de su término. El tribunal, mediante una audiencia de apelación reservada, resolvió revocar el cambio y mantenerlo con la cautelar de arresto domiciliario total luego de escuchar la argumentación y constatar que su eventual libertad, incluso solo de día, presenta un peligro para la seguridad de la víctima. Alejandra Rojas, ADN.
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15: Un revuelo parecido al de Bocinha se ha vivido en Paraguay con la llegada a Olimpia de Tim Payne, jugador neozelandés, que fue fenómeno en redes sociales durante el Mundial. Tras 2 fechas en el banco, Payne debutó ayer en el 5-0 sobre Rubio Ñu. E incluso hizo un gol. Tras el partido, su técnico Pablo Vitamina Sánchez explicó por qué el refuerzo no hizo su estreno antes. Además, llamó a no desconocer al otro lateral derecho del equipo, el izquierdo chileno, Matus. Pero habló también del derecho, que es Raúl Cáceres.
16: Iba a ser una carga para Tim ponerlo desde el principio y darle la responsabilidad. Raúl tiene mucho oficio, conoce el fútbol paraguayo, conoce Olimpia y entendíamos que era el indicado, por eso fue un buen momento como para que pueda debutar Tim, para que la gente pueda disfrutarlo, incluso con un gol. Y como digo, lo de Tim también rescato y quiero felicitar a la gente por el aplauso que le brindó a Raúl Cáceres, ¿no es cierto? Me pareció genial, se lo recontra merece, es un campeón, pero también entiendo que hay una excitación y una exaltación con Tim, digna de un tipo muy popular, de estas cuestiones extrañas que tiene la vida y el fútbol. Bienvenido sea que lo podamos tener con nosotros, porque aparte es un buen jugador, muy buena gente, y que nos pueda aportar con fútbol y con goles, es obviamente muy bienvenido. Pero por eso recalcar y agradecer y felicitar a la gente por el detalle y la caricia a Raúl Cáceres, nuestro lateral campeón, si se quiere, ¿no?
15: La gente sigue participando
5: ya
15: por los jugadores que fueron mundialistas, pero aportan un sexto campeón del mundo que no lo tenía en cuenta.
5: No me diga.
15: Seis son los campeones del mundo que jugaron en Chile. Raimundo Orsi, Santiago Nacional 1943, y había sido campeón del mundo con Italia en el 34. Argentino, nacido en Avellaneda, nacionalizado italiano, que fue campeón del mundo con Italia en el 34. Lo aporta Ariel Zavala.
5: Muy bien, Ariel, se agradece. Oiga, en todo caso, escuchando la vitamina con atención, da la sensación de que no está muy ni ahí con el amigo Tim Payne, ¿eh?
17: Declara espectacular, vitamina. Y tiene una voz parecida a Alejandro Apo, además, ¿eh? Para contar cuentos. Pero declara bien, vitamina, la va llevando. Buena campaña ha tenido en...
15: Se tatuó el escudo de Olimpia en el gemelo izquierdo.
5: Oiga, ¿y lo de Matus ahí en el equipo paraguayo ya está listo, no?
18: Está listo. ¿Está listo? Lo fue a dejar Carlos Tapia.
15: Sí, señor.
18: Como representante de la empresa de representación.
15: Carlos Tapia
18: lo fue a dejar.
17: El defensor de Paraguay. Que trabaja con...
18: Con Pablo Lecret. Sí, señor.
15: El que jugaba en...
18: En la Católica.
17: Exactamente,
18: hace muchos años que trabajan ahí.
5: Oiga, de Santa Laura también nos aportan en el capítulo de los mundialistas que estuvieron en Chile, la sombra Espinosa.
18: Claro.
5: Cierto. Seleccionado de
18: ecuatoriano.
5: Claro. 2002 y 2006, la sombra Espinosa, que alguna vez estuvo en Santa Laura. 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
15: Partido nos queda pendiente para hoy en la jornada en el fútbol de la B. El arbitraje de El Referí, Francisco Gaguero Sotomayor. Temuco enfrenta Deportes Copiapó.
5: Ahí estaremos.
15: Manda Cobreloa con 33, Wanderer 32, San Marcos de Arica y Deportes Puerto Montt con 29.
5: ¿Qué pasó en ese partido entre Arica y Quique? Terminó mocha Tigre, ¿eh?
15: Hace el gol del empate de Barbosa y en la jugada a continuación lo expulsan por un golpe sobre Simón Contreras. Y ahí comienza todo el lío, empujones de por medio. Lo que siempre vemos en un estadio de fútbol. Lo que viene con el árbitro esperando que se calmen las pasiones.
5: ¿Interviene la policía?
15: Entraron tres carabineras y un carabinero a la cancha y miraban los incidentes, miraban los jugadores, se palabreaban, se insultaban y seguían mirando a los carabineros. Cuando en algún momento le dijeron, por favor, ¿pueden todos abandonar la cancha de una vez por todas?
5: 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No sé si vale, ¿eh? Porque jugó primero acá y después tuvo mundial. Cristian Cueva, el peruano.
15: Claro, po.
5: Claro.
15: Cuevita. Y el otro que vino acá, después de un gran mundial, vino a jugar un playoff. Futbolista de la Católica. Digo, regresó a jugar el playoff. Jorge Campos.
5: Ah, claro.
15: El paraguayo Campos, el zurdo.
18: Usain.
5: Me acaban de...
15: Usain, el volante de Audax, no el delantero.
5: Sí.
15: El volante de Audax, mundialista 2002.
17: Bueno, ahí por Instagram, Rubo Cáceres nos menciona a Julio César Romero, claro.
15: Romerito, sí.
17: Vino a Deportes La Serena.
5: Serena, claro. Muy bien, ¿eh? Muy activo los tenores. Me encanta
18: Canchita,
5: eso.
18: Canchita estuvo en esa lista de Perú, ¿no? En el Mundial.
15: ¿En el 2018? En
17: 2018 habría que verlo.
18: Pero bueno, sí.
5: Y no, nos mencionaban también a Andrés Scotti en Colo-Colo.
18: Sí, señor.
5: Seleccionado uruguayo. Oiga, me encanta, muy activo los tenores también en el Instagram, en todas las plataformas, redes sociales. A propósito de Instagram, ¿cómo anda Bocinha con Tim Payne? Solo para cerrar el capítulo, Tigre.
15: No, son variadas, son diferencias. Ahí gana Bocinha porque Tim Payne se quedó en los 5.400.000.
5: Tuvo buen arranque antes de que comenzara el Mundial.
15: Y lo de Bocinha ya está, como hemos dicho siempre.
5: Se desbordó.
18: No, está fuera de concurso.
15: A la nada de los 30 millones.
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5: Atento a las novedades en la formalización de Michael Clark, pero también muy atenta a lo que pasa en la cancha y esta buena racha de la U de Gago. Rocío Ayala, ¿qué tal? Buenas tardes.
19: ¿Qué tal, Carlos Tenores? Bueno, estamos en el Centro de Justicia esperando que salga Michael Clark. Finalizó hace unos 20 minutos el día 3, donde fueron la exposición por parte de la Fiscalía de por qué los exdirectores de Sartor, 5 de ellos, tienen que esperar la investigación con la medida cautelar máxima, que es prisión preventiva. Ya vamos a andar en ese tema a la espera de que salga Michael Clark. Apareció ya su abogado, el señor Bernardo Rosenberg, quien escuetamente dijo que estaban conformes con lo expuesto, pero que ellos en el momento en que tengan que dar su defensa van a hablar, ¿no?, sobre también lo que es reducir esta pena que ya está, o digamos esta medida cautelar que estábamos mencionando. En lo futbolístico, hoy día nosotros hemos estado de lado a lado, Tenores. De hecho, estuvimos muy temprano y algo contaba ya el señor Gol, ¿no?, Cristian Alvarado, sobre que estuvimos en el aeropuerto buscando el segundo refuerzo Universidad de Chile, segundo tentativo refuerzo, porque hay que esperar que pase los exámenes médicos. No queremos que suceda lo mismo que con Valentín Gautier. Nos referimos a Tobias Reinhardt, Toto Reinhardt, como le dicen los amigos, al volante central argentino, 26 años. Él viene de la Serie B de Italia, del Reggiana, así que es un jugador que pidió el puesto, al menos Fernando Gago necesitaba a alguien en esa posición, así que por eso llega entonces en una negociación que lo que hemos podido saber desde la Gaceta de los Sport es que se cierra una venta por $700,000. Es un jugador que llega hasta 2029, cuando obviamente pase los exámenes médicos, que ya se los realizó durante esta jornada, así que estamos esperando las novedades, a ver si es que esta semana ya entrena en el equipo de Gago, si es que alcanza también a llegar su CTI para ver la posibilidad de tenerlo lo más pronto posible en la Liga Chilena. Escuchemos las expectativas con las que llega Tobias Reinhardt a nuestro fútbol. En ADN lo escuchamos en vivo.
20: Un volante más mixto, pero sí, obviamente que me gusta tener la pelota con salida de balón y tratando de dar la pelota hacia adelante a mis compañeros.
21: ¿Por qué la U? ¿Qué sabes del club?
20: No, es un club muy grande. A ver, toda mi vida viviendo en Argentina se habla mucho de la U, de su gente sobre todo. Es un club muy lindo y con mucha expectativa, como les digo.
5: Llega Reinhardt a la Universidad de Chile, ¿será porque a lo mejor Barrera no le queda mucho en la U, no?
17: Tiene información.
18: Es muy probable, ¿eh? Sí, o sea, cuando el río suena.
17: No, pero no lo voy a vender al tiro al cabro.
18: Pero ¿y si te llega una oferta jugosa?
5: Danilo, yo para esto soy como tomate. Esto es dinámico.
18: Exacto, Danilo.
17: Bueno, es que...
18: Échale un vistazo a Argentina, donde puede estar faltando un volante central.
17: Pero ¿sabes lo que pasa? Ahí donde la crisis que vamos a hablar en un rato más de Sartor y de Azul Azul rebota. Porque si la U hoy día tuviera proyecto institucional, tuviera dueños.
5: El segundo del torneo tampoco...
17: Pero por eso mismo. Claro. O sea, ¿cuál es la proyección de Universidad de Chile? Que está peleando el Chile 2.
5: Va por la Copa Libertadores.
17: Llegar a la fase de grupo de la Copa Libertadores, el jugador tenga otra valorización.
5: Danilo, se nota ya la mano de Gago, perdona.
18: Perdón, otra valorización al fútbol chileno. Yo no sé si el fútbol chileno va a ser capaz de vender a un jugador hoy en una cifra mayor a $3 millones. Yo creo que hoy día, por la realidad del fútbol chileno, a menos que, digamos... sea un jugador de Coquimbo, de la Católica, avanzando más.
5: Claro, porque en la U siempre
18: eso, y que eso te favorezca, yo creo que es el tope, ¿eh?
5: Rodrigo, Leo, en la U siempre se habla de lo exportables, ¿no? De Asadi, pero ahí calladito, haciendo su pega. Lucas Barrena me parece que es de lo más exportable que tiene hoy la Universidad de Chile, ¿no?
22: De lo más parejo que ha tenido, parejo en rendimiento. O sea, nunca la curva de rendimiento ha sido muy abajo, como en algún momento lo fue Asadi. Ahora, en los precios, claramente, un volante central, no te van a pagar por un volante central mucho más, y un volante central sin gol encima, o por lo menos que no ha demostrado tener gol en estos partidos. Eso también se no, valora a la hora de comprar. Lo que te van a comprar por encima de tres palos va a ser un delantero. Y hasta
18: Clemente
22: ahora,
18: Montes.
22: Y hasta ahora tampoco... uno, o sea, hay alguien que te pueda marcar. Van 7 años de San Pedri goleador, digamos.
18: Sí.
22: Y San Pedri no pero lo van a vender,
18: por ejemplo,
22: digamos.
18: En el caso de Asadi, la mejor oferta de Asadi no superaba los $3 millones.
22: Claro, porque uno puede poner, y en eso estoy absolutamente
19: Tenores.
22: De acuerdo. Sí, Rocío.
19: Sí, porque viene saliendo Michael Clark aquí en el Centro de Justicia. Vamos caminando hacia donde está él, porque estamos en la otra salida. Está con una boina gris, una especie de parca color azul marino, jeans, zapatos cafés. Nosotros estamos vivo por ADN, a ver si lo escuchamos en vivo. Sí, se va a tener a conversar, lo vamos a escuchar aquí, sobre el tercer día.
23: ¿Cómo están, chicos? Saludarlos, sí. Efectivamente, hoy día fue el tercer día. Efectivamente, hoy día pudimos escuchar al Ministerio Público, finalmente pudimos conocer
0: por qué, cuáles son los argumentos que fundamentan las cosas que se nos imputan y por qué se piden las medidas cautelares que se piden. Mañana van a ser seguramente el día de los creyentes y el miércoles finalmente vamos a poder tener ocasión a que las defensas podamos contrarrestar todo lo que se ha dicho. Y tal como le he dicho, yo sigo muy tranquilo. Yo creo que hoy día quedó bastante claro que todo lo que se exhibió, que yo no tenía poderes y que mi participación es bastante marginal. Así que nada, esperar nomás hasta el día miércoles. Yo obviamente no les puedo adelantar lo que voy a decir, por eso lo tengo que decir primero a la jueza. Y tranquilo, confiado. Así que nada, se son penca, pero está con hecho siempre.
1: El viernes estuvo de rebote, le consultan acá al colega. Vamos a escuchar sobre los antecedentes que pudimos apreciar en la audiencia. Según Fiscalía, él tiene cierta participación. Le van a consultar sobre aquello.
0: Sí, por eso. Yo dije que cuando estoy de rebote es porque yo nunca en Sartor nunca fui socio, nunca tuve propiedad, nunca tuve poderes. Y efectivamente yo fui asesor en un tiempo. Yo como asesor no votaba. Y yo, como digo, y hoy día se vio, hoy día no se mostró ningún acto jurídico que tenga mi firma por el lado Sartor. Y yo este año 2021 en adelante, yo estuve abocado en la U. Entonces, pues ya va a llegar el minuto. Yo, chicos, no les puedo adelantar lo que voy a decir, porque no lo voy a decir porque por un tema de respeto, tengo que ser sorprendido a la jueza, pero ya va a llegar el miércoles y, como le digo, yo estoy muy tranquilo porque yo creo que hoy día se mostraron bastantes imprecisiones y todo esto se va a ver. Así que
1: Michael, solo cortito, que estamos en vivo para ADN, en un momento se señala que todo lo que se hace es una estrategia para salvar a Universidad de Chile. ¿Eso se puede mantener, se puede decir ahora que se hizo por el bien de la U lo que se realizó?
0: Eso lo dice una persona, y lo vamos a hablar el día de miércoles con calma. Así que ahí hablamos. Ya, muchachos, muchas gracias.
1: Bueno, hasta ahí entonces el expresidente de Azul Azul, Michael Clark, entonces respondiendo a la salida las consultas sobre un poco tratando de explicar, ¿no?, cómo fue este tercer día y obviamente guardando lo que va a ser para su defensa, que está pronosticado que sea el miércoles.
5: Rocío, ¿a qué se refiere tu pregunta? ¿Quién fue el que dijo que todo esto era por el bien de la Universidad de Chile y lo dejan en suspenso, en puntos suspensivos, Michael Clark, en su respuesta?
1: Sí, lo que ocurre es que aquí esta fue una exposición de la Fiscalía Tenores que fue muy extensa, desde las 9:10 de la mañana hasta las 14:20 más o menos, donde hubo distintas exposiciones por capítulos sobre los que fueron primero sus argumentos por los delitos con los que se iban a formalizar a las personas mencionadas, y en el capítulo de Sartor, Azul Azul, solamente es el accionar de Michael Clark, y en un momento se habla de la compra y venta de las acciones, de cómo, bueno, nos hemos enterado en el reporteo que dentro de la planificación de Sartor, con el fondo Tactical Sport, siempre fue estar en la propiedad de Universidad de Chile, pero soltarla entre el 2024 y el 2027. Eso siempre estuvo planificado, viendo obviamente una oportunidad de negocio, e incluso ellos intentan gestionar esta salida a través de Moonvalley, que por lo que hemos podido saber también ha tenido en estos alegatos, si se puede decir de alguna manera, ahí sale mencionado Patrick Kiblinghi, que también iba a estar ser parte de aquella asesoría para poder entonces salir de Universidad de Chile, y finalmente terminan por detener esta operación, y es ahí cuando Michael Clark compra, ¿no?, las acciones a través de Antumalal, que es su empresa, los fondos, ¿no?, las termina haciendo el 100% de las cuotas de del fondo Tactical, y es ahí cuando se hace el 63,07% de las acciones. Y dentro de lo que se lee, porque se leyeron los chats que en algún momento se filtraron, aquí el argumento es, según lo que dice Michael Clark, esta operación era por el bien de Universidad de Chile, era para salvar a Universidad de Chile, y que por eso entonces él hace esa acción. Así que veremos si es que en su defensa tiene algo más que añadir al respecto de aquello.
5: Bueno, lo captábamos en vivo saliendo del Centro Justicia. Yo no tenía los poderes que se dice, mi participación bastante marginal. Y reconoce como una situación penca Michael Clark en la nota con Rocío Ayala en vivo, Rodrigo.
18: Sí, él siempre, digamos, en su argumentación, en la explicación de lo que estaba viviendo, le decía a su entorno dentro del club de que él tenía una participación menor, podríamos decir como colateral, al ser director invitado dentro del directorio de Sartor, y que por lo tanto toda la defraudación y los delitos que se le asignan a los directores de la fallida un poco están por fuera de su responsabilidad. Que está bien, esa es la declaración de él y tiene derecho, ¿no? Hay acá hay hay presunción de inocencia, legítima defensa, Estado de Derecho. Pero acá falló la Comisión para el Mercado Financiero. Y el fallo de la Comisión del Mercado Financiero
5: lo sancionó también, con
18: también
5: muchísima plata.
18: Escalonó, hizo una, digamos, estableció responsabilidades proporcionales a la falta. Y las más graves, claro que está en el podio, digamos.
5: O sea, y es tan grave lo que tú dices, Rodrigo, lo que ocurrió con la CMF, con la Comisión para el Mercado Financiero, que el caso llegó a los tribunales ordinarios. Porque lo habitual es que la CMF te sanciona y queda en ese,
18: claro,
5: y queda, ahí. Queda en ese ámbito.
18: Claro.
5: Pero aquí ya estamos, acá lo que estamos hablando es la mayor estafa del sistema de capitales en Chile desde 1982.
22: Y además, o sea, pero él mantiene el tema de que no tenía
5: responsabilidad.
2: ¿Es para su público en el streaming que se puso la boina gris también?
18: No, no, porque...
5: A lo vareta.
18: A lo vareta, sí.
5: Muy bien, ¿eh? Yo creo que el 75% de la audiencia no sabe quién era vareta.
22: Mejor pinche el
18: año.
5: Es que la descripción de Rocío Ayala también nos hablaba de un Michael Clark con una boina gris.
22: Me puse la boina.
3: Y lo van a poder ver en adn.cl. Ya, estoy enviando el video.
2: Ya, pero bueno, cuidado con sus movimientos, con sus finanzas, porque ellos no nos vayamos
18: allá. Pedimos la averigua a Moza y ahí sí que queda como vareta, ¿eh?
5: Le falta el loro, ¿no?
22: 75-78.
18: No,
22: varetas.
2: Mire, muy bien Chupet también haciendo la analogía con el bate, con el poeta.
18: Claro.
5: No, pero Vareta tenía además buena música de.
2: Buena,
5: gran música la de Vareta, Chupete.
2: Sí, ya. Lo cerramos ahí lo de Clark, Rocío, una vueltita más para el partido y el triunfo de la Universidad de Chile y el golazo de Eduardo Vargas, ¿no?
18: Golazo.
3: Solo mencionar Vargas. Que para cerrar el tema acá de la Fiscalía, hay una nota en ADN.cl que ya pueden leer, porque cuando expone acá, en estos argumentos, en este primer día, donde ellos señalan finalmente que para Michael Clark ellos defienden que tiene que ser prisión preventiva por dos razones. Porque necesitan que esté la medida cautelar máxima para Clark debido a que él necesitan resguardar el éxito de la investigación, y acá ellos dicen que sospechan que Michael Clark puede obstaculizar aquella debido a ciertas maneras de actuar que ha tenido a lo largo de estos de este periodo, ¿no? Donde él incluso revelan que hay un chat donde le dice a Baranda, que es una de las personas también, Hugo Baranda, que es uno de los imputados, que borre los chats, que se deshaga de ciertos materiales, de ciertos documentos. Entonces, por eso dicen que él pone en riesgo el éxito de la investigación, y aparte se señala acá que su libertad es peligro para la sociedad. Esto porque él priorizó sus intereses por sobre el deber que tenía con la lealtad de los aportantes, y que incluso acá el ejemplo que da la Fiscalía es que usó sus influencias para un préstamo, para Red Bull Capital, que finalmente termina para obtener el bono Nexus, que lo compra a cierto precio, que eran alrededor de 811 más o menos. El precio, y lo termina vendiendo a 1.200. Entonces ellos dicen que es una utilidad ilícita de millones de pesos lo que termina haciendo por utilizar influencias de manera inapropiada, así que vamos a ver en definitiva cómo sigue aquello. También detallaron todos los delitos por los cuales está imputado siendo formalizado, y que el rango de las penas no procede a las otras cautelares de menor intensidad, todas son cerca de 5 años y un día, y si las vamos acumulando obviamente mucho más. Y aparte dicen que Michael Clark y este grupo de exdirectores de Sartor actúa en pandilla. Así que por todas esas razones, dice la Fiscalía que tiene que ser entonces prisión preventiva la que tiene que dictar la jueza.
2: Solo para cerrar, Rocío, ¿se mantiene la proyección de que esto será 7 jornadas, como nos decía la semana pasada?
3: Yo creo que va a ser más.
2: Un poco más de 7 jornadas.
3: Sí.
2: Bueno,
3: porque, a ver, mañana vamos a tener a los abogados querellantes y se espera que desde el miércoles ya empiecen las defensas. Son 6 defensas las que tienen que presentar sus argumentos, así que se ve difícil que realmente el jueves se finalice todo, así que lo más probable es que haya que reanudar, ¿no?, esta solicitud de sala con la que estamos ahora nosotros funcionando.
2: Y en el mundo paralelo a la Universidad de Chile, lo que ocurre en la cancha, afortunadamente para el hincha azul, las noticias son buenas, Leo.
22: Sí, son buenas en ese partido con Huachipato, que el partido empezó con como esperábamos, digamos, sosteniendo la pelota a la U, tratando de ser paciente, se acelera, digamos, ese plan se acelera, digamos, con la expulsión de Rodríguez al minuto 22, ya ahí Huachipato nunca tuvo salida, lo decía Jaime García después, nunca pudimos cruzar la mitad de la cancha, lo dice en forma, en una hipérbole en este caso, no es una metáfora. Cuando no podía salir porque la pelota no le llegaba a Altamirano.
17: El único que intentaba y conectaba, estaba haciendo un buen partido, creo que fue de lo mejor, fue Briseño.
22: Briseño de volante, primero lo pusieron de carrilero, después de volante. Bueno, la única situación de gol, que es
17: la llega por gran la derecha,
22: tapada de Castellón abajo, es la de Briseño, la corrida con Altamirano. Y fue muy paciente, y en el segundo tiempo hace un ajuste, Gago, que pone a Sadi, lo saca de puntero izquierdo, de falso puntero izquierdo, y lo mete atrás de Vargas. Y arma un cuadrado, era Barrera, Baranguis, y a Sadi... Con Arce. Y después entra Altamirano. Y ahí empezó a encontrar un poquito más de espacio. Ya eran punteros Ormazábal y Morales, y le termina ganando muy bien.
18: Sí, yo creo que tema de destacar también la reaparición de Asadi como titular, ¿no?
22: Sí.
18: Desde el primer minuto, en detrimento de Nacho Vázquez.
22: Lo sentí más cómodo jugando en el segundo tiempo. Está bien, jugaban contra 10.
18: Uh-huh.
22: Sentí más cómodo jugando, sí, por adentro.
18: Por dentro con más espacio.
22: Que de falso extremo izquierdo.
18: La vaselina en el pase es espectacular, ¿no?
17: Sí. Lo vi más liviano. No sé
18: ya,
17: si
18: ya lo habíamos visto así, ¿eh?
17: Entró bien. Ahora, lo que le dice Jaime García, pausa, al cuarto árbitro, no es problema tuyo, contigo, le dice, sí, pero pónganse de acuerdo, no sé, con el criterio.
18: Trabajo con él,
17: ¿eh? Pónganse de acuerdo con el criterio por la
18: expulsión. Se le estaba hablando, bueno, es uno de los presos del club, pausa. Y el muchacho, además, si es que realmente quiere salir, bueno, tiene que ponerle su parte.
4: Y reconoce también en la nota postpartido, para la transmisión, para la señal oficial, que habían el tema de. Lo afectaron el tema de la muerte, sí, de unos familiares, entiendo que los abuelos.
19: Sus abuelos.
4: Sí. Oiga, Rocío, cortito, tiene que ser muy breve porque nos pilla el tiempo, pero ¿tiene alguna información a propósito de Tobias Reinhardt? Esto es una solicitud de Gago. ¿Por qué llega este volante a la Universidad de Chile? ¿Y qué pasa con un arquero que podría también estar sumándose?
19: Es que él pidió un volante central, así que por eso es un jugador, de hecho, que tiene un agente muy importante, es el representante de Mastantuono, nada más ni nada menos. Por eso él buscaba a alguien que tuviera experiencia y que ojalá pudiese jugar en el extranjero, en Europa, así que también calza con ese perfil. Jordan García es el arquero que estamos ahora muy atentos a ver cuándo llega a nuestro país, colombiano, 21 años, él viene del León, de México, estuvo en nuestro país en el Mundial Sub-20, así que él va a venir también entonces a competir en el arco con Castellanos. Y por ahora Toselli, veremos qué pasa, porque el miércoles juega la U contra Unión San Felipe, 6 de la tarde en el Lucio Fariña Fernández. Ahí está suspendido Marcelo Morales.
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6: Pero a lo que dice Rocío, ¿qué estadios conoce Jordan García? Talca, donde jugó toda la primera fase con Colombia el año pasado. Los octavos también lo jugó ahí, y conoce el Estadio Nacional, donde perdió la semi frente a Argentina.
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6: Y marcamos también dos partidos interesantes para mirar al fútbol chileno hoy en Argentina, fecha 3. Vélez, el equipo de chilenos, se enfrenta a Independiente, también con Nacionales. Y a las 6, Platense, rival de Coquimbo en la Copa, ante el Talleres de San Paoli.
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6: Habrán partidos válidos por la Copa Chile, sexta fecha, por ejemplo, el que se va a jugar mañana, pero tranquilidad en Collao, porque en Los Ángeles jugará la Udeconce con Curicó.
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6: Y reiteramos para hoy, en el cierre de la fecha, en el ascenso a las 20 horas en el Becker, Temuco Copiapó.
4: La pausa, ya vuelven los tenores por ADN.
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5: Que con el respeto de la mesa tendrá pendiente todavía el partido entre Limache frente a Ñublense, suspendido por que se quemó un transformador.
6: ¡Apúrate!
5: Voy, chupetito querido. Para varias cosas. El mejor de la fecha lo diré al final, pero ya está listo.
7: Ya,
5: en la mesa de los tenores.
7: ¿Hubo polémica ahí o no?
5: No.
7: Ya.
5: Porque ya le cuento quién lo ganó. En la revelación tampoco hay polémica para Jean-Paul Morales.
7: Listo, se anota.
5: Futbolista de Cobresal, revelación de la fecha. Voy al gol. El gol está igualado. Los tenores en esta mesa deben romper la paridad.
7: Moneda al aire.
5: Moneda al aire. 4 votos para Egel de Palestino y el golazo al Mono Sánchez. Y 4 votos para Eduardo Vargas.
7: Que resuelva Chupete, ¿le parece?
8: Ya, Chupete,
5: resuelva. Egel o Eduardo Vargas. Gol de la fecha.
7: ¿Cómo? El primero, el enganche.
8: ¿Cuál enganche?
7: El de Palestino, dice.
5: El de Palestino, ya, okay. Sí.
7: Gracias, Chupete.
8: Vamos, ¿eh? Pero no, no.
7: ¿Pero no, por qué no?
8: Yo lo objeto.
7: ¿Objeto?
8: No, objeto.
7: Por lo mismo tiempo, que estoy pensando yo.
8: No, pues, ¿cómo le...? Él es colocolino, obviamente. Jamás va a decir Eduardo Vargas.
7: Bueno,
8: no corresponde. No.
5: Lo Manolo objeto. Fernández. Egel o Eduardo Vargas. Egel. Ahí está. Nos quedamos con el de Palestino.
7: ¿Quiere que le llamemos a Tito Garrido también?
8: No, está bien, botón cruzado.
5: En la... Ya, calma un poco.
7: Bien, está desatado.
5: Pero desatado. Con eso.
7: Ya, tenemos la revelación, tenemos el gol.
5: Polémica.
9: No anden sapeando.
5: 2 votos para la roja a Maxi Rodríguez, porque se compara con la de Montiel de Everton.
7: Uh-huh.
5: 2 votos para la suspensión del Limache Ñublense y el transformador que se quemó. Y 2 votos para el estado de la cancha en Collao, maltratada por la lluvia en los últimos partidos seguidos. Vale decir, la dejamos ahí.
7: Sí, claro.
8: Está bien.
7: 3 polémicas para tener en cuenta.
8: Empate técnico.
7: Está bien.
5: Mejor jugador de la fecha.
8: Sí, señor.
5: Elegido por el futbolómetro de los tenores y la banda, Álvaro Madrid.
10: 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La última tigre, Arturo Vidal.
5: Está en un evento en Estación Central, un evento con muchísima prensa, pero hoy día sorprendió a todos Vidal y decidió por el silencio, sin diálogo para el capitán del cacique.
10: 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Punto final. Sigan con nosotros. 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
5: Andan como Jovanotti, positivo. Alejandro Tavilo no pudo alcanzar la final del ATP 500 de Washington tras caer en semifinales ante el español Rafael Jodar. Eso sí, el número uno de Chile dejó en su registro el mejor triunfo en su carrera sobre cemento al vencer al 8 del mundo Ben Shelton. Ahora llega el Master 1000 de Montreal afiladito y ocupando el puesto 26 del ranking mundial.
6: Para ellos fue una ciudad maravillosa. Buen balance también para los primos Marco y Esteban Grimald, que alcanzaron las semifinales del Beach Pro Tour Elite 16 en Río de Janeiro, instancia en la cual llegaron invictos. Por el paso a la final, la dupla de los franceses Rotar y Gauthier Rand les paró el mambo en seco a los nacionales al derrotarlos en 3 sets.
5: Super 8. Dulce anda Deportivo Valdivia, que mantuvo su tranco imbatible en la conferencia sur de la Liga Cherry del básquetbol chileno con una gira victoriosa por la isla de Chiloé, donde le ganó primero a Castro y luego a Ancud para dejar su foja en un claro 8-0. En el centro también el líder invicta, la U de Conce, con registro 5-0 tras derrotar a Puente Alto. Hoy, clásico, los penquistas visitan a Leones de Quilpué.
6: Todo listo para la fiesta. No solo Bocinha arribó a nuestro país, pues también lo hacen las delegaciones que van a participar en el Mundial de Voleibol Femenino Sub-17 que se realizará en Santiago, San Felipe y Los Andes. El Team Chile ya tiene nómina con sus 14 guerreras convocadas para el torneo planetario que se disputará entre el 6 y el 16 de agosto.
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5: Bienvenidos, bienvenidas, arranca ADN Deportes, tu otra pasión, 15:43, Carlos Madariaga con muchas novedades en un fin de semana donde estuvimos muy pendientes de lo que ocurría con Alejandro Tavilo en Washington, en la capital de los Estados Unidos. Gran triunfo en la ronda de los cuartos de final, lamentablemente no pudo meterse en el duelo por el título, pero fue a fin de cuentas una muy buena semana.
6: Exactamente, Diego, sabes que de hecho nos hubiera tenido expectantes hasta hoy, porque la lluvia postergó la final de Washington. No se jugó ayer, se tendría que estar jugando hasta ahora, de hecho, y hubiéramos en el escenario ideal estar atentos a lo que ocurriera con Tabilo. No pudo ser Rafael Jodar, el español, dijo otra cosa, pero de todas formas ya hay que pensar en lo que viene para el chileno, específicamente en Montreal, y para ello profundizamos junto a nuestro especialista Benjamín Benzaquén. ¿Qué tal, Benja?
7: Hola, ¿qué tal? ¿Cómo están? Que sea una buena semana, la primera de agosto, que tengamos buen clima, ojalá. El mismo que seguramente va a tener por estos días en Estados Unidos Alejandro Tabilo, en América del Norte, en realidad, porque Alejandro, vigésimo sexto jugador del mundo desde este lunes, estará jugando el Master 1000 de Montreal, que empezó ayer, aunque un poco sacudido por la lluvia, y que tiene que continuar en el día de hoy. Alejandro Tabilo, repito, es el vigésimo quinto cabeza de serie y va a esperar rival del partido que van a disputar el polaco Hubert Hurkacz ante el norteamericano Girón. Bueno, ese partido está programado para hoy, último turno de la cancha 5, por lo tanto tenemos que esperar hasta la noche para saber con qué rival se va a enfrentar en segunda ronda, ya que parte adelantado en este torneo que tiene 96 jugadores en el cuadro principal. Tabilo, repetimos, es el vigésimo quinto cabeza de serie y desde hoy es el vigésimo sexto jugador en el ranking de ATP Producto. Tiene una muy buena semana en Washington, donde recordemos Alejandro llegó a la semifinal y perdió con el español Rafa Jodar el paso al partido decisivo que debía disputarse en el día de ayer y que se suspendió para hoy por la lluvia de Washington. Realmente un vendaval de agua que no permitió el desarrollo de los partidos correspondientes a las finales de damas y de caballeros.
5: Bueno, finalmente esa final se ha disputado en la jornada de hoy, Carlos Madariaga, con triunfo de Taylor Fritz, el estadounidense, tercer sembrado y uno de los locales, 7-6 con tiebreak de 7-2 y 6-4 sobre Rafael Jodar, justamente el español que sacó de carrera a nuestro Alejandro Tabilo.
6: Exactamente, tanto Fritz como Jodar ahora van a tener que postergar, haber cambiado su itinerario, porque tendrían que haber estado ya hoy en Canadá, tendrán que hacerlo las próximas horas recién, después de haber finalizado apenas en esta jornada su participación en el ATP 500 de Washington. Ahora, pensando en Montreal, Benjamín Benzaquén, y el desarrollo general del torneo, ¿qué es lo que debemos esperar en torno a los principales candidatos?
7: El torneo perdió fuerza, este Master 1000 de Montreal, porque no tiene la presencia ni de Jannik Sinner, ni de Carlos Alcaraz, ni de Novak Djokovic. Sinner adujo que no se presentó a jugar este torneo porque en una reunión con su staff decidieron no desgastarse ante el US Open, que comienza, recordemos, en dos largas semanas más. Sinner va a jugar Cincinnati la semana que viene. En realidad, dentro de 11 días, cuando termine Montreal, va a estar jugándose ya el Master 1000 de Cincinnati. Uno detrás del otro, son dos semanas. Esto es lo que dicen los jugadores, que es demasiado castigo jugar todos los Master 1000 porque los hacen uno detrás de otro y ahora son dos semanas cada uno. Alcaraz, ya se sabe, está en recuperación de su muñeca derecha, mientras que Novak Djokovic, por lo mismo, por lo que adujo Sinner, prefirió jugar el torneo de Cincinnati, el último Master 1000 sobre cemento, ante el US Open, para proteger su salud, su físico y estar lo mejor posible para el Abierto de Tenis de los Estados Unidos. Digamos que, en ese sentido, este torneo Master 1000 que está disputando en Montreal este año le da la posibilidad a un amplio abanico de jugadores que, no estando Sinner, tampoco jugando Djokovic y menos Alcaraz, tienen el panorama un poquito más abierto para intentar llegar a la final y ganarse este Master 1000.

0: que es el primer cabeza de serie, y el local Félix Ogier Aliassime, que es el segundo favorito. Se abrió bastante el cuadro antes de empezar a jugarse por la deserción de los tenistas que hemos dicho.
1: Bueno, Benjamín, estaremos atentos entonces a lo que ocurre en Montreal, donde Alejandro Davilo, como decíamos en titulares, llega en calidad de top 26 del mundo, trepó 4 lugares respecto de la última semana, es el único chileno en el top 100. Para encontrar al resto hay que llegar al 136, donde está Cristian Garín, 145 Marcelo Tomás Barrios Vera, y bastante más abajo en el 256 Matías Soto, 705 Nicolás Villalón, 725 Daniel Núñez, y recién encontramos en el puesto 760 al príncipe Nicolás Jarry, que, bueno, una buena, subió 3 lugares en la última semana.
2: Exactamente, un Jarry que no ha competido, lo mismo Cristian Garín, Tomás Barrios, que tendría que haber defendido esta semana la segunda ronda que alcanzó el año pasado en Toronto. Recordemos, Toronto-Montreal se van alternando la sede del Masters 1000 canadiense. En este caso quedó fuera de la quali, perdió algunos lugares por lo mismo, así que solamente tendremos representación en Canadá a uno que conoce bien esas tierras como lo es Alejandro Davilo, que recordemos es nacido allí, aunque es chileno como los porotos, podríamos decirlo también. Benjamín Benzaquén, seguimos en contacto. Abrazo grande.
0: Te mando un gran abrazo.
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2: Continúa la actividad en la fase regular de la Liga Chery del básquetbol chileno, torneo de clausura. Recordemos, a 2 campeones por año estamos en esta edición 2026 de la competencia principal de los sextos nacionales, con interesantes resultados como lo ocurrido, por ejemplo, en el que me parece el duelo más estrecho de este pasado fin de semana, Español de Osorno 86-84, victoria como visitante ante Deportes Castro,
1: con Jahan Corbett como el mejor del partido con 35 puntos y 14 rebotes, teniendo en cuenta que Español venía de un triunfazo también el sábado por la noche en la gira por Chiloé. Le ganaba cómodamente a Ancud casi consagró una remontada épica, llegó a estar en ventaja en los segundos finales, dilapidó un par de tiros libres que pudieron sentenciar la victoria en el gimnasio Luis Caco Suárez, y después de eso, que no lo concretó, venía una última posesión para Español y una falta totalmente innecesaria de Franco Morales en el campo contrario. Le regala 2 tiros libres a Hudson sobre el final, y que en definitiva le dieron ese primer triunfo a Español de Osorno en Ancud primero, y lo concretó después el domingo por la noche con esta victoria sobre Deportes Castro.
2: Escuchamos reacciones al respecto, en este caso al técnico, a Rodrigo Muñoz, valorando, claro, que la faceta defensiva estuvieron al debe, pero que en ataque les bastó como para haberse llevado la victoria.
4: Otra vez contento por el resultado, un partido muy parejo. Castro jugó un gran partido, nos costó mucho defensivamente, creo que tuvimos algunas desconcentraciones, sobre todo los uno por uno de Ugalde, que rompió muchas veces hacia el aro y generó descargas, tiros abiertos de compañeros. Creo que defensivamente no hicimos un muy buen partido, y ofensivamente lo nuestro. Muchos rebotes ofensivos, creo que 23 rebotes ofensivos, que nos da a tener segundas oportunidades. Quizá hoy día tuvimos muchas pérdidas, creo que son cosas a mejorar, pero también a veces cuando no se hace un muy buen juego, ganar también es importante. Así que contento por el resultado, creo que nos da un pasito importante para lo que queremos, que era nuestro primer objetivo, estar dentro de los 3 primeros lugares para después jugar por el campeonato, digamos.
1: Sí, claro, y se ve bien perfilado Español de Osorno tras estas 2 victorias en la isla de Chiloé, lo mismo que Deportivo Valdivia, el líder del sur, 8-0 la campaña invicta del conjunto de Cipriano Núñez, que el sábado por la noche le ganó 92-79 a Castro con total comodidad en la capital insular, y ayer por la noche en el clásico derrotó a Vancouver en el Luis Caco Suárez por 86-64, otra contundente

0: importante victoria del quinteto albirrojo, que reiteramos tiene campaña invicta.
1: Y otro forastero imponiéndose ahí en la Isla Grande de Chiloé, así como Osorno lo hiciera contra Castro. Bueno, este también fue el caso de Valdivia contra Banco. Jalen Carty, la mejor figura en el cuadro del Calle Calle, 16 puntos, 10 rebotes para el buen tranco que lleva el conjunto de la región de Los Ríos, de momento en la fase regular del torneo de clausura. Este es su técnico, Cipriano Núñez, valorando las cualidades que le permitieron a su equipo llevarse la victoria desde la Isla Grande de Chile.
2: Bueno, un partido de aquellos que se viven intensamente dentro y fuera de la cancha, un partido duro con un equipo que complica siempre en su casa, con una hinchada enorme. No es fácil jugar, sin embargo, mantuvimos el nivel de concentración que venimos trabajando, enfocados en lo que queremos, tratando de no tener lagunas tanto en defensa como en ataque, y creo que lo hicimos bien. Pudimos seleccionar bien los tiros, pudimos rotar bien en la defensa, pudimos correr la cancha, y a partir de eso también el juego interior que nos dio para jugar dentro fuera. Así que contento porque siempre es bueno partir ganando con esta racha. Uno nunca sabe cuándo terminar, pero con jugar con esa gana, con esa actitud, creo que es poderoso.
1: A destacar, bueno, también, ¿sí?, en cuanto a jornada, por ejemplo, de hoy, lo que la Liga Nacional ha bautizado como el clásico moderno. No sé si usted está tan de acuerdo, Diego.
0: ¿Sabes? Yo creo que es un gran choque entre los dos equipos que se han acostumbrado a ganar títulos y en jugar finales años, en el, claro, último tiempo.
1: Sí, los Leones y la Universidad de
0: Costa. Es una rivalidad de equipos poderosos.
1: Claro.
0: Y que vienen de ser campeones, poderosos en todo aspecto.
1: Sí, claro.
0: Lo deportivo, lo económico, lo institucional. Pero yo creo que
1: La regularidad también.
0: Creo que se están imponiendo más clásicos de los que correspondería en el baloncesto nacional.
1: Partido que en este caso se va a disputar en el Cubil Felino, 20 horas. El Colegio Los Leones enfrentando a la Universidad de Concepción en el marco de esta fase regular.
0: Sí, para destacar también que Las Ánimas tiene a Zurita de vuelta como su nuevo entrenador después del interinato de Diego Durán. Dirige el miércoles el partido de Las Ánimas con Ancud. Los animeños perdieron con Puerto Montt en el Coliseo. La Católica le ganó a Español de Talca, que es uno de los peores equipos de la liga. Para resaltar también el triunfo de los Leones en Puente Alto el sábado por la noche, y que Colo-Colo perdió con Español de Talca. Buena victoria para el Quijote, dentro de los destacados del fin de semana, además de la victoria de Puerto Montt por un claro 80-59 sobre Puerto Varas.
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1: Volvemos a las tierras norteamericanas, pero en este caso no para hablar de tenis, como lo habíamos hecho en un comienzo, sino para contarles de las buenas noticias para el Team Chile de esquí náutico, que tuvo este fin de semana dos de sus representantes compitiendo en la fecha de Calgary por una de las etapas del circuito mundial de la especialidad. Y atención, como siempre en este caso, a dos nombres que tienen mucho presente y mucho futuro en la especialidad: Matías González y Martín Tincholabra.
0: González, que es el actual campeón mundial Open, marcó 12.790 puntos, quedándose solo 30 unidades del oro, que quedó en manos del norteamericano Jake Abelson, ex campeón del mundo.
1: Esto en las figuras, donde Martín Labra alcanzó 12.210 unidades, quedándose con la medalla de bronce. Esta es la segunda presea en lo que va de la temporada para Martín Labra, considerando que ya había obtenido también una medalla de bronce en la fecha disputada en Estados Unidos el pasado mes de abril.
0: Considerando esta cosecha, Matías González ya acumula 4 podios planetarios este año, agregando a Canadá y Estados Unidos medallas en Australia y también en Italia. Ambos integrantes del esquí náutico chileno serán parte del Team Chile en los próximos Juegos Odesur, que se van a disputar el próximo mes, en septiembre, en Argentina.
1: Antes de regresar a nuestro país, esta fue parte de la conversación de nuestros colegas y amigos de Top Comunicaciones con Matías González, quien valoró de esta manera la posibilidad de haberse llevado esta cuarta medalla en la temporada, y ojo, con un registro que puede incluso ser récord mundial. Lo escuchamos a Matías González en ADN Top.
4: Muy feliz, más que nada con el resultado, poder recuperar la confianza que había perdido en un par de torneos que no me fue muy bien. Venía de varios torneos saliendo cuarto, que eso me dolió bastante. Pero nada, bueno, ahora de vuelta, dos podios seguidos, dos segundos. Y todavía queda la última fecha en California, a final de agosto, entonces ahí vamos a estar con todo. Pero nada, más que nada lo positivo acá fue que pude ser muy consistente con mis resultados. Fueron 5 rondas que tuve más de 12.000 puntos, que eso hace rato no venía buscando. Fui uno de los más consistentes acá del torneo. Bueno, y el sábado también rompí un récord mundial que venía buscando hace rato. Lo pude romper en febrero, pero lamentablemente no se aprobó el récord, entonces no pudo ser récord mundial. Pero ahora lo volví a hacer y espero que esta vez se apruebe. Es muy difícil que se apruebe un récord mundial, lo tienen que revisar muchos jueces. Pero nada, muy feliz de volver a romper el récord mundial. Y en la final también me estuve a nada, estuve a 30 puntos de ganar, pero así el deporte. Voy a seguir trabajando, ahora me toca volver a Chile, descansar una semana y después volver al entrenamiento.
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0: Ya digamos que en el baloncesto perdió Chile recién frente a Brasil en el clasificatorio sudamericano para la AmeriCup femenina. Dura derrota frente a un equipo brasileño que en todo caso es favorito. Y mañana se juega frente a Venezuela a las 13 horas, horario de nuestro país. Si lo quieren ver, puede ser a través de el YouTube de la AmeriCup y de FIBA Américas. Y en la Liga 2 tenemos finalistas Carlos Madariaga. Sportiva Italiana va a enfrentar a Huachipato. Sportiva eliminó a Chepi y Huachipato dejó en el camino en semifinales a Omega con gran actuación de Lino Sáez Ramírez.
1: De eso y más, por supuesto, detalles en ADN.cl y en las próximas ediciones de ADN Top. Un minuto nos separa de las 4 de la tarde. Ya vienen en instantes los servicios informativos de ADN. Que estén muy bien.
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1: Cuatro de la tarde en punto. Vamos hasta el Palacio de la Moneda. Información del momento. ¿Hablan líderes políticos o no? Diana Copa.
12: Sí, acaban de salir todos los presidentes de partido de la oposición que sostuvieron una reunión con el ministro del Interior, Claudio Alvarado, y también con el ministro de la Secretaría General de la Presidencia. En este momento habla el presidente de la Democracia Cristiana, el diputado Álvaro Ortiz.
13: Y por lo tanto, con ese espíritu colaborativo, nosotros llegamos acá. Así que bueno, no me llevo muy buenas noticias a mis colegas diputados, en un rato más cuando los vea en Valparaíso. Tengo entendido que en una conversación que tuvimos, la senadora Yanna Provosta ha planteado que va a estar en contra de lo que se va a someter a votación y esperamos así también que esa va a ser la postura tanto del senador Huenchumilla como del senador Iván Flores.
12: Diputado, estamos en vivo para Radio ADN. Preguntarle si usted también queda con la misma sensación que la presidenta del Frente Amplio de quedar intranquilos con esta reunión.
13: Lo planteé, me voy con una sensación agridulce. Yo creo que veníamos con mayores expectativas. Por lo menos está el diálogo que siempre ha existido con estos ministros, eso lo he destacado siempre. Bueno, estamos comenzando recién un gobierno, aproximadamente 6 meses, queda todavía 3 años y medio, y esperamos en otros instantes y en otras leyes podamos también poder conocer de antemano incluso cuáles son esas prioridades legislativas que va marcando el gobierno. Hasta el momento, y ahí sí fue muy claro el ministro, lo que ha planteado el Partido Nacional Libertario, Republicano, sobre diferentes materias, Codelco y otras más, son posturas de esos partidos y no representan a las posturas del gobierno.
12: Palabras del presidente de la Democracia Cristiana, Álvaro Ortiz. Entonces, luego de esta reunión que termina acá en el Palacio de la Moneda, en general, los diferentes presidentes de partido que ya han hablado dicen que van con una sensación intranquila en una conversación que se vino a plantear, por ejemplo, la emergencia, que tenga respuestas más rápidas con los alcaldes, también el tema de la mega reforma. Vamos a estar ampliando, por supuesto, en los próximos servicios informativos todos los detalles de esta reunión. Desde el Palacio de la Moneda, Diana Copa, ADN.
14: En esta jornada, el séptimo juzgado de garantía revisó las medidas cautelares del ex diputado Joaquín Lavín León, Alin Bergen.
15: Durante la audiencia, el séptimo juzgado de garantía resolvió mantener la prisión preventiva para el exdiputado Joaquín Lavín León. La jueza confirmó que existen pruebas suficientes sobre los delitos investigados, explicando que estas acusaciones afectan gravemente la confianza de las personas en las instituciones. Sin embargo, la resolución aclaró que no existe riesgo de que el ex parlamentario vuelva a cometer este tipo de actos. Recordemos que el ex legislador es investigado por fraude al fisco por cerca de 240 millones de pesos, falsificación de documentos y tráfico de influencias. Desde la Fiscalía, la fiscal Constanza Encina valoró la decisión. Destacó que entregaron antecedentes que muestran que Lavín intentó entorpecer la investigación. Por su parte, la defensa de Joaquín Lavín anunció que apelarán a esta decisión. Sus abogados rechazaron las acusaciones entregadas por Fiscalía y explicaron que los mensajes que se cuestionan en realidad son una campaña del año 2021 manejada por una empresa española. Además, insistieron en que, como la investigación ya lleva más de 2 años, es imposible que a estas alturas el exdiputado pueda alterar las pruebas. De esta forma, Joaquín Lavín deberá continuar cumpliendo su prisión preventiva en el anexo Capitán Llaver, donde se encuentra recluido desde el mes de mayo. Alin Bergen, ADN.
14: El sector privado ha destacado las cifras del IMASEC de junio, aunque tomó distancia de las proyecciones del gobierno para este 2026. Benjamín Quinteros.
16: Mejor desempeño de la economía durante junio fue recibido con cautela por el empresariado, aunque el crecimiento de 2,4% del IMASEC fue interpretado como una señal positiva tras 5 meses consecutivos de contracción. Desde el sector privado advirtieron que aún es prematuro hablar de una recuperación consolidada y se distancian también de las proyecciones del Ejecutivo. Desde las principales organizaciones empresariales señalaron que el resultado abre una mejor perspectiva para el segundo semestre, pero insistieron en que todavía existen factores de incertidumbre que dificultan alcanzar la proyección de crecimiento superior al 2% planteada por el gobierno para este 2026 y que se redujo también a 1,8% en los últimos meses. En ese contexto, la presidenta de la CPC, Susana Jiménez, destacó que el IMASEC de junio representa una buena noticia para la economía, aunque llama la cautela respecto de las expectativas para el resto del año.
17: Bueno, la verdad es que un dato muy positivo, está incluso por sobre las proyecciones que tenía el mercado, y efectivamente esperamos que esto ya empiece a marcar un punto de inflexión hacia el segundo semestre. Es cierto que julio, a raíz de todos los problemas climáticos que hemos tenido, se va a ver afectado, pero creemos que ya debería empezar a manifestarse en las cifras del segundo semestre, con lo cual este año debería estar con un crecimiento entre 1 y 1,5%, y ya con cara al 2027, número bastante mejores.
16: El gobierno, por su parte, reiteró que espera una mejora gradual de la actividad en los próximos meses. Mantuvo su estimación que la economía crecerá en torno al 1,8% este año. No obstante, el sector privado insistió en que el escenario sigue siendo desafiante y que será necesario confirmar esa tendencia para los próximos indicadores económicos.
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14: La información con Diego Sáez.
0: De lo que ocurre en el Estadio Monumental, donde hasta ahora sigue la noticia del momento en Colo-Colo, Cristian Alvarado, porque la gran figura ha llegado al recinto del Cacique.
18: Tal cual, Diego Sáez, hace siete minutos llegó Aníbal Mosa en un auto aparte, obviamente, pero también llegó Bocinha. Todo esto ya para afinar los últimos detalles, seguramente para estampar la firma, el vínculo. Recordemos que Bocinha durante esta jornada se realizó los exámenes médicos durante la mañana, luego fue al hotel y hace algunos minutos ya llegó acá al estadio en Monumental. También está, como decíamos, Diego Sáez, Aníbal Mosa, el presidente de Blanco y Negro. Entonces ya prácticamente son estos mínimos detalles, seguramente pronto en las plataformas digitales del club, por supuesto también de ADN, vamos a tener la firma, la fotografía, pero está todo listo, está todo dado para que estampe su firma el vínculo durante estos 6 meses de contrato, con la posibilidad de poder extender este vínculo por 12 meses más, y mañana tendrá su primer entrenamiento Bocinha acá en el Estadio Monumental, 9:30 a.m, y ya está contemplada la presentación a eso de las 12:30 en la sala de conferencia de prensa del Estadio de Colo Colo. Todo listo entonces, todo ok con Bocinha como nuevo refuerzo del cacique.
0: Perfecto, con Bocinha, que en un vehículo negro ingresaba poco antes de las 4 de la tarde por primera vez al Estadio Monumental, tendrá su primera práctica, su presentación, y además el miércoles por la tarde, atención colocolinos, se está programando el encuentro de Bocinha con la fanaticada Albo, 7 de la tarde para ese primer encuentro de Bocinha con el público del cacique. Para cerrar, en el Campeonato Nacional Femenino, Wonders y Huachipato empatan 0-0 recién en 5 minutos del primer tiempo, en un torneo que, a propósito de los Albos, lo lidera Colo Colo con tranquilo, 52 puntos y campaña invicta en 18 partidos.
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14: 16:08, noticias que pueden seguir revisando con mayor detalle en ADN.cl. Sigan en nuestra sintonía, ya viene ADN Te Escucha.
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4: ¿Cómo evito que la cesantía termine en una deuda? No hay bolsillo que aguante. Esa es una de las frases que más se repite el día de hoy y que cobra cada vez más fuerza cuando una persona queda cesante. Porque perder el trabajo no significa solamente dejar de recibir un sueldo, implica enfrentar los mismos gastos mensuales, pero con menos dinero. El arriendo, el dividendo, las cuentas básicas, la alimentación y las cuotas siguen llegando. Frente a esa presión, una familia puede comenzar a comprar alimentos con tarjeta, a pagar solamente el mínimo o a utilizar una línea de crédito para cubrir gastos que antes financiaban los ingresos mensuales. El desempleo es obviamente el punto de partida, pero el problema que queremos abordar es otro. ¿Cómo una caída de ingresos puede transformarse en morosidad? ¿Y qué se puede hacer antes de que una deuda temporal se vuelva en una difícil de controlar? Para hablar de este tema hoy día vamos a conversar con Ricardo Ibáñez, abogado y socio fundador de defensadeudores.cl, en este ADN Te Escucha, que comenzamos con buena música. Escuchamos a Cancamusa, Entre Mis Recuerdos, aquí en la 91.7.

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1: ¿Qué hago si mis deudas empiezan a aumentar? ¿Qué pasa si con mi cesantía empiezan a aumentar las deudas? ¿Cómo lo podemos ordenar? ¿Cómo lo podemos enfrentar? Sabemos que el desempleo llegó a un 9,4% en el trimestre de abril-junio, un indicador en mujeres que ya, de hecho, sigue en los dos dígitos. Y hoy día vamos a conversar de esto. Finalmente es un tema que está afectando a muchísimas personas. Detrás de este 9,4% de desempleo hay cerca de 1 millón de personas que están buscando trabajo. Pero el problema no termina ahí. Mientras el ingreso desaparece, las cuotas, las cuentas y las deudas siguen corriendo. Vamos a entregar algunos datos al respecto, conocer también algunas de sus historias y los invito a que nos acompañen como siempre a través de nuestra transmisión en streaming y por supuesto que nos acompañen también con sus dudas, inquietudes. Si es que están pasando por esta situación, nos pueden enviar sus consultas a través de nuestro WhatsApp en el +569 85 21 23 60, en este ADN Te Escucha que hacemos junto a Ricardo Ibáñez, abogado y socio fundador de defensadeudores.cl. Ricardo, ¿cómo estás? Buenas tardes.
2: ¿Cómo estás, Pia? ¿Cómo te ha ido a ti?
1: Muy bien, muchas gracias. Hace tiempo que no lo teníamos por estos lados.
2: Sí, había andado con esta actividad fuera de Santiago. Oye, bueno, estamos mejor que ese 9.4% de personas que hoy día están sin trabajo y que en el caso de las mujeres sube los dos dígitos, ¿no es cierto? Y hoy día en un contexto económico de nuestro país que tampoco nos va a hacer con mucho optimismo lo que viene. De hecho, muchos economistas, por sobre todo, ven un segundo semestre con un desempleo que podría llegar a los dos dígitos. En el evento, ¿no es cierto?, que sigamos con este crecimiento un tanto estancado. Y digamos que estas son las cifras oficiales, porque cuando hablamos de un desempleo más bien estructural y sacamos todas estas variables que muchas veces nos hacen maquillar ciertos resultados, se habla de un desempleo que podría ser aún mayor. Y eso, inclusive en el contexto más que político y económico de nuestro país, también en un contexto mundial, donde hoy día la inteligencia artificial también se plantea como una amenaza para los empleos formales, previendo cesantía en algunos sectores que harían de esta situación aún más preocupante. Lo lamentable de esto es que, no obstante vernos enfrentados a una situación de cesantía temporal, tenemos dos factores bastante relevantes. Uno, primero, los tiempos de reintegro al trabajo formal. Hoy día tenemos algunos rangos etarios que están tomando en promedio 11 meses en volver a emplearse. Y por otro lado, que no obstante la cesantía que nos pueda estar aquejando, las cuentas se siguen pagando. Hoy día tenemos una economía doméstica súper deprimida, por lo tanto la capacidad de ahorro es prácticamente imposible. Son pocos los hogares en nuestro país que pueden ahorrar, por lo tanto esta situación de cesantía nos toca sin muchas veces un colchón al cual echar mano y muchas veces también con deudas que no se pueden abordar.
1: Sí, yo estaba revisando también las cifras, los datos. Claro, en Chile ya sabemos que, lo mencionábamos siempre, hay más de 4 millones de personas que se encuentran en mora. Y de hecho la cifra representa a un 25%, un cuarto de la población adulta, registrando el mayor aumento anual en los últimos 3 años. Tenemos hartos mitos también que derribar con respecto a este tipo de situaciones que se pueden enfrentar las personas, pero también historias. Porque, por ejemplo, Carolina tiene 30 años, es madre de un niño de 5 años, y hace poco más de un año logró comprar su primer departamento después de mucho tiempo ahorrando. Y hasta hace una semana mantenía sus cuentas relativamente ordenadas, pero perdió su trabajo y ahora debe sostener el hogar con el finiquito y los ahorros que le quedan. Su principal preocupación es decidir qué pagar primero mientras busca un nuevo empleo. Si es que paga el dividendo, si es que paga las otras deudas, si es que paga los gastos de su hijo que siguen corriendo, y teme, obviamente, que una dificultad reciente termine transformándose en un problema financiero mucho mayor en un corto plazo. Escuchemos la historia de Carolina.
3: Hace poco más de un año me compré mi primer departamento, que fue un logro enorme para mí, porque llevaba años ahorrando para poder hacerlo. Y hasta hace una semana todo estaba más o menos organizado. Pagaba el dividendo, un crédito que pedí para comprar algunos muebles, y trataba de llegar tranquila a fin de mes, pero perdí mi trabajo y todo cambió de la noche a la mañana. Hoy en día vivo con el finiquito y los ahorros que me van quedando mientras busco otro trabajo. Lo que más me angustia hoy en día es que el dividendo no espera, y tampoco las otras cuentas, y obviamente mi hijo sigue necesitando lo mismo de siempre. Igual ya no sé qué hacer. ¿Pago el crédito hipotecario primero y dejo otras cuentas pendientes, uso toda mi indemnización para seguir pagando las deudas, o lo guardo para sobrevivir mientras encuentro otro trabajo. ¿O qué pasa si en un mes no puedo pagar el dividendo? ¿Existirá alguna otra alternativa para evitar que esta situación se pueda transformar en un problema mucho más grande?
1: Qué difícil el caso de Carolina, sobre todo pensando, Ricardo, en que es tan joven y es madre joven.
2: Sí, claro. Lamentablemente en estos casos uno tiene que ser bien práctico, ¿eh? Y en esto de ser práctico hay que ser bastante duro. Muchas veces los créditos que tienen algún tipo de garantía, como son los créditos hipotecarios, son un poquito menos agobiantes en la cobranza. Por lo tanto, como tenemos un crédito hipotecario donde muchas veces, como están garantizados, a lo mejor no nos llaman insistentemente el día 1, el día 2, el mes 1, el mes 2, le damos más prioridad a aquellos créditos que no tienen garantía, donde sí, muchas veces la cobranza es bastante agobiante, ya, es decir, créditos de consumo, por ejemplo, sí, créditos automotrices, que son súper duros para cobrar. En este caso, yo siempre señalo y siempre recomiendo lo mismo, ¿no es cierto? O sea, volver a tener un crédito de consumo, tú después limpias tu DICOM y puedes volver a optar a un crédito de consumo. En el peor de los casos, puedes vivir sin créditos de consumo. Si te acostumbras a vivir con tu sueldo a través de una cuenta de débito, ¿no es cierto? Podrías no necesitar la institución del crédito. Pero el crédito hipotecario, una vez que se obtiene, es muy difícil de volver a obtener. Primero, porque hoy día, ¿no es cierto?, hemos observado acerca de toda la información que sale en los medios de comunicación, la renta exigida para poder adquirir un bien raíz es prácticamente el doble de la que exigía hace 10 años. Es decir, antes, para hace 10 años, para poder optar a una vivienda de 1.500, 2.500 UF, necesitaba una determinada remuneración que hoy día es el doble para poder adquirir una vivienda del mismo precio. También con la consideración de que los precios de las propiedades, ¿no es cierto?, se han incrementado ostensiblemente. Por lo tanto, tratar de echarle mano siempre a pagar el crédito hipotecario, que es un crédito muy difícil de volver a obtener. Ahora bien, si nos vemos enfrentados a una situación en la cual tengamos que ya entrar operamos el seguro de cesantía, cubrieron los seguros, nos gastamos el finiquito, pagamos los dividendos y seguimos sin encontrar trabajo, recordar que siempre la renegociación administrativa es una tremenda herramienta que nos va a permitir congelar todos los pagos durante 9 meses, haciendo una declaración jurada de algunos ingresos informales que podamos tener, y nos permite de una u otra manera ponerle un poco de paño frío a esta situación tan agobiante. Nosotros acá en defensaudores.cl escuchamos permanentemente las historias de estas personas, y de verdad que es una situación súper desesperante, porque por un lado tienes la presión de salir a buscar trabajo, tienes que llegar a una entrevista muchas veces gastando recursos propios, muchas veces nos toca entrevistarnos con gente joven que se desplaza a otras regiones en búsqueda de trabajo, buscan alguna solución en la minería y tienen que ir a alguna entrevista muchas veces presencialmente a la cuarta región, a la segunda región, se gastan las pocas lucas que les van quedando, ¿no es cierto?, en presentarse a algunas posiciones de trabajo, y estas indemnizaciones o estos ahorros comienzan a acabarse, y por otro lado no tienen ingresos nuevos. En estos casos, desde nuestra perspectiva, la mejor solución es optar por estos mecanismos que nos dan una especie de paraguas. A propósito, estos días que hemos tenido mucha lluvia, ¿no es cierto?, es una especie de paraguas que nos puede proteger durante 6, 7, 8, 9 meses del pago de deudas y enfocarnos en la búsqueda de trabajo de manera tranquila. Recordar también que muchas veces la realidad del endeudamiento, del sobreendeudamiento, es una realidad que le hacemos un poquito el quite y tratamos de no hacer caso a las señales que nos están avisando de la situación agobiante que estamos viviendo. Nosotros sostenemos a lo largo de la experiencia que hay algunas señales, y podríamos hablar de 5 señales que nos empiezan a señalar de que nuestra cesantía se está transformando en un problema de deuda. Primero, cuando con la tarjeta de crédito comenzamos a pagar nuestros gastos básicos. Es muy usual ver en aquellas personas que pierden su fuente de ingreso, que pierden su trabajo, que empiezan a ocupar la tarjeta de crédito para echarle bencina al auto, que empiezan a ocupar la tarjeta de crédito para comprar remedios, que empiezan a ocupar la tarjeta de crédito para ir al supermercado. Esa es una primera gran señal de que nuestra cesantía se está transformando en un problema de insolvencia. Sí. Segundo, en aquellos casos en que empezamos a ocupar una deuda para pagar otra. Muchas veces que lo que hace la gente que está con estos problemas de liquidez, que está con estos problemas de cesantía, obtiene un avance efectivo para, con ese avance en efectivo de la tarjeta de crédito, ir a cuota o ir a pagar una cuota de un crédito de consumo o de un crédito automotriz. Una segunda señal de que las cosas no están andando bien. Una tercera, cuando el pago mínimo de la tarjeta de crédito se vuelve una manera recurrente de hacer frente a nuestro endeudamiento. Lo hemos señalado en otras oportunidades, el pago mínimo de la tarjeta de crédito no es más que pagar intereses. No estamos prácticamente aportando nada a la deuda capital. Una tercera gran señal de que nuestra cesantía se está transformando en un problema crónico de endeudamiento. Cuarto, también cuando estamos postergando gastos esenciales. Muchas veces lo que hablábamos recién, cuando dejamos de pagar el crédito hipotecario, en pos de sacar adelante el mes, en pos de ir al supermercado, puede ser una señal de que la cesantía se está transformando en un problema financiero mayor. Y en quinto lugar, que ya es el paso previo a ser demandado, ¿no es cierto?, muchas veces, es cuando ya la familia deja de preocuparse cuánto debe, dejamos de contestar el teléfono, instalamos, ¿no es cierto?, en nuestro celular algunas aplicaciones que nos oculten los números, dejamos de revisar muchas veces la casilla de correo electrónico donde nos llega la cobranza, y en el fondo es lo que nosotros denominamos el síndrome del avestruz, ¿no es cierto?, escondemos la cabeza frente
1: hacerse los locos, claro.
2: Hacernos los locos. En consecuencia, estas cinco señales que son muy claras, la tarjeta la empezamos a ocupar para pagar gastos básicos. La deuda, se obtiene deuda para pagar otra deuda. Tercero, cuando el pago mínimo se vuelve una constante. Cuarto, cuando postergamos el pago de gastos esenciales. Y en quinto lugar, cuando escondemos la cabeza frente al problema del endeudamiento y nos hacemos los locos, es un problema, son señales que nos quieren decir de que nuestra cesantía nos está llevando a un problema crónico de endeudamiento que es mejor abordar, sobre todo hoy que existen las herramientas legales para poder hacerlo.
1: Sí, y vamos a revisar, de hecho, algunos consejos prácticos, algunas soluciones también, y esperamos, por supuesto, también poder resolver sus dudas, las consultas que ustedes puedan tener con respecto a este tema de qué hacer con las finanzas si es que uno efectivamente queda cesante. Justo lo decíamos recién, partiendo un nuevo mes, fin de mes para muchos fue un mes muy muy difícil, sobre todo para quienes tuvieron que pasar por la situación, ¿no?, de quedar sin trabajo. Y claro, muchas veces el crédito aparece, Ricardo, como decíamos, como una alternativa, una solución, parche quizás para un momento de cesantía o de baja liquidez, pero sabemos que se puede transformar finalmente más que en una ayuda, en un problema mayor, si es que no se lleva de la manera más responsable posible. Recuerden que nos pueden enviar sus consultas a través de nuestro WhatsApp en el +569 85 21 23 60. En este ADN Te Escucha que hacemos junto a Ricardo Ibáñez, abogado y socio fundador de defensadeudores.cl. 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Hacemos una breve pausa. Ya volvemos con más aquí en este ADN Te Escucha.
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6: Seguimos en este ADN Te Escucha conversando sobre un tema que está afectando en estos momentos probablemente a muchas personas. Ya lo decíamos, una cifra de desempleo que llegó al 9,4% en el trimestre de abril a junio, un indicador que en el caso de las mujeres ya superó y se mantiene en los dos dígitos y que sin duda genera preocupación porque las personas muchas veces ante esta situación empiezan a buscar soluciones que tienen a la mano y esas muchas veces se encuentran en el mundo del crédito y ahí es donde el problema puede ser. Uno lo ve como una solución, como una forma de salvar el momento, pero la verdad es que se puede convertir en un problema muy complicado. Para eso estamos con Ricardo Ibáñez, abogado, socio fundador de defensadeudores.cl. Ricardo, estábamos hablando sobre, claro, las señales que nos pueden llevar a darnos cuenta de que estamos enfrentando un problema más serio. Pero, ¿qué ocurre realmente, por ejemplo, con una deuda cuando se paga solamente el mínimo o se deja una cuota pendiente? Solo una.
7: A ver, lo que pasa es que cuando hacemos este pago mínimo, en el fondo lo hemos graficado en otras oportunidades de manera muy, muy didáctica, ¿no es cierto? Pagar el pago mínimo es el equivalente a tomarte un fondo de sopa con un tenedor, o sea, probablemente no vas a terminar nunca. Recordemos que, de acuerdo a algunos análisis que hemos hecho, el 95% del pago mínimo va prácticamente a pago de intereses y tan solo el 5% a capital, en el mejor de los casos. En consecuencia, pagar el pago mínimo es una tremenda trampa porque hace que en el fondo estemos pagando intereses durante un buen rato y tendamos después en el fondo a buscar alternativas como la repactación que nos ofrezca la misma institución financiera. Se modificó la ley, ¿no es cierto? Y hoy día hay otras propuestas de pago mínimo que en el fondo hacen que este ciclo de pagos tenga algún fin. Pero claramente no es una alternativa y no es una alternativa para estas personas que hoy día están desempleadas. Cuando nosotros hablamos de un 9,4% de desempleo, hablamos ya, nosotros podríamos decir, bueno, un 9,4 es menos del 10, no es tanto. Claro. Pero cuando esto lo llevamos a un número, estamos hablando de que hoy día hay 980.000 personas que están desocupadas. 980.000 personas, para que tengamos una dimensión de ese problema, Piedad, es la cantidad de habitantes del Gran Concepción o es la cantidad de habitantes del Gran Valparaíso. O sea, imaginemos toda la comuna de Concepción, toda la ciudad de Concepción, o imaginemos toda la ciudad de Valparaíso y Viña del Mar, de gente desempleada. Eso es muchísima gente. Imagínate todos los cerros de Valparaíso, el plan de Valparaíso, los cerros de Viña del Mar, el plan de Viña del Mar, de gente que no tiene trabajo. Es muchísima gente. En consecuencia, esto es una realidad que hoy día afecta a cientos de miles de personas. Recuerda que si a eso le sumamos que tenemos 4 millones de chilenos que están en DICOM, que equivalen a un 25% de la población, quiere decir que tenemos una de cada dos personas desempleadas que hoy día está con DICOM. Por lo tanto, es un problema para del cual debemos hacernos cargo y en el cual y del cual poder hablar abiertamente. Tú sabes que los problemas de endeudamiento, los problemas de DICOM, muchas veces son problemas que se tratan de ocultar, no se hablan mucho, pero hoy día estamos hablando de que esta cifra de desempleo es prácticamente 1 millón de personas. Para que nos hagamos una idea, no me recuerdo el número y a lo mejor puedo cometer alguna imprecisión, pero cuando elegimos un presidente de la República, un presidente sale electo con 3 millones y fracción de voto. O sea, que tengamos 1 millón de personas que están desempleadas es una suma tremendamente importante que afecta a muchos compatriotas. Este invierno se ha dejado ver con un alto desempleo, se ha dejado ver también con una crudeza y un frío que hoy día está calando fuerte en mucha parte de la población, y donde después, tú sabes esto, que después de la lluvia, después del frío vienen las enfermedades. Por lo tanto, no es de sorprendernos de que hoy día muchas personas que están desempleadas estén ocupando sus herramientas de crédito, como son tarjetas de crédito, líneas de crédito, avance en efectivo, préstamos de emergencia, para restablecer, recuperar, reparar en el fondo propiedades que han sido resultadas dañadas por los temporales, como también para poder calefaccionarse, para poder desplazarse y en el fondo también para poder comprar remedio.
6: Y que son cosas, además, Ricardo, mínimas, o sea,
7: y por son bienes de primera, son cosas de primera necesidad.
6: Totalmente,
7: no estamos hablando de ningún lujo ni ningún gusto, estamos hablando de cosas que rayan con la sobrevivencia.
6: Sí, totalmente. Y de hecho, claro, si estamos enfrentando esta situación, veamos también posibles soluciones, porque vimos las señales. Entonces ya, si nos identificamos con alguna de las señales que tú mencionaste anteriormente, que eran como 5, esto de empezar a pagar los gastos básicos con la tarjeta de crédito, estar pagando una deuda con otra deuda, que el pago mínimo, lo que yo decía recién, se mantenga como permanente, que siempre estemos pagando el mínimo, y que se estén postergando también algunos gastos esenciales, como claro, el arriendo o incluso el dividendo. Si yo ya me siento identificado con alguna de esas señales, una o más, y estoy también en una situación reciente de cesantía, ¿qué soluciones puedo empezar a ver o qué puedo empezar a cambiar para evitar convertir esto en un problema mayor a futuro?
7: Bueno, primero, ajustar el presupuesto. Yo creo que hoy día es el momento de ordenar un poco la casa. Yo creo que venimos todos saliendo, no sé, te comento algunas cosas que pueden sonar un poco burdas, ¿no es cierto? Pero a nivel doméstico, yo creo que después del Mundial todos nos quedamos con 2 o 3 aplicaciones de pago para poder ver los partidos, ¿no es cierto? Y quizás es el momento de decir, ¿sabes qué? Ya terminó el Mundial, ¿cuáles de estos gastos fantasma o de estos gastos hormiga me puedo sacar, ¿no es cierto?, del presupuesto familiar. Es el momento de ajustar presupuesto, ajustar gastos, ajustar en el fondo muchas veces aquellos gastos que no dicen relación con las necesidades básicas, poder sacarlo, suspenderlo o derechamente eliminarlo. En segundo lugar, ordenar todas las deudas. Muchas veces cuando nosotros estamos en esta situación de empleo y no hemos perdido nuestro trabajo, entre comillas, como diría un dicho bastante popular, le echamos para adelante y en el camino arreglamos la carga y no nos preocupamos mucho mantener al día nuestras deudas ni ordenadas, sino que en el fondo sabemos que nos ingresan X cantidad de plata a fin de mes, hay muchos pagos automáticos y en el fondo estos pagos automáticos de la tarjeta de crédito se realizan y yo sigo trabajando en una como la ardilla, ¿no es cierto? Uh-huh. Las ardillas que dan vuelta en una rueda y avanzan y avanzan y avanzan y trabajamos de esa manera. Cuando se corta este flujo, cuando se corta el trabajo, es un momento de ordenar todas las deudas, revisar los gastos que tenemos con cargos automáticos de nuestra tarjeta de crédito. No hemos dado cuenta con nuestros clientes que muchas veces cuando ordenan sus finanzas se dan cuenta que tienen cargos de cuenta corriente de seguros que no ocupan, cargos automáticos en la cuenta corriente de aplicaciones o de servicios que dejaron de ocupar, suscripciones que ya están, que no están vigentes y entre comillas se puede lograr un ahorro relevante dentro del presupuesto familiar. En tercer lugar, soluciones, evitar que una deuda termine pagando otra deuda. Yo ahí somos muy nosotros majaderos en recalcar, evitar agrandar aún más el hoyo. Cuando nosotros hablamos el hoyo financiero, cuando hablamos de evitar aumentar el hoyo financiero, nos referimos a pedir estos avances en efectivo o bien endeudar a nuestro círculo familiar cercano. Muchas veces en una situación de cesantía de uno de los padres, muchas veces nos apoyamos en la pareja para pedir un crédito de consumo, decir, ¿sabes qué? No quiero caer en DICOM para poder buscar pega tranquilo, pídete tú un crédito para yo poder pagar mis deudas. Finalmente el problema ya no termina siendo un crédito, sino que termina siendo 2 créditos. Muchas veces veces vemos padres también que la angustia, o hijos que ven a sus padres angustiados y le ofrecen herramientas de crédito de ellos, y vemos que finalmente termina endeudado el padre, la madre y los hijos. Evitar que una deuda pague la otra. Y en cuarto lugar, también evaluar esta herramienta de la renegociación administrativa, que hoy día hace que las personas en el fondo puedan postergar el pago de sus deudas sin necesariamente incumplirle a sus acreedores. Nosotros entendemos que el chileno es un buen pagador, el chileno es responsable.
6: La institución cuando no puede, crédito, porque no puede. Porque de frente tenemos la idea, Ricardo, siento yo, la concepción de que muchas veces las personas deudoras son personas que no están priorizando, que sí, cometen errores, obviamente, equivocaciones, muchas veces lo hemos dicho también, hay problemas con conocer cómo funciona el sistema financiero en nuestro país, esas letras chicas que uno no ubica, que no conoce, y después, claro, es como, es que la irresponsabilidad, es que muchas veces no es irresponsabilidad, es que eran las herramientas que existían en el minuto, también hay que pensar en la emocionalidad detrás del momento, ¿no?
7: Y pensemos en la cesantía, que es algo que nadie busca, busca quedar sin trabajo. Y hoy día
6: no, por supuesto, súper angustiante.
7: Hoy día se te junta todo, porque en el fondo está la gente quedando sin pega, y por otro lado también tenemos las pequeñas y medianas empresas que están súper agobiadas por todas las exigencias legales y el encarecimiento de la contratación de mano de obra que hoy día se realiza. En consecuencia, te topas con gente que sale al mercado laboral desempleada y te topas con pymes que hoy día no tienen capacidad de absorber esta mano de obra. Entonces se te da una figura muy compleja, donde también muchas veces las personas se emplean informalmente, y al tener empleos informales tienen que optar también en endeudamiento informal, que es de mucha más, es mucho más caro, ¿no es cierto? Y es de una tasa de interés muchas veces muy mayor a la que se puede acceder por el sistema formal.
6: Sí. Estaba viendo también un quizás consejo práctico, puede ser ordenarse, ¿no? Porque habíamos entregado, claro, ajustar el presupuesto, ordenar las deudas, pero igual de repente uno muchas veces dice, ya, lo voy a hacer, pero uno le hace el quite, ¿no? Porque son realidades también que de repente uno no quiere mirar. Y yo creo que varios se pueden sentir identificados cuando uno dice, como no, voy a revisar, no quiero meterme en la aplicación del banco porque no quiero saber qué es lo que está pasando, cuando ya estamos tipo veintitanto del mes, ¿no? Como estamos acercándonos a fin de mes, no quiero ni siquiera ver qué está pasando en el banco, ¿no? Enfrentar esa situación y ordenarse.
7: No hay peor ciego que el que no quiere ver. En ese contexto, claramente, optar por no meternos en la página del banco, optar por no contestar las llamadas de las empresas de cobranza, claro. optar por no conversar esto en familia. También muchas veces uno dice, mira, esto voy a generar un conflicto familiar, le voy a transmitir una presión a mis hijos mayores que no quiero que ellos tengan, voy a generarle inseguridad a mi pareja, voy a generar un clima tenso, y evitamos hablar, y el fondo, por eso que la vida del deudor es muy sola, porque se come este problema se lo mastica con la almohada solo en las noches. Por eso también que hoy día tenemos una cantidad impresionante de personas endeudadas que tienen que recurrir a psicotrópicos para poder conciliar el sueño en la noche, y vemos, ¿no es cierto?, todas estas pastillas en cajitas con estrella, ¿no es cierto?, que abundan, sí, en los veladores de las personas que están sobreendeudadas. Uh-huh. Yo creo que estos problemas se enfrentan, y sobre todo se enfrentan hoy día porque tienen solución. Yo recuerdo haber sido muy chico cuando fue la crisis del año 81, ¿no es cierto?, pero ahí una persona que caía en insolvencia y que tenía cheques tirados, ¿no es cierto? Y terminaban durmiendo en capuchino, muchos empresarios terminaron detrás, sí, de las rejas. Hoy día hay herramientas que permiten hacer frente a esto de una manera mucho más digna, ¿no es cierto? Una manera que no pone en riesgo la libertad personal. Por lo tanto, yo creo que esto hoy día es un problema que se tiene que hablar. Así como se habla de numerosas otras problemáticas sociales, que hoy día se hablan con mucha más libertad de lo que se hablaban en la década de los 90, ¿no es cierto? Principio del 2000. Hoy día el tema del sobreendeudamiento es algo que le pasa a 4 millones de chilenos, el tema del desempleo es algo que hay aproximadamente 1 millón de chilenos que están sin trabajo, por lo tanto creo que tener que comernos solo como deudores o como personas que estamos desempleadas, esta problemática es injusto en un mundo que hoy día convive con esto. Y como forma parte del paisaje hoy día, el sobreendeudamiento, como forma parte del paisaje el desempleo, creo que tenemos que abrirnos a conversar esto en familia, a conversarlo con nuestro amigo, con nuestro círculo, y buscar ayuda oportuna. El secreto acá está en buscar ayuda oportuna, porque esa ayuda oportuna nos va a permitir enfrentarlo de una manera que no implique perder lo poco y nada que muchas veces las personas han logrado adquirir con el paso del tiempo.
6: Sí, o sea, finalmente el secreto es no mantenerlo en secreto, porque eso puede significar
7: una... Absolutamente, el secreto es no mantenerlo en secreto.
6: Claro, porque mantenerlo en secreto significa una carga mucho más pesada. Hay que pensar también cuando esto pasa, cuando son personas que tienen personas a su cargo, digamos, ya sea la familia, los hijos, incluso personas hoy en día que sabemos están no solamente criando hijos, sino que también están cuidando a sus padres. Hay una generación bisagra que está teniendo una carga súper pesada. cruzada en ese sentido con el cuidado de sus padres y al mismo tiempo una crianza, por así decirlo, más tardía. Entonces, ojo también, porque mantener todo este tipo de cosas en secreto y no conversarlas o no compartirlas puede generar efectivamente un estrés mayor, y sabemos que, como tú decías, esos medicamentos con estrellitas abundan hoy en día.
7: Sí, claro, hoy día tenemos una generación que se tiene que hacer cargo de sus hijos y de sus padres, y padres de los cuales se han tenido que hacer cargo, porque también el sistema, tú sabes que hoy día no absorbe rápidamente una persona sobre los 55 años en la búsqueda de trabajo. O sea,
6: totalmente.
7: Hasta 11 meses se demoran en buscar. Entonces, ese padre de 55, 60 años que queda sin trabajo, tiene un hijo de 30 y algo, que está recién criando a una guagua de 2 años, y ese hijo está laboralmente activo y tiene que tratar de criar y sacar adelante su familia, y a su vez ayudar a sus progenitores, ¿no es cierto? Que uno es lo que es gracias a los padres, ¿no es cierto? Y no va a dejar de tenderles la mano en un momento de dificultad. Y lamentablemente para esa generación, entre generación X y baby boomer, hoy día les está siendo muy complejo ir a buscar trabajo, tomando, como te decía, 11 meses en promedio la reinserción laboral, y en muchos casos con remuneraciones un 30, un 35% inferiores a su último trabajo. Entonces hoy día vemos personas que, no obstante encontrar empleo, la remuneración que están percibiendo queda muy por debajo de las necesidades reales que tienen.
6: Sí, y de hecho esa es una de las preocupaciones que tienen muchas personas, ¿no? Y uno trata de armarse de alguna u otra forma para poder evitar llegar a una situación como esa, llegar a una situación donde haya efectivamente una cesantía y donde todo se nos vaya a la borda por eso. También entreguemos también algunos consejos, Ricardo, con respecto a, claro, ¿por qué finalmente o en qué momento corresponde dejar de cubrir este problema de la cesantía y de la falta de ingresos con créditos nuevos y evaluar quizás, por ejemplo, una renegociación administrativa? Porque puede que una cesantía nos pille en un momento económico o administrativo, financieramente, muy positivo, muy ordenado, donde tenemos más o menos baja deuda y estamos más o menos bien, o puede que nos pille ya en un momento de crisis de deuda. Entonces, ¿cuándo ya es momento de, por ejemplo, acudir a una renegociación administrativa?
7: A ver, yo creo que el momento de recurrir a la renegociación administrativa debe ser entre los 60 y 90 días de morosidad. ¿Por qué? Te voy a explicar por qué. Porque uno de los requisitos de la ley que establece para poder renegociar administrativamente tus deudas es tener 90 días de morosidad, es uno de los requisitos. Y el otro de los requisitos es no tener demanda

0: 90 días de morosidad, es uno de los requisitos. Y el otro de los requisitos es no tener demandas ejecutivas iniciadas en tu contra.
1: Ya.
0: Por lo tanto, cuando un banco, cuando una institución financiera comienza a demandar, generalmente entre este día 90 y el día 120. Por lo tanto, yo sugiero que una persona que lleva 60 días de morosidad y que no ha podido encontrar trabajo, recurre a buscar asistencia para poder someterse a este procedimiento de renegociación, porque también la ley establece una serie de requisitos, que es, por ejemplo, tener ordenados los estados de cuenta, tener una lista de cuánto debo, a quién le debo, y certificados de todas y cada una de las deudas. Ordenar esto, pedir los certificados, también toma un periodo de 15, 20 días. Por lo tanto, creo yo que con 60 días de morosidad, si me encuentro aún desempleado, es un buen momento para ir a buscar ayuda profesional, juntar toda la documentación que se me exige y presentar, ojalá el día 90, el día 91, mi solicitud de renegociación con el objeto de lograr estos meses de gracia, lograr bajar mi carga financiera mensual y poder lograr esperar en tranquilidad la búsqueda y ojalá el encuentro de ese tan preciado trabajo para poder hacer frente a mis problemas de endeudamiento y poder sacar adelante la familia y las deudas con que acarreo, ¿no es cierto?
1: Tenemos una pregunta que nos llega, nos pregunta Cristóbal, dice, ¿qué consecuencias tiene dejar de pagar un crédito hipotecario en comparación con un crédito de consumo o un crédito automotriz? Esa duda muchas veces se repite porque siempre hablamos de tengo tantas deudas, ¿cuál es la que tengo que priorizar?
0: Sí, mira, lamentablemente los créditos hipotecarios, los créditos automotrices son créditos bastante más rápidos porque el acreedor tiene herramientas legales más potentes para poder accionarlas, y segundo porque también hay un bien inmediato sobre el cual sacar a remate. En consecuencia, en ese contexto, por eso que nosotros siempre privilegiamos y le decimos a la gente que nos busca, que busca asesoría, que privilegie el pago de aquellos créditos que tienen garantía, como son los automotrices y los créditos hipotecarios, y si hay que postergar un crédito, que sea un crédito de consumo sin garantía hipotecaria. Recordemos también que la ley de banco establece un procedimiento mucho más rápido para aquellas propiedades que están dadas en garantía, por lo tanto el remate de la propiedad podría verificarse 10 días después de la notificación de la demanda. Uh-huh. Es por eso que recomendamos hacerse cargo del crédito hipotecario, buscar salidas extrajudiciales o administrativas respecto a esos créditos y no esperar la notificación de una demanda porque podría ser demasiado tarde, poniendo en riesgo este techo que alberga a la familia chilena.
1: Muy bien, Ricardo, bueno, obviamente esta conversación, ustedes pueden recordar que hemos tenido hoy día con Ricardo Ibáñez, abogado y socio fundador de defensadeudores.cl, va a estar disponible en el canal de YouTube de Grupo Defensa.cl y que también lo pueden encontrar en Spotify como ADN Te Escucha, en esta oportunidad donde hemos hablado sobre qué hacer con las deudas si es que uno queda cesante. Ricardo, muchísimas gracias por haber estado con nosotros hoy día.
0: Te mando un abrazo, Pia, que estés muy bien y nos vemos pronto.
1: Nos vemos. 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Nosotros nos despedimos y lo hacemos con buena música. Hasta ahora escuchamos a Daft Punk, Lose Yourself to Dance, aquí en la 91.7. Que estén muy bien.

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17: 17 horas en punto. Hay más información acerca de la detención en Puerto Varas de una mujer acusada de estafar a 200 familias con falsas viviendas del Mimbu, solicitando pagos también a estas familias de Iquique a cambio de una casa propia. Nos cuenta más Nayaet Oyarzún.
18: Sí, porque una mujer dirigente social que vendía cupos del Mimbu para un proyecto que se entregó en marzo de este año fue detenida finalmente en la ciudad de Puerto Varas. Según los primeros antecedentes entregados por la Fiscalía de Tarapacá, la ahora imputada consiguió que 200 familias depositaran dinero para conseguir su casa propia, defraudación que alcanza los 400 millones de pesos. El jefe de la Brigada Investigadora de Delitos Económicos, subprefecto Gustavo Sáez, entregó estos detalles y también del procedimiento conjunto que activó a funcionarios de ambas regiones, Tarapacá y Los Lagos, señalando que es posible aumente el número de víctimas.
19: En donde se logra ubicar en un sector, en el campo, ¿cierto?, prácticamente del sector Ensenada, la comuna de Puerto Varas, a esta mujer quien se encontraba arrendando una vivienda junto a su grupo familiar. Hay una denuncia masiva que es recepcionada por la PDI de Iquique el día 30 de abril del presente año. La investigación continúa, no se descartan encontrar nuevas víctimas.
18: Por su lado, la Seremía de Vivienda y Urbanismo de Tarapacá nos precisó hace solo instantes que esta mujer realizaba una mala utilización de la imagen del ministerio, estafando a estas personas, pero no se hacía pasar por funcionaria, ya que era reconocida por parte de la comunidad. La indagatoria sigue en curso y tampoco PDI descarta que se identifiquen otros involucrados en el delito cometido. En la zona norte, Nayadet Oyarzún, ADN.
17: Vamos hasta el Palacio de la Moneda. Más información por las reuniones que ha sostenido el gobierno en esta jornada. Diana Copa.
20: Sí, el ministro del Interior, Claudio Alvarado, entregó detalles de la reunión que sostuvo con los presidentes de los partidos de oposición, señalando que la cita se dio a petición de ellos y tuvo tres objetivos: conocer el estado de las emergencias, abordar la votación de mañana sobre la compensación de los municipios en la Cámara Alta y también abrir un canal de coordinación para futuras iniciativas, una reunión que desde la oposición previamente habían calificado como tensa. Gran parte de las consultas también estuvieron marcadas por la situación del ex subsecretario de Hacienda, Juan Pablo Rodríguez. El ministro Claudio Alvarado defendió la decisión del gobierno, asegurando que se actuó conforme a la ley y a los resultados disponibles al momento de removerlo del cargo. Además, se evitó abrir la puerta a una eventual reincorporación, reiterando que en los próximos días se dará a conocer el nombre del nuevo subsecretario de Hacienda.
21: Entregaron al gobierno resultados que le hicieron tomar una decisión políticamente razonada. Y en los próximos días el gobierno dará a conocer el nombre del próximo subsecretario de Hacienda.
22: Pero en este caso no hay opción, en el caso de que la contramuestra resulte negativa, ¿hay una opción de reintegrar?
21: En los próximos días el gobierno va a dar a conocer el nombre del nuevo subsecretario de Hacienda.
23: ¿Se descarta reincorporar?
21: Ministro, no se va a reincorporar. En los próximos días el gobierno va a dar a conocer el nombre del próximo subsecretario de Hacienda.
24: Desde la oposición, ministro.
21: Tres veces le he dicho. Sí. Que en los próximos días el gobierno va a dar a conocer el nombre del próximo subsecretario de Hacienda.
20: Sí, bastante reiterativo ahí el ministro del Interior, Claudio Alvarado, quien confirma entonces que en los próximos días se va a dar a conocer el nombre del nuevo subsecretario de Hacienda, dando a entender entonces que Juan Pablo Rodríguez no se va a reincorporar a su cargo, al que tenía previamente hasta el test de drogas positivo. Desde el Palacio de la Moneda, Diana Copa, ADN.
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17: La información con Víctor Tigre Cruces.
25: ¿Te acuerdas que ayer en un momento Ciña en el aeropuerto decía: nos veremos y nos reuniremos en el Estadio Monumental? Allá estábamos en información a esta hora porque son las horas que han marcado la revisión médica, la firma del contrato y las reuniones del arquero de Colo-Colo, el nuevo arquero del cacique, Cristian Alvarado. La información.
1: Claro Tigre, porque desde las 4 de la tarde que está Pociña acá por primera vez visitando el estadio Monumental, en esta reunión le dio la bienvenida, ya lo estaba esperando Aníbal Mosa, de hecho le estaba mostrando el estadio, le sacó una foto el propio Pociña al sector norte donde habitualmente se pone la barra del cuadro del cacique, después una foto ambos con la insignia de Colo Colo, ahora seguramente recorre las otras instalaciones, va a firmar el vínculo, el contrato. Pociña entonces haciendo todo el protocolo porque mañana va a cumplir su primera jornada de entrenamiento acá en los pastos del Estadio Monumental. Pasado el mediodía, 12:30, 13 horas aproximadamente, será la presentación oficial en conferencia de prensa. Y el día miércoles, no olvidemos eso, un día importante porque a las 19:30 estará en una visita para todo el público que quiera estar presente acá en el Estadio Monumental, un aforo autorizado por las autoridades de 42.000 personas. Bueno, todo eso está ocurriendo en estas horas donde Pociña se toma la agenda de Colo Colo como nuevo refuerzo del cacique.
25: Y con mucha información también disponible para ustedes en adn.cl. Estadios para partidos del miércoles de la Copa Chile que cambian respecto al local. Por ejemplo, la U de Conce y Curicó van a jugar en el Municipal de Los Ángeles. Wanderers y La Calera en La Pintana. Y San Felipe va a recibir a la Universidad de Chile en el Nicolás Chaguán.
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17: 17:07, noticias que pueden seguir revisando con mayor detalle en ADN.cl. 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
2: Buenas tardes. ¿Cómo les va? Bienvenidos a todos y a todas a agosto, el mes de los gatos. El mes que todos quieren pasar, ¿cierto que sí? Claro, el mes que no hay que enfermarse. Bueno, le mando muchos saludos, digo, a toda la gente que nos está escuchando y sobre todo Cat Stevens. Qué buena esta canción, me encanta. ¿Cómo estás, Vincenzo? Aprovecho de saludarte. ¿Estás bien? Vas a poner una... Ah, ya, eso significa que estás muy bien. Ustedes han visto a Vincenzo, ¿no? Uno siempre tiene como esa fantasía de conocer quiénes hacen los programas de radio. A mí por lo menos me pueden ver, estoy acá en ADN.cl, ponen ahí la página web e inmediatamente me ven en la cámara, además en el Tecnociencia, el podcast, y a Vincenzo te pueden ver a ti o no, tú eres un incógnito. Ah, ¿también te pueden ver? Ah, ya no eres un incógnito, porque antes... Claro, uno se imaginaba a los locutores, pero ahora ya los puede ver, así que se acaba toda la magia. Dicen, ah, no era como yo pensaba. O era más de lo que yo pensaba. Bueno, acá lo importante es la información, da lo mismo el físico. Acá lo que importa es nuestra inteligencia, nuestra empatía con el público que nos escucha. Mira, también está la chica de rojo, la Piedad Vergara. ¿Cómo estás, chica de rojo? ¿Está todavía aquí en la radio? Ah, mira, que somos todos amigos, ¿ven? Hay que apoyarse unos a los otros. Bueno, yo quiero mandarle mucho apoyo a la gente que nos está escuchando en las comunas afectadas por este temporal, porque siguen, por supuesto, los coletazos de lo que están dejando estas lluvias en varias regiones del país, así que acá estamos siempre para apoyar, para informar, para dar oreja a lo que ustedes necesiten, así que para eso está Tu Nuevo ADN. Hoy día vamos a estar hablando de este tema, de lo que pasó en Angol con las inundaciones, principalmente por las construcciones sobre humedales, y que ya hemos estado conversando acá en varias oportunidades de las consecuencias que esto puede tener, y que hay mucha presión a veces de las inmobiliarias o de las empresas, o falta de comunicación con las municipalidades, y terminan las personas siendo las más afectadas, perdiendo sus hogares. Bueno, vamos a hablar de eso. También hoy día queremos hablar de un tema que es bien importante en lo ambiental. ¿Qué va a pasar con el Servicio de Biodiversidad y Áreas Protegidas con la anulación de la consulta ciudadana por parte del Ministerio de Medio Ambiente? Vamos a estar en breve con Ezio Costa hablando de este tema que nos tiene preocupadísimos, porque, claro, uno pudiese pensar que todo lo que hemos visto durante este año con el nuevo gobierno del presidente Kast es que se están como frenando las iniciativas medioambientales y sobre todo la institucionalidad que ya se había robustecido con ya la promulgación del SVAP que entraba en vigencia este año, se postergó para el próximo, el retiro de 43 decretos ambientales de parte de la Contraloría, ahora bueno, se incorporó el de la descontaminación del lago Villarrica, pero han sido muy de a poco, así que hoy día queremos hablar de todos esos temitas, por eso yo lo adelantaba. ¿Y qué más contarles? Nada, mañana tenemos estreno de Tecnociencia, el podcast. Oye, un tema muy bueno con la hermana de Ezio. Miren ustedes la coincidencia. La hermana de Ezio Costa es la Stefanela Costa, que es una tremenda psicóloga infanto-juvenil, experta en apego, en mentalización. Y la entrevisté en una conversación súper buena para entender cómo el apego de niños nos puede afectar en la adultez, por ejemplo, o si fuimos maltratados, o cómo podemos trabajar la mentalización para ponernos en el lugar del otro, de nuestros hijos, y no reventar cuando a veces estas pataletas o las peleas que uno tiene con los hijos, bueno, pueden tornarse más complejas de lo que uno cree. Así que mañana vamos a estar presentando este pedazo de podcast a las 5 de la tarde. Bueno, con esos ya datitos y comenzando esta nueva semana, aquí comienza Tu Nuevo ADN.
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2: Así es, ya lo había presentado, por eso que pasamos rápidamente con la sección, porque se nos viene muy potente hoy día con Ezio Costa. ¿Cómo estás, querido? Muy bienvenido.
3: Hola, Andrea, muchas gracias. Bien por acá. Preocupado un poco por el tema del SVAP que vamos a conversar ahora, pero salvo eso, todo bien.
2: Oye, yo te dije públicamente que mañana voy a tener el Tecnociencia, el podcast con tu hermana. Oye, los dos son súper famosos. ¿Qué onda? Los hermanos Costa Cordela, ultra famosos.
3: ¿Ah? No sé si ultra famosos, pero hacemos actividades públicas, sí, cada uno hace sus actividades públicas. Me dio risa, sí, vi que había nombrado a mi hermana, de hecho le mandé un mensaje como jaja, nos nombraron a los dos.
2: Mañana.
3: Pero bien, mi hermana es la parte inteligente de la familia, así que.
2: Ah, ya. ¿Quién habla? Habla el tontito, ¿ah? Por favor. Oye, ¿con quién estuve este fin de semana? Ah, sí, de hecho el sábado fue el cumpleaños de un amigo de mi hijo y conocí a un abogado y que no era ambiental y me dijo, oye, ¿tú trabajás con el Ezio? Y dije, sí, me dijo, no, el Ezio es seco y te tiró pura flores, aunque él era como del otro bando, ¿viste? Del bando de los, mira, de los que no defienden el medio ambiente, pero que te tenía súper ahí como bien catalogado, para que veas.
3: Te lo agradezco y le agradezco también al colega que haya sido.
2: Bueno, hablemos de lo que pasó hoy día, porque ha estado circulando sobre todo en las redes sociales, principalmente por parte de las ONGs, también de los activistas ambientales, esta anulación de la consulta indígena, una resolución que habría tomado el Ministerio de Medio Ambiente con la implementación del Servicio de Biodiversidad y Áreas Protegidas, más conocido como SBAP, que además, recordemos que tenía que implementarse ahora, este año, y se postergó para el próximo año. Entonces te quería preguntar, ¿qué significa esto? Yo inmediatamente te escribí y yo te dije, ¿esto es verdad o mentira? Porque a veces empiezan a circular noticias que pueden ser fake y yo digo, pero wow, ¿será o no verdad? Cuéntanos, Cecio. Y después, claro, tú habías hablado de este tema en las redes sociales.
3: Sí, es verdad. Yo tengo acá la resolución a la vista. Pero partamos desde el comienzo. Efectivamente, lo que hemos visto en este año ha sido una serie de acciones que han hecho que la implementación del servicio de biodiversidad sea aún más lenta de lo que se suponía que debía ser. Uh-huh. Sabemos, hemos hablado muchas veces, pero el servicio de biodiversidad es un compromiso que tomó el Estado de Chile en el año 2010, cuando ingresó a la OCDE. Se demoró 12 años la tramitación de un proyecto de ley. Ese proyecto de ley terminó siendo aprobado en el año 2022. Y con eso se creó el servicio. Obviamente todo esto fue una discusión muy transversal en que participaron diputados y senadores de todos los sectores políticos y llegaron a un acuerdo de cómo tenía que ser este servicio y salió el servicio. Ahora, para que el servicio funcione de verdad, tiene que tener primero los reglamentos, uh-huh, y segundo un traspaso de áreas protegidas. ¿Qué es lo que sucedió desde marzo a la fecha? Primero sucedió en marzo que cuando entró el gobierno actual retiró todos los decretos que estaban pendientes y entre ellos estaban los reglamentos del Servicio de Biodiversidad. O sea, dejaron pendiente la entrada en funcionamiento del servicio en términos específicos, ¿no? Y luego sucedió que, bueno, descabezaron al servicio, pero eligieron un nuevo director, luego empezaron a sacar a los directores regionales y finalmente suspendieron el traspaso de las áreas protegidas desde la CONAF al Servicio de Biodiversidad, diciendo que había una serie de problemas en ese traspaso, algo que no es muy claro que haya sido necesario hacer esa suspensión, pero ok. Y eso mientras eso sucedía, además tramitaron en dos proyectos de ley distintos normas para que no tenga que entrar el servicio en funcionamiento todavía, sino que tenga que entrar en funcionamiento en 4 o 5 años más. Eso, uh-huh, es lo que sí están en los proyectos de ley. Ya, todo eso hasta la semana pasada. ¿Qué sí pasa la semana pasada?
2: Espérame, pero además recordemos que toda la implementación legal estaba programado para primero de agosto, o sea, así recién, ¿no? Y al final se posterga para marzo del 2027. Eso es importante decir la fecha, Ezio.
3: Ese es el traspaso de las áreas protegidas. Estaba programada para el 1 de agosto y se corrió ahora para marzo del 2027. Sí, marzo, sí, si no me equivoco, ¿no? Sí, mm-hmm, sí. 2027. Perfecto. Eso había pasado hasta la semana pasada. ¿Qué pasó la semana pasada? El 27 de julio saca el Ministerio de Medio Ambiente, saca la resolución exenta 4158 del 2026, donde se da inicio al procedimiento de invalidación de algunos actos administrativos. ¿Cuáles actos administrativos? Los actos que se están tratando de invalidar son aquellos que dieron por finalizado el proceso de consulta indígena, uh-huh, respecto del Servicio de Biodiversidad. O sea, déjame explicar muy brevemente que algunas leyes, aquellas que afectan de mayor forma a los grupos indígenas y de manera específica a los pueblos indígenas, esas leyes requieren, además del procedimiento en el Parlamento y el procedimiento administrativo, requieren una consulta indígena. Y la consulta indígena es un proceso donde, de buena fe, el Estado debe dialogar con las comunidades indígenas e intentar llegar a acuerdos sobre la implementación de la ley que sea, en este caso del Servicio de Biodiversidad. Ese proceso se llevó a cabo durante todo el 2024 y el 2025 y concluyó a finales del 2025 precisamente con un acta que es un acta del diálogo nacional, uh-huh, y esa acta del diálogo nacional tiene los acuerdos y desacuerdos entre los pueblos indígenas a nivel nacional y el Ministerio de Medio Ambiente. Esa acta y esos acuerdos, lo que dice esta resolución del Ministerio de Medio Ambiente de ahora, es que se perdieron las firmas de esa acta.
2: Exacto.
3: Y que por lo tanto, esa consulta y ese procedimiento habría que anularlo producto de que no están las firmas de la, del acta de ese día. Esto es, pucha, grave, pero además es curioso, ¿no? O sea, esto es un procedimiento complejo, el de la consulta indígena, donde generalmente hay no solamente funcionarios públicos, también, bueno, por supuesto, los pueblos indígenas, pero también hay consultores, o sea, hay toda una maquinaria.
2: Pero, ¿dónde está ese documento? ¿Esa acta queda en manos de quién? Que se haya perdido.
3: Del Ministerio de Medio Ambiente.
2: Ahí en el traspaso supuestamente se perdió.
3: Eso es lo que yo no sé. O sea, la resolución no lo dice y no he escuchado a ninguna ningún pronunciamiento oficial al respecto de cuándo, cómo se perdió. No sé si tampoco lo saben ellos, pero lo que sí se sabe es que no está esa lista de firmantes, ¿no? Y que entonces se habría perdido en algún punto puede ser que se haya perdido cuando se hizo la actividad, puede ser que se haya perdido cuando se traspasó del gobierno anterior o luego cuando el gobierno nuevo
2: ya
3: llegó.
2: ¿No hay una copia digital de eso?
3: Es que eso es lo que a mí me llama mucho la atención, ¿no? Que no haya una copia digital de un documento así de importante.
2: Perdóname, yo hoy día fui a la notaría a sacar un papel y lo tengo físico y me lo mandaron por correo. O sea, un documento mucho más importante, obvio que te lo tienen que mandar por correo, por último, no sé, que esté en un drive o algo, ¿no?
3: No, sí, o sea, por último una foto. Yo también pensaba eso, cuando uno a veces hace una actividad mucho menos importante que esta, uno le saca una foto a la lista de asistentes para que no se le pierda, digamos. Como una práctica más o menos que todos tenemos incorporada. Entonces, me suena muy extraño que se hayan perdido estas firmas y que eso lleve a la anulación del proceso.
2: Pero espérate ya, y tengo varias preguntas. ¿Esto es responsabilidad del gobierno saliente o entrante?
3: No lo tengo claro. O sea, en este momento es responsabilidad del gobierno que está, digamos, porque este es el gobierno que tenía que completar esta tarea. Uh-huh. Pero puede ser que este gobierno diga, a nosotros nunca nos entregaron este documento. Esa es la duda que yo tengo, porque efectivamente la actividad la llevó a cabo el gobierno anterior, no este gobierno.
2: Habría
3: la
2: que preguntarle
3: actividad fue el 20 de diciembre del 2025.
2: Exministra Maisa Rojas.
3: Habría que preguntarle a la exministra, pero también a la ministra actual, ¿en qué minuto sucede esto? Porque además también es extraño que estamos hablando de un acta del 20 de diciembre del 2025 y recién ahora alguien va a mirar, pero entre medio pasaron cosas, entonces se puede haber perdido entre medio. Insisto, lo que se requiere acá en realidad es una investigación de en qué punto de la cadena de custodia, por así decirlo, de este documento, se pierde el documento y cómo puede ser que no sea posible reconstituirlo de manera rápida, ¿no? Por lo que tú dices, puede ser que se haya perdido el papel. Vale, el papel quedó por ahí, se perdió, lo botaron, no importa, pero tiene que haber una copia digital, tienen que haber fotografías, tienen que haber registros de esto. Y eso es lo que uno esperaría que encuentren, digamos.
2: Ahora, Ezio, hay una cosa que me parece un poco como contradictorio, porque ¿qué es lo que esto significa? Que no se puede implementar el SVAP a partir de marzo, porque hoy día el Servicio de Biodiversidad y Áreas Protegidas compartió un comunicado de prensa que dice: SVAP y CONAF presentan ruta para la integración de programas de áreas silvestres protegidas a la nueva institución. En el día del guardaparques, las autoridades de medio ambiente y agricultura presentaron en terreno el plan de trabajo para la gestión del cambio 2026-2027, que aborda la integración de más de 100 áreas silvestres protegidas desde CONAF al servicio a partir de marzo. Esto fue hoy.
3: No, eso debiera suceder de todas maneras. O sea, esta posible anulación de la consulta indígena no debería obstar a que el servicio funcione.
2: Ah, ya. Pero eso es el punto más importante. O sea, esto no anula la implementación del SVAP.
3: No debería. Todo va a depender un poco de qué es lo que se pretende anular. En principio, este procedimiento que iniciaron para invalidar este documento, digamos, esta acta, lo que debiera llevar es a que o se haga nuevamente esa reunión o se dé por adecuado, digamos, el documento como está. Uh-huh. Porque por lo que entiendo, porque lo dice la resolución, por lo que entiendo, hubo un intento de reconstituirla, de decirle a la gente que estuvo firmen de nuevo, pero eso no lo lograron, digamos, algunos no les contestaron, otros no quisieron firmar, etcétera. Entonces, podría ser que este procedimiento termine con dar por bueno lo que hay, o tener que hacer esa reunión nueva, y en eso, y en esos casos más o menos las cosas siguen su curso. El punto importante es que esto no signifique anular, por ejemplo, un procedimiento más largo y tener que hacer la consulta indígena de nuevo, porque en ese caso sí se demoraría más la implementación del SPOT.
20: ¿Estamos hablando de cuánto tiempo?
3: No, depende, porque las consultas indígenas pueden tomar, o sea, en este caso, por ejemplo, tomó el 2020, terminó el 20 de diciembre del 2025 y empezó, si no me equivoco, en abril o mayo del 2024. O sea, tomó un poco menos de 2 años, 1 año y medio. Podría ser menos si es que se toman en consideración ya algunas de las cosas que están en el expediente. O sea, eso habría que verlo, es algo que el gobierno puede manejar, pero que es importante tener a la vista, sobre todo porque ese manejo puede ser un manejo que a propósito intente anularlo todo para demorar aún más, o puede ser un manejo que intente resolver la situación de manera de poder seguir implementando el SPOT.
20: Estaba acá leyendo las declaraciones de Defendamos la Patagonia, la ONG, en las redes sociales, y decían lo siguiente: el retraso deja el camino libre y favorece directamente a las industrias contaminantes del país, como las mineras, forestales y salmoneras. Estos sectores han crecido y si los reglamentos vigentes, los territorios clave seguirán desprotegidos. Eso publican esto. ¿Qué verdad hay en esto?
3: A ver, que el SBAP no esté funcionando y que los reglamentos no estén vigentes sí significa un riesgo mayor para algunas áreas protegidas, y sobre todo para áreas que hoy día no están protegidas, pero que con la regulación nueva podrían tener algún nivel de protección.
20: Se nos fue el Ecio. Ecio, te perdimos. Ya, vamos a conectarlo rápidamente, pero estamos hablando sobre esta información de último minuto que tiene que ver con la anulación de la consulta indígena en el Servicio de Biodiversidad y Áreas Protegidas porque se perdieron las firmas del acta por parte del Ministerio de Medio Ambiente. Ya, Ecio, ahora volvimos contigo. Está actualizando.
3: Ya. Sí, perdón, se apretó el botón de silencio en el celular. Te decía que hay algunas cosas que son necesarias los reglamentos,
20: claro, para poder operar adecuadamente. Extractivistas, claro.
3: O sea, para las áreas protegidas, porque las áreas protegidas debieran todas tener un plan de manejo. Uh-huh. Y el plan de manejo de las áreas protegidas es el que determina qué cosas se pueden hacer, qué cosas no, y cómo se puede hacer algo y cómo no se puede hacer algo. Entonces, son bien importantes los planes de manejo, y no existen todavía planes de manejo para ninguna área protegida prácticamente. Bueno, creo que casi ninguna área protegida tiene un plan de manejo actualizado. Y entonces, para poder regular algunas actividades que son dentro incluso de áreas protegidas, como sucede con la salmonicultura en algunas zonas del sur de Chile, o como sucede también con unas pocas mineras, esa regulación depende de esos planes de manejo, y esos planes de manejo depende de que haya reglamentos. Pero eso, digamos, más importante que el tema de la consulta indígena para efectos de que esos reglamentos existan, es que los reglamentos sean por fin enviados desde el Ministerio a la Contraloría, porque esos reglamentos ya estaban listos, pero el Ministerio los está retrasando, y ahí hay una complejidad.
20: Mira, estaba leyendo el comunicado del SBAP sobre esta hoja de ruta para el traspaso y la operación desde marzo. Dice que el plan estructura el proceso en 6 ejes: gobernanza y conducción estratégica, fortalecimiento de capacidades institucionales, procesos y procedimientos para la operación de las áreas protegidas, preparación y alistamiento operacional, persona y gestión del cambio, comunicación estratégica y confianza institucional. Y cada eje tiene acciones responsables y resultados esperados definidos, y serían cerca de 500 funcionarios que involucra este traspaso, y alrededor de 110 unidades del Sistema Nacional de Áreas Silvestres Protegidas, que cubre más de 18 millones de hectáreas, que son cerca del 21% del territorio continental de Chile. Esto sería, ¿no?, el traspaso de esta integración entre, bueno, el SBAP y la CONAF, que estarían presentando esto, ¿no? Así que, claro, como que uno no entiende, pues por eso que te pregunto, para aclarar un poco la película, qué es lo que significa esto, esta noticia del SBAP, después esta otra noticia negativa, no sé cómo se lo han tomado las comunidades indígenas. Bueno, en fin, como resumen, Ecio, para despedirte.
3: se nos acaba el tiempo volando. Sí,
2: claro, me va a cortar. No. Si sí, tenemos otro tema, pero no sé si vamos a alcanzar antes de despedir a eso ya. Pero no creo, de los humedales, que también ahora hay otro tema. Bueno, lo tenemos que mencionar porque yo lo dije como titular, lo que está pasando en Angol con los humedales y el sector inmobiliario ahí que se inundó todo, porque no hay que construir donde hay humedales, pues, ya. Terminemos con esto mejor primero.
3: Sí, el mensaje de los humedales es bastante sencillo, sí. Lo hemos repetido cientos de veces. No hay que construir donde hay humedales, no solo por respetar los humedales y la biodiversidad, sino que porque cuando se construye sobre los humedales se corre el riesgo de inundación, y eso pasa todos los inviernos en nuestro país. Lugares donde había un humedal y a alguien se le ocurrió poner un edificio, se inunda.
2: Que no entiendo por qué todavía se permite eso.
3: Hay distintas razones por las cuales se ha permitido. Teóricamente ya no debiera suceder, pero sigue sucediendo en parte porque hay una porfía también de algunos gestores que quieren de todas maneras construir en esos terrenos porque en algún minuto consideraron que eran terrenos aptos para construir y entonces no quieren perder eso.
2: ¿Los permisos? ¿Quién se los da?
3: Es que por eso, los permisos dependen de si existe un humedal urbano o no, y la existencia de un humedal urbano o no depende de una declaración.
2: Si está en la
3: y
2: ley.
3: Esa declaración, una declaración del Ministerio de Medio Ambiente, claro. Y esa declaración a veces cubre el humedal completo, a veces cubre una parte nomás. Pero además todo esto es de la ley de humedales urbanos, que es relativamente nueva, entonces sí. También hay muchas construcciones que tenían permisos previos y que no, quedaron ahí sobre el humedal.
2: Ya, buenísima explicación. Ya, pero para cerrar lo del SVAP y la consulta indígena con lo del Ministerio de Medio Ambiente, ¿eso?
3: Sí, no, para cerrar eso, hay de hecho una serie de recursos de distintos pueblos indígenas en contra de los acuerdos de la consulta, ¿no? No es que la consulta haya terminado en un acuerdo fantástico en que todos estaban felices, todo por el contrario, había tensión respecto de ese final. Como había tensión respecto de ese final, entonces la cosa es aún más enredada en este momento porque, hay distintos intereses en juego contra la existencia del servicio de biodiversidad, que vienen tanto de algunas industrias extractivas, como de algunos sectores políticos del gobierno, como de también algunos pueblos indígenas, y otros a favor de los mismos dentro del gobierno, fuera, los pueblos indígenas, etcétera. Entonces, como se enredó, digamos, ese final de la consulta indígena que ya había sucedido. ¿Qué es lo que espero? Yo espero que esto se resuelva con la reconstitución de esa acta. Insisto, creo que esos documentos tienen que existir. No puede ser que nadie tenga una copia, una foto o algo de esos documentos. Y por lo tanto también parte de este llamado público, por así decirlo, es a que se reconstituyan esos documentos y de manera de poder continuar con la instalación del SVAP. Y en términos más generales, yo espero que el SVAP, esta hoja de ruta que tú mencionabas, es respecto del traspaso de áreas protegidas, pero hay otra serie de cosas que tienen que suceder. La más urgente, vuelvo a lo mismo, es que salgan los reglamentos, y eso depende absolutamente del Ministerio de Medio Ambiente, que los está demorando, al mismo tiempo que celebra que saca rápido proyectos de inversión, no usa la misma velocidad ni el mismo sentido de urgencia para sacar reglamentos que son necesarios para que funcionen las instituciones públicas.
2: Ahora, sabemos que el gobierno y principalmente del Ministerio de Medio Ambiente iban a aplicar la permisología, eso se sabía. Yo creo que quizás no es nada nuevo lo que estamos viendo, no sé si para ti.
3: No es nuevo, pero de todas maneras es no
2: triste,
3: es bueno, digamos.
2: Obvio.
3: Claro, ¿no?
2: Obvio.
3: Y además que una cosa es, de nuevo, esto muchas veces lo vamos a decir seguramente en los próximos años, pero una cosa es que a uno le guste o no le guste una manera de hacer las cosas, uno esté más de acuerdo o menos de acuerdo con alguna visión, pero otra es el cumplimiento de la ley y la dictación de reglamentos para que la ley funcione es parte del cumplimiento de la ley. Entonces no es una cosa que el Ministerio de Medio Ambiente tiene que hacer porque le guste o no le guste, digamos, sino que lo tiene que hacer porque es su trabajo. Y entonces uno esperaría que lo haga.
2: Ezio Costa, como siempre, tan claro con la explicación, nuestro querido director de la ONG FIMA, abogado ambiental. Gracias por estar hoy día con nosotros acá en Tu Nuevo ADN.
3: Muchas gracias a ti, Andrea, que estés muy bien.
2: Un abrazo, Ezio, chao.
3: Un abrazo.
2: Bueno, y saludamos a nuestros queridos auspiciadores. 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Oye, qué bueno. Yo voy a meter a mi hijo ahí, pero les falta todos los años por delante todavía. Nos vamos a una pausa. A la vuelta vamos a hablar de un tema de salud muy importante, así que no se cambien. Seguimos acá en Tu Nuevo ADN.
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5: En Santiago, 17 grados. En Osorno, 12 grados.
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2: De vuelta aquí en tu nuevo ADN, son las 5:43, estamos en vivo y en directo para todo Chile. Y bueno, les quiero contar que las quemaduras en la edad pediátrica siguen siendo una de las lesiones con mayor impacto a lo largo de plazo en Chile, y las secuelas, por supuesto, son visibles, sobre todo en zonas como el cuero cabelludo, también en la cabeza. Esto puede acompañar a niños y adolescentes de por vida y además afecta el autoestima. Bueno, en este contexto, Coaniquem hizo una alianza con la clínica para poder ayudar a estos niños y poder hacer una cirugía nueva que además está ayudando a reforzar la autoestima y, por supuesto, bueno, entregar esta novedad que es súper, súper interesante para enfrentar este problema. Hoy día queremos hablar de esta cirugía, de cómo se está avanzando en este tema, y nos acompaña hoy día el doctor Francisco Castellón, que es director del área de restauración capilar de Clínica TEN Témpora, que son los que hicieron, ¿no?, la alianza con Quaniquem. ¿Cómo está, doctor? Muy buenas tardes, bienvenido.
12: Hola, Andrea, buenas tardes, muchas gracias.
2: Bueno, yo estaba contando, ¿no?, un poco como el contexto muy breve, pero ¿cuál es la situación en Chile, sobre todo, ¿no?, con los niños que se queman y que se queman esta zona, ¿no?, que es el cuero cabelludo, además, ¿no?, quizás parte de una zona que es súper visible, que afecta la caída del pelo?
12: Sí, claro. Bueno, justamente es una quemadura que tiene un alto impacto en la calidad de vida de estos niños, justamente por lo que tú decías, ¿no?, que es porque una zona muy muy visible, y con ello que puede acarrear muchas secuelas en lo humano, ¿no? Por eso es que se hacía urgente poder brindarle una ayuda desde el punto de vista quirúrgico y emocional. Bueno, con Aniquem siempre los tratamientos que se hacen y los approaches que se hacen con los pacientes son multidisciplinarios, y lo que estamos haciendo nosotros es colocar un granito de arena en lo que respecta a poder cubrir esa quemadura en el cuero cabelludo con un implante capilar que hasta hace 2 años y medio atrás, que fue cuando partió la alianza, no se hacía, y estos niños simplemente tenían que vivir con esa secuela.
2: ¿Pero de qué se trata este implante capilar? O sea, como de dónde, ¿cómo lo hacen? ¿De dónde se saca la piel para ponerlo en el cuero cabelludo? ¿Y cómo vuelve a crecer el pelo?
12: Sí, claro. Bueno, la piel del cuero cabelludo tiene una zona que es una zona que está bien, bien, ¿cómo te diría yo?, un poco inmune a la caída del pelo, uh-huh, no por quemadura, sino que por la caída que se produce por la edad, por la genética, que es el pelo que nosotros ocupamos para hacer los implantes capilares en los pacientes con alopecia androgenética, que es la parte posterior de la cabeza, ¿sí? La nuca, uh-huh, la parte que está sobre la oreja. Ese pelo no se pierde con la alopecia androgenética, y por lo tanto es un pelo que dura toda la vida.
2: Perfecto.
12: Justamente de ahí nosotros nos apoyamos de ese pelo, que es un poco inmortal, y lo sacamos y lo ponemos en la zona de la quemadura, por cierto, guardando las proporciones sin que la extracción de ese pelo vuelva a producir una nueva zona de alopecia, ¿no es cierto? Pero se hace de forma tal de que la zona de extracción no se note y podamos cubrir la zona de la quemadura del niño, y con muy, muy buenos resultados hasta el momento.
2: Pero depende de la proporción de la quemadura, porque si la quemadura abarca todo el cuero cabelludo, obvio que eso no va a ser posible.
12: Sin duda, claro. Si es que la quemadura, que afortunadamente no nos ha tocado todavía, pero si una quemadura muy extensa, en la cual también involucra la parte que nosotros ocuparíamos como zona donante, no es verdad, simplemente ahí no tenemos dónde sacar pelo. Igual hemos hecho algunas cicatrices de cuero cabelludo que comprometen hasta el 60% del cuero cabelludo total. Y siendo pacientes jóvenes con alta densidad, aún hemos podido lograr resultados estéticos bastante, bastante adecuados. Pero claro, como tú dices, si fuera una quemadura completa, sí, de la cabeza, no, esta técnica al menos no sería la solución.
2: Ahora, doctor, ¿desde qué edad se puede hacer esta cirugía?
12: Bueno, técnicamente cuando la cicatriz está estable, ¿eh? No, uh-huh, no hay una edad.
2: La cicatriz de la quemadura.
12: De la quemadura, claro. Justamente. Tratamos de que sean niños un poquitito más grandes, de 10 años, 12 años, sin embargo, cada vez hemos operado a niños más pequeños, ¿sí? Nosotros, por otras causas, dentro de la clínica hemos operado pacientes quemados bien niñitos, de 8 o 9 años. Pero de Quaniquem lo que nos ha tocado hasta ahora es operar niños de 15 y 14 años, no más que eso. Es por un tema más bien logístico, ¿eh? Porque con niños un poco más pequeños se necesita un equipo de anestesiólogo, necesitamos hacer una sedación profunda o una anestesia general, y eso ya son palabras mayores, siendo que en la mayoría de los casos, con pacientes un poquitito más grandes, se puede hacer solo con anestesia local. Entonces es muy conveniente, los riesgos son menores,

0: muy conveniente, los riesgos son menores, y es lo que estamos prefiriendo en esta etapa inicial de estos niños que ya llevamos dos años y medio, 26 niños operados.
1: Ahora, ¿esto tiene costo cero? O sea, pensando que una cirugía de este tipo para un niño o un adulto con el cuero cabelludo quemado puede ascender a sobre 4 millones de pesos, estamos hablando. O sea, ¿cuál es como el convenio en realidad, ¿no?
0: Claro, el convenio es que nosotros como clínica ofrecemos nuestro servicio a los pacientes y los niñitos de Coaniquén de forma gratuita. Ellos no tienen que pagar nada. Nosotros quisimos seguir el legado de Coaniquén y ser un brazo de ayuda de Coaniquén y regirnos por los mismos estándares éticos profesionales que tienen ellos, y por lo tanto no cobramos nada. Más que los niños nos den una sonrisa nomás, que para nosotros eso ya es más que suficiente.
1: O sea, estaba acá leyendo que hay una cifra nueva, que son 258 niños que llegaron con quemaduras solo en julio, que es una cifra altísima. Y que, bueno, acá los niños que terminan con el cuero cabelludo quemado, no sé cuánto es, pero ¿a qué se debe esto, doctor? Usted no sé cómo lo ve, si esto ha aumentado también desde que usted ejerce esta cirugía.
0: Sí, mira, las tasas de quemadura en Chile al menos no han aumentado, por el contrario, han ido disminuyendo de manera bastante marcada, sobre todo con los trabajos, y no sobre todo, es gracias a los trabajos de prevención que hace Coaniquem. De hecho, Coaniquem logró una de las reducciones en los niños quemados más grandes de la historia de Chile, que fue después de hacer el lobby contra la ley de los fuegos artificiales, ¿no es verdad? Y muchas otras cosas, pero Coaniquem es el principal responsable de que las quemaduras sean una causa cada vez menos frecuente. Sin duda queda mucho que hacer, pero es muy, muy importante el trabajo de prevención que ha hecho Coaniquem. Ahora, los niños a los que nosotros nos ha tocado operar siguen todo un patrón común, que son quemaduras por escaldadura, con esto me refiero a quemaduras con agua caliente, y que generalmente ocurren o se producen antes de los 2 años de vida, que es también muy en relación con lo que dice la literatura internacional. Casi la mitad de los pacientes, del total de los pacientes quemados, se queman antes de los 2 años de vida. Y eso es lo que nos ha tocado. Estos pacientes que después de un tiempo de convivir con la rehabilitación y todo, les tocó la oportunidad de poder cubrir esa cicatriz en el cuero cabelludo que según ellos mismos nos relatan, es la que más le produce ansiedad social o retracción social, porque es la carta de presentación de uno.
1: De todas maneras, doctor, para ya ir cerrando y también entender qué es lo que pasa en nuestro cuero cabelludo de cuando hay una quemadura, bueno, me imagino que se queman los folículos de donde crece el pelo, pero ¿qué es lo que pasa en la piel para que después ya no crezca más pelo, ¿cierto? Para que usted lo pueda explicar mejor que mi resumen.
0: No, tu resumen está excelente. Lo que tú dices es tal cual lo que pasa. El calor, ya sea químico o de cualquier índole, la quemadura produce una atrofia irreversible del folículo. Es decir, el folículo se quema y desaparece. Esto acompañado a cambios de la piel, ¿no es cierto? Que le hacen una piel un poquitito más hostil, ¿no es verdad? La piel quemada es más dura, tiene más fibrosis, tiene menos irrigación, hay menos vasitos sanguíneos. Por lo tanto, todos estos cambios favorecen a que la piel no vuelva a permitir que crezca el pelo que ya se quemó. Es por eso que nosotros tenemos que tomar un pelo nuevo que esté sanito y ponerlo en esta piel, que a pesar de ser una piel un poco más hostil que la piel sana, se ha visto favorablemente y muy impresionante que los niños de corta edad, estoy hablando de jóvenes entre 15 y 20 años, alguna característica especial tiene que hacen que la sobrevida de los pelos implantados en este grupo de edad sea muy comparable a los implantes hechos en piel sana. Que eso que algo que actualmente estamos investigando a nivel molecular de por qué es lo que ocurre ¿Por qué es que ocurre esto? ¿No es cierto? No,

0: no es normal, porque en los pacientes quemados adultos uno necesita una preparación del cuero cabelludo, porque si no la sobrevida del pelo implantado es muy, muy inferior a la que vemos en estos niños que sin preparación de la piel tienen sobrevida muy, muy buena, como te digo, igualables a las de una piel sana.
1: Claro, entonces un poco es el mismo proceso que se hace cuando una persona, bueno, más hombres que mujeres, se hacen estos tratamientos para que crezca el pelo, le van poniendo cada uno de los pelos, y acá se hace lo mismo, pero los niños le sacan esta piel de esta zona donde usted decía, arriba la oreja o a la parte de atrás, le ponen la piel, sí. Y ahí hacen, ¿no?, todo el proceso de implantación de pelo para que después vuelva a crecer, y que tiene un pronóstico mucho mejor este tipo de piel más joven que la de los adultos, ¿cierto? Eso en resumen.
0: Justamente. Sí, en resumen, claro, pero nosotros sacamos el folículo, no sacamos trozos de piel. Lo único que hacemos es sacar el órgano piloso y lo ponemos en la zona quemada.
1: Perfecto, o sea, van sacando de esa zona de la piel, van poniendo entonces en la otra zona quemada. Claro, ya, ahí me quedó súper claro. Yo pensé que sacaban el pedacito de piel, lo ponían ahí y no. ya, van sacando no,
0: La piel quemada queda como terreno de la zona donde vamos a implantar, y lo único que hacemos es cambiar, por decirte en términos bien someros así y burdos, sacar pedacitos de pasto, uh-huh, y plantarlo en esta piel que está un poco de un poco peor calidad, que es la piel quemada. Y sorprendentemente no solo el pelo crece en esa piel, sino que junto con eso la piel quemada también mejora mucho su calidad con el implante.
1: Qué bueno.
0: Entonces es una relación como simbiótica que tiene el pelo con la piel y la piel con el pelo.
1: Bueno, doctor, le quiero agradecer al doctor Francisco Castellón, director del área de restauración capilar de Clínica Témpora, en esta alianza con Coan y Kem. Muchas gracias por estar hoy día con nosotros en Tu Nuevo ADN.
0: Gracias, Andrea, a ti por el espacio que nos diste. Que esté muy bien.
1: Que esté muy bien. Nos vamos agradeciendo a ustedes por la sintonía. Vincenzo, gracias por hacer posible el programa. 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Hasta mañana, llega la prueba de ADN con Rafa Cavada y la Calita Zunino. Que estén muy bien, chau.
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1: ...1400 damnificados dejan las lluvias entre el Maule y la Araucanía. Por segundo día Angol enfrenta la inundación de la comuna. Autoridades piden robustecer las ayudas y vecinos relatan problemas con las construcciones y los llamados a evacuación.
2: Los colectores de agua lluvia que vienen de allá arriba colapsaron allá abajo. Entonces, como subió el río, se taparon con agua y ahí no tuvo cómo salir el agua para allá.
3: Unos 6 meses, 7 meses que lo empezaron a hacer. Y un mes atrás que se terminó. Pero la idea era que no pasara esto.
1: La economía chilena creció 2,4% en junio. La moneda destaca que el país se aleja de la recesión técnica y anticipa cifras similares por los próximos meses. Por ahora, la minería saca cuentas alegres, no así la industria manufacturera.
4: Veremos el efecto que tuvo el reciente sistema frontal sobre la producción debido a la paralización temporal de algunas faenas.
5: Es fundamental impulsar medidas que reactiven la inversión y fortalezcan un sector estratégico que genera más de 300.000 empleos directos y es clave para el desarrollo productivo del país.
1: Por la llamada mega reforma, el gobierno alista un nuevo posible veto, intensifica los encuentros con senadores para ampliar el respaldo en medio de la tensión aún con los alcaldes por la fórmula de las compensaciones.
6: Que los municipios queden desfinanciados no es problema de la oposición.
7: Viendo las acciones de más de 160 alcaldes que piden la aprobación, es que voy a votar finalmente a favor.
8: Si se garantizan los recursos, yo voy a votar a favor. Necesitamos ese compromiso por escrito.
1: La Corte de Apelaciones de Santiago rechazó anular el juicio que terminó con la absolución del ex carabinero Claudio Crespo, imputado por las lesiones que cegaron al actual diputado Gustavo Gatica. La fiscal Jimena Chong apuntó a los argumentos que se esgrimieron en la resolución.
9: Evidentemente respetamos esta decisión y nos quedamos con que la decisión del Cuarto Tribunal de Juicio Oral en lo Penal desestimó la tesis principal de la defensa del acusado señor Claudio Crespo, en el sentido de que él no era el autor del disparo.
1: También el Tribunal de Alzada Capitalino resolvió el arresto domiciliario total para Manuel Monsalve. La ex autoridad duró menos de 2 semanas con arresto nocturno tras ser considerado un peligro para la víctima. Más allá del resultado de la contramuestra por el test de drogas, el ministro del Interior, Claudio Alvarado, descartó el reintegro del ex subsecretario de Hacienda, Juan Pablo Rodríguez, y anunció que el nuevo titular se va a conocer en los próximos días.
10: Pero en este caso no hay opción en el caso de que la contramuestra resulte negativa. ¿Hay una opción de reintegrar?
11: En los próximos días el gobierno va a dar a conocer el nombre del nuevo subsecretario de Hacienda. Pero 3 veces le he dicho que en los próximos días el gobierno va a dar a conocer el nombre del próximo subsecretario de Hacienda.
1: En noticias del mundo, el presidente de Estados Unidos, Donald Trump, descalificó nuevamente a las autoridades de Irán tras desmentir el inicio de conversaciones con Washington. En el deporte, Bosinha ya llegó al Estadio Monumental. El arquero de Cabo Verde cumple con su primera jornada como jugador de Colo-Colo. Por la mañana se sometió a los exámenes físicos y médicos y por la tarde conoció el reducto del Cacique, donde firmó su contrato. Mañana será presentado ante los medios. Michael Clark fue increpado e insultado por hinchas de la U tras la tercera jornada de audiencia por la formalización en su contra por su presunta participación en este caso en el caso Sartor. El expresidente Azul Azul asegura que nunca fue socio, propietario, ni tuvo poder en esa sociedad.
12: Y yo nunca en Sartor nunca fui socio, nunca tuve propiedad, nunca tuve poderes. Y efectivamente yo fui asesor en un tiempo. Yo como asesor no votaba. Y yo como digo, y hoy día se vio, hoy día no se mostró ningún acto jurídico que tenga mi firma por el lado Sartor.
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1: La justicia determinó mantener la prisión preventiva contra el exdiputado Joaquín Lavín León, investigado por diversos delitos que atentan contra la normativa electoral, además de otros asociados a hechos de corrupción durante la gestión municipal de su esposa, Katy Barriga.
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14: Muy buenas tardes, ¿cómo están ustedes? Son las 18 horas con 6 minutos. La temperatura acá en Santiago es de 17 grados centígrados. La humedad 59%. La mínima de hoy en Santiago fue a las 01.47 de 8.6 grados y la máxima de 19.6 a las 4 de la tarde con 7 minutos para mañana. Santiago espera 10 y 16 grados con cielos cubiertos todo el día. Para el miércoles, cielos nublados todo el día con extremas de 7 y 16. Y para el jueves, 6 y 15 grados con lluvias débiles y cubierto durante la mañana y nubosidad parcial en la tarde. En cuanto al viernes y al sábado, hasta ahora solo cielos nublados con temperaturas de 4 y 12 y 5 y 10 respectivamente. Carla Zunino, ¿cómo estás? Muy buenas tardes.
15: ¿Cómo estás? Muy bien, mirando lo que va a pasar con esa lluvia, que claro, aquí en la región metropolitana va a ser más bien débil el jueves, pero es un nuevo sistema frontal que va a llegar al sur de nuestro país, un sur que ha estado bien golpeado, un sur que ha estado con mucha, mucha lluvia, que tiene suelos que ya están saturados y donde va a seguir lloviendo, así que vamos a estar atentos ahí a toda esa situación. Hoy día, por cierto, monitoreando todo lo que ha ocurrido, sobre todo en Angol, que es una de las zonas más afectadas después de este fin de semana. Dejando de inmediato nuestro WhatsApp sobre la mesa para que ustedes nos puedan llamar, para que nos puedan escribir al más 569-8521-2360. También pueden enviar ahí sus audios y estamos, como siempre, en X con el hashtag La Prueba de ADN, además de en vivo y en directo a través de nuestra transmisión de YouTube.
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14: 6:08 y el Metro de Santiago recuerda que inicia la hora punto. Santa Isabel, la estación Santa Isabel, permanece cerrada y sin detención de trenes. En la línea 5 se mantiene la velocidad reducida entre Parque Bustamante e Irarrázaval, por lo que podría registrar un mayor tiempo de viaje. Durante esta hora, el Parque Bustamante funcionará como estación común.
15: Sí, se hace una actualización a esta hora. Se ha rehabilitado el tránsito de Avenida Nueva Providencia al Oriente desde Miguel Claro. Terminó ahí un desvío que se estaba generando por un grupo de personas que estaba bloqueando la vía frente al Liceo José Victorino Lastarria. Ahora el flujo vehicular está siendo normalizado en buena hora, cuando son las 6:09. Es súper importante esa arteria Nueva Providencia hacia el Oriente, así que qué bueno que ha quedado ya zanjado aquello y los autos pueden seguir tránsito.
14: Y donde no se ha normalizado es en Andrés Bello, el Oriente y Poniente, entre Antonio Beletti y Los Leones, el puente de Los Leones, debido a horas de soterramiento eléctrico que durarán, tomen nota para ver cuándo se van a normalizar, entre 7 y 12 meses. El viraje de Andrés Bello, el Oriente, para ingresar al puente de Los Leones está inhabilitado.
15: ¿Y ahí quiere usted que se complique esto todo más? Bueno, también se está dando cuenta de que ha habido algunos problemas ahí con una restricción de pista, la pista derecha de Andrés Bello al Oriente, a la altura de Presidente Riesco. Espero que esto ya esté subsanado, pero no hay actualización hasta el momento. Hubo un choque de vehículos, hacía el llamado a la precaución, así que transitar por Andrés Bello, nada de simple el día de hoy.
0: 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En la Contraloría.
14: El organismo fiscalizador detectó a funcionarios de Carabineros que tenían dos contratos para realizar las mismas funciones. Don Benjamín Quintero, ¿cómo está?
16: Muy buenas tardes. Irregularidades que quedan al descubierto tras una auditoría a la Dirección Nacional de Personal de la institución, que revisó durante 2024 el cumplimiento de las jornadas laborales de los oficiales de justicia y de funcionarios contratados para desempeñar labores transitorias. El organismo fiscalizador, la Contraloría, estableció que 36 abogados mantenían simultáneamente un contrato como oficiales de justicia y otros para desempeñar labores transitorias, ambos por 22 horas semanales, pese a que la normativa solo permite una contratación adicional cuando se trata de funciones distintas. Por este segundo contrato recibieron en conjunto más de 1.900 millones de pesos durante el año pasado. El informe también detectó que 23 de esos 36 funcionarios no contaban con registros de asistencia, lo que impidió verificar el cumplimiento de sus jornadas. Además, 5 emitieron boletas de honorarios a particulares mientras mantenían ambos contratos y también se detectaron pagos en exceso a 2 funcionarios. La Contraloría ordenó a Carabineros corregir las irregularidades, reforzar los controles e informar el resultado de los sumarios administrativos.
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15: Declaraciones cruzadas dejó la reunión encabezada por el ministro Alvarado y los presidentes de partidos de la oposición. Diana Copa nos cuenta más. Diana.
17: Sí, ¿cómo les va? Muy buenas tardes. Intranquilos y con un sabor amargo, así calificaron los presidentes de partido de la oposición la reunión con el gobierno, la primera que sostienen con el Ejecutivo en el Palacio de la Moneda. Pese al malestar, ambas partes acordaron mantener una coordinación más permanente entre el gobierno y los timoneles del sector. Ahora, el presidente del PPD, Raúl Soto, aseguró que el ministro del Interior, Claudio Alvarado, ofreció disculpas por sus dichos sobre la supuesta ausencia de un liderazgo ordenador en la oposición, declaraciones que dio hace un par de semanas atrás en una entrevista con el diario El Mercurio. Sin embargo, esa autocrítica fue descartada por el propio secretario de Estado.
18: El ministro ha reconocido su error, ha pedido también las excusas del caso.
19: Lo que él señala no fue objeto de conversación en esta reunión. Yo no sé en qué reunión estuvo el señor Soto.
20: ¿Hay alguna reflexión de su frase, lo que generó?
19: No, si yo lo que he constatado es una realidad.
17: El ministro del Interior, Claudio Alvarado, también lamentó la advertencia de algunos sectores de la oposición de dificultar la tramitación de la ley de presupuestos en las próximas semanas. Desde el Palacio de la Moneda, Diana Copa, ADN.
14: Y un firme rechazo manifestó el Colegio de Químicos Farmacéuticos y Bioquímicos de Chile ante las intenciones de Mercado Libre de implementar un modelo de farmacia exclusivamente digital en el país. Aline Bergen, ¿cómo estás? Muy buenas tardes.
21: Buenas tardes, así es. A través de una declaración pública, el gremio advirtió que la entrega de medicamentos no es un simple reparto ni una mera transacción comercial, sino que constituye un acto sanitario que exige garantizar la calidad y seguridad de los pacientes bajo la dirección técnica de un profesional. Los farmacéuticos fueron enfáticos en señalar que respaldan la innovación, pero que los sistemas automatizados no deben reemplazar el juicio clínico ni debilitar la fiscalización. Esta alerta surge luego de que la agencia Reuters revelara que Mercado Libre sostuvo al menos 6 reuniones durante el último año con autoridades locales. El objetivo era explorar un plan para operar farmacias físicas al interior de clínicas y lanzar un modelo de venta exclusivamente digital. Sin embargo, desde el Instituto de Salud Pública frenaron la iniciativa exclusivamente digital, aclarando que la legislación chilena no permite que las farmacias operen solo por internet y que la plataforma no cuenta con autorización para este segmento. Mercado Libre aclaró que su estrategia actual se limitaría a incorporar 7 farmacias ya establecidas en su sitio web. A través de ellas esperan ofrecer más de 700 medicamentos de venta directa, es decir, sin receta médica, asegurando que trabajan en colaboración con las autoridades para cumplir con la normativa sanitaria vigente de nuestro país. Pese a las justificaciones de la empresa, el gremio adelantó que seguirán de cerca este proceso, advirtiendo que cualquier intento por modernizar el sistema no puede transar bajo ningún motivo el resguardo de la salud pública.
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15: En la jornada asumió el nuevo seremi de Agricultura de Arica, Christopher Pizarro, tras la polémica salida por un test de drogas de la ex autoridad Jorge Hayden. Vamos con Nayadet Oyarzún, que nos va a contar detalles.
22: Sí, porque este lunes el delegado presidencial regional Cristian Salles presentó oficialmente al nuevo secretario regional ministerial de Agricultura de la región de Arica y Parinacota, Christopher Pizarro Schmauck. En la instancia, la nueva autoridad dio a conocer los principales lineamientos que marcarán su gestión, declarando que asumo con el compromiso de trabajar en terreno junto a los agricultores, fortaleciendo la articulación con los distintos servicios del agro y promoviendo iniciativas que permitan enfrentar los desafíos del cambio climático. El nuevo seremi de Agricultura es ingeniero civil industrial y cuenta con trayectoria en el sector público, especializándose en gestión de inversiones públicas, control presupuestario y mejora de procesos institucionales, y asume en el cargo tras la polémica renuncia del ex seremi Jorge Hayden, cuyo test de drogas dio positivo. En Arica, Nayadet Oyarzún, ADN.
0: En el Biobío.
14: Pasamos a informar sobre el sistema frontal, que ha disminuido en la zona sur. Sin embargo, el miércoles ingresará un nuevo evento de precipitaciones que podrían alcanzar hasta los 40 milímetros, acompañado de vientos que podrían superar los 50 kilómetros por hora. Nicolás Medina, ¿cómo estás? Buenas tardes.
23: ¿Cómo están? Buenas tardes. Y es que no cesa la lluvia acá en la región del Biobío. Si bien ha disminuido, al menos durante esta jornada, son más débiles. Los chubascos no llegan a acumular 13 milímetros de agua caída. Lo cierto es que esta condición va a continuar al menos hasta mañana, en cuanto el miércoles ingresa un nuevo sistema frontal con al menos 40 milímetros de agua caída que se deberían acumular. Lo cierto es que van a llegar también acompañadas por vientos de unos 50 kilómetros por hora. Vamos a seguir atentos también a esa situación y lo que está ocurriendo con los ríos, tanto el Andalien en Concepción, el río Biobío, como también lo que ocurre en la provincia de Arauco con los ríos Carampangue y también el río Pichilo. Por supuesto, seguiremos atentos a los daños de los vecinos acá en la región del Biobío. Nicolás Medina, AD.
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15: La emergencia producto del sistema frontal en la Araucanía no ha cesado. Angol es la comuna más afectada debido al desborde de los ríos Vergara y Rehue, que inundaron 3 villas por completo.
14: De igual manera, en Lumaco, autoridades pidieron evacuar distintas zonas del radio urbano. Vecinos piden agilizar las ayudas y denuncian problemas con las construcciones. Matías Gallegos, ¿cómo estás? Muy buenas tardes.
2: ¿Qué tal? ¿Cómo están? Buenas tardes. Sí, mira, quiero comenzar con este dato que no es menor, que es del Centro Zonal de Meteorología Marina de Talcahuano, que es del sur de Chile, ¿no? Y que, escuche bien, a la fecha han caído cerca de 768.70 milímetros de agua caída en comparación al año pasado. El año pasado, a esta igual fecha, teníamos 682.50 milímetros de agua caída. Una cantidad, la verdad, bastante considerable en comparación a el aumento de lluvia que ha tenido la zona sur de nuestro país y que ha traído afectación. La isoterma no ha tenido un factor relevante, ha precipitado líquido donde debería estar nevando, y eso evidentemente ha colaborado a la cantidad de agua que ha bajado por los caudales llegando hacia la zona de la cordillera de la costa, que es hasta el momento la Araucanía la más afectada, en particular la comuna de Angol, capital provincial de Malleco al norte de la Araucanía, que ha sufrido bastante, sobre todo durante las madrugadas, ¿no? Que es complejo, ya lo sabemos, evacuar siquiera esas zonas durante el día. Imagínese en la madrugada, casas de un piso que han tenido cerca de 1.5 metros de agua al interior, justamente los vecinos de sus inmuebles. Esa es la preocupación, esa es también la dificultad que se enfrenta en esa zona del país cuando en la madrugada, a eso de las 4 de la mañana, sonaba la alerta SAE en Angol para comenzar a evacuar estas casas. La emergencia, aparentemente lo peor en esa zona ya ha pasado. Sin embargo, aún queda el resto de situaciones que trae consigo la inundación de las casas producto del desborde de estos ríos Vergara y Rehue, que es el sedimento que se ha instalado justamente en esas casas y que hay que sacarla, y hay una contaminación cruzada también porque han colapsado los sistemas de alcantarillado y evidentemente eso hace incluso tener un riesgo sanitario. Pero aquí hay un foco que releva a los vecinos, que es la construcción de esta población, que no lleva más de un año desde que se les entregó la llave en mano a cada uno de los propietarios. Había un muro de contención destinado a que el agua, cuando aumente el caudal del río Rehue, no se desbordara. Aparentemente algo pasó ahí, el río se desbordó, hay cerca de 800 familias a esta hora que están damnificadas con el barro, el agua del río al interior de sus casas, y son construcciones nuevas. Hay dos cosas que nos dicen los vecinos. Una, ¿qué pasó con el muro? Y dos, ¿quién autorizó a construir esas casas en lugares que evidentemente podrían ser inundados? Pasamos a escuchar a los vecinos de Angol.
3: Los colectores de agua lluvia que vienen de allá arriba colapsaron allá abajo. Entonces, como subió el río, se taparon con agua y ahí no tuvo cómo salir el agua para allá. Yo creo que aquí no hay culpable, en la naturaleza nomás, pues el río, yo creo. Yo creo que aquí construyeron mal, yo creo también aquí, porque yo creo que vamos a tener todos los años el mismo problema.
4: Unos 6 meses, 7 meses que lo empezaron a hacer, pues, y un mes atrás que se terminó. Pero la idea era que no pasara esto, pero bueno.
2: Sí, son casas, insisto yo, que no tienen más de un año. Este es su primer invierno y lamentablemente les tocó recibir esta cantidad de agua que aún sigue instalada en muchas de las casas. Queda la labor de limpieza, se ha distribuido un kit de emergencia y sanitización, por supuesto, en las casas más afectadas en la comuna de Angol, pero también hacen falta manos por parte de gente que pueda llegar allá a ayudar a remover todos estos escombros traídos por este caudal que aumentó considerablemente su volumen. Para que tengamos una idea, el río tenía no más de 5 a 8 metros de ancho. Ahora son casi 300 metros de ancho de este río que evidentemente aumentó en gran cantidad el caudal, bajando justamente de cordillera a costa, afectando la comuna de Angol, también Lumaco, Traiguén, que se encuentran en similar situación. Menos afectación, pero también casas afectadas debido a que estas viviendas se vieron damnificadas por la acumulación de agua y también el desborde de estos ríos. Hay militares desplegados. Es verdad, hay militares intentando colaborar. Pasemos a escuchar palabras justamente del comandante del grupo que estaba acompañando las labores allá en Angol, quien habló a la pasada con nosotros, muy rápido. Escuchemos lo que nos dijo.
5: El trabajo ha sido bastante efectivo por parte de la PDI y de Carabineros, destacable. Nosotros lo estamos apoyando con patrullajes preventivos y eso se ha logrado un efecto tremendamente positivo durante la noche. Y vamos a seguir durante el día de hoy y en lo que se necesite.
2: Sí. Aquí también hay un punto importante. Las familias, evidentemente, son casas, la mayoría de un piso, otras de dos pisos, evidentemente, pero habían casas que los vecinos se negaban a evacuar. Y la verdad es que esto se ha vuelto común. Yo he tenido, la verdad, la oportunidad de poder ir a distintas partes de la comuna de Angol en esta ocasión, pero también en emergencias como incendios forestales, y la tónica siempre la misma. La gente se niega a evacuar por una sola razón: el miedo de que llegue gente justamente a aprovecharse de la situación y robar los enseres. Es por eso entonces que se han desplegado las cuadrillas de militares, no solamente para poder ayudar en la fuerza bruta, digámoslo, en remover el barro, sacar enseres de las casas, sino que también reforzar el patrulleo para que la gente sienta la seguridad de abandonar sus casas y ir, evidentemente, a casas de familiares para poder refugiarse del frío y la humedad y las infecciones, evidentemente, que el agua de este río y el lodo, ese sedimento que está instalado en sus casas, pueda atraer con ello. Pero también hay otra parte. Hablamos de viviendas afectadas, pero también hay un punto en particular que afecta lo que es llamado el granero de Chile, la región de la Araucanía, producción de trigo, cereales, evidentemente, que se han visto, afectadas. La acumulación de agua en las praderas, ¿no?, es total, y evidentemente está saturado el suelo, ya no se está absorbiendo agua, y esto provoca una emergencia agrícola. Bueno, se va a declarar un estado de catástrofe, un estado de emergencia agrícola a la zona. Se lo preguntamos justamente al ministro Jaime Campos, ministro de Agricultura del gobierno. Escuchemos lo que nos indicó.
6: No descartamos absolutamente nada, eso se evalúa y hay todo un procedimiento para declarar la emergencia agrícola. No es una decisión unilateral y arbitraria del ministro de Agricultura, y a la medida que se vayan cumpliendo todos los requisitos que dice la ley, bueno, si procede, se decretará en esa como en cualquier otra región de Chile.
2: Sí, el último consolidado de información que nos entregó Senapred en la mañana, le hemos pedido justamente que nos entregue una cifra más actualizada dedicada exclusivamente a la Araucanía, hasta el momento no ha llegado, pero en la mañana nos informaban de 14.569 casas afectadas, ¿no? Personas afectadas, ya 14.569 personas afectadas, de las cuales se desprende una cifra de 275 familias damnificadas. Hay 4.828 personas aisladas a esta hora, y de ellas son 2.183 viviendas con daño menor y una casa destruida totalmente en la región de la Araucanía. Eso mientras la emergencia continúa. Se nos aseguró que esta cifra va a variar porque aún no se ha podido contabilizar exactamente cuántas casas están afectadas en la comuna de Angol. Se hablaba de 800 personas, luego la autoridad regional, provincial, indicó que serían 800 casas. Bueno, lo cierto es que son tres villas completas las inundadas, pero también sabemos que en la comuna de Lumaco hoy se llamó a evacuar justamente zona urbana, y sabemos que también ahí hay afectación importante, que esperamos en minutos se consolide esa información y se entregue el detalle justamente de cuántas familias son finalmente las afectadas en la Araucanía tras estos desbordes, que es lo que principalmente ha traído complicaciones acá en el sur del país.
15: Ya, bueno, veamos cómo se movilizan esas ayudas que se puede hacer con las personas ya afectadas, Matías, y también cómo poder prevenir que esto se siga repitiendo. Lo decíamos, viene un nuevo sistema frontal esta semana, a mediados de semana, también para el sur, en la Araucanía va a estar afectando, pero además es bien preocupante porque Meteorología ha insistido y ha ratificado lo que había dicho en un comienzo, que estamos con la manifestación del fenómeno del Niño, que si bien se va a incrementar o se va a manifestar con más fuerza desde noviembre en adelante, sí va a dejar muchas lluvias o más de lo normal durante este trimestre de julio, agosto, septiembre, incluso hasta octubre. Se dice que podríamos tener una primavera que sea inusualmente lluviosa, inusual pensando también en la mega sequía que tenemos hace cuánto tiempo. Entonces uno dice, el sur está acostumbrado, y es cierto, pero han caído en estos últimos 3 días en algunos lugares toda el agua que cae en un mes completo. Entonces, obviamente, no es tan simple el poder resistir. Además de todo lo que se tenga que investigar, en caso de algunos de los barrios que quedaron anegados, si es que eso está bien construido, si procede que las casas estén en ese lugar, hay una serie de preguntas abiertas. Pero el prevenir, me parece a mí, que debería ser la tónica, pensando en que está súper advertido que este es un invierno atípico, inusual, donde hemos vuelto a ver, y lo hemos constatado, que está volviendo a llover.
14: Sí.
7: Sí, lo...
14: Dale.
15: Mati.
7: Disculpa, sí, es que lo que pasa en Angol también es particular, no del sector, es del sur del país. Hay muchas casas que están a la orilla del río. Claro. Lo mismo pasó en Curanilahue, hace 2 años atrás, cuando se inundó 2.000 casas en Curanilahue. El río pasa en medio de esta ciudad. Bueno, lo mismo pasó hoy en Angol. La pregunta que se hace a los vecinos, bueno, ¿quién autorizó a construir ahí? Y los muros que estaban destinados a evitar que el río se desborde, ¿por qué no funcionaron? No funcionaron bien, digo, hubo un error ahí de cálculo, de construcción, hay un error en cuando se elaboró el diseño, el plano regulador. La pregunta también que se hace a los vecinos, en Angola en particular, con mucha preocupación lo decían los vecinos, es mi primer invierno, ¿qué se me espera para los siguientes años? Con todo esto del cambio climático, nos decían algunos, se espera que sea más lluvioso quizá en los próximos años. ¿Todos los años van a ser igual acá con mi casa inundada?, me decía una vecina. Eso es lo complejo.
14: Claro, lo que ocurre también, y hay que tomarlo en cuenta, digamos, es que, como acabas de decir, Carla, llovió en un mes, en 2 días. 100 milímetros y 30, 40 milímetros al día siguiente. El problema... Y para todos aquellos que dicen que el cambio climático no existe, digamos que este es un fenómeno nuevo. Es un fenómeno que, voy a decirlo, en los 80 nosotros teníamos inviernos mucho más lluviosos, pero las lluvias eran mucho más débiles y espaciadas. Ahora las lluvias son fuertes y concentradas, son muy copiosas en un periodo de tiempo muy corto. Entonces, nuestra infraestructura vial, nuestra planificación de construcción, nuestra capacidad de reacción tiene que acomodarse, tiene que adaptarse a un escenario totalmente diferente. Es cierto que hay lugares en los que no se debió construir, pero si tú desde el año, pongo el ejemplo de Cumbarbalá, que es el que conozco, ¿no?, desde el 97 no tenías ese, del 84 no tenías ese tipo de precipitaciones, o de Copiapó, que en el 2015 tuvo un aluvión que cambió en la desembocadura del río, porque claro, habían pasado 50 años. Bueno, y pensamos ingenuamente que si habían pasado 50 años, volverían a pasar otros 50, y no, el agua tiene memoria, busca su curso. Y ahora hay que adaptar esos gaviones, esos muros defensivos que se hacen en los ríos, no van a ser suficientes ni en altura ni en resistencia. Hay que buscar otras maneras, hay que reforzar puentes, hay que generar otro tipo de defensa y de camino, porque esto va a continuar. Todo ello no implica dejar de buscar responsabilidades allí donde las hayan. Pero me parece a mí que el factor de poca predictibilidad que tuvo esto hace, no sé, 20, 10, 5 años atrás, es también un factor a tomar en cuenta, no como excusa, sino para planificar en el futuro.
7: Sí, totalmente. Los vecinos también acá en la comuna de Angol, la provincia de Malleco, siguen muy preocupados porque evidentemente el día martes, en la tarde, se espera que comience a precipitar intensamente otra vez la región de la Araucanía, y sabemos también, tal como pasó en Cunahuilahue, traigo este ejemplo también porque quizás es el más cercano en cuanto a la cantidad de casas afectadas en comparación justamente a Angol. Hubo un sistema frontal, se desbordó el río, mucha acumulación de agua, saturación del suelo y se inundó. Pasaron unos días, 5 días, y la situación fue la misma en Cunahuilahue. Los vecinos temen que ellos limpien, de hecho a esta hora están limpiando sus casas en Angol, desinfectando, tratando de humedecer, sacar el barro, porque el río les permite limpiar ahora porque ha bajado un poco, pero temen que el día martes otra vez crezca el río y otra vez tengan que hacer este mismo escenario, evacuar en botes, en embarcaciones pequeñas, porque así fue la evacuación en la mañana, a las 4 de la mañana. La alerta SAE llegó a esa hora, 4:10 de la mañana. Se tuvo que evacuar en botes Zodiac, en botes a remo y algunas embarcaciones menores a motor. Ese es el escenario, o sea, el temor es evidente y la gente evidentemente espera que esto no se repita. ¿Cómo evitarlo de aquí al martes? Bueno, es difícil.
14: Matías, muchísimas gracias por el contacto. Que tengas una muy buena jornada.
15: Muchas gracias.
7: Un abrazo.
15: Nos vemos.
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12: Atención vecinos, trabajos en Avenida Andrés Bello a partir de este fin de semana. Desde el viernes 31 de julio a las 23 horas comenzará la reducción de capacidad de Andrés Bello entre Antonio Belet y Nueva Tajamar, manteniendo dos pistas habilitadas por sentido en dicho tramo. Desde el sábado 1 de agosto a las 7 a.m., el viraje a la izquierda en Andrés Bello hacia el puente Los Leones estará suprimido. Prefiera Pedro de Valdivia y Padre Letelier. Durante las obras y a partir del domingo a las 0 horas, Bucarest operará en sentido único de sur a norte, entre Avenida Providencia y Avenida Andrés Bello. Antonio Belet, entre Andrés Bello y Dr. Carlos Charlín, invertirá su sentido de circulación, quedando la rama poniente en sentido norte a sur y la rama oriente de sur a norte. Este último tramo tiene sentido bidireccional y quedará solo de poniente a oriente, informa Sociedad Transmisora Metropolitana.
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14: Bien, estamos de regreso, 6:38. Hay información de nuevas renuncias en el Ministerio de la Mujer. Matías Castillo nos va a contar detalles. Hola, Mati.
15: ¿Qué tal, Carla? Rafa, buenas tardes. Sí, porque fuentes de ADN confirman la salida de ahora dos exfuncionarias del Ministerio de la Mujer en medio de las investigaciones por el alza irregular de remuneraciones de hasta un 35% y que incluso llegaron a ser mayores que la de la propia ministra Judith Marín. Se trata de Jacqueline Metamayer, quien fue ascendida solo instantes después de que se confirmara la salida de Paula Figueroa como ahora ex subsecretaria de la cartera, Daniela Castro, quien fue removida de su cargo. Otra de las funcionarias salientes también es Paula Figueroa, ex jefa de la división jurídica, quien de hecho fue parte de la administración de Katy Barriga en la municipalidad de Maipú. Por ahora, y de acuerdo también a la información de ADN, hay una tercera funcionaria aún pendiente de una posible remoción y que se encuentra haciendo uso de sus vacaciones. Se busca con esto, recordemos, por parte de la ministra Marín, poner fin a estas tensiones que se habían generado con su antigua subsecretaria Castro, que recordemos tuvo que significar la intervención del propio presidente de la República, José Antonio Kast.
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17: La justicia rechazó anular el juicio en contra del ex carabinero Claudio Crespo tras la solicitud del Ministerio Público y los querellantes del caso de Gustavo Gatica.
14: Sí, se confirmó la absolución total del exfuncionario, por lo que ya no hay instancias de apelación y de buscarla, el parlamentario deberá recurrir a cortes internacionales. Vamos con Alejandra Rojas, que nos va a contar más detalles. Ale. Dale.
18: La undécima sala de la Corte de Apelaciones resolvió rechazar los recursos de nulidad presentados tanto por el Ministerio Público como también los querellantes del caso del actual diputado Gustavo Gatica en contra del ex carabinero Claudio Crespo, que buscaba revertir la sentencia del tribunal que lo absolvió del delito de apremios ilegítimos tras haber dejado ciego al diputado de un disparo durante el estallido social del 2019. En enero de este año se entregó el veredicto absolutorio para el exfuncionario y en mayo se leyó la sentencia que determinó finalmente que Claudio Crespo era responsable de los hechos, pero que estos eran justificados por la situación en la que se encontraba durante las manifestaciones. En relación a la determinación del tribunal, se refirió la fiscal a cargo del caso, Jimena Chong, quien valoró que se mantuviera la responsabilidad de Crespo de los disparos realizados.
19: Obviamente es una resolución que no satisface los intereses de la fiscalía. Nosotros habíamos recurrido en nulidad en el entendido de que la sentencia tenía vicios. Evidentemente respetamos esta decisión nos quedamos con al menos que la decisión del cuarto tribunal de juicio oral en lo penal desestimó la tesis principal de la defensa del acusado señor Claudio Crespo, en el sentido de que él no era el autor del disparo que lesionó y termina con la ceguera de el señor Gustavo Gatica Villarroel.
18: Los recursos de nulidad presentados se basaban en una falta de valoración de las pruebas, como la declaración de Crespo, donde afirmaba que sí tenía órdenes de sus jefes de no disparar en el tren superior del cuerpo, además de una errónea aplicación de la legislación legítima defensa que justificaría el actuar de Crespo, donde habría disparado por el peligro que corría dentro de la marcha en ese entonces. Desde la defensa del exfuncionario destacan que la legítima defensa argumentada por el tribunal no tiene nada que ver con la ley Nain Retamal, sino con el hecho de que se estaba atacando en masa al exfuncionario y él debía defenderse. En relación a la resolución, se refirió su abogado Nicolás Manríquez.
20: Estamos muy contentos por la resolución de la Corte, independientemente de la determinación del Tribunal de Juicio Oral de dar por acreditada la participación del señor Crespo. Estamos conformes con que se ha estimado que concurre una causal de justificación. Creemos que si no era la causal de justificación de legítima defensa, pudo haber sido otra causal de justificación, como el cumplimiento legítimo de un deber. No necesariamente cuando se acredita las circunstancias fundantes de un hecho típico, se tiene que determinar que una persona es responsable penalmente.
18: Desde las distintas organizaciones de derechos humanos expresaron su rechazo ante la decisión del tribunal, afirmando que puede significar un retroceso para la persecución de este tipo de delitos en el marco del estallido social. Beatriz Contreras, la jefa regional metropolitana del Instituto Nacional de Derechos Humanos, destacó estar preocupada por lo que significa este rechazo de la nulidad.
21: No podemos dejar de manifestar nuestra profunda preocupación por el impacto que esta decisión pueda causar respecto a otras causas de graves violaciones a los derechos humanos en el contexto de la crisis social, sin perjuicio de lo que acaba de señalar la fiscal, ¿no? Que debe tenerse en consideración que los efectos de la sentencia son relativos y por lo tanto lo dispuesto por el tribunal rige solamente para este caso en concreto. Una nueva señal de impunidad o de sanciones no apropiadas constituye una señal compleja para la sociedad, pero mantenemos nuestro compromiso con Gustavo Gatica, con su familia, con las víctimas en general de este contexto.
18: El actual parlamentario Gustavo Gatica no entregará declaraciones con respecto al tema hasta mañana a las 3 de la tarde. Quedará un punto de prensa en Valparaíso. Es él quien deberá decidir si está conforme con la decisión de la Corte de Apelaciones o si buscará respuestas desde la Corte Internacional de Derechos Humanos. Alejandra Rojas, ADN.
17: Bien, hay tres cosas más que agregar a esto. La primera es que la Corte desechó la tesis de la defensa de Crespo, que decía que él no le había disparado. Está más que establecido también que él le disparó a los ojos. Pese a que el protocolo de carabineros dice que hay que disparar al tercio inferior de los manifestantes. La segunda es que después de esta decisión eventualmente podrían surgir un recurso de queja, que no es un recurso propiamente tal que implique modificación. En realidad es un medio legal extraordinario que se presenta ante un tribunal para corregir faltas o abusos graves cometidos por jueces inferiores al dictar resolución. O sea, lo que hace es impugnar al juez. Y la tercera es que el otro camino que le queda es apelar ante la Corte Internacional de Derechos Humanos y que para eso debe agotar todas las instancias legales en el país de origen y además es un recurso que podría demorar varios años.
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14: La Corte de Apelaciones finalmente revocó la rebaja de la medida cautelar que se le había concedido a Manuel Monsalve, por lo que el ahora ex subsecretario del Interior deberá continuar bajo arresto domiciliario total mientras avanzan las diligencias y a la espera del juicio por el presunto delito de violación contra una subordinada.
17: Una decisión que dejó sin efecto lo determinado hace cerca de 2 semanas, cuando el tribunal de primera instancia le había sustituido el arresto domiciliario total por uno exclusivamente nocturno. Los argumentos, los detalles y los pormenores en ADN.cl.
14: Y el Ministerio de Salud realizó una nueva reestructuración luego de concretar la salida de 3 directores de servicios de salud correspondientes a la región metropolitana, Magallanes y Valparaíso. Eso sí, el Ejecutivo no ha informado quiénes van a asumir estos cargos ni se detallaron en profundidad las razones.
17: En los primeros 2 casos se argumentó pérdida de confianza, mientras que en el Servicio de Salud Viña del Mar Quillota se modificó el orden de subrogancia, lo que implicó la salida de su director. Los detalles también en ADN.cl.
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14: Estamos escuchando Canción del Trabajo con Los Prisioneros para contarles que las personas mayores de 50 años tardan en promedio 10 meses y medio en encontrar un nuevo trabajo en Chile. Así lo reveló un informe del Observatorio del Contexto Económico de la Universidad Diego Portales, que advierte sobre las dificultades de reinserción laboral para este grupo etario.
17: Después de conocerse estas cifras, diputados de la Comisión de Trabajo solicitaron al gobierno impulsar incentivos para fomentar la contratación de trabajadores mayores de 50 años y revisar los actuales programas de empleo con foco en la reconversión laboral y la capacitación.
14: Especialistas alertan que la experiencia se está transformando en una desventaja. Según el estudio, uno de cada cuatro trabajadores mayores de 50 años permanece más de un año buscando empleo, lo que abre el debate sobre la discriminación por edad en el mercado laboral chileno. Y una cosa es la discriminación por edad y la otra es que te jubilen tanto tiempo antes, Rafa. O sea, a los 50 años las personas hoy día están plenamente vigentes. Pero es cierto, yo tengo amigos de más de 50 años que les cuesta mucho encontrar trabajo.
17: En mercados como el japonés, la experiencia es un asset, es un activo, no es un impedimento. Lo que pasa es que, claro, en un mercado además un mercado laboral dominado por esto de la instantaneidad, de las redes sociales, de las tecnologías de la información, muchos mayores de 50 años van quedando un poco, en desventaja, y en lugar de capacitarlos se opta por despedir o no contratarlo.
14: Y yo creo que eso también se suma a un tema de la remuneración, fíjate, porque a veces por el precio de uno que tiene más experiencia contratas a dos o tres jóvenes, y esa es una mirada bien pobre, digamos, pero existe. Y para qué decir en a lo mejor cargos que son más altos, ¿no? Donde me ha tocado ver casos donde las personas quedan sobrecalificadas, porque en el fondo tienen mucha experiencia, buscan un trabajo que más o menos recoja esa experiencia y que remunere esa experiencia, y básicamente se convierten en personas demasiado caras para el mercado. Entonces, ni lo uno ni lo otro, digamos, ni para las personas que tienen baja calificación, que les cuesta por un tema de discriminación de edad, pero tampoco para las personas que se han formado, se han capacitado y están en una mejora continua, porque resulta que ahí son caros para el mercado laboral.
17: Claro, el aforismo es: un profesional me cuesta más que cuatro estudiantes en práctica. Lo que pasa es que cuando alguno de ellos se manda un condoro de los grandes, te cuesta más que los cuatro estudiantes en práctica y el profesional juntos, pero en un país de visión tan cortoplacista como el nuestro, y esto es una prueba de aquello, no es el aforismo, es una prueba más de aquello. Este país es bastante cortoplacista y todavía la capacidad de negociación de los trabajadores es absolutamente asimétrica con sus empleadores. Los países que en general tienen, que valoran la experiencia, también se enfrentan a una negociación mucho más horizontal a la hora de echar una persona de 50 años.
14: Totalmente. Bueno, ojalá que se puedan poner estos incentivos, pero me parece a mí que no basta con los incentivos. Al final no sé cuánto sirven. Aquí nosotros hemos tenido subsidio al trabajo de la mujer, subsidio al trabajo juvenil, y la verdad es que se han

0: al trabajo juvenil, y la verdad es que han sido políticas públicas que se han quedado bien cortas, si es que no hay también un cambio cultural. Hay un montón de condiciones habilitantes o excluyentes que hacen que las personas puedan o no encontrar trabajo después de los 50 años, y creo que las condiciones habilitantes se dan poco, las excluyentes se dan mucho más, y ahí hay un trabajo cultural, incluso de redefinir o repensar qué estamos haciendo las personas a los 50 años, en una población que además se está envejeciendo.
1: Claro.
0: O sea, en un tiempo más, la mayoría de la población va a estar por sobre los 50 años y vamos a tener que, de alguna manera, emplear también a todas esas personas, personas que están plenamente vigentes, con su cabeza buena. Hoy día ya no estamos ni siquiera en la tercera edad, probablemente en la cuarta, digamos. La gente está viviendo mucho más. Entonces, antes de tener 50, a lo mejor te estabas acercando mucho más rápido al ocaso de tu trayectoria, pero hoy día no.
1: Y además, cuando eso ocurra, vas a haber perdido una enorme cantidad de capital humano que es difícil recuperar. Ese capital con la experiencia no es algo que puedas recuperar ni puedas comprar en el mercado ni nada. Va a ser mucha gente la que salió de sus empleos, de su vida laboral activa, y ya no los vas a poder reintegrar con esa facilidad.
0: Totalmente. Bueno, ojalá que se pongan estos incentivos. Vamos a ver si es que esto se recoge cuando haya además una discusión más general respecto de qué hacer con un mercado laboral que está constreñido, que necesita reavivarse. Vamos a estar en un ratito hablando del IMASEC y probablemente toquemos este tema, pero hay que hacer también una mirada más global de lo que está pasando con el mercado laboral y ver cuáles son los grupos que a lo mejor se están quedando al margen y que podrían, estoy segura, aportar muchísimo, ¿no?, al empleo.
1: Con esto vamos a saludar a nuestros auspiciadores. 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
1: 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Avanza Park, el momento de arrendar es hoy. 18 horas con 53 minutos, momento de hacer una pausa y regresamos aquí en la prueba de ADN.

0: aprendizaje. La investigación muestra que mientras mayor es la presión por el uso de tecnologías, menor es el compromiso que logran desplegar los docentes. El tecnoestrés disminuye su energía, motivación y capacidad para innovar en el aula. El estudio dirigido por Sandoval Obando también identificó diferencias según el perfil de los profesores. Por ejemplo, los hombres presentan mayores niveles de tecnoansiedad y entre docentes de enseñanza básica hay mayor capacidad de adaptación frente a los de enseñanza media. La buena noticia es que hay formas de abordarlo. El estudio concluye que fortalecer la confianza de los profesores en sus propias capacidades y entregarles apoyo institucional real es lo que convierte la tecnología en aliada y no en una fuente más de estrés.
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11: Atención vecinos, trabajos en Avenida Andrés Bello a partir de este fin de semana. Desde el viernes 31 de julio a las 23 horas comenzará la reducción de capacidad de Andrés Bello entre Antonio Belet y Nueva Tajamar, manteniendo dos pistas habilitadas por sentido en dicho tramo. Desde el sábado 1 de agosto a las 7 a.m. el viraje a la izquierda en Andrés Bello hacia el puente Los Leones estará suprimido. Prefiera Pedro de Valdivia y Padre Letelier. Durante las obras y a partir del domingo a las 0 horas, Bucarest operará en sentido único de sur a norte, entre Avenida Providencia y Avenida Andrés Bello. Antonio Belet, entre Andrés Bello y Dr. Carlos Charlín, invertirá su sentido de circulación, quedando la rama poniente en sentido norte a sur y la rama oriente de sur a norte. Este último tramo tiene sentido bidireccional y quedará solo de poniente a oriente, informa Sociedad Transmisora Metropolitana.
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13: Solo en el Biobío, 1.800 viviendas afectadas dejaron las intensas lluvias. En la Araucanía, Angola enfrenta por segundo día la emergencia de inundación de gran parte de la comuna. Dos nuevas renuncias se generaron en el Ministerio de la Mujer. Se trata de dos funcionarias que salen de la cartera que comanda la ministra Judith Marín en medio de la investigación por las alzas irregulares de sueldos. La Moneda destacó el IMASEC de junio y ministros aseguran que el país se aleja de la recesión técnica. En el mercado, gremios de sectores productivos y analistas llaman a la cautela debido a las próximas mediciones. Más allá del resultado de la contramuestra por el test de drogas, el ministro del Interior, Claudio Alvarado, descartó el reintegro del ex subsecretario de Hacienda, Juan Pablo Rodríguez. En el gobierno ya evalúan, eso sí, definir un nuevo criterio. La Corte de Apelaciones de Santiago resolvió el arresto domiciliario total para Manuel Monsalve. La ex autoridad duró menos de dos semanas con arresto nocturno tras ser considerado un peligro para la víctima.
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14: Bien, siendo las 19 horas con 12 minutos, la cuenta de Transporte informa señala que en Santiago hay restricción de pistas en Maturana con Catedral debido a procedimiento de bomberos por incendio en casa de habitación. Permita el desplazamiento de los equipos de emergencia.
15: Hay también una restricción de pista, la pista izquierda de buses en la Alameda al Oriente, a la altura de Toro Mazote. Hay un choque ahí de vehículos, se llama a la precaución.
14: Y hay otra restricción de pista, pero ahora en la derecha, en Puente Ronald Wood, ex Loreto, debido a una colisión menor entre vehículos. Transiten con precaución, esto afecta a las comunas de Santiago y Recoleta.
15: Hay otra restricción de pista en Avenida Presidente Eduardo Frei Montalva, al norte, a la altura de la montaña. Hay un choque de vehículos en ese punto, hay congestión hacia el lugar. Precaución en la comuna de Colina.
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14: A esta hora el ministro de Seguridad Pública, Martín Arrau, participa en un operativo de fiscalización y control migratorio en el terminal rodoviario de Valparaíso. Gonzalo Pérez con los detalles.
16: Claro, porque a esta hora el ministro de Seguridad Pública, Martín Arrau, acompañado de las autoridades de las policías de Carabineros y de la Policía de Investigaciones, realiza un trabajo de fiscalización en los locales comerciales del mercado cardonal, del tradicional mercado de la ciudad puerto, en donde se está realizando este trabajo de fiscalización de seguridad. El ministro, que ha estado durante la tarde en el Congreso Nacional, además va a realizar un trabajo de fiscalización junto a personal de Carabineros, de la Policía de Investigaciones y Senda, en el terminal rodoviario de la ciudad puerto y también en las calles, en una fiscalización de tránsito y también de migraciones. Una actividad actividad que ya lo decíamos, encabeza el ministro de Seguridad Pública, Martín Arrau, a esta hora en la ciudad de Valparaíso, acompañado por diversas autoridades de Carabineros y de la Policía de Investigaciones. En la región de Valparaíso, Gonzalo Pérez, ADN.
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15: Bien, mañana es un día importante. El Senado va a terminar de votar lo pendiente de la mega reforma en el, bueno, en esa Cámara, ¿no? En la Cámara Alta. Aún no hay claridad, eso sí, de si están o no los votos o cómo va a votar cada uno de los parlamentarios.
14: Y en La Moneda advierten que no habrá veto presidencial para la compensación a municipios, sí para el derecho al olvido financiero y el anatocismo. Los detalles con Juan Espinosa.
18: ¿Cómo están? Buenas tardes. Efectivamente, mañana es el día importante en el Senado, en el primer punto de la tabla, la sesión que comienza a las 4 de la tarde, donde esté quien esté, vuelva, tome o tiemble, con la mayoría más uno, los senadores tienen que ratificar o no el informe de la comisión mixta que estableció este mecanismo de compensación a los municipios a causa de la exención en el pago de contribuciones que ya fue ratificado por las cámaras del Senado en el proyecto de la mega.
19: Recordemos que hemos llegado a este escenario después que el Senado, por la ausencia de varios legisladores, no logrará hace ya dos miércoles tener el quórum suficiente como para poder votar este informe de la comisión mixta. Con esto, el escenario, como ya lo decíamos, es un escenario de no retorno, no hay una segunda posibilidad de aplazar esta votación. Por ende, se ha dicho desde finales de la semana pasada que con 50 senadores, o con 25, o con 15 presentes en la sala, se tiene que votar el informe de la comisión mixta. Esto, recordemos, también ha generado un debate muy importante entre alcaldes, tanto de izquierda como de derecha. Hay una carta la semana pasada de 162 alcaldes de derecha pidiendo aprobar este informe de la comisión mixta. Hay una carta de 120 alcaldes de izquierda pidiendo rechazar el informe de la mixta. El gobierno no se mueve de sus planteamientos. Si esto se cae mañana, no hay un veto presidencial. Es decir, no hay una observación, no hay un nuevo intento desde La Moneda por reponer esta compensación y todo quedará entonces para la ley de presupuestos a discutirse en la última parte del mes de septiembre. Vamos a escuchar al ministro del Interior y vocero de gobierno, Claudio Alvarado, confirmar que no va a haber un veto presidencial si es que se cae este informe de la comisión mixta mañana por la tarde.
20: Mañana esto se sometía a votación, no iba a existir un veto en caso que se rechazara. El gobierno siempre ha manifestado su intención de compensar en un 100% a los municipios. Esa opción nosotros la manteníamos vigente. Este es el tercer intento que hacemos sobre la materia. Y si se volviera a rechazar, que se quedasen tranquilos porque el gobierno va a considerar esta misma indicación para la ley de reajuste o la ley de presupuesto.
18: Ahí, el ministro Claudio Alvarado no logra especificar bien. Una cosa es la ley de reajuste y otra cosa es la ley de presupuesto. La ley de presupuesto es la ley de finanzas públicas para el funcionamiento del Estado del próximo año, y la ley de reajuste es el reajuste al sector público, que habitualmente es una ley miscelánea que incluye no solamente el reajuste salarial de los funcionarios del Estado, sino otras materias. En lo que respecta al conteo de votos, recordemos que la sesión pasada, es decir, hace dos miércoles atrás, el problema se origina cuando el senador Matías Walker y el senador Gustavo Sangüesa plantean sus reparos a esta mega, a este informe de la comisión mixta. Eso empezó a generar un descuelgue bien complejo de legisladores, no solamente porque habían ausentes. Se apuntó en ese momento a la figura del senador Enrique Van Rysselberghe y la senadora Vanessa Kaiser como legisladores que no estaban presentes en la sala, sino que además con el descuelgue de por lo menos estos dos senadores, Walker, Sangüesa, sumado a el senador Rojo Edwards, empezó a complicarle la contabilidad al gobierno, y eso generó que finalmente no se pudiera votar la semana pasada y esto terminara ya de cara a este martes. Hay dos senadores que todavía no terminan de definir su voto. El senador Matías Walker ha planteado que en la ley de reconstrucción tiene que haber un apartado para la región de Coquimbo, afectada por el sistema frontal. Y el senador Gustavo Sangüesa planteó en el hemiciclo, hace dos miércoles atrás, el problema del financiamiento de las municipalidades. Y hoy ha vuelto a insistir en esas críticas, asegurando que él, como en condición de presidente de la Comisión de Educación del Senado, en lo que respecta a su área, un desfinanciamiento de los municipios podría generar una nueva deuda histórica con el magisterio. Vamos a escuchar a los senadores Gustavo Sangüesa y Matías Walker.
0: Depende de la propuesta. En esto siempre uno tiene que ser consecuente con lo que ha planteado. Hoy día tenemos una situación grave. Esto se puede transformar en una segunda deuda histórica con nuestros profesores y asistentes de la educación. Y en ese sentido creo que el gobierno tiene que hacerse cargo para poder determinar cuál va a ser el camino para solucionar.
21: Si se garantizan los recursos para la reconstrucción de la región de Coquimbo, yo voy a votar a favor. Eso aún no ocurre, por eso necesitamos ese compromiso por escrito.
18: Ojo ahí también con el senador Walker, que pide el compromiso en papel, mientras que el senador Sangüesa participará sobre el final de esta jornada en una reunión en el Palacio de la Moneda, junto con senadores de la UDI y el gobierno. El tercer senador que mencionábamos, Rojo Edwards, plantea también críticas bien importantes respecto del mecanismo de control de los recursos públicos a entregar a los municipios. Sin embargo, él ha ya dado a conocer que va a votar a favor y no lo ha hecho bajo una propuesta del gobierno, sino considerando el llamado de los alcaldes de derecha. Escuchamos al senador Rojo Edwards.
22: Viendo las acciones de más de 160 alcaldes que piden la aprobación y el entendido que en el futuro se requiere mayor fiscalización para su buen uso, es que voy a votar finalmente a favor del último artículo de la mega reforma.
18: Entonces, lo que queda ahora es esperar a la jornada de mañana. A las 4 de la tarde va a comenzar esta sesión. No sabemos si se va a dar un espacio de debate. Técnicamente no debería haber espacio para debatir. Por ende, nos imaginamos que antes de las 5 de la tarde o incluso de las 4 y media de la tarde, si es que los senadores son puntuales para iniciar esta sesión, ya deberíamos tener la definición final. Lo que también ya a esta altura podemos confirmar es los vetos presidenciales. El gobierno va a presentar dos, seguro que va a presentar dos, sobre la norma de anatocismo y sobre la norma de derecho al olvido financiero. Sin embargo, esos ingresos de vetos presidenciales no son inmediatos. Reglamentariamente la moneda debe esperar 24 horas aproximadamente, lo que significa que el miércoles por la tarde la moneda ingresaría estos vetos presidenciales, y ahí también la duda nos surge a todos respecto de cómo se va a tramitar, porque puede ser que tanto la Cámara como el Senado decidan tramitar durante esta misma semana, lo que significa que se generen sesiones especiales en jueves y o viernes para terminar de tramitar estos vetos presidenciales, o en su defecto esto puede pasar para ya la próxima semana, el lunes y martes, Cámara y Senado, para terminar de tramitar estos vetos presidenciales, que entonces van a ser seguro anatocismo y derecho al olvido financiero, y podría haber un veto presidencial sobre la norma que endurece las sanciones por el no pago a las pymes en 30 días. Muchachos.
23: Ya, bueno, no, solo queda esperar a ver qué es lo que pasa, solo hacer la acotación o la aclaración para nuestra audiencia, Juan, que aquí no se está discutiendo si es que se va a legislar y permitir la exención de las contribuciones para mayores de 65 años en su primera vivienda. Eso ya es una realidad. Aquí lo que está en juego, claro, aquí lo que está en juego es las compensaciones, cómo lo que van a dejar de recaudar, de percibir por este concepto algunos municipios, se va a compensar. El digamos compromiso del gobierno ha sido que no bajen sus presupuestos, sus ingresos, los municipios, en una fórmula que otros municipios consideran que sigue siendo regresiva porque no considera las diferencias, digamos, socioeconómicas que tienen las municipalidades. Vamos a ver finalmente lo que se determina el día de mañana. Está optimista en todo caso el gobierno, por lo que uno ha podido ver.
18: Sí. En la tarde, a las 4 de la tarde, por si acaso.
14: A las 4 de la tarde, bueno. Es la última tabla que queda después de aprobar una mega reforma que volvió más regresivo el sistema tributario, desfinanció las políticas sociales y agudizó el déficit fiscal. En eso, digamos, están todos los economistas de acuerdo. Pero bueno, queda esto de las compensaciones para que finalmente, como no, lo hemos dicho en este programa, digamos, y lo dijo Frigolet la semana pasada, para que los impuestos de las personas menos favorecidas, más desposeídas, terminen pagando las compensaciones de la clase más favorecida.
18: Oiga, un detalle, detalle que se me quedaba. Ingresaron ya las correcciones hechas por los abogados de oposición a los requerimientos del Tribunal Constitucional. El TC les había dicho el jueves, escríbanmelo de nuevo, me lo corrigen y me lo mandan. Entre sábado y domingo ingresaron estas dos modificaciones y ya lo podemos confirmar, el jueves a las 9 de la mañana hay sesión del Pleno de la Corte Suprema para revisar la admisibilidad de los requerimientos sobre invariabilidad tributaria y la compensación a las calificaciones ambientales, que esos son los dos temas que impugnó la oposición hacia el TC en contra de esta mega reforma.
23: Ya, nos quedamos atentos mañana al día donde esto se debería zanjar. Muchas gracias, Juan.
14: Gracias, Juan.
18: Buenas tardes.
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14: La economía chilena esquivó la recesión técnica tras el IMASEC de junio, que anotó un crecimiento de 2,4% y puso fin a 5 meses consecutivos de contracción. El gobierno destacó la cifra como una señal de que la economía comienza a recuperar dinamismo.
23: Sin embargo, expertos y gremios de sectores productivos llamaron a la cautela por las próximas mediciones que considerarán, por ejemplo, la emergencia de los sistemas frontales. Benjamín Quintero está con nosotros, nos cuenta más.
3: Hola, Benja. Muy buenas tardes. Después de un complejo primer semestre, la economía chilena volvió a mostrar cifras positivas. Una buena noticia en la economía que no dábamos hace ya bastante tiempo. El Banco Central informó que el IMASEC de junio creció 2,4% en comparación con el igual mes del año pasado. Una cifra que, si bien estaba dentro de las expectativas del mercado, llega a aliviar la alicaída economía, permitiendo alejar, al menos por ahora, el riesgo de una recesión técnica que había cobrado fuerza tras 5 meses consecutivos de caída en la actividad económica. El crecimiento estuvo liderado por la minería, que aumentó un 9,8%, seguido por el comercio, con un alza de un 5,4%, y los servicios, dando cuenta de una recuperación más amplia de la actividad, aunque todavía con diferencias importantes sobre los distintos sectores productivos. El ministro de Hacienda, Jorge Quirós, destacó el resultado y aseguró que el desempeño de junio confirma las proyecciones que venía manejando el Ejecutivo. La autoridad sostuvo que el gobierno mantiene su estimación de que la economía chilena crecerá en torno al 1,8% durante este año.
4: Nosotros esperamos que el segundo semestre tengamos un segundo semestre muy, muy dinámico. Estoy temprano para adelantar un cambio en cualquier dirección de nuestra expectativa. Y como ustedes pensaban, en el informe de finanzas públicas hablamos de un crecimiento del 1,8 y todavía lo mantenemos. Mucha gente pensaba que estábamos en recesión técnica, etcétera. Ustedes recordarán que ya hace unos 20 días dijimos que no, que junio era un mes que se veía positivo y bastante positivo. Es importante señalar que este crecimiento está por sobre todas las expectativas del mercado y estamos muy conformes con ello.
14: ¿Hecho puntual o tranquilidad para el mercado?
3: Como les digo siempre, o generalmente, cuando revisamos esta cifra o cuando hablamos de la economía, nada está por escrito en piedra y las proyecciones pueden cambiar en cualquier momento. Puede ser por una decisión que se tome aquí en el país o sea en el extranjero, como lo hemos visto particularmente durante este año. Sin embargo, todo indica que debería haber un mejor desempeño desde junio hacia adelante, desde junio hasta diciembre, e incluso que podría ser mejor el 2027, si todo continúa igual. Pese a este optimismo que entregaba el Ejecutivo, escuchábamos recién al ministro Jorge Quirós, las proyecciones del sector privado continúan siendo un poco más conservadoras. Diversos economistas y gremios empresariales valoran el repunte de junio, pero estiman que el crecimiento de este año se va a ubicar entre un 1% y un 1,5% para una administración que criticaba muy fuertemente el 2,5% que se creció durante la administración anterior, argumentando que, esto es lo que dicen los expertos, existen o persisten señales de debilidad en variables como la inversión, el consumo y el mercado laboral. El viernes dábamos a conocer las cifras sobre desocupación, sobre desempleo. Y el IMASEC suele ser una noticia con mucho número, mucho porcentaje, que para aterrizarlo, en lo más simple, se traduce en puestos de trabajo. Cuando la economía crece, a un 2,4, a un 3, a un 4%, mientras más alto sea, mayor posibilidad es que crezca el espacio para encontrar puestos de trabajo, y esas 980.000 personas que actualmente salen, buscan un lugar de trabajo y no lo encuentran, puedan finalmente encontrar uno. El académico del Departamento de Economía de la Universidad de Santiago, Víctor Salas, sostuvo que el crecimiento de junio es una buena noticia, pero llamó a interpretar la cifra con cautela y esperar los próximos meses para evaluar si efectivamente se consolida una recuperación.
5: A lo más, la economía se está normalizando los niveles de crecimiento que veníamos trayendo. Elimina el riesgo de una recesión técnica, pero eso no significa que se haya iniciado una dinámica productiva que eleve el crecimiento del PIB. Todavía está pendiente la expansión del sector industrial manufacturero y de la construcción, además de que los sectores servicio y comercio tengan mayores crecimientos, como para sentir que la demanda de la economía está expandiéndose y generando una mayor dinámica que aumente el consumo.
23: Ya, Benja, hagámosle como doble clic, digamos, a este resultado. Veamos también qué ha pasado por sectores, porque no siempre es todo tan parejo, ¿no?
3: Sí. Hablábamos de un 2,4% de crecimiento, sobre todo impulsado por la minería, que es algo que vamos a revisar más adelante. Pero hay un sector particularmente que se vio afectado, que es la industria manufacturera, que retrocedió un 0,7% en 12 meses, principalmente por una menor elaboración de productos pesqueros. La industria manufacturera reúne actividades como la producción de alimentos, bebidas, productos químicos, madera, papel, acero y otros bienes elaborados. Se trata de un sector más que clave para, sobre todo, el aporte al empleo, la inversión y las exportaciones con mayor valor agregado, por lo que su debilidad refleja que la recuperación económica aún no logra extenderse a toda la actividad productiva. Hubo meses, sobre todo en el último año, donde la minería era la que caía, y el comercio, la industria manufacturera, los servicios ahí trataban de levantar, pero no era posible. Y les mencionaba el tema de la minería porque llevábamos prácticamente un año, creo que hubo un mes entre medio de este año, si no me equivoco, febrero, que la minería logró repuntar, pero durante los otros 11 meses eran cifras negativas. Y este mes creció un 9,8%. El mayor nivel de producción de cobre explicó gran parte de este crecimiento del IMASEC, aunque el sector ya anticipa nuevos desafíos producto de las temporales que afectaron a algunas faenas en el norte del país. Cuando hacemos la comparación, y lo veníamos esperando, teníamos que esperar que junio, por ejemplo, del año pasado haya tenido un mal resultado en la minería para que en la base de comparación fuera más fácil poder superarlo. Como junio del año pasado tuvo cifras negativas bastante altas, yeah, este mes era más fácil poder crecer y por eso se crece un 9,8. En julio del año pasado, el 31 de julio del año pasado, fue el accidente en la mina El Teniente. Uh-huh. Después de eso hubo mucho menos producción, por ende, ahí comenzó a caer la producción de cobre principalmente en el país. Así que la base de comparación es baja y por ende los próximos meses podría haber un aumento en esa área, pero ya nos anticipan de que producto de los temporales, principalmente en el norte del país, hubo faenas que tuvieron que cesar sus funciones. Y eso significa merma de ingresos. El presidente de la Sociedad Nacional de Minería, Jorge Riesco, destacó el aporte del sector al crecimiento económico, pero advirtió que las paralizaciones registradas durante las últimas semanas podrían tener efectos sobre la producción minera y, en consecuencia, sobre la actividad económica de los próximos meses.
6: Es un cambio, sin duda, en la débil trayectoria que había mostrado la producción del metal rojo durante los últimos meses. En los próximos meses veremos el efecto que tuvo el reciente sistema frontal sobre la producción debido a la paralización temporal de algunas faenas, por lo que esperamos una normalización gradual de la actividad una vez superados esos factores coyunturales. El desafío sigue siendo estructural. Chile tiene que revertir más de 2 décadas de estancamiento en la producción de cobre.
3: Un estancamiento que ha sido evidente y así lo comentábamos previamente. El buen desempeño de junio permitió a la economía chilena dejar atrás 5 meses consecutivos de contracción, recuperar parte del terreno perdido durante el primer semestre, sin embargo, sigue siendo negativo. Si sumamos el 0,1 de enero, el menos 0,1 de enero, el menos 0,3 de febrero, menos 0,1, menos 1,2, menos 0,9, que son los 5 meses que ya teníamos en la lista, y le sumamos este 2,4 positivo, seguimos en una cifra negativa, un menos 0,03. Estamos muy cerca de llegar al cero, pero sigue siendo muy malo aquello. El gobierno ve estas cifras como el inicio de una recuperación. Expertos y representantes del sector productivo coinciden en que el desafío será sostener ese crecimiento, ampliar su impacto más allá de la minería y transformarlo en mejores niveles de inversión, empleo y actividad para el resto del año.
23: Ya, bueno, ojalá que se dé todas estas proyecciones que hablan de una mejora. Sin duda hay que tener una economía que funcione mejor, debiese traducirse en otras cosas que yo no sé si solo por una cosa automática, pero en el fondo con más crecimiento debiese haber mejor empleo, debiese abordarse de mejor manera el mal resultado que ha tenido el mercado laboral, que va aumentando lamentablemente el desempleo. Pero vamos a ver, pues, porque también el efecto de los temporales que hayan sido, de los que vendrán, sí, ponen ahí una gran interrogante. Que no se nos olvide que pueden venir más temporales.
3: Hace un par de meses hubo reuniones, sobre todo cuando el Banco Central entrega los informes de política monetaria, donde se le consultó mucho al Banco Central si es que estaba dentro de las estimaciones el fenómeno del Niño. Y el Banco Central sí podía hacer una estimación, pero no con la fuerza, porque nadie sabe cuál va a ser la fuerza que tendrán los próximos temporales. Así que, si bien hay una estimación, todo eso también es muy preliminar y no sabemos cuál va a ser la afectación final este año producto de los sistemas frontales.
14: Ya, pero en comparación con igual mes del año pasado, es 3,4...
3: 2,4.
14: 2,4 desestacionalizada. Pero respecto a 25 y el 24, es una normalización, pese a arrastrar desafíos productivos en yacimientos maduros y menor ley de minerales.
3: Sí, en la serie desestacionalizada, que es la comparación de junio con mayo, la economía chilena crece un 0,6%. Cuando comparamos junio con junio, crece un 2,4. Pero es por lo que yo decía, claro, de la base de comparación. Sí. Junio del 2025 fue muy malo en términos de minería, sobre todo. De hecho, creo que junio tuvo un crecimiento el año pasado, superior al 3%, fue muy bueno, pero en la base minera, que es el problema que tiene actualmente la economía, fue muy malo. Entonces, ahora todo está concentrado en la minería, o era la idea, pero cuando uno fija la mirada, en este caso en la minería, a lo mejor se está dejando de lado el otro lado, que sería la industria manufacturera, que también es muy clave, muy importante para la economía local.
23: Ya, no es para hacer una fiesta ni para saltar en dos pies, pero es un buen dato el que se haya cortado con esta racha consecutiva a la baja. Así, yo creo que ahí está la gran alegría, y por ahora la incertidumbre de qué va a pasar, entendiendo que las proyecciones sí van convergiendo a sentir que va, o a proyectar que va a estar mejor nuestra economía.
3: Una
23: no
3: cosa
23: sabemos hasta dónde, pero mejor.
3: Sí, porque una cosa son los números y otra cosa es incluso las palabras. Si hubiese habido una noticia, una economía negativa, una recesión durante este mes o una contracción, se hubiese hablado de una recesión económica de Chile. Y eso internacionalmente tiene un efecto muy importante. ¿Qué inversionista va a querer llegar e invertir su dinero en un país que está en recesión? Por ende, se logra sacar esa idea por lo menos hasta el minuto.
23: Claro, y también el gobierno hace hincapié en eso. Hoy día me tocó entrevistar al subsecretario de Economía, de Economía.
3: El de Hacienda está
23: por otro motivo sobre la palestra. Y claro, el gobierno un poco se atribuye esto en el sentido de decir que hoy día hay más confianza, y también ellos le otorgan un gran rol a la mega reforma, en la idea de que ya estarían algunos proyectos de inversión anunciando, mirando, instalarse en Chile, y que eso evidentemente aumenta el optimismo y que esto termina siendo como un círculo virtuoso. Vamos a ver hasta qué punto es así, pero efectivamente uno se pregunta si es que la mega reforma ya se empieza a ejecutar, a implementar con una rebaja de impuestos corporativos. Vamos a ver qué va a pasar con la invariabilidad, que yo creo que ahí hay un tema. Pero con una serie de condiciones que den certeza, por un lado, y mejoras competitivas, por ejemplo, frente a otros países, podría ser que efectivamente haya un envión. ¿Cuán sostenible va a ser eso en el tiempo? Esa es otra pregunta. ¿Cuánto eso va a lograr compensar lo que se va a recaudar menos por la mega reforma? Esa es otra pregunta. Solo estoy diciendo que en los cálculos del gobierno está el que lleguen muchos más proyectos de inversión a Chile a raíz de la mega reforma. Y eso lo vamos a tener que constatar cuando ya se empiece a sentir esta política, que bueno, tiene mañana su último paso ahí en el Congreso.
3: Es una apuesta, habrá que ver si funciona.
23: Tal cual, una apuesta. Gracias,
3: Benja. Buenas tardes.
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14: Tenemos novedades de último minuto, digo, con el sistema frontal en la Araucanía. Matías Gallegos tiene los detalles. Matías.
8: Sí, sigue la emergencia a esta hora en la región de la Araucanía debido al desborde de distintos ríos en esta parte del país. En particular, a esta hora Senapred está llamando a evacuar parte de la zona urbana de la comuna de Carahue debido al desborde del río Damas. Se ha activado el sistema de mensajería SAE para que la gente comience a evacuar sus viviendas. Exactamente, la Villa Portales y Villa Damas, zona costera de la Araucanía. Es un llamado que se hace a través de este sistema insistimos para que la gente comience a evacuar sus casas debido al sostenido aumento que presenta este caudal que ya comenzó a desbordarse en esta parte del territorio. Reiteramos entonces, se ha activado el sistema de mensajería SAE en la comuna de Carahue debido al desborde del río Damas que amenaza a dos poblaciones en la comuna de Carahue. Matías Gallegos, AD.
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14: Don Patricio Barrera, ¿cómo está usted?
9: ¿Qué tal? ¡Qué privilegio!
23: ¿Qué tal, Patricio?
9: Nuestro gusto tener en nuestro país ya a Bocinha, un capítulo más en la historia del portero de Cabo Verde que al final arribó en la jornada de domingo. Hoy se realizó los exámenes médicos, firmó su contrato. Bueno, todo lo que ha sido el periplo de Bocinha en nuestro territorio nos cuenta que desde anoche ha estado muy atento a la llegada del seleccionado de Cabo Verde, Cristian Alvarado. ¿Cómo te va, amigo mío? Bienvenido.
10: Pato Barrera, ¿qué tal? ¿Cómo te va? Bueno, es así porque hace algunos minutos, 18:45, Bocinha dejó el Estadio Monumental, una larga jornada para el arquero de Cabo Verde, nuevo refuerzo del cuadro del cacique, comenzó muy temprano con los chequeos médicos, luego retornó a su hotel de concentración, aproximadamente a eso de las 4 de la tarde, estuvo en el Estadio Monumental, fue recibido por el presidente Aníbal Mosa, le mostró el estadio Monumental, hicieron un recorrido, bueno, todo eso para luego firmar el contrato. Recordemos, son 6 meses de aquí hasta diciembre, con la posibilidad que pueda extender este vínculo por una temporada más, por todo el año 2027. O sea, Bocinha, a contar del día de mañana, va a estar trabajando en cancha, 9:30 de la mañana, junto al técnico Fernando Ortiz y todos los compañeros, encabezado por supuesto por el propio Arturo Vidal. Luego de eso, Pato Barrera, viene la presentación. Va a ser cerca a las 14 horas en el programa de los tenores. El show de los tenores será, por supuesto, la presentación de Bocinha. Seguramente va a estar todo el directorio de Blanco y Negro. Se espera una gran concurrencia de medios de comunicación nacional y extranjeros. Es de verdad lo que está concitando la atención. Es increíble lo de Bocinha. Y el día miércoles, lo importante también, porque se va a realizar la bienvenida en el Estadio Monumental con gente, con hinchas, aforo solicitado por la gente de Colo Colo de 42.000 personas, 19:30. Eso será el día miércoles.
14: Cristian,
10: ya en la bienvenida para el arquero de Cabo Verde, Pato Barrera.
9: ¿Esa bienvenida con público, con un costo, solamente canje por parte de los abonados de Colo Colo?
10: No, va a tener un costo. Es en la solicitud que ingresó, de hecho, la gente de Colo Colo, precios módicos, 3.000 pesos, 5.000 y 7.000 pesos. O sea, el público que quiera estar presente en el Estadio Monumental va a tener que desembolsar esos valores, 3.000, 5.000 o 7.000 pesos.
9: Bueno, y ahí estaremos, siempre siguiendo los pasos de Bocinha, que mañana tendrá su rueda de prensa y te lo contaremos en ADN. Abrazo grande, Alvarado, seguimos a las 20.
10: Abrazo grande, chao, chao, que estén bien.
9: Muy bien, ahí está el programa de Bocinha, que esperemos se ponga luego a punto y sea pieza clave para este Colo-Colo, que tiene una amplia ventaja en la parte alta del campeonato, 12 puntos de su más cercano perseguidor, que es la Universidad de Chile, que en lo deportivo también fue día de exámenes médicos para el último refuerzo del cuadro universitario laico, el volante argentino Tobias Reinhardt llega a la Universidad de Chile, pero fuera de lo deportivo, en lo judicial, habló Michael Clark, quien fue increpado e insultado por los hinchas de la U en esta situación que están viviendo en el Centro de Justicia, él y 10 personas más, tras esta tercera jornada de audiencias por la formalización en su contra, acusado de una presunta participación en el caso Sartor. Además, se conoció un acuerdo de confidencialidad entre Clark y el gerente actual deportivo de la U, Manuel Mayo. Escuchemos al paso hoy, tras ser increpado e insultado por los hinchas de la U, a Michael Clark, quien aseguró que nunca fue socio propietario y no tuvo poder en la sociedad Sartor.
11: Yo dije que cuando estoy de rebote es porque yo nunca en Sartor nunca fui socio, nunca tuve propiedad, nunca tuve poderes. Y efectivamente yo fui asesor en un tiempo, yo como asesor no votaba, y yo, como digo, y hoy día se vio, hoy día no se mostró ningún acto jurídico que tenga mi firma por el lado Sartor, y yo este año 2021 en adelante, yo estuve abocado en la U. Entonces, pues ya va a llegar el minuto, yo, chicos, no les puedo adelantar lo que voy a decir, porque no lo voy a decir porque por un tema de respeto tengo que ser superior a la jueza, pero ya va a llegar el miércoles y como le digo, yo estoy muy tranquilo porque yo creo que hoy día se mostraron bastantes imprecisiones y todo esto se va a aclarar.
9: Bueno, eso es en lo judicial, en lo futbolístico lo decíamos, Tobias Reinhardt se suma a la Universidad de Chile, además se cambia el escenario para el partido de este miércoles por la Copa Chile entre la U y Unión San Felipe. Estaba agendado en el Lucio Fariña Fernández, pero un corte de energía que afectó este fin de semana, lo cual tuvo que reprogramar un partido de la Liga de Primera entre Deportes Limache y Ñublense, hace que el recinto aún no esté habilitado en lo eléctrico, tardará 10 días la reparación, por ende van a jugar en el Nicolás Chaguán de La Calera. En el fútbol de ascenso está pero interesantísimo el campeonato. Esta noche van a jugar Deportes Temuco ante Deportes Copiapó a las 20 horas para cerrar la fecha 18 del certamen. El líder de este torneo es Cobreloa, que en su visita al cuadro de Curicó Unido igualó 0-0. Por su parte, el gran ganador de la fecha fue Santiago Wanderers, que fue a la cancha del cuadro de Santa Cruz, una cancha que no estaba en buenas condiciones, y lo venció por 3-1, quedando a solo un punto, 33 para Cobreloa, 32 para Santiago Wanderers. Esto y mucho más les vamos a contar desde las 20 con todo el equipo y el estilo de los tenores de la tarde en los micrófonos de ADN. Carla Rafael.
10: Don Patricio.
9: Nos reencontramos.
23: Gracias, don Pato.
9: Estén muy bien. Chao.
10: Placer,
9: bien.
10: Como
9: chao,
10: siempre. Chao.
9: Privilegio.
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14: 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Avanza Park, el momento de arrendar es hoy. 19:37, pausa y regresamos aquí en la prueba de ADN.
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30: Atención vecinos, trabajos en Avenida Andrés Bello a partir de este fin de semana. Desde el viernes 31 de julio a las 23 horas comenzará la reducción de capacidad de Andrés Bello entre Antonio Belet y Nueva Tajamar, manteniendo dos pistas habilitadas por sentido en dicho tramo. Desde el sábado 1 de agosto a las 7 a.m. el viraje a la izquierda en Andrés Bello hacia el puente Los Leones estará suprimido. Prefiera Pedro de Valdivia y Padre Letelier. Durante las obras y a partir del domingo a las 0 horas, Bucarest operará en sentido único de sur a Norte, entre Avenida Providencia y Avenida Andrés Bello. Antonio Belet, entre Andrés Bello y Dr. Carlos Charlín, invertirá su sentido de circulación, quedando la rama poniente en sentido norte a sur y la rama oriente de sur a norte. Este último tramo tiene sentido bidireccional y quedará solo de poniente a oriente. Informa Sociedad Transmisora Metropolitana.
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14: Hay información sobre el estado de esa carretera. Hay un operativo policial a raíz de un accidente de tránsito. Gonzalo Pérez tiene los detalles. Gonzalo.
2: Sí, claro, porque se ha registrado un accidente de tránsito en la ruta 68 a la altura del peaje La Vinilla, que lamentablemente deja resultados fatales, dos personas fallecidas. Estamos para conversar sobre esto con la general Patricia Vázquez, jefa de la zona de Carabineros Valparaíso. General, ¿se puede confirmar la información?
3: Sí, la podemos confirmar. Bueno, es un procedimiento que está en desarrollo. Me acaban de informar que hay dos fallecidos en la ruta del vehículo menor que fue investido por este camión. En el kilómetro 58-59 de la ruta 68 del trayecto Santiago-Valparaíso. Se están trabajando los organismos especializados, no tenemos claridad si son menores de edad o adultos, pero esta es una noticia que está en pleno desarrollo.
2: ¿Está trabajando el personal? ¿Eso quiere decir que está cortada la ruta o parcializada?
3: Está parcializada la ruta, pero no obstante se constituyó el personal de salud. Va a la sección de investigación de accidente de tránsito, están los carabineros, bomberos, así que lamentando los gestos, sobre todo a esta hora y en este momento.
2: Muchas gracias, general. Ahí está la general Patricia Vázquez, general jefa de la zona de Carabineros Valparaíso, confirmando entonces esta información, este accidente de tránsito en la ruta 68, que deja dos personas fallecidas y un grupo de personas lesionadas luego de la colisión entre un camión y un vehículo menor. En la región de Valparaíso, Gonzalo Pérez, ADN.
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23: Bueno, aquí en la región metropolitana se ha determinado la reapertura de la estación de metro Santa Isabel. Francisco Gutiérrez, estamos contigo.
4: Tras más de una semana con el servicio suspendido, Metro de Santiago confirmó la reapertura de la estación Santa Isabel para mañana martes 4 de agosto. Lo anterior mediante un comunicado donde el servicio de trenes informó que concluyeron los trabajos de reconstrucción, limpieza, ventilación y mediciones ambientales. Todo esto tras el incidente que ocurrió el pasado lunes 27 de julio, momento en el que un carro de aquella línea 5 se incendió en la estación. El trabajo fue acompañado y supervisado por la Seremi de Salud, que consideró monitoreos y análisis realizados en laboratorios nacionales e internacionales para evaluar si era pertinente o no reabrir la estación al público. De esta manera, mañana martes, la estación volverá a funcionar con total normalidad y en el horario habitual de operación que mantiene la red.
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23: Bien, seguimos bien atentos a lo que está pasando en el sur de nuestro país. Sabemos que hay complicaciones, sobre todo en la región de la Araucanía. Hablábamos hace un ratito con Matías Gallego, que ya nos daba cuenta de aquello. Y recientemente se ha ordenado evacuar dos sectores de Carahue tras el desborde del río Damas. Y se ha activado también la alerta SAE. Hay equipos de emergencia monitoreando ahí la situación, mientras residentes son trasladados a zonas seguras por el riesgo hídrico que tiene todo esto. Recordemos entonces, esto es en la comuna de Carahue, en la región de la Araucanía, y lo que está complicando las cosas es justamente el desborde del río Damas. Esta emergencia además se generó tras el aumento del caudal del afluente, una situación que llevó a las autoridades a activar el sistema de alerta de emergencia SAE para advertir a los vecinos de las zonas afectadas y solicitar su traslado a lugares seguros. En una jornada donde también los vecinos han hecho varias denuncias, donde dicen que están bastante agobiados por esta situación que han vivido. En Angol, por ejemplo, lo hemos visto, hoy día había gente que incluso decía y denunciaba que sus casas habrían sido construidas en medio del cauce de un río. Claro. Lo que después del 27F, lo que evidentemente tiene que ser investigado y se tiene que aclarar si eso es así, porque evidentemente en zonas inundables no debería construirse, siempre la naturaleza vuelve a buscar su cauce natural.
14: Precisamente con el alcalde de Angol, Enrique Neira, vamos a conversar ahora. Alcalde, ¿cómo está usted? Muy buenas tardes.
6: Hola, Rafael, buenas tardes.
23: Hola, alcalde. Está Carla Zunino por acá también.
6: Hola,
23: bueno,
6: Carla.
23: Hagamos el balance de lo que pasaba en Angol, que pareciera ser una de las ciudades más afectadas después de este sistema frontal, del último, ¿no?, de este fin de semana. ¿Cuál es la situación hasta ahora? No sé si llueve todavía o ya cesó. ¿Y cuál es la situación y el balance?
6: Sí, la verdad es que aún se mantiene con llovizna. No permanente, pero ha bajado bastante. Pero sí sabemos de que el miércoles podría venir un nuevo frente de mal tiempo de 40 milímetros más o menos.
14: 40 milímetros.
6: Sí. Bueno, ayer tarde noche el sector de las rocas, que es uno de los sectores más complicados que teníamos, gracias al trabajo que hizo los bomberos que vinieron de distintas comunas de la región de la Araucanía, el grupo Gersa, se pudo sacar toda el agua que estaba en los distintos pasajes. Y eso hoy día nosotros tuvimos que llevar maquinaria para iniciar el proceso de sacar el barro y después ya de sanitizar todos esos espacios que fueron inundados.
14: Supongo, alcalde, que el sistema de drenaje de agua potable quedó totalmente tapado. ¿Eso se resuelve en las próximas horas, antes de la llegada del próximo frente?
6: Eso es lo que queremos mañana. Queremos sanitizar todo eso, incluso mañana, el sector más complicado que tenemos en el sector de Santa Teresita. Vamos a hacer un proceso de muy temprano con una gran cantidad de funcionarios municipales donde vamos a ir a colaborar a las familias ahí para especialmente sacar el agua desde las casas y

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1: Para construir un mejor futuro, la educación y la tecnología juegan un rol fundamental. Por eso es importante tomar nota del estudio liderado por el académico de la Universidad Autónoma, Eduardo Sandoval Obando, que muestra que en Chile la tecnología llegó para quedarse en las salas de clases, pero también está generando un tecnoestrés que afecta el proceso educativo y de

0: especialmente sacar el agua desde las casas y una limpieza y aprovechar el tiro de sanitizar. Eso lo vamos a hacer con funcionarios municipales, voluntarios.
1: Veía hoy que el río creció cuando ya no estaba lloviendo. Supongo que eso será por el agua que cayó en la cordillera. ¿Hay alguna manera de, no sé, poner algún tipo de defensa? No estoy pensando en un gavión, pero sí sacos de arena, elevar el borde, la altura del borde, sino para impedir, al menos para disminuir las consecuencias de una probable inundación con este nuevo frente.
0: Sí, la verdad es que ayer estuvo el Seremi de Vivienda en Angol, hoy día también estuvo el subsecretario que vino desde Santiago, tuvimos reunión en la mañana con el director regional de SENAPRED también, regional y provincial, más el delegado provincial, convocaron a los alcaldes que estamos más complicados en la provincia de Malleco, que somos 6, y ahí se evaluó junto al Seremi la posibilidad de hacer una intervención ya definitiva en el río Rehue, que se trataría de un enrocado por ambos lados, levantando lógicamente el padrón y terminar definitivamente con esta situación, porque si bien es cierto esto ocurre cada 10, 15 o 20 años, pero las condiciones climáticas, este cambio climático hoy día nos indica que puede pasar en cualquier momento. Sí. Así que queremos hacer una solución definitiva, lo conversamos y yo creo que va orientado hacia esa línea, hacer un enrocado fuerte en ambos lados de la ribera y con eso terminar con que en estos momentos como el que hemos vivido este año, el agua pueda esparcirse hacia la población.
2: Alcalde, una cosa es que esto tenga la fuerza que ha tenido, digamos que me imagino es algo que puede llegar a ser difícil de manejar, ha sorprendido incluso a los meteorólogos la cantidad de agua caída, pero también había denuncias hoy día de algunas personas que viven en estas villas que quedaron anegadas y que decían que habían sido construidas sus casas en justo el cauce del río, que esto había pasado después del 27F. ¿Eso es así, es efectivo? Una cosa es que el fenómeno sea crítico, ¿no? Pero otra cosa también es si se está construyendo donde hay que construir o si se ha cometido alguna irresponsabilidad en este sentido.
0: Mire, efectivamente esa población se construyó producto del terremoto del 27 de febrero del 2010. Eso es así. Que se haya construido en el cauce del río, ahí tengo mis dudas. Tengo mis dudas.
2: ¿Hay un mapa o algo de riesgo que permita ver cuáles son eventualmente las zonas inundables, cuál es el cauce natural del río? Porque lo que sabemos es que por más que los ríos se secan, en algún momento vuelven a buscar su cauce y la fuerza de la naturaleza vuelve a pasar por donde mismo pasó históricamente, digamos.
0: Tiene usted toda la razón. Eso es así. Cuando el río vuelve a tomar su cauce, la verdad es que lo recupera nomás. No es un tema de frenar, de hacer esto. Así que en ese sentido tiene toda la razón. Por eso nosotros vamos a buscar ahora sí una solución definitiva. Y la solución definitiva pasa precisamente por eso. Por construir un enrocado de una extensión bien considerable y con eso terminar de una vez por toda esta situación y dejar la tranquilidad también a las personas que viven en ese lugar.
1: Claro, a ver, definamos algunas cosas, digamos. El cauce de un río no es algo estable, cambia con las décadas, dependiendo por dónde encuentre su curso una vez que arrastra material. Eso podría explicar por qué las casas fueron construidas, las poblaciones fueron construidas en algún lugar donde en algún momento pasó el río y que después cambió su curso o que fue una gran inundación. Y ahí viene la derivada, digamos. ¿Cuánto tiempo hace que no se registraba una inundación de esta magnitud? Y la tercera es que se pueden construir defensas, pero para eso necesariamente hay que profundizar el cauce del río para que pueda llevar la mayor cantidad de agua posible y no se desborde nuevamente. ¿Eso está contemplado? O sea, la primera pregunta es, ¿cuándo fue la última inundación de esta magnitud? Y dos,
0: en 2024, pero muy distinto a lo que hemos tenido que vivir ahora.

0: Mira, yo diría ni siquiera la mitad.
1: Ya.
0: Porque en esa oportunidad se anegaron dos o tres casas.
1: Ya.
0: En esa oportunidad. El resto del agua se dispersó por las calles y las veredas. Pero no fueron la cantidad de casas que tenemos ahora, que son prácticamente todas.
1: Ya. ¿Y eso se debe a que hay más casas o que subió más el agua?
0: No, subió más el agua. Ya. Es que el volumen del,
1: sí, claro,
0: del agua que llegó, cayó en esta oportunidad, no lo habíamos visto en Angol en ninguna parte. La verdad es que yo creo que en 3-4 días cayó el agua de un año.
2: Eso dicen los meteorólogos, digamos, que fue demasiado, sí, intenso el sistema frontal. Bueno, alcalde, vamos a seguir atentos a lo que va a pasar ahora con un nuevo sistema frontal, que va a ser menor, ¿eh? Va a ser menos fuerte de lo que tuvimos este fin de semana, pero claro, son terrenos que ya están súper sobrecargados. Vamos a ver hasta qué punto eso complica o no las cosas. Ojalá que los pille lo mejor parados posible y que, bueno, la naturaleza ahí dé una tregua, ¿no? Después de momentos y horas, sí, bien intensas que han tenido que pasar. Le queremos agradecer, además, en medio del fragor, haber conversado con la prueba de ADN.
1: Muchas gracias.
0: No, muchas gracias. Muchas gracias a ustedes.
2: Hasta luego. Que le vaya tarde, muy bien. Enrique.
1: Muy ya. Bien.
2: Nos vamos. Como siempre, gracias por habernos acompañado. Rafa, vienen los tenores con todo el deporte. Mucho que hablar, me imagino, de bocina. Así que nos vamos a quedar ahí.
1: Escuchando.
2: Un rockstar máximo.
1: Abuelita.
2: Totalmente.
1: Chao, chao.
2: Que estén muy bien. Chao, chao.
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7: Atención vecinos, trabajos en Avenida Andrés Bello a partir de este fin de semana. Desde el viernes 31 de julio a las 23 horas comenzará la reducción de capacidad de Andrés Bello entre Antonio Belet y Nueva Tajamar, manteniendo dos pistas habilitadas por sentido en dicho tramo. Desde el sábado 1 de agosto a las 7 a.m. el viraje a la izquierda en Andrés Bello hacia el puente Los Leones estará suprimido. Prefiera Pedro de Valdivia y Padre Letelier. Durante las obras y a partir del domingo a las 0 horas, Bucarest operará en sentido único de sur a norte, entre Avenida Providencia y Avenida Andrés Bello. Antonio Belet, entre Andrés Bello y Dr. Carlos Charlín, invertirá su sentido de circulación, quedando la rama poniente en sentido norte a sur y la rama oriente de sur a norte. Este último tramo tiene sentido bidireccional y quedará solo de poniente a oriente, informa Sociedad Transmisora Metropolitana.
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21: No. Bienvenido a tu casa. Aunque no fue caminando, Bocinha llegó a Pedrero y conoció el Estadio Monumental. Ahí el arquero firmó su contrato y ya es oficialmente jugador de Colo-Colo. Agitado primer día del cabo verdiano en Chile, que comenzó tempranito con los exámenes. 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Y el miércoles en sociedad con la hinchada en el Reducto Albo.
22: No le llame Radio Colo-Colo.
21: Pero se está recién comenzando, Chupete, tranquilo. Quieren seguir inflando redes.